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0: Bienvenidos amigos. Aquí estamos comenzando tu amigo fiel on demand, con un leve delay. Te pido mil disculpas, pero bueno, estamos con varios frentes. Tenemos varios frentes a los que tenemos que atender. Hola, baby.
1: Hola, chicos, ¿cómo andan?
0: Muy bien, contentos de poder tenerte acá y que nos ayudes. Mira, hoy no tenemos a Máximo porque ya está de vacaciones. Así que yo te voy a pedir que vos estés colaborando con el tema de YouTube, que vayas poniendo las imágenes y todo eso. Por ejemplo, ahora tendría que yo verme en pantalla, pero tenés que apretar este botón. Mira, yo te voy a enseñar y después lo haces vos.
1: Gracias, sí, porque yo no sé.
0: Ok, ahí está, ese botón. Gracias. Hola, Elcita.
2: Hola, nene, ¿cómo andás? ¡Qué frío, chicos!
0: ¿Viste? Y sí, estamos en invierno, ¿qué querés? Hoy es, sí. Si sale el vientito, hace un poco más de frío. Si se calma, no. Quiero saludar a Graciela Garzón Larrañaga en nuestros estudios, señoras y señores.
3: Hola, ¿cómo estás?
0: Bien, ¿y tú?
3: Hace frío, pero tenemos un fuego de estar sirviendo acá a la audiencia que sigue, llama y está presente.
0: Claro que sí, yo vine con el poncho este que me regaló Cacho Rubio. Así que lo reconociste, ¿no, Jorgito? ¿Cómo andás? Jorge Torres, nuestro productor. Ahora tenemos dos productores. Tenemos a Jorge Torres.
4: No, al revés.
0: Tenemos a Osvaldo Carníbal y a Jorge Torres. Es así, es el productor externo, sí.
4: Yo siempre trabajé con grandes equipos. De compañeros, amigos, que siempre los frecuento, y amigas.
0: Sí.
4: Y realmente la colaboración de Osvaldo Carníbal es sensacional porque aporta notas muy importantes. Y lo más importante de una radio es el contenido.
0: Claro que sí.
4: O sea que si yo siempre hablo, más que hablar de la cosa como si fuera una cancha, cada oyente, para mí, lo que vos haces, que es lo que provoca audiencia, es hablar con cada uno, escuchar. Y me gusta cómo están llamando.
0: Sí.
4: Con alegría.
0: Sí, hay muchos oyentes que están tan contentos de poder escuchar todos los días el programa, que nos dejan mensajitos desde distintas partes del mundo. Y nuestra amiga Grace, Verónica, desde Málaga, nos mandó un mensaje muy lindo, que ahora lo voy a leer, pues la verdad que me emocionó. Mira, a ver si lo tengo por acá. Verónica Penca dice... te quiero dar las gracias, gracias de verdad, de corazón, dice, porque la verdad que volví a acercarme mucho más al Señor y a las palabras, a la palabra por las alabanzas y por el programa. A veces estar lejos de mis seres queridos, tengo muchos sentimientos desencontrados y bueno, las cosas que a veces no salen como uno quiere, pero hay que aprender de Job, me dice Vero. Así que le mando un beso gigante a Verónica. Yo la conocí cuando fuimos a hacer los shows en España con Alfredo. Casi al finalizar la gira de Celebrando Cha Cha Cha, que bueno, ha sido una montaña rusa, ¿no? Porque hemos vivido un montón de cosas, y una de las cosas que viví fue toda la preparación de lo que fue Celebrando Cha Cha Cha durante todo el 2024. Bueno, en octubre empezamos, el 18 de octubre del 2024, y continuamos durante el 25 de gira. Y uno de los actores convocados en un principio, bueno, partió ayer con el señor que es Santiago Ríos, el cual estuvo ensayando con nosotros. Yo le mandé recién hace un rato a Jorgito un video. Estoy queriendo poder compartir imágenes y videos, pero no funciona. Así que otro día lo vamos a hacer.
4: Acá estamos.
0: Amén. Pero bueno, lamentablemente él estaba pasando por una enfermedad, de la cual no se pudo recuperar. Y bueno, partió ayer. Así que nuestras condolencias para todos sus seres queridos. Y bueno, amén. El recuerdo en el humor que ha quedado subido en YouTube y en tantos lugares, ¿no? De los personajes, bueno, que él hacía en Chesa.
4: Los simuladores, fue uno de los... el elenco de los simuladores,
0: sí,
4: ¿no?
0: Sí. También. Sí, él tenía una carrera actoral muy amplia, no solamente en el humor, sino también en el drama. De hecho, hace algunos meses se estrenó una película de terror que él había filmado, una de las pocas películas de terror que se hacen acá en Argentina, un terror psicológico, un nuevo género, y bueno, estaba contento con eso. Pero bueno, se fue Santiago Ríos, así que todo nuestro cariño para la familia.
4: Lo comentó María O'Donnell y Tellerman, por lo de la película, ¿no?, de suspenso, y realmente, viste que yo te mandé, murió Santiago Ríos, es un actor de esos que son muy particulares, a lo mejor no son tan populares,
0: claro,
4: pero son muy prestigiosos.
0: Sí, sí, totalmente, era un actor de nicho, digamos, de
4: exacto,
0: culto. Y bueno, es así la vida. Julio, hemos tenido, bueno, la partida también de Melingo, de Daniel Melingo, ya, que era...
4: ¿No tenés ahí? Yo te mandé el linterazo,
0: sí,
4: hoy.
0: Sí, sí.
4: ¿Puede ser un poquitito?
0: Sí, sí. Bueno,
4: porque
0: él
4: lo amaba.
0: Él tuvo una carrera también muy...
4: ¿Lo conociste vos?
0: Sí, lo conocí gracias a mi amigo Jorge Moreno, que estuvo... bueno, ayer estuvimos hablando, antes de ayer también, con respecto a eso. Y él estuvo colaborando con el disco Tangos Bajos, que es el disco, el primer disco que sacó Daniel Melingo de tangos. No sé si en ese disco está el Lingera.
4: Sí.
0: Pero bueno, ese disco ha sido como un disco de culto y el cual ahora estaban reversionando. Había grabado temas con Pablito Lescano. Bueno, tengo un audio acá que mandó. A ver si lo puedo poner. Sí. Este es el audio que le había mandado a mi amigo Daniel Melingo.
5: Hola, negro, ¿qué haces, querido? Che, primero agradecerte todo el esfuerzo que me contás que estuviste haciendo. Después comentarte de que esto recién comienza. Ayer tuvimos la suerte que nos abriera su casa, su estudio, Palito Lescano, y que cantaron una versión de Narigón. Así que estamos de a poquito avanzando con el proyecto. Esto sería un material de archivo muy valioso.
0: Bueno, el material que le había conseguido ahí mi amigo eran imágenes del potro Rodrigo, porque Jorge, mi amigo, era manager, estaba siempre produciendo los espectáculos de Rodrigo. De hecho, es uno de los que estuvo en el accidente que sobrevivió. Y tenía imágenes de Rodrigo cantando esa canción, ¿no? Y él las quería utilizar para el relanzamiento de Tangos Bajos, que no se llegó a hacer. Se grabaron muchas canciones, grabó un tema con Fito Páez también, grabó un tema con Piti.
4: Muy, este prestigioso. Disco.
0: Muy prestigioso. Muy prestigioso.
3: Muy prestigioso.
0: Y en el mundo aparte, porque él había viajado, tuvo su proyecto de Lions in Love en España, después volvió acá con su carrera solista. Obviamente la amistad con Pipo Cipollatti de años.
4: Los Twist.
0: Claro, Los Twist. Fue miembro fundador, él, claro. Daniel Melingo. Y también fundador de Los Abuelos de la Nada, ¿no? Otra banda, otra de las bandas más importantes de Argentina. Pero bueno, el audio que tengo acá es largo y bueno, para mi amigo era muy, muy fuerte, ¿no? Porque esto es... Nada, él hablando del futuro, él hablando de estos días que no llegaron. Entonces, yo creo que la reflexión importante y lo más importante de destacar es que uno tiene que saber que no depende de uno, ¿no? La vida, uno tiene que estar siempre consciente de que Dios es el que tiene la última palabra y el que decide. Por eso, siempre que terminamos este programa, yo digo, nos encontramos mañana si Dios quiere. Porque realmente es así, y no tenemos ninguno de nosotros la vida comprada, ni tenemos la seguridad del mañana. Entonces, a disfrutar del día de hoy, siempre agradecidos a Dios por todo lo que nos da, siempre conscientes de que nuestra vida es finita en esta tierra, pero puede ser eterna si aceptamos a Jesús en nuestro corazón y tenemos... esa posibilidad la tenemos todos. ¿Sí?
4: Y vos sabés, digo, que puso de moda a mi amiga Georgina Barbarossa, que todo su elenco dice hasta mañana si Dios quiere y Dios va a querer. Sí. Y lo están diciendo,
0: sí,
4: y ella lo puso de moda. Pero a mí me gustaría, antes de que pongas Linchera, sí, que es una... Yo lo escuchaba con mi abuelita, los radioteatros de Radio del Pueblo, con Juan Carlos Chiappe, y esta canción era motivación, decía, y fuimos a verla en vivo y en directo en el cine Helios del Palomar, ¿no es cierto? Y vimos a todo el elenco, Lucerito Aguilar, Juan Carlos Chiappe, Nelly Ortiz, que era del radioteatro, y cantaba esto. Y Daniel Melingo, ese maravilloso Melingo, un día, ahí fue, yo lo conocí, y se puso a ensayar. Yo le digo, ¿cantás eso? Le digo, ¿sabés lo que es para mí? Y bueno, y ahora lo vas a poner y, como
0: ahí
4: decía,
0: está
4: Baltasar Gracián, lo bueno si breve, dos veces bueno, me callo ya.
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0: multi-instrumentista Daniel Melingo, uno de sus primeros instrumentos fue el clarinete. Vos sabés que él contó en una entrevista que el primer instrumento que le llegó fue un bandoneón, pero era tan complicado de tocar. No sé si ustedes alguna vez tuvieron un bandoneón en la mano. No tiene lógica el bandoneón. No es como un acordeón que tiene de un lado las teclas de un piano y del otro los botones donde haces los bajos. No. El bandoneón tiene los botones de una forma caprichosa, podríamos decir. Los botones de la mano donde se hacen las melodías, digamos, no la base, están ubicados de una forma muy caprichosa. Entonces no hay una lógica que vos te puedas aprender. Tenés que memorizar sí o sí dónde está cada nota. Entonces eso lo hace bastante complicado. Y además, cada nota, cuando vos abrís el fuelle, es una nota y cuando lo cerrás es otra. O sea, cada botón, cuando es como la armónica. ¿Vieron que la armónica hace... ¿no? Cambia el tono. Bueno, es lo mismo. Es el mismo sistema. Son unas chapitas que vibran cuando entra el aire y cuando sale. Entonces lo hace muy complicado. Bueno, él no lo pudo tocar. Entonces lo llevó a una casa de música y dijo, ¿qué puedo hacer con este bandoneón? Y te puedo dar un clarinete, le dijeron. Y bueno, le dieron un clarinete y empezó a tocar. Y se convirtió en el primer clarinetista del rock. Después vinieron, bueno, muchos otros instrumentos que supo tocar para lograr esto, ¿no? Esta obra de arte hermosa que nos dejó Daniel Melingo. Nuestro recuerdo desde aquí, desde Radio Ama, desde On Demand.
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0: Todo esto que Jorgito me va ilustrando. No, es que yo no lo conozco. O sea, para mí este tema es nuevo. ¿Entendés? Yo no lo conocía.
2: ¿Ah, no?
0: No, claro, no sabía.
3: En
0: que
3: Brasil, sí.
2: Y sí, porque fue irruptivo en la música de tango que tuviera este ritmo.
0: Tipo foxtrot, ¿no?
2: Foxtrot en un ambiente de tango, pero fue respetado porque él lo canta bien rante, bien vaguito, en el buen sentido.
3: Y él es así.
2: Y
3: él
2: con
3: así.
2: Esa voz, entonces, de las versiones primeras, él logra trasladar la esencia de esa época.
0: Del canyengue.
2: El canyengue.
3: ¿Vos sabés que cuando ibas al radioteatro íbamos como tomates para tirar al malvado? Claro, el malvado. Tiramos los tomates con mi abuela, iba en silla de ruedas. Yo la llevaba por ese González Catán.
0: Sí.
3: Bueno, y vos sabés que llegaba un momento que iba a entrar el bueno, que era el Lingera.
0: Ah,
3: y entraba con el palito así, con la cosa, y venía
0: la
3: cantando.
0: La caricatura de Lingera es un poquito como el chavo cuando lo echan de la vecindad, ¿no? Va con el palito, con un trapito, y ahí lleva sus cosas.
3: Bueno, y entraba del fondo del cine Helios del Palomar, lleno total, porque era la gente que escuchaba la radio, que yo amo la radio.
0: ¿Sigue estando el cine Helios o es un teatro?
3: Claro, iban a actuar y está Valeria Lynch, iba Pablo Lescano, que nunca me acuerdo cómo se llama el grupo de él, que también actúa siempre ahí. Pablito Lescano.
0: Sí, Los Pibes Chorros,
2: ¿no?
0: No.
2: No sé cómo se llama. Ahora mejoró.
3: No se llama Los Pibes Chorros.
0: No sé.
2: Pero empezó así.
3: No, nunca.
0: Sí.
3: No,
0: Pablo Lescano.
3: Es otro grupo, mamita.
0: Pablo Lescano, está bien.
2: Pablo le pintó eso que es una tecla, pero que se toca como una guitarra, la pintura.
0: No,
2: pero
0: una ametralladora. No. Pintó.
3: No, ese es otro grupo. Él tiene el grupo, las chicas gratis.
0: Damas Gratis.
3: Claro,
0: Damas Gratis,
3: no,
0: tiene razón. Damas Gratis,
3: nunca,
0: es. Damas Gratis es el nombre de la banda, tiene razón.
3: Claro,
0: sí.
3: No, Damas Gratis, ¿no?
0: Sí.
3: Ese es otro grupo, mi amor. Es
0: claro.
3: Como, ¿quién mató al policía? No, yo amo la cumbia, a mí me encanta, pero no lo...
0: Bueno, pero escúchame.
2: Pido perdón, pensé que había...
3: No te perdono nada, no te perdono más, te grita mi conciencia. 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
0: Mirá qué tanguero que vino.
3: Pero, ¿y qué te parece?
0: Escuchame una cosa.
3: Yo sueño que Diego canta... Mirá que he conocido, porque yo estaba vecino de grandes valores del tango.
0: Sí.
3: Pero como canta Diego Rivas el tango...
4: ¡Terminala!
3: ¡Cállate, Elcita! Como canta Diego Rivas el tango, no sabés. Y vos fijate que yo... ¿Sabés quién me cantaba el tango Tormenta?
0: Sí.
3: Lo cantaba Roberto Goyeneche. yo decía Roberto, porque yo estaba metido, si no, no estaba en Grandes Valores del Tango, estaba en otro programa. Sí. Y cantaba, vos sabés lo que dice, es terrible la letra de Tormenta.
0: No.
3: Yo voy matizando. Aullando entre relámpagos, perdido en la tormenta de tu noche interminable, Dios, busco tu nombre. Y yo ahí no conocía al Señor todavía. Yo siento que mi rayo se enseguece, quiero ser libre para vivir. Yo que aprendí de lo bueno, hoy necesito entender. Yo siento que mi fe se tambalea, que la gente mala vive igual que yo, pobre Discépolo. No conoció Catedral de la Fe, Discépolo.
2: Claro.
3: Y si no, no hacía esa letra.
2: Yo te quería decir una cosa, que te va a encantar, a ambos y a la audiencia. Yo una vez le comenté...
3: Una audiencia, un oyente.
2: ¿Uno?
3: Sí, claro, porque si vos hablás...
2: Como... Si yo veo el share y estamos...
3: Bueno, no, pero es lindo, vos que sos gran locutora, y mañana es el Día de los Locutores.
0: ¿Mañana es el día?
3: Sí, sí, viene, va a hablar ella con Estela Montes.
0: Uy, qué lindo.
3: Entonces, el tema...
0: ¿Cómo es la así. Quiero, Estela?
2: Eso no
3: es mío, es de Paloma Efrón. Hay que hablar a un oyente, porque está solo... Siente que es su compañía.
0: Sí, y vos ¿sabés que eso lo aprendí de dónde? De Néstor, de Néstor Sacco, que él me... él me decía que siempre se le habla a uno de los espectadores.
2: Y eso le a Guerrero Martireis, y en el Iser también nos enseñaron.
3: En el teatro lo mismo, es uno. Porque este chico que está acá, no lo nombro porque si no le cita me hace callar.
0: ¡Terminala!
3: Él hace eso. Al hablar con Carmencita, con Norma, con los que llaman, esta radio tiene ese atractivo. Recién venía yo en el Didi, que me falló Jorge Fernández, y venía escuchando. Y me quería hablar de las constelaciones celestiales.
4: Me tendrías que haber llamado a mí, Jorgito.
3: Bueno, entonces le digo, y me dice, a mí esta radio me está aburriendo. Y bueno, pon esta, y le por supuesto, sabe que yo dónde estoy.
0: La publicidad hormiga de Jorge Torres.
3: Claro, porque ponen, le digo... ¿Sabes por qué no te gusta? Porque están hablando entre ellos. Yo quiero evitar eso.
2: Ay, en esta agotador, radio. Jorge, tenés razón.
3: Un montón de columnistas hablan de su vida. Hoy, por ejemplo, hay un tema básico que es terrible porque dijo el pobre Santiago del Moro, le están dando con un caño, porque dijo que Laura Ufal tendría otro estrellato si fuera una mujer más homogénica, como diciendo que una gorda no va.
2: Sí. Yo le diría y aparte que... lo dijo con todo, dijo si tuviera 90, 60, 90 y fuera una muchachita joven, y qué sé yo. Y
0: pero
2: entonces,
0: se lo dijo a ella en vivo, ella trabaja con
2: él. Porque...
0: Pero trabaja con él.
3: Claro.
2: Pero él la quiso defender, pero hizo, ¿cómo es ese? Que se llama un alegato. Que era consciente de la gordofobia, y Laura le contestó.
0: Sí, como una discriminación positiva, podríamos decir,
2: una
0: ¿no?
2: Una discriminación positiva.
3: Pero entonces, que mire Telenoche.
2: Dominique
3: Meijer, mi amiga, es gordita.
0: Se armó el lío.
2: Sí, Dominique es tremenda y me encanta cómo está saliendo.
3: Vos estás en estructura, no sos gorda. Te están viendo la gente, no.
2: No, yo soy muy 90-60.
0: 90-60.
2: Bueno, en realidad tengo 120, 90.
0: Yo le digo a Grace, sos la Barbarella de este programa.
2: Ay, si Barbarella. Ahora me empiezo a decir así.
3: Quiero decir una cosa.
2: Sí. Déjenme decir. Sí. Quiero decir rápido.
0: Le cuento a la gente que estamos, a aquellos que están viendo por YouTube, me ven a mí nada más, porque yo no tengo manera de ponchar las cámaras, que es lo que hace siempre Máximo.
3: Y Grace vino con sombrero todo.
2: Con sombrero.
0: Es el tema que yo, mira, para poder hacer eso tengo que alejarme. Tengo
2: el encaje plateado.
0: Espera, pero ¿cómo habla si no tiene micrófono? Si lo ponen al lado, no tiene micrófono para.
3: Pero un segundito para que la vean.
0: Espera, es que no la van a. Ah, bueno, al lado, mira acá.
2: Ahí está Grace. Siempre con esa humildad.
0: Hermosa.
2: La culpa la tiene Albertito, que me dice que bella mujer.
0: Estás hermosa.
3: Saludalo.
0: Estás preciosa. Ahí está.
2: Hola, papi.
0: El hola papi ya va a quedar para la historia.
2: Déjenme decir porque les va a encantar. Y a vos sobre todo.
0: A ver, dale.
2: Papá tenía el teatro en Campana, pueblo, calle de tierra delante del teatro. Como en todos los pueblos, los teatros como eran, Sociedad Italiana, Sociedad Española. Papá tenía cargo el de la Sociedad Italiana.
0: Sí.
2: Y venía Chape con la compañía.
0: ¿Quién era Chape?
3: Juan Carlos Chape, el rey del radioteatro.
2: Okay. Entonces hacían la obra de teatro. Y en mitad del teatro, que era muy grande, era lo único que había una puerta escondida tras una cortina. Yo pienso, ahora esa cortina, qué sucia, debía estar tanto. Bueno, entonces es tal cual vos decís, te doy fe. Cuando aparecía el malo, me acordé por lo que dijiste de los tomates. La gente le tiraba tomate y todo, y a veces se la creían, eran un pueblo, y se querían subir al escenario a pegarle al malo. Entonces papá se escapaba por esa puerta del costado porque atrás estaba la comisaría. Entonces tenía que venir la policía a calmarlos. Claro. Así que es tal cual, como vos decís, también la gente era como muy inocente, ¿viste? Así que eso yo de chiquitita, yo lo vi en el Teatro Italia de Campana.
3: Pero vos no estabas, yo porque tengo la edad que tengo.
0: Iba vos sos una teatro. Niña.
3: Pero vos empezaste con el cine Sensorround, el cine... No, yo te voy a decir, mira, mi abuela decía, y la abuelita viene tal fecha, bueno, entonces por las calles de Pompeya llora el tango y la mirella. Y entonces yo digo, bueno, abuela, preparémonos con silla de rueda, no era la de ahora. En las calles de tierra, vivíamos en González Catán, era toda una tramitación. A mí, a mi abuela Eugenia, nos da... bueno, ella fue la que me puso esta cosa de estar en la radio desde los 8 años. Ella me dijo, hay que escribir este concurso, y ahí apareció yo ganando el concurso. Entonces aparecí con, yo decía en la radio, los 8 años, se levanta el telón en otra de nuestras fiestas para el corazón de los niños, que conduce el amigo número uno de todos los niños, Salvador del Priore, Juancho.
2: Juancho, el amigo de los niños.
3: Entonces, ¿qué pasaba? Ella la preparaba, mi mamá la preparaba, viste, su mejor batón, todo para ahí. Y eso es lo único que me preguntaba cuando estábamos en la puerta. ¿Trajiste la bolsa con los tomates? Que sean bien podridos.
0: No,
3: le digo. Sí. No, no, pero está Fachenzo, el maldito. Y hay que,
2: ¡Fachenzo! Y como, ¡sí!
3: Claro, como sí. Vamos a estar en la primera fila, ¿viste? Sí. Entonces,
0: pero los actores ya sabían que iban a recibir tomatazos.
3: Sí, era... y después agradecían.
2: Y algunos juntaban el pan de varios días para que el pan estuviera duro.
3: Claro.
2: Entonces, porque pan fresco, bueno, tirás un pan. Entonces, algunos pícaros llevaban una bolsita que venían juntando para que el pan se pusiera duro y seco. Cosa
0: Uy,
2: que cuando
0: que le pegue.
2: Le pegue, que...
3: ¿Qué? Bueno, Nelly Omar, Nelly Omar, la protagonista, estaba Lucerito Aguilar, que era la más joven. Pero Nelly Omar, yo un día la llamé, busqué las cosas y la llamé. Sí. Y Nelly Omar se quedaba ciega, ¿no? Entonces, imagínate, ella estaba caminando en la escena... Papi lo llama.
0: Suena un teléfono y voy como loco a su encuentro.
3: Papi, a ver qué está haciendo. Hola, papi, decirle.
0: Atendelo en vivo. Atendelo en vivo. No, es una alarma. ¿Es una alarma o es un...?
3: A ver. Hola,
0: papi. ¿Era una alarma?
5: Perdón.
0: No hay problema, no hay problema.
3: Es uno de spam.
0: El otro día estábamos hablando de eso, ¿no? De los llamados.
3: Sí, sí, dale. Entonces, imagínate, el momento... Ella caminaba y veía en el... Entonces decía, ¿cuándo viene que se pone ciega? ¿Cuándo viene que se pone ciega? Vos escuchabas el público fuerte, decía.
2: Sí.
3: Y la actriz miraba como diciendo, déjenme trabajar, porque eran bravas, no eran Normaleando ni Mercedes Morán.
0: Claro.
3: Entonces, y un día cuando fuimos nosotros, la actriz que hacía de eso se dio vuelta y dijo... Ahora me voy a poner ciega, esperen.
0: Rompió la cuarta pared.
3: Claro.
0: Muy lindo.
3: Era un teatro, no sabés lo que era. Era un... Bueno, vos que viviste con tu papá, eso es más.
0: Mucho más interactivo, entonces.
3: Total, porque además después hablaban y las mujeres lloraban.
0: Sí.
3: Y cantaba, por ejemplo, Lingera, cantaba Juan Carlos Chiappe, cantaba temas, cantaba tangos, cantaban... Qué calor que está haciendo acá, yo creo que...
0: Sí, ahí lo apagamos.
2: Ya te apago.
3: Tienen que estirparnos de acá.
2: Sí. ¿Sabes qué decía en el contrato? Perdonen, en el contrato del Chape decía, bueno, lo que necesitaban, lo que cobraban, y había que pagar el colectivo. Y venían en un colectivito escolar, tal vez dos, no era un colectivo como los de ahora. Y en el contrato decía, ay, llegó, bueno, ya salgo para la carnicería. Y con mi mamá decíamos, yo no era chica, pero se preguntarían, ¿qué tiene que ver la carnicería? Porque estipulaba la cantidad de asado y cuántos choripanes.
3: Claro, mirá.
2: Eso figuraba, era un avanzado, ahora que hay que hacer esa palabra que vos me enseñaste en detalle en un contrato.
0: Sí.
2: Tantos choripanes y qué sé yo, y se usaba, no los dejaba tomar alcohol y se usaba la naranjada crush. ¿Viste? Y los dejaba así.
3: Bueno, atenta reina con la naranjada crush. Que lo acaba de nombrar.
0: Sí, a ver si.
3: Escuchame
0: si
3: una cosa, ibas a contar eso. Escuchá lo de. Porque yo lo que viví, yo un momento de muchos nervios.
0: Sí.
3: Contá qué está pasando con los teléfonos.
0: Sí, sí. Hay que estar atentos a las llamadas. Cuando te llaman y vos no conocés el número, ¿no? Muchas veces uno ve el número, dice, este número no lo conozco, me está sonando. Bueno, y uno hace conjeturas y dice, quizás el número es del banco que me están llamando porque necesitan corroborar algo. Y bueno, hay una nueva forma de crimen, podríamos decir, una modalidad nueva de delito, que es llamarte y grabar tu voz para clonarla. ¿Sí? Entonces uno de golpe dice, hola. Hola, ¿quién habla? Hola. Hola, no se escucha. Y ya le diste un montón de palabras con tu voz para que lo puedan clonar con la IA. Entonces, cuando llaman, cuando te suena el teléfono y vos no sabes quién es, no lo atiendas directamente. Y muchas veces lo que hago yo, me llaman, suena, y yo, ¿qué hago?
2: Una voz.
0: Hola. Hola, sí. ¿No? Bueno. Corto. O ni siquiera. Digo, hola. Y se escucha que empieza a grabar algo. Se escucha una grabación. Entonces yo digo, ah, ok, me estaban queriendo hacer pisar el palito. Y no era el banco, precisamente. Entonces, atento. Si suena el teléfono y no lo conocen, no lo atiendan. No lo atiendan.
2: Claro, no.
0: Porque uno sabe que de alguna manera, si le quieren comunicar algo urgente, lo van a hacer por WhatsApp, le van a dejar un mensaje grabado en el contestador, ¿no? Uno a veces por miedo dice, no, pero mirá si era Juancito, no, mirá si era mi nieta. De alguna manera se van a contactar, pero no atiendan llamados de números que no conocen.
3: Cuento.
0: A ver.
3: Me habla mi hija, mi amada, que vive acá en Buenos Aires, que es vecina, Bárbara, que es divina. Mm. Su voz la conozco, te imaginarás, mi hija Bárbara.
0: Y sí.
3: Entonces me habla, papá, tal cosa, y dice, ¿qué quieres decir a Jorge? Le dice a mi nieta Esperanza. Y mi nieta dice cosas, habla. Entonces, corta mi hija, hablamos de todo lo que tenemos que hablar, y suena el teléfono de nuevo, dice, hola, Abu Jorge, con la voz de mi hija, sí, de Bárbara. Y yo digo, ¿quién habla? Y digo, me dice, Abu, soy yo, Jorge, dice, Abu Jorge, soy yo, la voz de mi hija.
0: Claro.
3: Digo, sin vergüenza de estar el teléfono tomado, pum, cortó rápido.
0: ¿Te diste cuenta?
3: Claro, porque imagínate, yo no es por...
0: Claro, ¿qué pasa? El delincuente lo que hizo fue clonar el teléfono, vio el número como lo tenían agendado.
3: Y como dijo mi hija, Abu Jorge.
0: Abu Jorge, lo agendó como Abu Jorge, que no es una buena precaución esa a tomar.
2: Claro,
0: ¿eh?
2: Claro. Ahora,
0: agendar los números con un nombre que no sea precisamente el de la persona, ¿no? Si vos le vas a poner papá, bueno, el día que te roban el teléfono dicen, soy yo, soy tu hija, soy tu hijo. Entonces uno dice, uy, ¿qué te pasó? Nada, si me podés mandar plata. Esas cosas así.
3: Ahora tenemos con mi hija hay una palabra, que no lo voy a decir, obviamente.
2: Claro, claro,
3: para
2: claro.
3: Saber qué es ella. Pero además...
0: La palabra clave, podríamos
3: un día
0: decir.
3: Me llega, vino acá una doctora encantadora, reumatóloga, la doctora Ana Goyo, y que nosotros decimos con Diego la doctora House,
0: sí.
3: Que no está viendo ahora porque tiene dificultades de salud. Y entonces me llega de lo de ella, me dice, Jorge, tengo para vender $3,000.
0: No.
3: Sí, claro, $3,000. Y yo digo, ah, qué bueno. Digo, mira, yo no tanto no, pero mi consuegro sí. Capaz que la mitad para mí, bueno, estoy contando detalles.
0: Sí, sí.
3: Entonces, yo agarro y llamo, por supuesto, a mi hija, no, a mi yerno, al William. Digo, no, Jorge, esas cosas no tenés que atender, no.
0: No, claro.
3: Le llamo a Ana Goyo. Digo, Ana, ¿viste? ¿Vos estás vendiendo? No, me dijo, yo de ninguna manera, claro. No te mandé eso.
0: Le habían clonado el WhatsApp.
3: Exactamente, muy sí. Bien.
0: Sí, qué sí, tremendo. Por favor, atentos a eso. Si te llega un mensaje que te pide plata, lo primero que haces es llamar por teléfono, no por WhatsApp, a la persona que te está llamando o que te está mandando el mensaje y le decís, che, ¿vos sos vos que me estás llamando? Y te va a decir, no, yo no soy. Y ahí te das cuenta de que sí. Te copiaron.
2: Mira, a mí lo máximo que me pasó, ¿se acuerdan en la época que llamaban y decían, ay, mamá, suponte, sí. Atendía yo y decía, ay, mamá, me secuestraron.
0: Uy, sí. Lo hacían desde la cárcel eso.
2: Era, sí, claro, aparte, no sé, es allá en la zona nuestra, tremendo, ¿no? Y entonces era una mujer. Y yo no sabía que no tenía que decirle no, porque no tengo hija, mujer, qué sé yo. Y le contesté, pero querida, soy monja.
3: Mira qué bueno lo que estás diciendo. Porque una amiga nuestra llevó $4,000 bajo un árbol.
0: No.
3: Y mi hija, si hacía algo.
0: Ah, los entregó lo que le pedían.
3: Podemos llamar para una nota. porque sí. ella escuchó y era la voz de la hija. Te estoy hablando ya de un año atrás, creo que hicimos la nota con...
2: Fresco,
3: sí, sí, sí. Y bajo ella con miedo, había, dice, tenemos un árbol en la puerta, y entonces, tipo, los dólares, y qué sé yo, ¿cómo sabía? Primero que no podía saber que tenía dólares. Ella, pobre, puso todo porque era la hija, que la iban a matar. Y la hija supuestamente gritaba con la voz de la hija, mamá, mamá, me van a matar. Si mañana, mira, vamos a ver si mañana o el lunes la sacamos que te cuente, es tremendo. Se lleva la plata y entonces agarra y llama. No, mamá, yo no te llamé para nada y no estoy, estoy bien, estoy en casa. Se llevaron toda la plata de sus ahorros. Tremendo, ¿eh? Así mira. Que vamos a llamarla para el lunes porque yo mañana... Tengo piano, no puedo venir.
0: Mañana toca el piano.
3: Mañana tengo sinfonio, perdónenme para estar con una sonrisa.
0: Está muy tipo, bien, tipo, muy bien. Le van a dejar el comedor entero. No, sí, no, le van a poner las sillas. No, ¿no?
3: El doctor Héctor Sebastián, que lo estamos invitando y no viene.
0: Ah, pero salió por teléfono un día, ¿no? Salió por teléfono.
3: Qué memoria que tiene este muchacho.
0: Sí, sí, me acuerdo. Hincha de...
3: Huracán.
0: Huracán, sí, claro.
3: Fanático como Jorge Demetrio.
0: Sí, sí, sí. Bueno, yo voy a hacer una pequeñísima pausa porque tenemos una entrevista.
3: Un pequeño pis, creo que ibas a decir.
0: Tenemos una entrevista muy, muy importante.
3: No, porque dijo, ¿qué fue eso? Voy a hacer una pequeña pausa, creí que iba al toilet.
0: No, puede ser que vaya al toilet también, pero no. No, lo que vamos a hacer es acomodarnos un poquito porque tenemos que charlar con Cristina Weber.
3: Sí. Nota
0: así que,
3: al ojo de nuestro productor.
0: Sí, sí, una nota hermosísima que nos recomendó nuestro productor adjunto, el señor Osvaldo Carníbal. La verdad que va a ser una bendición poder charlar con ella. Estén atentos, comuníquense al 11 28 86 0301 porque esto recién empieza.
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0: Estamos en vivo aquí en Radio AMA 92.3 y te podés comunicar con nosotros al 11 28 86 0301. Comunicate, estamos recibiendo tus mensajitos. Esto que estás escuchando es la música de The Notebook, una canción, una melodía muy linda. Y vos sabés que estuve charlando con nuestra productora, con Reina también, que me pasó el contacto de Cristina, y la vamos a llamar en vivo. Cristina Weber, nos estamos comunicando en vivo. Yo te voy a contar un poco. A ver si la tenemos en línea. Ya la estamos contactando a Cristina. Bienvenida, Cristina Weber.
1: Hola, buen día, gracias.
0: Buenos días. Bueno, le voy a contar a la gente un poquito de Cristina. Ella es investigadora, nació en Colonia Aurora, un pueblo del interior de Misiones, lindando con Brasil, en donde llegaron muchos colonos no italianos, criollos, polacos, alemanes, y ella recibió ayuda de una fundación que la ayudó a poder concretar los estudios que tuvo, ¿no? Le voy a contar un poco tu currículum, Cristina.
1: Bien.
0: Ella tiene formación académica, es bioquímica, egresada en el 2023 en la Facultad Nacional de Misiones, Facultad de Ciencias Exactas, Químicas y Naturales. Tiene una diplomatura en biotecnología farmacéutica. Bueno, es extensísimo el currículum

0: que tenés con 26 años, Cristina.
1: 27.
0: 27 años. ¿Querés contarnos un poquito cómo fue tu infancia y tu adolescencia hasta que llegó esta fundación y pudiste empezar a estudiar?
1: Sí, mi familia, como vos decías, es del interior. Uh-huh. Vivíamos en una chacra.
0: Sí.
1: Está conformada por, somos 8 hermanos.
0: Sí.
1: La escuela primaria estaba lejos, estaba como 8 kilómetros de ida únicamente para llegar a la escuela.
0: Uh-huh.
1: Era una escuela plurigrado, es decir, que había solo un maestro para todos los grados.
0: Uh-huh.
1: Y mis hermanos, la mayoría terminaba, o bien, todos terminaban la primaria y se dedicaban a trabajar en la chacra, porque cuando vivís en la chacra, al menos en el interior,
0: uh-huh,
1: sigue sucediendo eso de que sos chiquititos, tenés 6, 7 años, pero ya tenés tus tareas laborales en la chacra y lo tenés que hacer todos los días.
0: Okay.
1: Entonces se levanta temprano también, tipo 5 de la mañana, ya todos estamos por salir a trabajar afuera.
0: Uh-huh.
1: Después que egresé de la escuela primaria, convencimos a mi papá a nos dar a lo que es la secundaria.
0: Sí.
1: Que era justo en ese año se abrió una escuela técnica nueva ahí en Aurora,
0: uh-huh,
1: de la cual yo fui la primer graduada también. Y ahí llegó Conciencia.
0: Conciencia, esta fundación que busca chicos que estén en situaciones vulnerables o que quizá no tengan la oportunidad de estudiar y los va becando. ¿Esto a qué edad llegó?
1: Exactamente, ellos lo que hacían es buscar chicos vulnerables, pero no solo económicamente, sino sí, educativamente.
0: Claro.
1: Porque mi papá no sabe leer ni escribir y
0: claro,
1: mi hermano mayor tampoco.
0: Uh-huh.
1: Sí, ellos llegaron con una beca y con una tutora para mí.
0: Uh-huh. ¿Vos ahora en dónde estás? ¿En Mendoza en este momento?
1: Ahora estoy en Mendoza, sí.
0: Bueno, yo le cuento a la gente que hoy ella es investigadora del CONICET.
1: Sí.
0: ¿Querés contar un poquito en qué estás trabajando?
1: Bueno, yo lo que estoy trabajando es enfocarme en un posible diagnóstico temprano de enfermedades neurodegenerativas. En mi tesis doctoral justamente se enfoca en lo que es el Parkinson.
0: Wow.
1: Porque creemos que apuntar a un diagnóstico temprano a esos pacientes que no tienen cura, tienen solo tratamiento de sostén, mejoraría la calidad de vida.
0: Sin dudas, claro, claro. Un poquito contándole a la gente, ella cobró muchísima notoriedad en este último tiempo a raíz de una entrevista que tuvo en el programa de Mario Pergolini. Me imagino que te estarán llamando de muchísimos lados, ¿no?
1: Sí, me están llamando de muchísimos lados, pero estoy... primero, al principio, intenté dar a todo lo que podía la
0: sí,
1: entrevista, pero ya no puedo y ya
0: no,
1: estoy filtrando por...
0: Claro, claro.
1: Por difusión, sí.
0: Yo la verdad que te agradezco muchísimo tu tiempo, porque sé que estás ocupada, pero lo bueno... Y lo importante, yo creo, de esta entrevista, vos sabés que nosotros estamos aquí en la Universidad Evangélica, en la universidad, la primera universidad evangélica de Latinoamérica, y que hay muchísimas familias que están teniendo la oportunidad de poder tener un hijo universitario a raíz de esta universidad, ¿no? Porque antes no lo habían soñado. Y yo creo que eso es lo inspirador también de tu caso. A mí me gustaría saber cómo eran los sueños que vos tenías cuando eras chica y la curiosidad que te llevó a querer estudiar estos temas.
1: Mira, yo cuando era chica únicamente soñaba con salir a la chacra.
0: Uh-huh.
1: Yo no quería trabajar en la chacra, no quería vivir porque es una vida realmente muy sacrificada.
0: Claro.
1: Entonces mi sueño era ese, apuntar a tener otro trabajo fuera de la chacra.
0: Uh-huh.
1: Después todo ese sueño de investigar y todo eso salió de un taller que justamente habíamos hecho con la asociación, con
0: uh-huh,
1: la tutora. me había dado que me gustaba investigar y todo eso, y ahí fue que me dijo, bueno, entonces tenés que empezar ya desde ahora a meter en proyectos en el Randía, y así fue que fui ayudante de cátedra, estaba en varios proyectos de extensión en la universidad, me hice como currículum para después me presenté al Balseiro y me saqué una beca allá, y ahí fue que tuve contacto para venir acá en Mendoza.
0: Gloria a Dios. ¿Sos creyente?
1: Sí.
0: Contame un poco si vos creés que hay algo ahí de Dios preparando todo esto, porque siempre nosotros hablamos de un tapiz, ¿no? Como si fuera la vida de cada uno es un tapiz, ¿no? Un gran cuadro que se va tejiendo por detrás y uno solo ve la imagen, ¿no? Ve digamos, uno de tu vida. Vos vas viendo las cosas que te suceden, pero por detrás hay un montón de cosas que se van tejiendo y que uno dice, yo no tuve el control de esto, esto pasó porque hay algo por encima que lo está planificando. Eso es lo que nos pasa a nosotros y siempre lo decimos acá en el programa. ¿Vos sentiste eso en algún momento?
1: Sí, siempre, siempre fui muy creyente y siempre me aferré a la fe de que había un horizonte mejor.
0: ¿Y en tu familia?
1: En mi familia todos somos creyentes, sí.
0: Hermoso, hermoso. Bueno, esta fundación que te contactó, Conciencia, en su página web, que pueden encontrarla, conciencia.org, dice: creemos que toda persona, sin importar dónde nazca, tiene dentro suyo una chispa capaz de transformar su vida y su comunidad. Pero esa chispa necesita acompañamiento y oportunidades para encenderse. Desde el año 82 trabajan para hacerlo posible, y cuando alguien descubre que puede terminar la escuela, acceder a la universidad, emprender un proyecto, conseguir un empleo digno, involucrarse en su comunidad, algo cambia y se construye el futuro y nace la esperanza. Eso es lo que vos nos inspirás, Cristina.
1: Exacto, la asociación lo que apunta es de igualar oportunidades,
0: Claro.
1: porque fomentando justamente lo que es la educación, porque para mí la educación es el sinónimo de libertad de elegir, la libertad de expresión, la libertad de tener una vida mejor.
0: Claro, porque también me imagino que al empezar a estudiar empezaste a poder expresar las ideas y las cosas que tenías en tu mente, en tu corazón, que muchas veces uno por falta de vocabulario, por falta de lectura, no puede expresarlas. Y muchas veces esa es la traba, ¿no? El hecho de
1: Exacto,
0: no.
1: y más, perdón, y más allá de eso también la cultura. Yo
0: Claro.
1: no te comenté, pero yo nací hablando portuñol, un portugués medio raro,
0: Claro.
1: que es la cultura ahí. Yo aprendí a hablar español en la secundaria, en los últimos años, cuando ya te obligaban, viste, que vos tenías que hablar sí o sí español.
0: Sí.
1: Pero mis padres en mi casa siguen hablando ese idioma, un idioma portuñol.
0: Claro, porque está lindando con Brasil, Colonia
1: Sí.
0: Aurora. De hecho, los primeros colonos tenían que cruzar desde Brasil por el río porque no había caminos para llegar.
1: Exactamente, exactamente.
0: Colonia Aurora es la capital provincial del ananá. Ahí
1: Ajá,
0: en ese
1: sí.
0: lugar se planta ananá, se planta yerba.
1: Tabaco.
0: Tabaco también. Y claro, toda la gente que está ahí vive de eso y trabaja quizás en una chacra como le pasaba a Cristina. La verdad que es impactante. Acá tengo a mi compañera Graciela que te quiere hacer una pregunta. Sí.
2: Sí, para ubicarnos más, yo supongo, vos entonces, porque hablaste de las opciones y me acuerdo de una muy especial, porque vos estabas muy cerca del paso de São João, porque que se cruza ahí con un barquito nomás a Brasil y hay dos opciones, o te vas a Brasil y los chicos que caen en pecado directamente o como única salida está el contrabando. Viste, pero recuerdo que en tu
1: Sí.
2: zona tienen una iglesia muy fuerte de denominación iglesia cuadrangular. Bueno, que conozco y anduve mucho por ahí y también sé que es fundamental los 2 días de la cosecha, la de la cosecha del té, que la gente se cree que hay que cortar todo el té y apenas son unas muy pocas hojitas que los chicos cuando cortan rinde muy poco económicamente y lo mismo de la yerba mate. Te criaste con esa chanca de los que tienen las fazendas esas, sé que hay pocas posibilidades, porque incluso los que están en la parte del ahumadero conocí, fui misionera en Misiones, por eso este tema, 7 años, y aprendí mucho, y vi esos pies que la gente no sabe, ampollados, quemados, y siguen así porque hay que llevar el pan a la casa, ¿no?
1: Y exacto.
2: Así es, ¿viste? Bueno, entonces vos dirás, mi relato es tal cual. Así que realmente te considero un privilegio lo que Dios ha hecho con vos, lo de la beca, el don que te dio, tu capacidad y tu inteligencia, porque sé que es muy difícil. Yo me acuerdo que cuando llegué a tu zona, lo primero que hacían los chicos es arrancar pequeños helechos que vendían al borde de la ruta. Uh-huh. Y sí. Vos te da lástima, ¿no es cierto? Es así, ¿no es cierto? Sí. Entonces te da lástima que decís, bueno, voy a comprar porque lo que quieren es el dinerito. No quieren solo la galletita no, y eso, claro, claro, porque la necesidad es muy amplia. Te bendigo, hermana querida, te bendigo. Y a tu disposición en lo que necesites.
0: Bueno, Cristina, la verdad que es inspirador todo lo que nos contás. Y si la gente quisiera contactar a la fundación, ellos te contactaron a vos, vos te acercaste a la fundación. ¿Cómo fue en tus comienzos?
1: Ellos se acercaron a mí. Ajá. Ellos se acercaron cuando estaba iniciando mi secundaria. Uh-huh. y nos habían hecho entrevista, ¿viste? Para ver el nivel tanto económico como educativamente que teníamos. Uh-huh. Y dependiendo de eso, o te daban una beca o te asignaban una beca y una tutora. Claro. A mí me tocó la beca y la tutora.
0: ¿Y la tutora qué importancia, qué relevancia?
1: Para mí fue un pilar fundamental, porque imagínate, en mi familia nosotros ni hablábamos de los temas de la escuela, ni de la secundaria, ni nada, claro, porque mis padres no sabían. Ajá. Entonces contar con ese apoyo para mí fue fundamental.
0: Bueno, te súper agradezco tu tiempo y yo sé que esto está tocando los corazones de muchas personas que están escuchando, que quizá lo veían muy lejos y dicen, no, bueno, pero yo la verdad no creo que pueda llegar a estudiar. Bueno, aquí tienen un caso de una chica, una joven que antes caminaba 8 kilómetros para poder llegar a su escuela y bueno, Dios quiso y con su voluntad pudo llegar a ser todo lo que hoy es, ¿no? Una investigadora que está cobrando relevancia a nivel mundial, porque esto que está estudiando ella, hay muchísimos científicos que están queriendo descifrarlo y poder encontrar una solución y todavía no se encuentra. Así que vamos a estar orando para que esa investigación que vos querés comenzar o que estás ya haciendo llegue a buen puerto y esto pueda llegar a beneficiar a todos los seres humanos del planeta.
1: Muchas gracias, amén.
0: La verdad, Cristina, un abrazo gigante, espero conocerte en persona algún día. Y bueno, desde acá, desde Radio AMA y desde la Universidad Evangélica, vamos a estar orando por vos. Te mandamos un abrazo.
1: Nos vemos, chao.
0: Chao, chao. Ahí conversábamos con Cristina Weber. Ella llegó a estudiar lo que se recibió. Si yo les leo el currículum, es enorme. La cantidad de estudios que ha realizado.
3: Por favor, léelo.
0: Sí, sí. Mira, yo te voy a decir. No tengo para compartir las imágenes porque no está funcionando la computadora.
3: Creo que lo dijiste alguna vez.
0: Sí, sí.
3: Poquito reiterativo.
0: Escucha.
3: Quiero agradecer a Reina Villalba, sí, hermosa, sí, porque no accedía a reportajes.
0: No, claro.
3: Y a mí en realidad no me contestó. Pero como que el equipo se va agrandando.
0: Claro. Medalla de oro de la carrera de bioquímica de la Universidad Nacional de Misiones. Beca doctoral del CONICET. Trabaja en el Instituto de Histología y Embriología de Mendoza, investigando sobre posibles biomarcadores para diagnóstico temprano de enfermedades neurodegenerativas. Bueno, son como 7 páginas de currículum que tiene a 27 años de estudio. ¿Sí? Comunicate, dale, 11 28 86 03 01. Buen día, Diego. Muchas bendiciones para vos y todo el equipo que te acompaña cada día. Te molesto para pedirte el celular del estudio jurídico que se encarga de las jubilaciones para hacer una consulta a la doctora Mónica Garmendia, cómo no. Gabriela, a ver qué dice Gabriela.
4: Hola, hola, hola, hola. Muy buenos días a todos. Muy buenos días, Dieguito. Muy buenos días, equipo de Radio AMA, mi amigo fiel On Demand.
0: Gracias, Gabriela.
4: A todos ustedes, muchas bendiciones. A la audiencia, muchas bendiciones. Aquí Gabriela Suárez, ya palpitando nuestra reunión mensual de adultos mayores. Mañana viernes 3 de julio a las 15 horas los esperamos a todos, en nuestra preciosa reunión de adultos mayores.
0: Ahí va.
4: Esto se hace en Avenida Eva Perón, 1040, en el Auditorio Hyatt, como cada primer viernes de mes, así que los esperamos. Vamos a tener nuestro usual taller de memoria, ¿sí? También tendremos gimnasia adaptada, compartiremos una rica merienda y sobre todo una visita muy especial. Estará con nosotros la doctora Leticia Giusto. Ella es oftalmóloga especialista en salud ocular.
0: ¿Cómo no?
4: Así que si tenés alguna inquietud, pregunta, acércate. Va a ser de mucha bendición. Los esperamos a todos. Traer papel, lápiz, cuaderno sería mejor, ideal.
0: Bien.
4: Para los talleres de memoria y para anotar todo lo que te sea de interés. Así que para todos, desde ya un fuerte abrazo, bendiciones y nos vemos mañana, 15 horas.
0: Mañana a las 3 de la tarde. A las 3 de la tarde, entonces, sí. La reunión de adultos mayores.
3: Creo que, Gabriela, te viene muy bien el taller de memoria.
0: Sí.
3: Porque te has olvidado de Diego y de mí. Venía seguido.
0: Sí.
3: No te encuentro, no te escucho.
0: Ahora no quiere venir.
3: No, parece que no.
0: No, debe tener muchas ocupaciones.
3: No, va a tener que ir, como dice Osvaldo, a recursos humanos. Porque ya tenés que descontarle todos estos días. Pero realmente... qué bien que lo haces, viniste tímida acá, no te acercabas al micrófono. Felicitaciones, Gabriela, sabes que esto es humor, te quiero mucho, saludos a tu esposo y no te olvides de nosotros, porque por ejemplo, ¿qué diría el tanguero que tenés vos, mi querido Diego?
0: Sí.
3: No te olvides de Grisel, por ejemplo, ¿qué dice?
0: Grisel, claro. Grisel, ¿y qué
3: puedo decir? No te olvides de mí.
0: No te olvides de mí. De mi Grisel, no sé la letra de Grisel.
3: Y bueno, buscarlo, me extraña.
0: Grisel. Me sale Griselda Siciliani acá.
3: Pero ahí está lindo, los silencios en radio a mí me gustan. Porque a veces se habla. Sí. Los silencios son lindos. Vos estás buscando Grisel, lo vas a cantar con esa voz preciosa.
0: ¿Vos querés que te cante Grisel? De...
3: Claro, para Benita Suárez, así vuelve, Gacelita, así vuelve al redil. O fue la que huyó del redil, le voy a decir.
0: Está la versión de Adriana Varela.
3: Oh, mira. Muy bien.
2: Oh, buenísimo.
3: Ay, me asustaste, Graciela. Saca esa voz que vino de Griser.
0: Y bueno, es una voz de locutora. A ver si la conocemos.
3: Ahí va Gabrielita. Gacelita.
5: Ay, suena un clarinete ahí.
0: Es raro, ¿no? El sonido.
3: Muy del clarinete.
0: Por favor.
3: Y la Varela es así.
0: Verónica Loza dice, bonito día, bendecido. Gracias a Dios por tanto, bendigo a ustedes, a mi esposo Néstor y a mis pastores, Diego Nati de Cate de la Fe Avellaneda.
3: Toda Avellaneda llaman.
0: Toda Avellaneda. 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Qué amarga fue tu pena. No te olvides de mí, de tu Grisel.
5: Qué voz grave tenía.
0: Me dijiste al besar.

0: Grisel, Grisel.
1: Suárez, ahí tenés. No es Graciela, pero es Grisel.
0: Es Grisel esta, claro.
1: Bueno. Gracias, Diego. Disculpame estos momentos.
0: Yo te cumplo los caprichos.
2: Muy lindo.
0: Te cumplo los caprichos.
2: Pero
0: sí.
2: Muy lindo.
0: Mercedes dice, ay, el cita confundes a los malignos. Dice, jaja, bien, bien. Bendecido día, Diego y equipo. Flor Góngora dice, muy buenos días, bendiciones. Patricia Sayago Lucía también nos saluda. Martín Barrio Nuevo nos envía Isaías 26:4, confiada en Jehová perpetuamente, porque Jehová el Señor está la fortaleza de los siglos. Claudia González también nos envía el mismo pasaje. Margarita nos saluda. María Cristina Guareschi, ¿qué dice? Hola.
3: Hola, buen Hola. Día, Diego. Que tengan un muy bendecido jueves.
0: Amén.
3: Todas las bendiciones para ustedes, para todos los que hacen el hermoso programa de cada mañana. Bendiciones para todos los hermanos oyentes, para todos. Dios los bendiga mucho.
0: Muchas gracias.
3: Amén.
0: Un abrazo gigante, Cristina. 11-28-86-0301. A todos los que están en YouTube les pido que dejen un me gusta.
2: Sí,
0: sí,
2: por favor.
0: Favor, apreten ahí el dedito, así podemos llegar a más personas. Ustedes saben que esto funciona así. Tengo en el chat de YouTube a Pris Gaba, que dice, buen día, bendiciones, buen día, Diego y equipo, dice Clara Rocha. Pido oración por Rubén Emilio Milán, lo están operando en este momento. Ok. Bueno, vamos a entonces a todos aquellos que toman nota. Rubén Emilio Milán lo están operando ahora y nos envía Éxodo 23:25. Ahora lo vamos a leer. Cristian Navega dice, ojalá el Señor le dé milagros a los que más lo necesitan por un lindo día. Viva ese poncho, dice por esto. No es un poncho, es una...
1: Me gustaría, Diego...
0: Una chalina. No,
1: extraño, Dieguito, sí. Que están llamando.
0: Sí.
1: Que llames a alguien, a la sea linda, que hables con alguien, a ver qué sí. Están haciendo. Ese del poncho llama, que es bueno.
0: ¿A Cristian? ¿Vos decís que lo llame?
1: Y claro, yo voy a decirle, ¿por
0: vamos
1: qué
0: a ver.
1: El poncho?
0: A ver
1: acá
0: si lo podemos llamar.
1: Nuestra amiga está con su voz tan potente y este sí. Calor que hay acá.
0: ¿Te estás derritiendo? Con
1: había una película
0: pero llamaba... ¿Pero está apagado ya?
1: No, el infierno, sí, tan, el infierno tan temido.
0: No.
2: Me voy a sentir culpable, porque sí. Jorge está como que apaga, prende.
0: Claro, pasa está, que...
2: A vos te manda a hacer pis y me siento culpable, pues soy yo la que le meto té.
1: La gente se olvidó.
0: Escucha, Clara Rocha dice, equipo, bueno, es la que pide oración por Rubén Emilio Milán. Y ya tenemos a Gladys Oviedo que dice, buen día Diego, bendiciones para ti, la audiencia. Mónica Villordo dice, bendiciones Diego, pido oración por Diego, Ara y Luan, restauración familiar y economía. Reina dice, muy buena estrategia para responder llamadas extrañas, decía, el cambiar la voz. No, y ni siquiera atender, yo digo, ni siquiera atender directamente. Romina Iannuzzi dice, buen día, Diego, Jorge, todo el equipo. A mí me pasó hace unos días por trabajo, casi me hackean el WhatsApp. Dice, me di cuenta porque ya me pasó una vez y caí. Tengan cuidado, saludos y bendiciones.
1: Me gusta ese apellido, Iannuzzi, Jorge Iannuzzi. Me voy a cambiar todos los días un poquito.
0: No está mal, ¿eh?
1: Iannuzzi.
0: No está mal. Verónica dice, bonito día, bendecido, gracias a Dios por tanto. Bendigo a ustedes, a mi esposo Néstor. Y a Diego Nati de Cátedra Fe Avellaneda. Bueno,
1: ah, no, pero basta.
0: Bueno, los quieren mucho.
1: Por favor, los de Catedral Central, llamando ya a Alejandra y Osvaldo Camíbal.
0: Sí, sí.
1: Que no parece, me parece a mí que mucha Avellaneda.
2: Pero
0: Carlos,
2: una pregunta,
0: sí.
2: Pero Jorge, vos te querías poner Góngora de apellido.
0: También.
1: No, ya cambié ya.
0: Ahora
1: no.
0: Ya cambió. No, semana a semana va cambiando.
2: Va cambiando. Sí, sí. Voy a aprovechar porque me quedó así inconcluso, que le debo... una explicación
1: pagar
2: a Flor Góngora. Entonces, sí. Como la vorágine de la vida cristiana, más la vorágine de una radio, cristiana,
0: sí.
2: Con el capo
1: el
2: total
1: samba,
2: de Jorge Torres y el sí. Talentoso Diego.
1: No, decía que... a mí también, decime talentoso. Escúchame, talentoso
2: pero
1: Diego.
2: Te dije,
1: yo no tengo malcita.
2: No me escuchaste, te dije,
1: no.
2: Pero con ese capo que sos vos.
1: No,
2: mira, te voy a decir una cosa,
0: trasto.
2: Un chiste. Te tengo una sorpresa para cuando haya tiempo.
1: Bueno, Graciela, escúchame.
2: Yo sé quién descubriste y lo voy a decir al
1: escúchame,
2: aire.
1: Escúchame, Graciela.
2: ¿Sabés a quién descubriste? Y ayer anoche digo, porque yo soy media trasnochada.
0: Sí.
2: Escuché un tema que vos
1: hola,
2: le diste...
1: Hola, papi, trasnochada.
2: Una
1: raro.
2: Estaba sola. Sabés bueno. Que escuché unos que vos descubriste.
1: Sola, fané y descangallada.
2: Bueno,
1: la vida
2: no
1: madrugada.
2: No es mi caso.
0: ¿Qué? ¿A quién descubrió?
2: Descubrí a las voces blancas que sí. Jorge sí. les dio tanto lugar en sus shows, y yo digo, ¿por qué se hicieron famosos? Y empecé a buscar y me acordé de el tema de
1: Estelita.
2: Azul. Estela, una samba que se llama Azul, claro. Y la escuché, así que yo te la voy a mandar, Jorge, porque yo digo, pensar que esto llegan no a estos genios.
1: Azul viene mañana.
2: Samba Azul.
1: Azul viene mañana.
2: No,
1: mañana,
2: el nombre, ¿no? De sí. la samba Azul, claro. Y que vos lo mandaste al estrellato.
1: Yo me
2: decía
1: una cosa, porque ahora ya me das pie vos, mi vanidad, tengo que orar después por mi vanidad, pero en realidad yo descubrí también a Ricardo Darín.
0: Mirá.
1: A Daniel Mario Melero.
2: Sí, pero no los tenía conmigo en la cama y el YouTube. Yo bueno. tenía las voces blancas.
1: Voces mucha trasnoche, mi amor. Mucho La Papi, mucha trasnoche. El pastor que arriba nos va a echar a todos.
2: Pero te prometo que te cierro con esto. Bueno, voy a becar a Flor Góngora.
0: Sí.
2: A un curso de locución.
0: El que vamos a empezar.
2: Que Jorge me convenció que hiciera un curso de locución. Sí. Entonces, como... Diego es regalero,
0: sí.
2: yo me copio de él, y como ella está esperando, y realmente quiero que tenga una calidad, una profundidad sí, en su Góngora, aprendizaje, quiero becar a Flor Góngora al curso que va a empezar el primer sábado de agosto, de duración 3 meses, para sacarse el gusto.
0: Fuerte el aplauso, entonces, la primera becada entonces va a ser Flor Góngora.
2: Sí, la primera becada es... Flor Góngora, y ahí nos ponemos al día, Florcita, y adaptaré, porque a vos te gusta la locución, pero te gusta cantar, ya adaptaré.
0: Cantaremos algo, seguramente.
2: Seguramente.
0: Seguramente, bueno. Esto va a ser a partir de agosto, ¿no? El curso que vamos a estar dando.
2: Sí, sí. El primer sábado de agosto, de 14 a 16... Y
1: ella mete sus chivos.
0: No, divina. estamos juntos ahí.
1: Es un chiste.
2: No, pero esta te
0: mira,
2: lo
0: dice, qué genial, gusto, qué genial, dice, muchísimas gracias, dice Flor. Bueno,
2: ay, te quiero, pero no sé qué diga Diego.
0: Y Lorena porque... dice, yo primera alumna, dice, quiero, dice Lorena Morales, yo no sabía nada. Bueno, ahí se están enterando. Lo que pasa es que esto se empezó ayer, se armaron los flyers y se armó todo, así que ya lo vamos a estar haciendo.
2: Pero vamos a decir quiénes son los profesores, porque esto no lo sabes, lo decimos.
0: Sí, super, sí, lo vamos a decir. Sí.
2: Con cultura general también.
0: Profesor, yo no me considero profesor, pero voy a estar dando. Sí, voy a estar colaborando.
2: Y necesitamos el oído y la garganta de Diego, así que él va a estar, sí. va a estar, y cultura general va a estar Pablo Larrañaga.
0: Pablo Larrañaga, entonces Graciela Garzón Larrañaga y un servidor. Anótenme.
1: Diego Rivas Larrañaga.
0: Bueno, claro. Marcela, mensaje de voz, dice. Ah, no, lo borro el mensaje de voz.
1: Sí,
0: tengo.
1: Claro, es que no va a dar esta clase, sonamos.
0: Hoy me detengo simplemente para darte gracias, Padre amado. Dice, gracias por el milagro de la vida, por mi familia y por tu amor incondicional que siempre nos sostiene. En tus manos pongo este día, protege a mis seres queridos, líbranos de todo mal y llénanos de tu infinita paz. Amén. Jueves 2 de julio nos envió esto Marcela. Fabián de Sousa. ¿Qué dice Fabián de Sousa? Que ayer intenté comunicarme con él para que habláramos de todo lo que estuvimos charlando al aire de Cabo Verde, que realmente fue impactante.
2: Tremendo.
4: Hola, Dieguito.
0: Hola.
4: Buen día, ¿cómo estás? Buen día, Jorgito y Grace. Bueno, te quería comentar de...
0: A ver.
4: Bueno, con respecto a lo que estabas cantando recién.
0: Sí.
4: Justamente el otro día había bajado en mi estado de WhatsApp.
0: Sí.
4: Los videos que grabamos en el Hard Rock.
0: Sí.
4: Cuando estuviste la otra vez. Y justo da la casualidad que hace muchos años la comunidad Zacarías se organizaba lo que se llamaba el Más 29.
0: Sí, me acuerdo.
4: Después Mimi Rizzo organizó lo que era el Más 40 también, una conserva mía que estuve colaborando con ella. Bueno, después se dejó de hacer, pero están todos los contactos de la gente. Y claro, cuando vieron los videos tuyos me preguntaron ¿cuándo van a hacer uno? ¿Dónde lo van a hacer? ¿Qué queremos ir? Así que bueno, dale, te animo que hagas otro, que la gente esté interesada, quiere ir.
2: Por favor.
4: Les mando un abrazo a todos. Que Dios los bendiga.
0: Un abrazo gigante. Mira, no tengo pensado porque pensaba hacerlo con banda completa, pero me parece que vamos a organizar uno express y vamos a ver cómo lo armamos. Aunque sea con el piano en vivo y algunas pistas, pero gracias, Fabián. Sí, la verdad que estuvo muy lindo en el Hard Rock. Lo hicimos a beneficio de Kovac, de mi perro de Pucho, para los amigos. Y estuvo muy lindo, muy concurrido. Vinieron unas 80 personas, así que gracias a Dios Estuvo muy bien.
1: Compró 10 entradas.
0: Y compró 10 entradas, Jorgito. Jorgito compró 10 entradas, no vino, pero colaboró con 10 entradas.
1: Aunque vos no lo veas, siempre estoy.
0: Buenas, amigos. Acabo de poner la radio, dice Augusto Ramón. Buenísimo el curso. Ahí está, se van sumando las voluntades.
1: Diego, sí. ¿No está hoy no está tu entrevistado?
0: ¿Quién?
1: El domador de no sé qué.
0: Sí, lo tengo. Me dijo que lo llame a las 11.
1: ¿Y el que está grabado no está?
0: Sí.
1: ¿Y por qué no lo ponemos ya el que está grabado?
0: ¿Vos decís la entrevista que grabó?
1: Sí, vos sabés de este nuevo ritmo que tenemos productor.
0: Este ritmo loco.
1: Sí, claro.
0: Escúchame.
1: Momento ideal. Basta de promocionar cosas personales porque este es un programa de radio para todos.
0: Es para todos.
2: Muy bien, Jorge, te vamos a hacer caso. No voy a decir que la doctora Garmendia me llamó y hay muchas necesidades.
0: ¿Se sumó también?
2: Por los juicios orales, que hay excelentes abogados que escriben bien, pero hay abogados que los juicios orales necesitan.
0: ¿Va a salir cuándo?
1: Después se enoja conmigo, Graciela.
0: ¿Cuándo sale? ¿Cuándo sale la doctora Garmendia? ¿Los martes o los lunes?
1: El lunes.
0: El lunes que viene, entonces vamos a charlar con ella. Esperá, yo tengo que ir a una pausa.
1: Sí, no, te explico por qué. Tengo que imponer mi condición de productor porque somos dos ahora. Sí. Osvaldo Carníbal y yo.
0: Sí.
1: Entonces, escuchaba lo que te voy a decir. Está todo bien, pero todo este tiempo estuvimos haciendo lo que hace Santiago del Moro y Guido Casca.
0: Sí.
2: ¿Qué hacen?
1: Hablando entre nosotros.
0: Sí.
1: Yo le voy a pedir un favor y me tiene que decir que sí porque me costó venir. Él me obligó a venir, en realidad. Bajo presión. Yo quiero que pongas ahora la entrevista que hiciste con el domador de no sé qué.
0: ¿Cómo no? Pero lo que pasa es que la tengo que buscar acá y descargarla.
1: Hay tiempo, los silencios en la radio son muy importantes.
0: Sí.
1: Porque después se me ofende la locutora García Garzón. Y lo que hace un productor, por eso no tengo problemas con nadie, es tratar de que el programa tenga un ritmo determinado.
0: Sí, señor.
1: Es nada más que eso, ¿no?
2: Claro, pero yo necesito de tus chistes, porque desde que vos haces chistes en el programa y me cargás, yo hasta tilo, ya no sabía más que tomar. Ya no tomo tilo, no me importa
1: gracias,
2: nada.
1: Le damos gracias a Dios.
2: Yo me río.
1: Me copié de Diego,
2: me
1: su sentido del humor.
2: Te quiero, productor.
0: Te quiero.
1: Eso, me gusta escuchar. ¿Sabés qué pasa?
0: Sí.
1: El trabajo, yo sé que a veces la hablaba con una gran amiga nuestra que debutó ayer, Yuyito, que el trabajo del productor, digo, vos no cambies nada, hizo un programa ayer excepcional, no toques, no digas nada, porque quiero un sillón, nada, así como está, bueno, me dijo. Claro, porque lo hacen con mucho amor. Santiago Beltrami, que es el director del canal, y Fontevecchia, la han puesto como una reina. Entonces, yo lo que hago acá simplemente es tratar de que el oyente quede enganchado. Es la única función de un productor. ¿Cómo haces eso? Porque esta nota que hizo para mí es excepcional con esta chica del CONICET.
2: Hermosa.
1: Hermosa, que es una producción de Osvaldo. Es una belleza. Es una belleza. Y vos lo haces muy bien, Graciela.
2: Ay, te quiero.
1: Nada más que, viste, somos como los nuevos que queremos lograr que no solo la gente, nuestros hermanos lo escuchen, sino que todo el mundo. Y eso es un don que le dio a nuestro conductor.
0: Acércate al micrófono un poquito.
1: Sí, lo que pasa es que yo quiero alejarme para poder con el látigo estar así, ¿viste?
0: No, no.
1: Quédense quietos, no hablen. No, mentira.
2: Atrás.
1: Nunca hice eso. No, pero escuchá esto, que es una pieza radial lo que vas a escuchar.
2: Atentamente.
0: Ahora lo vamos a escuchar. Hacemos una pequeñísima pausa y ya volvemos. 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

0: Radio AMA 92.3 y lo que está sonando es Paco de Lucía, el gran guitarrista Paco de Lucía, porque vamos a tener una comunicación con Héctor Ricardo García. Ustedes dirán, ¿lo conozco? No, no lo conocen. Héctor Ricardo García es el carburete, el estorero a cachetazos. Vamos a escuchar entonces, a ver si lo podemos comunicar con Héctor. Héctor, ¿estás ahí?
1: Héctor Ricardo García, el carburete.
0: El carburete.
1: Me llamo Héctor Ricardo García, soy carburete y soy una especie de torero especial que estamos preparando con mi mujer. Ajá. Que es muy buena ella, haciendo cocidos mallorquines. Ajá. Porque ella no es mallorquina, pero tampoco hacemos papa a la reina y no tenemos una reina en casa.
0: Claro, claro, claro, lo entiendo.
2: Yo soy Héctor Ricardo García. Ajá. Me dicen el carburete, porque yo fui carburista mucho tiempo en lo del Cholo. Yo era un pibe, laburaba ahí. De sede, carburadores, una barbaridad.
0: Bien.
2: Sobre todo, una pena que hayan sido abolidos por el sistema de inyección, que eso te lo arregla Calixto Yerto, ¿viste? Entonces, un carburador había una intención, y eso me trajo a la tauromaquia directamente. Conocí la fábrica del Orto, que es una fábrica de
0: los huertos. Hablando de la tauromaquia, ¿en qué consiste la manera particular que usted tiene de continuar con esta tradición tan polémica, no, Jorgito? Porque es polémica, es una tradición que hay gente que está muy, muy en contra de la tauromaquia.
2: Bueno, yo empecé, yo soy, en realidad, yo soy de Piedrabuena, del edificio 56A, pero llevo siempre en mi corazón. Y ahí en el barrio viejo habían unos chicos que se les piantó una motoneta una vez.
0: Ajá.
2: Y yo medio que la barajé, justo la veo y la vi pasar, la dejé pasar de costado y la medio como que la agarré de costado. La motoneta se da vuelta, ya encabritada, se me viene una ISO 125 de aluminio.
0: Es livianita.
2: Fábrica italiana. Se me viene como chancho a los choclos, el eufemismo. Y ahí la detengo. A partir de ese momento empieza una necesidad de hacerme atropellar por cosas.
0: ¿Cómo?
2: Y después tuve un pico donde me dijeron andate a España.
0: Sí.
2: Que fue que me puse allá a torear un 86, el 86. y un Peugeot 404.
0: Pero me imagino que eso
2: que debe... pasó dos veces. Piensa que yo no me di cuenta, pasó dos veces.
0: Pero me imagino que eso debe ser bastante.
2: Bueno, me pongo loco, lo vuelvo loco.
0: ¿Al toro?
2: Lo vuelvo loco, al toro yo lo vuelvo loco. Ah. No le hago nada, lo vuelvo loco. Que ya me dicen, yo me las tomo, no quiero saber nada de acá porque si no va a haber quilombo.
0: Claro.
2: Y digo, ¿qué quilombo va a haber?
0: Sí.
2: Y ante el quilombo, como he aparte yo bastante bien plantado, hice karate 4 meses por las dudas.
0: Sí.
2: Y yo hago flexiones, ¿no? Hice este año, lo que va este año, hice 160 abdominales, que esto cuando empiece a surtir efecto, ahora va a haber un quilombo.
0: No.
2: Se dio la vuelta todo por Crovara.
0: Sí.
2: Volvió para que volverse a pasar por el capote. Y digo, esto del capote funciona, me pagaron un pasaje, me fui a casa de un primo, trabajé de camarero. Y ahora, la verdad que la estoy pegando con este nuevo sistema de tauromaquia, que es hacerlo calentar al animal que se te reputee.
0: No, claro, lo que pasa que no es que lo clava con... No es como pasa en la tauromaquia tradicional, que matan al toro. No, él le pega cachetazos. Entonces lo hace enojar. Sabemos que hay muchos veganos que están eligiendo este método... Héctor, como un referente, ¿no? Están eligiéndolo. Incluso Paul McCartney aprobó esta manera de tauromaquia y sería como una opción vegana de tauromaquia.
2: No, mire, no hay toro que sea diferente al otro. El toro tiene una bronca implícita que a veces es insoportable, ¿eh?
0: Sí.
2: A veces es insoportable. Es un toro con que ya viene con una educación... ¿Viste? Ni buen día. Tampoco uno se lo pide, porque tampoco te vas a poner a pedir, ¿no?
0: ¿No?
2: A hacer chiflar un chancho.
0: No.
2: Y no estamos como para escribir en el agua, me estoy ahogando.
0: No.
2: Que eso no tiene nada que ver, pero me parece que es una cosa nueva que me encanta.
0: Bien, claro, claro.
2: Con Paul.
0: Con Paul, cuénteme de Paul.
2: Con Paul estuvimos Sí, sí.
0: Con Paul McCartney.
2: Paul estuvo, la última vez que lo vi en la Plaza de Toros, una Plaza de Toros de Noruega, que el toro está bien porque a los veganos le pusieron bufanda. A mí también, yo me puse una bufanda por la mía, el traje de Lucy, yo tengo una bufanda también lumínica.
0: Ajá.
2: Que me la hizo un muchacho con una serie de... Es como si fueran unas lamparitas muy muy chiquitas que se usan generalmente en las festividades navideñas.
0: Tipo LED.
2: Escribir Happy Birthday.
0: Tipo
2: o
0: LED.
2: O en ese caso,
0: son como LED, digamos.
2: De Christmas.
0: Sí.
2: ¿Por qué? Por las dudas, le tengo que mostrar el animal cuando ve luz y subí.
0: Claro, claro, claro, claro.
2: McCartney es un gran seguidor, él no come carne a pesar de llamarse McCartney. Y fíjate vos, acá en España
0: sí.
2: Hay una hamburguesa que se llama Paul McCartney y tiene una carita de una viejita que está dándole a comer una vaca y tiene la carita de Paul McCartney. Yo no llegué nunca al cachetazo porque se van caliente como una pipa.
0: Ajá.
2: Tuve en un momento, iban a salir los banderilleros, le digo, muchacho, deja, si yo no me puedo arreglar con un toro, me voy a la mierda.
0: No,
2: no, no, que te vas a ir, que te vas a ir, Manuel, pues me dicen Manuel.
0: Se llama Héctor él.
2: Le digo, no, déjame a mí. Y se me alarga el toro, se me para adelante. Y le digo, mira, viste, apenas, porque hay una afición a la cual tenés que poner, yo me paro, yo peso 61 kilos.
0: Sí.
2: Me paro delante.
0: Sí.
2: Le digo, mira, acá con esta mano donde ves, pues gracias a Dios, Dios me dio una mano grande como para tocar castañuela con tapa inodoro. Le voy a dar un sopapo con esta mano. Y el toro me dice, y yo con estos cuernos te los voy a zampar.
0: No,
2: desayuno, gordo, me dijo. Ah, gordo, me dice. ¡Ping! Le doy el primer sopato, sopapo. Todavía será calavera, la gente, la afición, bien, ole, y la
0: puta. ¡No!
2: Parió el toro. La gente también le gusta, viste, el quilombo. Pero
0: no.
2: Yo ese, porque me medio maleducado, me dijo un par de cosas, me dice, vos sos torero, gordo, ¿qué no me quedé en el torero? Mirá, cuando pasó, ahí como pasa, dice, ¡ping! En la nuquita. Y ahí empezó, yo le vi los ojos como diciendo, no me puedo hacer el loco porque este me la pone.
0: Claro.
2: Es todo una cosa diferente. Acá hay como una cosa más cuidadosa, más que el tipo tiene que cuidarse, porque hay piña, o sea, ahí hay piña, ¿no? Y sí, me han volteado todo.
0: Claro, bueno, gracias Héctor, la verdad que yo te agradezco este contacto. Héctor Ricardo García, el torero de Carburete. Torero a sopapo. Muchas gracias. ¿Algún mensaje para dejarle a la juventud final, Héctor?
2: Acá sacaron una línea de toros con los ojos de Darín.
0: Ah, sí.
2: Hacemos lo que queremos, me dicen.
0: Ajá.
2: La línea de toros se llama Ricardo Darín.
0: Ajá.
2: Y me digo, che, ¿por qué esto? Bueno, dice Darín, empezó a hinchar las pelotas,
0: no.
2: Porque dice que Antonio Banderas saca un perfume, que el perfume y él. Es lo mismo. Yo le dije, mira, no es lo mismo. Pues dice, no, sí, me dice, es lo mismo. Ustedes se creen, se lo toman a la joda.
0: No, ¿sabes? Claro.
2: A la juventud les digo que sigan sus sentimientos, que lo escuchen mucho a Bad Bunny, que él les va a decir muchas cosas muy buenas. Y que sobre todas las cosas quieren a mamá y papá.
0: Se emocionó. Se emocionó.
2: Y un saludo muy grande a toda la afición de la taromaquia. Asopapo, es la... Sí, sí, asopapo, porque esto, papo, lo hubiera hecho muy bien. Te quiero.
0: Ahí estaba entonces el Carburete, Héctor Ricardo García. La verdad, en un contacto exclusivo, no habla con nadie, No habla con nadie.
3: Vos sabés que...
4: Qué logro.
3: El talentosísimo Alfredo Casero...
0: Sí.
3: Y es una bendición que tenerlo. Él a veces le escapa una palabrilla.
0: Sí.
3: Pero hablando del toreo, yo me acordé de una anécdota. Hacía un programa con Moria Casán.
0: Sí.
3: y tuvimos que hacer un recital con Isabel Pantoja.
0: Sí.
3: A mí me gustaría que pongas un cachito del, si tenés, sí, el tema, un poquito, de, para que tenga gracia lo que voy a contar.
0: Claro. Contá, contalo.
3: No, el silencio de la radio. Uh-huh. Escucha, mira cómo empieza.
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0: Vos sabés que digo a cada oyente que escucha, que porque a veces nombro figuras tan importantes, tuve la bendición de trabajar con Alejandro Romay, Samuel Yankelevich, Carlos Montero, y tuve que conocer estrellas muy importantes. Isabel Pantoja, más allá de lo que está diciendo ahora, conmigo fue amabilísima, hice tres recitales y conducía uno de ellos, Moria. Entonces, cuando me camino, Moria es muy despistada, y vamos camino y digo, Moria, por favor, acordate que, por eso asocia lo de Casero, acordate que el Paquirri era el marido de ella que murió.
1: Paquirri, claro, lo mató. Entonces, un toro, ¿no?
0: Precisamente. Lo mató un toro. Sí. Le digo, sí, Moria, le digo. Me dice, ah, bueno, y caminaba, porque es muy profesional, caminábamos los dos, viste, con Juan Grandes, Moria, Juan Grandota, y vamos al estudio donde Isabel iba a hacer su canción. Sí. Digo, así que acordate que es viuda, la llaman la viuda de España. Me dice, le doy el pésame. Le digo, no, murió hace mucho.
1: Ya pasó, marido. Hace un montón, claro.
0: Murió hace mucho. Entonces Isabel Pantoja, yo te explico, Alfredo, el traer la tarumancia, realmente en España eran muy muy enojados,
1: claro,
0: los fanáticos, porque el marido era torero y lo mató un toro.
1: Claro.
0: Eso quería contar nada más.
1: Mira.
0: Y si cerramos con Marina de Luz un cachito, porque me lo dedicó a mí un día.
1: Es un tema, el
0: no
1: clásico.
0: Que pida canción.
1: Es el clásico de Isabel Pantoja.
0: Estábamos en el mesón español y le digo, Isabel, me encanta, espera que te lo canto. Y se paró y todo el público.
2: ¡Ay! Todo.

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0: aquí en Radio AMA 92.3. Tengo mensajes, tengo mensajes.
1: A ver, los
0: nenes. Berito, ¿cuándo es el próximo encuentro on demand? Me pregunta. Mira, estamos pensando hacerlo en agosto. Buen día, hermanos. Muy buen programa. Soy Carlos de Caseros, dice Carlos Ariel Fiasiche. Gracias, Carlos, por estar ahí. 11-28-86-0301. Ese es nuestro WhatsApp. Esos son mensajes que han llegado al chat de YouTube. A donde están conectados ustedes, dejen un me gusta si el algoritmo se active y puede llegar a más personas. Lorena Morales dice: Diego, porfi, ¿podrías cambiar mi contacto a Lore? Dice simplemente Loy. Así me llamo, mi familia siempre. Y Marcela Terriles, la arquitecta de Cate, sin saberlo, me bautizó así. Gracias, saludos a Jorge y Grace. ¿Cómo no? Loy, ahora te cambiamos a Loy. Gustavo Lamoglia, a ver qué dice, Gustavo.
2: Hola, Diego, ¿qué tal? Buen día.
0: ¿Cómo andás?
2: Quería mandar un saludo a Marcos, filo oyente de la radio.
0: Ahí va.
2: Que tenga un muy buen feliz cumpleaños. Nada, lo queremos mucho.
0: Feliz cumpleaños, Marcos.
2: Muy buen cielo de Dios con muy buen corazón. Bendiciones y que tenga un muy buen feliz cumple.
0: Un abrazo. Gabriel Alvarado dice: qué hermoso tema de Pantoja. Buen día, equipo. Hoy desde la oficina. Gracias, Gabriela. Cayo.
3: Hola, Diego, querido. ¿Cómo estás? Andás? Bendiciones. Bendiciones a todos ahí en la radio. Muy bueno el programa, como siempre.
0: Gracias.
3: Me hizo reír mucho. La verdad que me reí mucho con lo de Alfredo Caseros. Me imaginé al muchacho ahí agarrando los sopapos.
0: Al toro.
3: A los toros, la verdad, muy ocurrente, muy divertido. Muchas gracias, Diego.
0: Un abrazo, hermano. Un abrazo. Gracias. Gracias por estar ahí. 11-28-86-0301. Bueno, mañana entonces es el día de los locutores.
4: Sí, mañana, qué lindo. Es porque se inauguró la SAL, la Sociedad Argentina de Locutores.
5: Se inauguró.
4: No me queme. Voy a dar un curso de locución. No me quemé. Porque se inauguró la Sociedad Argentina de Locutores, pero, entonces por eso sí. Ese día que se inauguró se decretó el día del
0: locutor.
4: Del locutor.
5: Sí, pregunta.
0: Ahora, los locutores el día del locutor tienen feriado y nosotros vamos a venir a trabajar igual.
4: Y sí, porque tenemos que decir que aprovechen porque a veces de esta mecha. Sí. Hay vacantes limitadas para nuestro curso.
5: La profesora está fallando,
0: Mira, el 3 de julio, día del locutor y de la locutora, con el objetivo de homenajear a los profesionales de la voz. No hacemos uno.
5: Yo hago una pregunta, Diego. Sí. Hay gente que está preocupada. Dice,
0: sí, acércate al micrófono.
5: Dice, ¿qué le pasa? ¿Tiene calor? ¿Tiene frío?
0: Tiene frío, sí.
5: Está un poquito abrigado, Diego.
0: Está un poquito abrigado, ¿no? Sí, sí. No, tengo que cuidar la gola. Si no, mañana, ¿quién locuta? La creación finalmente fue en el año 1950, 7 años después, durante un Congreso Nacional de Locutores, cuando se instauró el 3 de julio como el Día del Locutor, En realidad, dice, fundaron la Sociedad Argentina de Locutores en la redacción de la desaparecida revista Antena. Uno de los fundadores fue Roberto Galán,
4: sí,
0: a quien homenajeamos siempre aquí, quien hace varios años contó que la idea surgió durante un encuentro propiciado por la Dirección General de Correos y Telégrafos, que solía convocar todos los años a locutores de las principales emisoras porteñas para conducir el tradicional desfile militar del 9 de julio. En la zona de Palermo, ¿no? Y después de estar en el desfile, iban a comer al restaurante de mi amigo Diego Carlsen, que la verdad se come hermoso, y se van a llevar también un canarito, Este canarito, y mostraba una jaula, ¿se acuerdan?
4: Sí, por eso tiene el 1.
0: Una guitarra y un canario.
4: Tiene el número 1.
0: Sí.
4: Roberto Galán es
0: era el locutor número 1.
4: Nacional número 1.
0: Era, gracias.
4: Y lo conseguimos porque... Sí. Todos saben, Jorge más que yo, que
1: ¿cuál es el tuyo?
4: Muy amigo de
1: número?
4: Perón.
1: ¿Qué número era el tuyo?
4: Que lo creó el ICER en el año 50. Ajá. Y entonces en el 54 Perón le dijo a Galán y Galán a Perón, no estuve con ellos en ese momento.
0: No, claro.
4: Y dijeron, vamos a hacerlo bien formal y legal, y por eso nosotros tenemos carné, pero en realidad es válido de matrícula.
0: Okay.
4: Estamos matriculados, pues si no, es ejercicio ilegal de la radiodifusión.
0: Ah, mira.
4: He dicho.
0: Ahí va.
5: La que es locutora es Mirta Legrand.
0: ¿Mirta Legrand también?
5: Y fue a dar el examen.
4: Sí. Mira.
5: Contalo.
4: Claro, porque cuando se tienen 5 años de aporte consecutivo a la Asociación Argentina de Actores...
5: Ahí se faltó ahí.
4: ¿Me traí la S? O sea, ¿qué pasa? Se me está despegando la dentadura.
5: ¡No! ¡No, por favor! ¡Es circonio! Yo mañana tengo
0: ¡feliz
5: circonio.
0: Día! Dice, para todo tu equipo, una alegría y felicidad de escucharlos. Los quiero siempre, dice Katy Rondón. Gracias, Katy.
5: Ah, Rondón, me encantó. Ese apellido va, ¿eh?
0: Ahí va,
5: Rondón. Jorge Rondón.
0: Muy bien.
5: Claro,
4: teleteatro, muy de
5: claro,
4: teleteatro.
5: No, porque Osvaldo Carnival.
6: Con la actuación estelar de Jorge Rondón.
5: Claro, pero imagínate, producción Osvaldo Carnival, Jorge Rondón.
0: Es buenísima.
5: Por
0: bueno.
5: favor,
0: muy teatral, muy teatral.
4: Sí.
0: Carnival Rondón. Sería, ¿no? Es decir, el afiche dice Carnival Rondón. Producción Carnival Rondón. Me gusta. Me gusta. Agárrense de las manos. Van 20 minutos de las 11 de la mañana. Agárrense de las manos. Y no a las manos, por favor. De las manos y no a las manos.
5: El doctor Cascallares diría, lávense las manos.
0: Lávense las manos siempre, claro.
5: Claro, sí. Porque imagínate, diría...
0: Hay que tener siempre mucha pulcritud, ¿eh? Mira, voy a llamarlo a Fabián de Sousa porque
5: va,
0: ayer...
5: muy bien.
0: No, ¿sabés lo que pasó ayer?
5: Va a dar un premio, seguro.
0: Mira, yo la cosa es así. Resulta que ayer lo llamo a Fabián cuando estábamos charlando con Samuel por este tema de Cabo Verde. Sí, ¿qué día juega la selección?
5: El viernes.
0: El viernes será mañana. ¿A qué hora?
5: Me mataste. No
4: 7 de la tarde, puede ser.
5: No sé, tomo dos burros, no.
0: No, no, yo tengo muy poco fútbol.
5: Buscar ya.
0: Sí, ya lo vamos a... Pero es mañana el partido de la selección.
5: No, a las 7, me tiene
0: a razón. A las 7 de la tarde.
4: Estoy por los cafetines.
5: Hola,
0: ¿cómo andas, Fabián? Ahí estamos con Fabián en vivo. Estás al aire, hermano. Ayer intenté comunicarme con vos para hablar este tema de lo que va a suceder, ¿no? La selección jugando contra Cabo Verde. Y teníamos a Samuel, que nos contó un poquito los detalles de cómo la gente que vive ahí tiene tan naturalizado el espiritismo. Y habló de brujas volando y de cosas que uno lo ve en una película de ciencia ficción. ¿Eso sucede realmente, Fabián?
7: Y mirá, te lo confirmó el pastor.
0: Ajá.
7: Igual creo que... Jorgito, a pesar de que dice que tiene tanto miedo y sí, que esto que el otro,
0: sí, sí.
7: pronunció más correctamente el nombre del libro, que fue lo que habló de Allan Kardec, que es el nombre real, no como lo dijo el pastor.
0: Sí.
7: Y Jorgito, que parece que no supiera nada, sabe bastante de todo esto.
0: A
7: ¿no?
0: ver, ¿qué dice,
5: mirá, dice la palabra de Dios que el perro vuelve al vómito y el chancho al chiquero. Yo por las dudas me abstengo, mi querido
0: sí,
5: Fabián.
0: Sí.
5: ¿Sabes por
7: bueno,
5: qué?
7: Pero,
5: sufrí
7: pero...
5: mucho, te cuento. Yo sí. La palabra miedo en realidad no es, porque dice el verdadero amor aleja
0: el
5: temor,
0: sí.
5: ¿No es cierto? Echa fuera el temor. Entonces no, lo que cuando contaba este hombre, porque yo soy, me encanta un libro que se llama Cuarto de Despecho, Cuarto de Desperdicio, que escribió Cesárea Évora, que además canta y es una maravilla.
4: Sí.
0: Cantaba,
5: entonces
0: claro,
5: entonces me asusté y le digo, no, dejo de seguir a esta señora, no tengo ganas de... El espiritismo me hizo mucho mal, Fabián, querido. Pero gracias a vos,
7: claro,
5: que
7: ahora
5: por mí, los demonios van saliendo. De a poco alguno quiere quedarse.
7: Bueno, pero,
5: no.
7: pero Jorgito, una cosa es practicar el espiritismo y una cosa es el que tiene el conocimiento, darlo a conocer, ¿entendés? Como dijo el pastor, tiene que salir a la luz. Porque se piensan que son cosas irreales, que no existen, que acá no puede pasar. ¿Y cuál es la mejor estrategia de Satanás? Hacernos creer de que él no existe. Porque puede trabajar tranquilo, puede venir a matar, a hurtar y a destruir, que es su función, puede destruirte tu familia. Entonces, ¿qué es lo mejor para él? Y que todo esto sea ciencia ficción,
0: claro,
7: que sea algo inventado.
0: Sí, por
7: que
0: eso
7: no existe.
0: Por eso te van desensibilizando de a poco, ¿no? Porque lo vemos, por ejemplo, el otro día hablábamos de la película de los Minions, donde hay claramente una invocación a espíritus, obviamente es una caricatura y uno lo ve y dice, ah, lo hacen en chiste. Pero así como pasó lo de el muñeco vudú con Rodrigo de Paul y lo que están haciendo con esa bebida energizante, el diablo no considera que es un chiste. Digo, cuando vos haces y haces los pasos de cada ritual,
7: él lo toma
0: como, ah, bueno, listo, y te pone el tilde.
7: Claro, lo toma como algo real. Cuando vos estás cantando una canción, aunque esté, lo cantás en inglés y vos no entendés inglés,
0: sí,
7: y vos estás invocando en la canción a Satanás, como simpatía por el diablo, por ejemplo, de los Rolling,
0: sí,
7: o lo que hace también a los que se hace acá, que estábamos viendo el otro día, del Ali Espósito, de que cruza las luces y hace la estrella de Satanás. Mm. Es decir, esas son todas invocaciones que ganás almas y son en forma inconsciente para la gente.
0: Mm-hmm.
7: Son pactos que hacen ellos de ganar almas para la gente. Mm. Pero lo que explicaba
0: Samuel
7: de tirar piedras de que salían de la tierra, y todas esas cosas son reales. Es decir, mira, fue una lástima que no pueda hablar, porque nosotros justo tenemos con los pastores de México.
0: Mm.
7: De los cuales yo aprendo muchísimo de ellos.
0: Mm.
7: Y ellos también aprenden de mí lo que es el ocultismo acá en Argentina, ¿no?
0: Mm.
7: Y bueno, nos combinamos y ministramos juntos. Y sí, el caso de lo que dice él de las brujas en Centroamérica es muy normal verlas volar, verlas teletransportarse. Viste que él habló
0: del hombre que los despedía en un puerto y los recibía en el otro.
7: Bueno, yo eso te lo puedo. Un día vamos a llamar al ministro Rafael de México,
0: sí,
7: que él trabaja en la frontera entre México y Estados Unidos, en el desierto, ahí hace 50 grados de calor, y él ministra todos los días conmigo, trabaja porque predica en los centros de adicción y predica en las cárceles, y es muy común que él cuando va a predicar a las cárceles, por ejemplo, los brujos que están presos ahí adentro de las cárceles, se terminan convirtiendo porque ven el poder del evangelio, de que cuando lo quieren, le quieren hacer los hechizos a él para que no evangelice, no pueden y se terminan convirtiendo. Entonces un día me contaba que él entra en la cárcel a evangelizar y se le presenta a un satanista y le dice que se quiere convertir a Cristo, ¿no? Entonces él empieza a orar y veía movimientos convulsivos en el cuerpo del satanista. Entonces le dice, demonio, manifiéstate. Y cuando le dice, demonio, manifiéstate, él, para que hable el demonio del satanista. Y el demonio, a la persona le empiezan a crecer los colmillos.
0: Ah, bueno.
7: Y se le empieza a transformar la cara en un lobo.
0: Wow.
7: Entonces le dice, no, demonio, tranquilo, manifiéstate hablando, no de esa manera. Y le vuelve la cara a ser una cara normal, ¿no?
0: Claro,
7: cuando
0: esto uno piensa,
7: la
0: que es una, piensa que es una película o que es un videoclip, y no,
7: sí,
0: esto sucede.
7: Pero es real. Cuando termina la administración, habla con el satanista y le pregunta, ¿por qué pasa eso? Y le dijo, no, tenemos en el satanismo que cuando la gente, bueno, si las personas se convierten a Cristo, no les va a pasar nada. Pero la persona que se aleja del satanismo y no busca de Dios, sino simplemente que se aleja, tienen asignados esos demonios que habitan en esas personas, que se transforman así en lobos y matan a la persona, ¿no? Como también tiene asignado los masones, en el primer grado de masón, que también te puedo llamar algún día alguna pastora de las de México que ministró a un masón grado 33, llevó dos años la liberación. Y en el primer grado le asignan dos demonios que si él habla las cosas, los demonios lo matan, son demonios de alto rango. Pero volar las brujas, sí, pero nosotros tenemos el poder para tirarlas, para hacerlas que se caigan, para que no molesten. Hay estrategias que Dios nos enseña, y bueno, el tema es que acá en Argentina no se hablan de estos temas.
0: Sí,
7: no
0: se toma como algo que en realidad es una exageración, o se toma como si fuese ciencia ficción y en realidad
7: exactamente
0: sucede. Claro,
7: yo te digo, Diego, nunca lo quise hablar el tema, como la otra vez cuando vino el pastor Ibáñez también, que él contaba sus testimonios de las cosas que hacía dentro de la Umbanda. No lo quiero tocar el tema porque son cosas muy fuertes, pero aprovechamos esta situación que el pastor preguntó y quizás a mucha gente les quede duda si esto es verdad o es mentira. Y no, es real lo que le está diciendo, de masticar vidrio. Por ejemplo, no te voy a llevar a África, te llevo acá a Argentina. Es más, si vos me preguntás, Fabián, ¿vos viste a alguien masticar vidrio? Yo te puedo decir, no, yo no es que vi a alguien masticar vidrio. Yo mastiqué vidrio cuando estaba y comía, masticaba el vaso, lo rompés con la boca, incorporado con un eyú, y lo rompes y lo masticas y lo comes, pones pólvora en tu mano y haces una punta de fuego que se llama eso, para lo usan, digamos, para hacer una liberación de demonios en la Umbanda.
0: Es un chiste,
7: liberación.
0: Claro, es como un convenio, un arreglo entre demonios,
7: para decir, entre ellos.
0: A ver, vos hacés como que salís y yo hago como que te saco, dicen.
7: Exactamente. Caminar arriba del fuego, caminar arriba de los carbones, cuando llegan los pay africanos.
0: Claro, que a veces lo toman como una algo cultural y algo de turismo, ¿no? Bueno, vamos a hacer el ritual.
7: Es cultural también, porque la gente lo ve como algo cultural, pero realmente es algo demoníaco.
0: Claro, pero viste que participan, hasta te hacen un tour y te dicen, vas a ir a, no sé, a un lugar donde se haga eso, no se me ocurre, pero van a ir así.
7: En Hawái, por ejemplo.
0: Bueno, van en Hawái.
7: Te coronan.
0: Que te ponen la corona de flores y todo eso son
7: invocaciones. Te están pactando.
0: Ah, ok.
7: Te están pactando. Sí, los trabajos de vudú, como él decía, si se hacen principalmente en la zona haitiana, ¿no? Pero nosotros acá también en la Umbanda hacíamos trabajo con muñecos de vudú. Yo todo eso lo sabía hacer, cómo se trabaja. Pero el tema es que vos estás entregando tu alma a Satanás.
0: Tremendo.
7: Es decir, el trabajo te va a dar resultado, pero vos vas a entregar tu alma a Satanás.
0: Claro, la cuenta llega.
7: Exactamente. Ahora, si se lo haces a un cristiano, vas a tener menos posibilidades de tocarlo. Pero yo te voy a ser sincero, en la zona de Centroamérica, donde se practica muchísimo la magia negra, te agarran un cristiano débil y te lo matan. Es muy fuerte la brujería, pero sabemos que el poder de Dios es mayor. Dios nos da en la Biblia las herramientas para pelear contra el enemigo, así que no hay nada que ellos puedan hacer que nosotros no lo podamos destruir. El problema es cuando agarran a una persona que no tiene a Cristo.
0: Sí, ahí Grace quiere preguntar algo. A ver, Graciela.
4: Sí, ¿sabes, Fabián querido, qué te quería comentar? Porque resulta que hicieron la remake de una película que en su momento se llevó hace 25, 20 años, no, sí, ponele 22, vamos a ser así, más o menos, se llevó 11 Oscars.
0: ¿Cuál era?
4: La Casa de los Espíritus, con un elenco coral de todos actores de primerísima línea, no los voy a nombrar, pero me los acuerdo todos de primerísima, bueno, Jeremy Irons, Meryl Streep, todos me acuerdo, son porque todos eran primeras figuras. ¿De dónde salió la plata? Bueno, muy sencillo. Uno piensa así, encontraron un buen libro de Isabel Allende, hicieron ese libro de Isabel Allende. Sí. ¿Cómo son los inicios de Isabel Allende? Ella hace un pacto con su hija fallecida y saca su primer libro, que se llamó Paula, que era el nombre de la hija. Después, ¿cómo fue que fui juntando los pedazos cuando uno investiga? Vi un documental, porque dicen, sí, Isabel Allende se tuvo que ir de Chile por el apellido. No, viste, por la plata baila el mono. Ella le ofrecen todo, su religión espiritista, y se va a Los Ángeles, a una casa. Yo te voy a ser más preciso, te voy a decir qué lugar. En Santa Bárbara. En Santa Bárbara, chalezazo espectacular, y un documental muestra el ritual que ella hace antes de sentarse a escribir las velas aromáticas, la foto de la hija, etcétera. No den ideas. Así que te cuento hasta ahí, pero vos lo sabes bien. Y recién ahí ella empieza a escuchar a su hija y los espíritus que le dictan sus 28 libros exitosos, wow, de los cuales hay varias películas.
0: Sí, bueno, no es su hija.
4: Claro, no es su hija. Y ahora en la Argentina...
7: La Casa de los Espíritus,
4: Sí, La Casa de los Espíritus. Y ahora, lástima que se hizo la remake y la que está a la cabeza y puso la plata... Es una argentina y ya tuvo premios ahí. ¿Cómo se llama en el...?
7: Karina Milei, no.
0: No.
4: ¿Cómo se llama la que estaba casada con Gael García Bernal y ella ahora está casada con un Mitre que es director de cine?
7: Salgo tampoco yo.
4: No, pero es conocida. Anda como directora de cine juntando premios por ahí, el Festival de San Sebastián, España, todo. Bueno, no importa. No le vamos a hacer publicidad.
7: No, tenés que acordarte. El público tiene que saber de qué se trata.
0: Es una serie ahora, ¿no? ¿Es una serie o es una película?
4: Y yo ni averiguo porque no
0: es una serie. Es una serie que está en Prime.
4: ¿Cómo se llama la chica?
0: Ya te lo busco. Está en Prime Video. A ver, los detalles, ya te digo.
4: Pero tiene el premio Donostia, es la Concha de Plata, el Festival de Berlín. Sí. Es impresionante cómo se esparce.
0: Es una miniserie de 8 episodios. A ver, van a hacer la segunda temporada, aparentemente.
4: Ah, y encima.
0: Sí, ya te digo. Pero bueno, Fabi, Dolores Fonsi es la actriz.
4: Dolores Fonsi. Gracias.
0: Bien, vos me sabrás decir, pero claro, no es el espíritu de la hija la que le
7: relata. No, es obviamente que no, es un demonio. La persona no puede volver. En el mundo espiritual hay un montón, yo no las voy a hablar al aire ni las quiero hablar porque hay muchas cosas en el mundo espiritual que no se conocen, que se pueden hacer. Hay muchas formas que utilizan los brujos de entrar en las casas, de entrar en las personas. Vos imaginate si lo que el pastor estaba contando, de que este brujo los recibía, primero los saludaba cuando se iban y los recibía. Bueno, eso es una teletransportación que hacen ellos.
0: Claro.
7: Pero para hacer una teletransportación de esas, tenés que utilizar un demonio de muy alto rango. No son demonios comunes, son demonios de alto rango. Y el ministro Rafael de México, mi amigo, me contaba que la abuela de él era satanista.
0: Wow.
7: Y ella, es que la mayoría de los que somos ministros de liberación estuvimos en el ocultismo.
0: Claro.
7: Y creo que es el permiso que Dios da, lo que Dios permite que pasemos por esa situación, que salgamos ilesos para poder alertarle al pueblo de Dios de lo que el enemigo tiene, ¿no?
0: Claro.
7: Y bueno, él me contaba que su abuela estaba ahí, se teletransportaba y se iba a Rusia, volvía y así hacía.
0: Increíble.
7: Es más, ahí en la frontera tienen una bruja, porque él también, los brujos lo respetan, los que están ahí, y no lo molestan, ¿no? Pero hay una bruja que me contaba que ella cruza Estados Unidos, va y viene sin visa, pasa la frontera y no la ven. Se les hace invisible, ¿no? Entonces, por eso es que a veces la gente dice, estoy en mi casa y se me mueven todas las cosas, pasa esto, veo una sombrita. Bueno, esos son los brujos que se manejan de esa manera. Son pactos satanistas de alto rango, no es una magia normal, ¿no? Pero en realidad viene todo de África. Es decir, portándose al vudú haitiano, el palo mayombe, la umbanda, la quimbanda, el shishinagó, todo lo que viene al sur de Argentina, a Uruguay, a Brasil, viene todo directamente de África, que vino en la época de la esclavitud.
0: Claro,
7: ¿no?
0: Claro.
7: Y lo que es en la zona de Brasil, Argentina, lo que es la umbanda es en realidad es una unión de varias religiones. Y dentro de una de ellas está la de Allan Kardec.
0: Todas religiones africanas.
7: Es el espiritismo.
0: Claro.
7: Es todas religiones africanas que cuando vinieron acá, como los africanos esclavos eran martirizados, ellos no podían practicar su verdadera religión, y ahí viene el sincretismo con el catolicismo. Y entonces, atrás de cada estatua, de cada imagen, de cada santo católico, representaba un santo yoruba. No, en
0: por realidad eso, lo por que eso se ve que la Virgen está parada sobre una un círculo, una como la tierra.
7: Claro, por eso, por ejemplo, la Virgen es la Mari y representa a la Maya Manchá.
0: Claro.
7: Pero a su vez la Maya Manchá realmente es un okutá. Y un okutá es una piedra que se llama, que tiene un formato particular y cumple con ciertas características en de la persona. Como si fuera el signo, viste, que dice esta la persona tiene la cabeza grande, es hijo del Pai Yangó. La persona tiene plata, es hijo del Pai Bará porque abre los caminos. Pai Bará es San Antonio. Cada uno tiene un secretismo. Y adoraban los esclavos para que no los lastimen y no los castiguen. Adoraban a los dioses, a los santos católicos. Para que crean que se habían convertido al catolicismo.
0: Lo disfrazaban.
7: Pero ellos seguían realmente adorando su...
0: Disfrazaban al santo de ellos como uno católico.
7: Claro, exactamente.
0: Bueno, esto da para largo y tendido, Fabi. Y bueno, quería saber, ¿cuándo podés vos venir acá al piso, a la radio?
7: Y vamos a ver, justo, mirá, te digo la verdad, tengo esta semana mucha gente para ministrar.
0: Ok.
7: Y voy a tomarme la semana que viene una semana de descanso porque tenemos que arrancar con un curso en África.
0: Ajá.
7: Justamente ya hace 3 años
0: sí.
7: que a la pastora de México Dios le puso en el corazón
0: sí.
7: entrenar a la gente de África.
0: Okay.
7: Y vienen muchísimos pastores de África a hacer el curso por Zoom.
0: Mira.
7: Y a ser libres, porque ellos, y vos imaginate que la mayoría, por más de haber llegado a Cristo y que la palabra de Dios dice en Gálatas 3:13 que pagó por toda maldición por nosotros, vienen con mucha maldición generacional.
0: Claro.
7: Entonces, si bien son cuando llegas a Cristo no te pueden tocar todo lo que quieras, esos demonios siguen estando y hay que echarlos.
0: Bien,
7: hay que
0: bien.
7: Echarlos los demonios.
0: Bueno, hermano, muy interesante. La gente ya está pidiendo ese cuándo viene Fabián a la radio, así que bueno, lo vamos a charlar.
7: Vamos a ver si la semana que viene me hago un tiempito.
0: Dale,
7: digo.
0: dale.
8: Los bomberos
0: vienen acá. Bueno, está bien, veremos qué día vienen los bomberos.
8: El de los miércoles, Fabián.
7: Ah, pero que vengan a apagar el fuego los bomberos.
0: Que paguen los fuegos, claro. Bueno, hermano, gracias.
7: Bueno, después te arreglamos con Jorge.
0: Dale. Un abrazo gigante. Fabián de Sousa.
7: Abrazo grande para todos.

escuchando a Bernie Morillo, ¿quién podrá? Señor, te damos las gracias por este día. Gracias porque sabemos que contamos con tu respaldo. Gracias, Jesús, porque cada día nos hablas, nos traes palabra. Señor, te pedimos por la vida de cada uno de nuestros hermanos, la vida de Rubén, Emilio, Milán, que lo estaban operando en la médula, en el nombre poderoso de Jesús, Señor, para que estés obrando en esos médicos, en esos cirujanos, para que seas vos operando a través de ellos, en el nombre poderoso de Jesús. Te pido que bendigas la vida de Jorge Torres, la vida de Graciela Garzón, mi vida, Señor. Cubrimos este programa y a todos los integrantes con la sangre de Cristo, en el nombre poderoso de Jesús. Señor, bendecí también la vida de Fabián, que siempre está colaborando con nosotros y abriéndonos los ojos a este mundo que muchos creen que es un mundo de ciencia ficción, y es lo que intenta el enemigo, tratar de nublarnos para no tenerlo en cuenta y pensar que todo es un chiste.

0: era Averly Morillo.
1: No han prevalecido, ya.
0: ¿Quién podrá?
1: El enemigo.
0: Gracias. Gracias, Dios. Te recordamos que las reuniones en Catedral de la Fe son los sábados a las 5 de la tarde y a las 19:30 horas, y los domingos a las 10 de la mañana y a las 17 horas. Catedral de la Fe, una gran familia aquí en Eva Perón 1040. Y mañana, queridos amigos, es la reunión de adultos mayores. Así que estén todos atentos mañana para venir a las 3 de la tarde en el Auditorio Rafael Hayat. Obviamente con entrada libre y gratuita. Traigan algo para compartir si quieren. Ah, no, dice Jorgito. No, yo quiero que me reciban.
2: ¿Eh? Qué pedigüeño,
0: dice Jorge. Bueno, hermano. Una bendición este programa. Una bendición contar con todos ustedes, con sus mensajes, con la compañía diaria. María Cristina dice: Dios los bendiga mucho, mucho. La sangre de Cristo los cubre y proteja para siempre. Amén. Dios quiera pronto pueda estar Fabián en el programa, dice María Cristina.

En esta canción habla de del pasaje de Daniel 6. Y yo lo he leído varias veces, pero Jorgito me dice siempre que le gusta la versión. La versión interpretada de este pasaje, ¿no? Porque es bien claro, ¿no? Claro, dice así. Pareció bien a Darío construir sobre el reino 120 sátrapas. Vamos a buscar la definición de sátrapa, porque uno lo dice como insulto, ¿no? ¿Qué era el sátrapa? Un sátrapa es un gobernador o virrey de una provincia dentro de los antiguos imperios babilónicos y persa. Eran funcionarios de alta confianza nombrados directamente por el rey para administrar justicia, cobrar impuestos y mantener el orden en extensos territorios. Proviene de una antigua palabra persa que significa protectores del reino o protector de la tierra. El rol administrativo que tenían, dice, para gobernar los territorios, exigir lealtad a sus dioses, y el rey Darío nombró a 120, ¿no? Eso es lo que dice acá en Daniel 6. Sobre ellos, tres gobernadores, de los cuales Daniel era uno, a quienes estos sátrapas diesen cuenta para que el reino fuese perjudicado, dice. Pero Daniel mismo era superior a estos sátrapas y gobernadores porque había en él un espíritu superior. Y el rey pensó ponerlo sobre todo el reino. Entonces los gobernadores y sátrapas buscaban ocasión para acusar a Daniel en lo relacionado al reino. Mas no podían hallar ocasión alguna o falta porque él era fiel y ningún vicio ni falta fue hallado en él. Entonces dijeron aquellos hombres, no hallaremos contra este Daniel ocasión alguna para acusarle si no la hallamos contra él en relación con la ley de su Dios. Entonces estos gobernadores y sátrapas se juntaron delante del rey y le dijeron, oh, rey Darío, para siempre vive. Todos los gobernadores del reino, magistrados, sátrapas, príncipes y capitanes han acordado por consejo que promulgues un edicto real y lo confirmes. Y este es que cualquiera que en el espacio de 30 días demande petición de cualquier dios u hombre fuera de ti, oh rey, sea echado en el foso de los leones. Ahora, oh rey, confirma el edicto y fírmalo para que no pueda ser revocado conforme a la ley de Media y de Persia, la cual no puede ser abrogada. Bueno, firmó pues el rey Darío el edicto y la prohibición. Cuando Daniel supo que el edicto había sido firmado, entró en su casa y, abiertas las ventanas de su cámara que daban hacia Jerusalén, él se arrodillaba 3 veces al día y oraba y daba gracias delante de su Dios como lo solía hacer antes. Entonces se juntaron aquellos hombres y hallaron a Daniel orando y rogando en presencia de su Dios. Fueron ante el rey y le hablaron del edicto real. ¿No has confirmado, edicto, que cualquiera que en el espacio de 30 días pida a cualquier dios u hombre fuera de ti, oh rey, sea echado en el foso de los leones? Y respondió el rey diciendo, verdad, verdad es, conforme a la ley de Media y de Persia, la cual no puede ser abrogada. Entonces respondieron y dijeron delante del rey, Daniel, que es de los hijos de los cautivos de Judá, no te respeta, oh rey, ni acata el edicto que confirmaste, sino que 3 veces al día hace su petición. Cuando el rey oyó el asunto, le pesó en gran manera y resolvió librarlo a Daniel, y hasta la puesta del sol trabajó para librarle. Pero aquellos hombres lo rodearon y le dijeron, sepas, oh rey, que es ley de Media y de Persia y que ningún edicto u ordenanza que el rey confirme puede ser abrogado. Entonces el rey mandó y lo trajeron a Daniel y lo echaron en el foso de los leones. El rey le dijo a Daniel, el Dios tuyo, a quien tú continuamente sirves, él te libre. Fue traída una piedra puesta sobre el foso, la puerta del foso, la cual la selló el rey con su anillo y con el anillo de sus príncipes, para que el acuerdo acerca de Daniel no se alterase. Luego el rey se fue a su palacio, se acostó, ayunó. No hubo instrumentos de música que fueron traídos delante de él y se le fue el sueño. Se levantó muy de mañana y fue apresuradamente al foso de los leones, y acercándose al foso llamó a voces a Daniel con voz triste.
Daniel, Daniel, siervo del Dios viviente, el Dios tuyo a quien tú continuamente sirves, ¿te pudo librar de los leones? Y entonces Daniel respondió: oh rey, vive para siempre, mi Dios envió su ángel, el cual cerró la boca de los leones para que no me hiciesen daño, porque ante él fui hallado inocente, y aún delante de ti, oh rey, yo no he hecho nada malo. Entonces se alegró el rey en gran manera a causa de él, y mandó a sacar a Daniel del foso, y fue sacado del foso, y ninguna lesión se halló en él, ni un rasguño, porque había confiado en su Dios. Y dio orden el rey, y fueron traídos aquellos hombres que habían acusado a Daniel, y fueron echados en el foso de los leones, ellos, sus hijos y sus mujeres. Y aún no habían llegado al fondo del foso cuando los leones los tomaron, se apoderaron de ellos y quebraron todos sus huesos. Entonces el rey Darío escribió a todos los pueblos, naciones y lenguas que habitan en toda la tierra: paz o sea multiplicada. De parte mía es puesta esta ordenanza: que en todo el dominio de mi reino todos teman y tiemblen ante la presencia del Dios de Daniel, porque él es el Dios viviente y permanece por todos los siglos, y su reino no será jamás destruido y su dominio perdurará hasta el fin. Él salva, libra y hace señales y maravillas en el cielo y en la tierra. Él ha librado a Daniel del poder de los leones, y este Daniel prosperó durante el reinado de Darío y durante el reinado de Ciro el persa.

0: mismo Dios vive hoy, ¿eh? Es el mismo Dios al que clamamos, al que oramos todas las mañanas, al que le agradecemos por tener un nuevo día. Dios sobreprotector se llama esta canción. Así es, dice Patricia. Mi hija Joana me hizo conocer esta radio. Excelente, me encanta, bendiciones a todos. Nelson, mensaje de voz.
1: Qué buen día, Diego.
0: ¿Cómo andás?
1: Mi nombre es Nelson de Wilde.
0: Hola, Nelson.
1: Me gusta mucho escuchar a Fabián de Sousa.
0: Ahí va.
1: Yo conocí al Señor privado de mi libertad en la unidad número uno de Olmos. Y cuando experimentamos los endemoniados, experimentamos con uno que fue entregado a los 2 años al diablo. Los padres eran macumberos y la esposa tocaba el tambor en la umbanda. Y cuando se manifestó la primera vez, que fue la primera que experimentamos eso, el penal temblaba. Y un hermano que tenía Ministerio de Liberación decía que los espíritus de los padres estaban en la redonda fuera de o sea, del pabellón. Porque cada piso tenía 12 pabellones y el penal temblaba. Fue impresionante esa experiencia. Y bueno, así muchas más, ¿no? Pero cada vez que escucho a Fabián es una bendición. Así que bueno, bendiciones para todos, Dios lo bendiga.
0: Un abrazo, hermano.
1: Esa misma persona que se manifestó fue la primera vez. Así después se empezaron a manifestar más personas. Cuando se abrió el culto, por el poder de Dios se manifestaba. Yo lo tenía en mi celda y la madre y los padres le hacían el trabajo del cementerio con un primo de él que estaba muerto y él decía que el primo lo estaba llamando. Eso era la noche siempre que pasaba, ¿no? No hacían trabajo y decía que el primo lo llamaba de a él, ¿no?
0: Ahí estaba entonces la palabra de Nelson. ¿Qué decía Jorgito?
2: Que lo invitamos a Nelson, que venga, estaban las puertas abiertas desde claro. De la mañana hasta las 11:30 sería.
0: Claro.
2: El día que le quede cómodo.
0: Que venga, claro.
2: Esto que acaba de contar es extraordinario.
0: Sí, sí, sí. Pero bueno, nosotros nos vamos a ir con esta canción que es una declaración de fe.

0: caminando de atrás, como contamos, de nuevo, muy elegante, vas cantando esto, y en vivo, en directo a Egleida, ¿cómo se llama Egleida?
1: Pelear, Egleida Pelear.
0: Claro, va a ser, el espectáculo soy yo con Diego Rivas, invitada de honor, Egleida. ¡Vamos, Diego!
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1: En la locución de este programa, la señora Graciela Garzón Larrañaga. Gracias, Grace.
3: No, gracias a ustedes, y Dios nos siga bendiciendo.
1: Amén.
3: A todos, y es promesa, se renueva su misericordia
1: todos
3: cada
1: los
3: día.
1: Días, cada día, claro que sí. Jorge Torres en la producción dice: no, pero no le veo la mano porque, claro, tiene los guantes negros, el Teatro Negro de Praga no lo permite.
0: Está esperando el espectáculo.
1: Sí.
0: Vos vas caminando.
1: Sí.
0: El Glenda la ponemos en el escenario.
1: Sí.
0: Vos vas caminando y vas cantando esto al público,
1: la gente,
0: que llega,
1: sí,
0: que
1: gloria
0: a
1: Dios.
0: Esa sala.
1: Ahí va.
0: Damián Sequeira va a decir: no puede, la sala llena.
2: 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A veces atribulada, sin angustiarme.
1: No dejes que venga la angustia. No, en apuro sí, pero no te desesperes.
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1: nunca desamparada. ¿Por qué?
2: Derribada, pero jamás.
1: Bendiciones, dice Gustavo Heisen. ¡Cántalo!
0: Ah, Heisen es mi apellido.
2: Esta es mi fe.
1: ¿Ese también es tu apellido?
0: George Heisen.
1: Amigos, nos vamos.
3: Nos vamos.
1: Sí, nos vamos. La producción de Osvaldo Carníbal y Jorge Torres. Gracias, Elcita.
4: Gracias a vos, querido. Tú espero haberte sido de ayuda.
1: Sí, fuiste de ayuda, gracias. Beba.
5: Gracias, chicos. Será hasta mañana, si Dios quiere.
1: Eugenio.
6: Gracias, Hildo. ¿Me puedo comer las facturitas esas que dejaste ahí?
1: No son facturitas, son galletitas.
6: Bueno, ¿puedo?
1: Sí, puedes. Gracias. Soy Diego Rivas. Y si Dios quiere, mañana estaremos nuevamente aquí en el aire de Radio AMA.

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5: Y tú también, como todos ustedes.

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3: Después de casi 10 años de servir a Dios, hacer discípulos, ministrar en lugares, hubo un momento que me di cuenta que todavía no sabía orar lo suficiente, que todavía había nuevas maneras de ministrar. Y Dios me empezó a confrontar, porque yo pensé que ya lo había aprendido. Y en un momento me di cuenta que mi relación con Dios en mi intimidad podía ir más profundo de lo que había conocido en estos 10 años, que al ministrar a una persona podía escuchar lo que Dios me decía y declarar la palabra de Dios sobre esa persona. 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

0: Bienvenidos amigos. Aquí estamos comenzando tu amigo fiel on demand, con un leve delay. Te pido mil disculpas, pero bueno, estamos con varios frentes. Tenemos varios frentes a los que tenemos que atender.
1: Hola, Bebi.
2: Hola, chicos, ¿cómo andan?
0: Muy bien, contentos de poder tenerte acá y que nos ayudes. Mira, hoy no tenemos a Máximo porque ya está de vacaciones, así que yo te voy a pedir que vos estés colaborando con el tema de YouTube, que vayas poniendo las imágenes y todo eso. Por ejemplo, ahora tendría que yo verme en pantalla, pero tenés que apretar este botón. Mira, yo te voy a enseñar y después lo haces vos.
2: Gracias, sí, porque yo no sé.
0: Ok, ahí está, ese botón. Gracias. Hola, Elcita.
3: Hola, nene, ¿cómo andás? ¡Qué frío, chicos!
0: ¿Viste? Y sí, estamos en invierno, ¿qué querés? Hoy es, sí. Si sale el vientito, hace un poco más de frío. Si dice calma, no. Quiero saludar a Graciela Garzón Larrañaga en nuestros estudios, señoras y señores.
4: Hola, ¿cómo estás?
0: Bien, ¿y
4: hace
0: tú?
4: Hace frío, pero tenemos un fuego de estar sirviendo acá a la audiencia que sigue, llama y está presente.

0: Claro que sí, yo vine con el poncho este que me regaló Cacho Rubio. Así que lo reconociste, ¿no, Jorgito? ¿Cómo andás?
1: Jorge
0: Torres, nuestro productor. Ahora tenemos dos productores. Tenemos a Jorge Torres.
1: No, al revés.
0: Tenemos a Osvaldo Carníbal y a Jorge Torres. Es así, es el productor externo, sí.
1: Yo siempre trabajé con grandes equipos. De compañeros, amigos, que siempre los frecuento, y amigas.
0: Sí.
1: Y realmente la colaboración de Osvaldo Carníbal es sensacional, porque aporta notas muy importantes. Y lo más importante de una radio es el contenido.
0: Claro que sí.
1: O sea que si yo siempre hablo, más que hablar de la cosa como si fuera una cancha, cada oyente, para mí, lo que vos hacés, que es lo que provoca audiencia, es hablar con cada uno, escuchar, y me gusta cómo están llamando con alegría.
0: Sí, hay muchos oyentes que están tan contentos de poder escuchar todos los días el programa, que nos dejan mensajitos desde distintas partes del mundo, y nuestra amiga Grace, Verónica, desde Málaga, nos mandó un mensaje muy lindo, que ahora lo voy a leer, porque la verdad que me emocionó. Mirá, a ver si lo tengo por acá. Verónica Penca dice, te quiero dar las gracias, gracias de verdad, de corazón, dice, porque la verdad que volví a acercarme mucho más al Señor y a las palabras, a la palabra por las alabanzas y por el programa. A veces estar lejos de mis seres queridos, tengo muchos sentimientos desencontrados, y bueno, las cosas que a veces no salen como uno quiere, pero hay que aprender de Job, me dice Vero. Así que le mando un beso gigante a Verónica. Yo la conocí cuando fuimos a hacer los shows en España con Alfredo, casi al finalizar la gira de Celebrando Cha Cha Cha. Que bueno, ha sido una montaña rusa, ¿no? Porque hemos vivido un montón de cosas, y una de las cosas que viví fue toda la preparación de lo que fue Celebrando Cha Cha Cha. Durante todo el 2024, bueno, en octubre empezamos, el 18 de octubre del 2024, y continuamos durante el 25 de gira. Y uno de los actores convocados en un principio, bueno, partió ayer con el señor que es Santiago Ríos, el cual estuvo ensayando con nosotros. Yo le mandé recién hace un rato a Jorgito un video. Estoy queriendo poder compartir imágenes y videos, pero no funciona. Así que otro día lo vamos a hacer.
1: Acá estamos.
0: Amén. Pero bueno, lamentablemente él estaba pasando por una enfermedad, de la cual no se pudo recuperar, y bueno, partió ayer. Así que nuestras condolencias para todos sus seres queridos, y bueno, amén. El recuerdo en el humor que ha quedado subido en YouTube y en tantos lugares, ¿no? De los personajes,
1: bueno,
0: que le hacían Chas
1: de
0: Chas.
1: Los Simuladores, fue uno de los del elenco de Los Simuladores,
0: sí,
1: ¿no?
0: Sí. También. Sí, él tenía una carrera actoral muy amplia, no solamente en el humor, sino también en el drama. De hecho, hace algunos meses se estrenó una película de terror que él había filmado, una de las pocas películas de terror que se hacen acá en Argentina, un terror psicológico, un nuevo género, y bueno, estaba contento con eso. Pero bueno, se fue Santiago Ríos, así que todo nuestro cariño para la familia.
1: Lo comentó María O'Donnell y Tellerman por lo de la película, ¿no?, de suspenso, y realmente, viste que yo te mandé, murió Santiago Ríos, es un actor de esos que son muy particulares, a lo mejor no son tan populares,
0: claro,
1: pero son muy prestigiosos.
0: Sí, sí, totalmente. Era un actor de nicho, digamos, de culto. Y bueno, es así la vida. Julio, hemos tenido, bueno, la partida también de Melingo, de Daniel Melingo, ya. Que era...
1: ¿No tenés ahí? Yo te mandé el linterazo hoy.
0: Sí, sí.
1: ¿Puede ser un poquitito?
0: Sí, sí. Bueno,
1: pues él lo amaba.
0: Él tuvo una carrera también muy...
1: ¿Lo conociste vos?
0: Sí, lo conocí gracias a mi amigo Jorge Moreno, que estuvo... Ah, bueno, ayer estuvimos hablando, antes de ayer también, con respecto a eso. Y él estuvo colaborando con el disco Tangos Bajos, que es el disco, el primer disco que sacó Daniel Melingo de Tangos. No sé si en ese disco está el Lingera, pero bueno, ese disco ha sido como un disco de culto y el cual ahora estaban reversionando. Había grabado temas con Pablito Lescano. Bueno, tengo un audio acá que mandó, a ver si lo puedo poner. Sí, este es el audio que le había mandado a mi amigo Daniel Melingo.
2: Hola, negro, qué sé, querido. Che, primero agradecerte todo el esfuerzo que me contás que estuviste haciendo. Después comentarte de que esto recién comienza. Ayer tuvimos la suerte que nos abriera su casa, su estudio, Pablito Lescano, y que cantaron una versión de Narigón. Así que estamos de a poquito avanzando con el proyecto. Esto sería un material de archivo muy valioso.
0: Bueno, el material que le había conseguido ahí mi amigo eran imágenes del potro Rodrigo, porque Jorge, mi amigo, era manager, estaba siempre produciendo los espectáculos de Rodrigo. De hecho, es uno de los que estuvo en el accidente que sobrevivió. Y tenía imágenes de Rodrigo cantando esa canción, ¿no? Y él las quería utilizar para el relanzamiento de Tangos Bajos, que no se llegó a hacer. Se grabaron muchas canciones, grabó un tema con Fito Páez también, grabó un tema con Piti.
1: Muy prestigioso.
0: Y en el mundo aparte, porque él había viajado, tuvo su proyecto de Lions in Love en España, después volvió acá con su carrera solista. Obviamente la amistad con Pipo Cipollati de años.
1: Los Twists.
0: Claro, Los Twists. Fue miembro fundador, Daniel Melingo. Y también fundador de Los Abuelos de la Nada, ¿no? Otra banda, otra de las bandas más importantes de Argentina. Pero bueno, el audio que tengo acá es largo y bueno, para mi amigo era muy, muy fuerte, ¿no? Porque esto es nada, él hablando del futuro, él hablando de estos días que no llegaron. Entonces, yo creo que la reflexión importante y lo más importante de destacar es que uno tiene que saber que no depende de uno, ¿no? La vida, uno tiene que estar siempre consciente de que Dios es el que tiene la última palabra y el que decide. Por eso siempre que terminamos este programa yo digo, nos encontramos mañana si Dios quiere, porque realmente es así, y no tenemos ninguno de nosotros la vida comprada ni tenemos la seguridad del mañana. Entonces, a disfrutar del día de hoy, siempre agradecidos a Dios por todo lo que nos da, siempre conscientes de que nuestra vida es finita en esta tierra, pero puede ser eterna si aceptamos a Jesús en nuestro corazón y tenemos esa posibilidad, la tenemos todos.
1: ¿Sí? Y vos sabés, digo, que puso de moda a mi amiga Georgina Barbarossa, que todo su elenco dice, hasta mañana si Dios quiere y Dios va a querer. Sí. Y lo están diciendo,
0: sí.
1: Y ella lo puso de moda. Pero a mí me gustaría, antes de que pongas Lingera, sí, que es una... Yo lo escuchaba con mi abuelita, los radioteatros de Radio del Pueblo, con Juan Carlos Chiappe, y esta canción era motivación, o sea, y fuimos a verla en vivo y en directo en el cine Helios del Palomar.
0: Ajá.
1: ¿No es cierto? Y vimos a todo el elenco: Lucerito Aguilar, Juan Carlos Chiappe, Nelly Ortiz, que era del radioteatro, y cantaba esto. Y Daniel Melingo, ese maravilloso Melingo, un día, ahí fue, yo lo conocí, y se puso a ensayar.
0: Ajá.
1: Yo le digo, ¿cantás eso? Le digo, ¿sabés lo que es para mí? Y bueno, y ahora lo vas a poner y, como
0: ahí
1: decía Baltasar Gracián, lo bueno si breve, dos veces bueno, me callo ya.
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0: multiinstrumentista Daniel Melingo, uno de sus primeros instrumentos fue el clarinete. Vos sabés que él contó en una entrevista que el primer instrumento que le llegó fue un bandoneón, pero era tan complicado de tocar. No sé si ustedes alguna vez tuvieron un bandoneón en la mano. No tiene lógica el bandoneón. No es como un acordeón que tiene de un lado las teclas de un piano y del otro los botones donde haces los bajos. No. El bandoneón tiene los botones de una forma caprichosa, podríamos decir. Los botones de la mano donde se hacen las melodías, digamos, no la base, están ubicados de una forma muy caprichosa. Entonces no hay una lógica que vos te puedas aprender. Tenés que memorizar sí o sí dónde está cada nota. Entonces eso lo hace bastante complicado. Y además, cada nota, cuando vos abrís el fuelle, es una nota, y cuando lo cerrás es otra. O sea, cada botón, cuando es como la armónica. ¿Vieron que la armónica hace ¿no? Cambia el tono. Bueno, es lo mismo. Es el mismo sistema. Son unas chapitas que vibran cuando entra el aire y cuando sale. Entonces lo hace muy complicado. Bueno, él no lo pudo tocar, entonces lo llevó a una casa de música y dijo, ¿qué puedo hacer con este bandoneón? Y te puedo dar un clarinete, le dijeron. Y bueno, le dieron un clarinete y empezó a tocar, y se convirtió en el primer clarinetista del rock. Después vinieron, bueno, muchos otros instrumentos que supo tocar para lograr esto, ¿no? Esta obra de arte hermosa que nos dejó Daniel Melingo. Nuestro recuerdo desde aquí, desde Radio Ama, desde On Demand.
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0: Todo esto que Jorgito me va... me va ilustrando. No, es que yo no lo conozco. O sea, para mí este tema es nuevo. ¿Entendés? Yo no lo conocía. No, claro, no sabía que...
2: En Chile sí.
3: Y sí, porque... fue irruptivo en la música de tango que tuviera este ritmo
0: tipo foxtrot, ¿no?
3: Foxtrot en un ambiente de tango, pero fue respetado porque él lo canta bien rante, bien vaguito en el buen sentido.
2: Y él es así,
3: y con
2: así.
3: Esa voz, entonces de las versiones primeras él logra trasladar la esencia de esa época
0: del canyengue.
3: El canyengue.
2: ¿Vos sabés que cuando ibas al radioteatro íbamos como tomates para tirar al malvado? Claro, el malvado. Tiramos los tomates con mi abuela, iba en silla de ruedas. Yo la llevaba por ese González Catán. Sí. Bueno, y vos sabés que llegaba un momento que iba a entrar el bueno, que era el Lingera.
0: Ah,
2: y entraba con el palito así, con la cosa, y venía
0: cantando. La caricatura de Lingera es un poquito como el chavo cuando lo echan de la vecindad, ¿no? Va con el palito, con un trapito, y ahí lleva sus cosas.
2: Bueno, y entraba del fondo del cine Helios, del Palomar, lleno total, porque era la gente que escuchaba la radio, que yo amo la radio.
0: ¿Sigue estando el cine Helios o es un teatro?
2: Claro, iban a actuar y está Valeria Lynch, y Pablo Lescano, que nunca me acuerdo cómo se llama el grupo de él, que también actúa siempre ahí. Pablito Lescano.
0: Sí, Los Pibes Chorros,
3: ¿no?
0: No.
3: No sé cómo se llama. Ahora mejoró.
2: No se llama Los Pibes Chorros.
0: No sé.
3: Pero empezó así.
2: No, nunca. Sí. No,
0: Pablo Lescano.
2: Es otro grupo, mamita.
0: Pablo Lescano, está bien.
3: Pablo le pintó eso que es una tecla, pero que se toca como una guitarra, la pintura.
0: No,
3: pero
0: una ametralladora. No. Pintó.
2: No, ese es otro grupo. Él tiene el grupo, como las chicas, Gratis.
0: Damas Gratis.
2: Claro,
0: Damas Gratis,
2: no,
0: tiene razón, Damas Gratis.
2: Nunca,
0: ¿no? Damas Gratis es el nombre de la banda, tiene razón.
2: Claro, no Damas Gratis, ¿no?
0: Sí.
2: Ese es otro grupo, mi amor. Es
0: claro.
2: Como, ¿quién mató al policía? No, yo amo la cumbia, a mí me encanta, pero no lo...
0: Bueno, pero escúchame.
3: Pido perdón, pensé que había...
2: No te perdono nada, no te perdono más, te grita mi conciencia. 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
0: Mirá qué tanguero que vino.
2: Pero, ¿y qué te parece?
0: Escuchame una cosa.
2: Yo sueño que Diego canta... Mirá que he conocido, porque yo estaba vecino de grandes valores del tango. Sí. Pero como canta Diego Rivas el tango...
4: ¡Terminala!
2: Era, cállate, Elcita. Como canta Diego Rivas el tango, no sabés. Y vos fijate que yo... ¿Sabés quién me cantaba el tango Tormenta?
0: Sí.
2: Lo cantaba Roberto Goyeneche. yo decía, Roberto, porque yo estaba metido, o sea, yo no estaba en Grandes Valores del Tango, estaba en otro programa. Sí. Y cantaba, ¿vos sabés lo que dice? Es terrible la letra de Tormenta.
0: No.
2: Yo voy matizando. Aullando entre relámpagos, perdido en la tormenta de tu noche interminable, Dios, busco tu nombre. Y yo ahí no conocía al Señor todavía. Yo siento que mi rayo se enseguece, quiero ser libre para vivir. Yo que aprendí de lo bueno, hoy necesito entender. Yo siento que mi fe se tambalea, que la gente mala vive igual que yo, pobre Discépolo. No conoció Catedral de la Fe, Discépolo.
3: Claro.
2: Y si no, no hacía esa letra.
3: Yo te quería decir una cosa que te va a encantar a ambos y a la audiencia. Yo una vez le comenté...
2: Una audiencia, un oyente.
3: ¿Uno?
2: Sí, claro, porque si vos hablás...
3: Como... Si yo veo el share y estamos...
2: Bueno, no, pero bien. Es lindo, vos que sos gran locutora, y mañana es el Día de los Locutores.
0: ¿Mañana es el día?
2: Sí, viene, va a hablar ella con Estela Montes.
0: Uy, qué lindo.
2: Entonces, el tema...
0: ¿Cómo es la así. Quiero, Estela?
3: Eso
2: no es mío, es de Paloma Efrón. Hay que hablar a un oyente, porque está solo... Siente que es su compañía.
0: Sí, y vos ¿sabés que, eso lo aprendí de dónde? De Néstor, de Néstor Sacco, que él me... Él me decía que siempre se le habla a uno de los espectadores.
3: Y eso
0: diría
3: Guerrero Martireis, y en el Iser también nos enseñaron.
2: En el teatro lo mismo, es uno. Porque este chico que está acá, no nombro porque si no le cita me hace callar.
0: ¡Terminala!
2: Él hace eso. Al hablar con Carmencita, con Norma, con los que llaman, esta radio tiene ese atractivo. Recién venía yo en el Didi, que me falló Jorge Fernández, y venía escuchando. Y me quería hablar de las constelaciones celestiales.
4: Me tendrías que haber llamado a mí, Jorgito.
2: Bueno, entonces le digo, y me dice, a mí esta radio me está aburriendo. Y bueno, pon esta, y le por supuesto, sabes que yo dónde estoy.
0: La publicidad de hormiga de Jorge Torres.
2: Claro, porque ponen, le digo... ¿Sabes por qué no te gusta? Porque están hablando entre ellos. Yo quiero evitar eso.
3: Ay,
2: en
3: es agotador,
2: radio.
3: Jorge, tenés razón.
2: Un montón de columnistas hablan de su vida. Hoy, por ejemplo, hay un tema básico que es terrible porque dijo el pobre Santiago del Moro, le están dando con un caño, porque dijo que Laura Ufal tendría otro estrellato si fuera una mujer más homogénica, como diciendo que una gorda no va.
3: Sí. Y yo le diría, y aparte lo dijo con todo, dijo si tuviera 90, 60, 90 y fuera una muchachita joven, qué sé yo, y
0: pero entonces, se lo dijo a ella en vivo, ella trabaja con
3: él,
0: pero trabaja con él.
2: Claro.
3: Pero él la quiso defender, pero hizo, ¿cómo es que se llama? Un alegato que era consciente de la gordofobia, y Laura le contesta...
0: Sí, como una discriminación positiva, podríamos decir,
3: una
0: ¿no?
3: Una discriminación positiva.
2: Pero entonces, que mire Telenoche. Dominique Meijer, mi amiga, es gordita.
0: Se armó el lío.
3: Sí, Dominique es tremenda y me encanta cómo está saliendo...
2: Vos estás en estructura, no sos gorda. Te están viendo la gente, no.
3: No, yo soy muy 90-60, 90. 90. 60, bueno, 90. En realidad tengo 120, 90.
0: Yo le digo a Grace, sos la Barbarella de este programa.
3: Ay, si Barbarella. Vamos a decir así.
2: Quiero decir una cosa.
3: Sí. Déjenme decir. Sí. Quiero decir rápido.
0: Le cuento a la gente que estamos, a aquellos que están viendo por YouTube, me ven a mí nada más, porque yo no tengo manera de ponchar las cámaras, que es lo que hace siempre Máximo.
2: Y que vino con sombrero todo.
3: Sí, que me vino con sombrero.
0: Es el tema que yo, mira, para poder hacer eso tengo que alejarme. Tengo
3: el encaje plateado.
0: Pero ¿cómo habla si no tiene micrófono? Si lo ponen al lado no tiene micrófono para...
2: Pero un segundito para que la vean.
0: Es que no la van a... Ah, bueno, al lado mío acá.
3: Ay,
0: está
3: bonita.
0: Ahí está Grace.
3: Siempre con esa humildad.
0: Hermosa, hermosa.
3: Bueno, la culpa la tiene Albertito, que me dice que bella mujer.
0: Estás hermosa.
2: Saludalo.
0: Estás preciosa. Ahí está.
3: Hola, papi.
0: El hola, papi, ya va a quedar para la historia.
3: Déjenme decir, porque les va a encantar. Y a vos, sobre todo.
0: A ver, dale.
3: Papá tenía el teatro en Campana, pueblo, calle de tierra delante del teatro. Como en todos los pueblos, los teatros como eran, Sociedad Italiana, Sociedad Española. Papá tenía cargo el de la Sociedad Italiana.
0: Sí.
3: Y venía Chape con la compañía.
0: ¿Quién era Chape?
2: Juan Carlos Chape, el rey de radioteatro.
3: Okay. Entonces hacían obra de teatro. Y en mitad del teatro, que era muy grande, era lo único que había, había una puerta escondida tras una cortina. Yo pienso, esa cortina qué sucia debía estar tanto. Bueno, entonces es tal cual vos decís, doy fe, te doy fe. Cuando aparecía el malo, me acordé por lo que dijiste de los tomates. La gente le tiraba tomate y claro, todo, y a veces se la creían, eran un pueblo, y se querían subir al escenario a pegarle al malo. Entonces papá se escapaba por esa puerta del costado porque atrás estaba la comisaría. Entonces tenía que venir la policía a calmarlos. Claro. Así que es tal cual, como vos decís, también la gente era como muy inocente, ¿viste? Así que eso yo de chiquitita, yo lo vi en el Teatro Italia de Campana.
2: Pero vos no estabas, yo porque tengo la edad que tengo.
0: Pero iba vos sos una niña.
2: Pero vos empezaste con el cine Sansorround, el cine... No, yo te voy a decir, mira, mi abuela decía, y la abuelita viene tal fecha, bueno, entonces por las calles de Pompeya llora el tango y la mirella. Y entonces yo digo, bueno, abuela, preparémonos con Silla de Rueda, no era la de ahora. En las calles de tierra, vivíamos en González Catán, era toda una tramitación. A mí, a mi abuela Eugenia, nos da... bueno, ella fue la que me puso esta cosa de estar en la radio desde los 8 años. Ella me dijo, hay que escribir este concurso, y ahí aparecí yo ganando el concurso. Entonces aparecí con, yo decía en la radio, los 8 años, se levanta el telón en otra de nuestras fiestas para el corazón de los niños, que conduce el amigo número uno de todos los niños, Salvador del Priore, Juancho.
3: Juancho, el amigo de los niños.
2: Entonces, ¿qué pasaba? Ella la preparaba, mi mamá la preparaba, viste, su mejor batón, todo para ir. Y eso es lo único que me preguntaba cuando estábamos en la puerta. ¿Trajiste la bolsa con los tomates? Que sean bien podridos.
3: Es cierto.
2: No, honor. Le digo. Sí. No, no, pero está Fachenzo, el maldito. Y hay que,
3: ¡Fachenzo! Y como, ¡sí!
2: Claro, como vamos a estar en la primera fila, ¿viste? Sí. Entonces...
0: Pero los actores ya sabían que iban a recibir tomatazos.
2: Sí, sí. Y después agradecían.
3: Y algunos juntaban el pan de varios días para que el pan estuviera duro.
2: Claro.
3: Entonces, porque pan fresco, bueno, tirás un pan. Entonces, algunos pícaros llevaban una bolsita que venían juntando para que el pan se pusiera duro y seco. Cosa que cuando
0: le pegue.
2: Bueno, Nelly Omar, la protagonista, estaba Lucerito Aguilar, que era la más joven. Pero Nelly Omar, yo un día la llamé, busqué las cosas y la llamé. Y Nelly Omar se quedaba ciega, ¿no? Entonces, imagínate, ella estaba caminando en la escena. El papi lo llama.
0: Suena un teléfono y voy como loco a su encuentro.
2: Papi, a ver qué está haciendo. Hola, papi, decirle.
0: Atendelo en vivo.
2: Esto no hay que perder.
0: Atendelo en vivo. No, es una alarma. ¿Es una alarma o es un...?
2: A ver. Hola.
0: ¿Era una alarma?
5: Perdón.
0: No hay problema.
2: Es uno de spam.
0: El otro día estábamos hablando de eso, ¿no? De los llamados. Sí, sí, dale.
2: Entonces, imagínate, el momento... Ella caminaba y veía en el... Entonces decía, ¿cuándo viene que se pone ciega? Voy a escuchar al público fuerte, decía.
3: Sí.
2: Y la actriz miraba como diciendo, déjenme trabajar, porque eran bravas, no eran Normaleando ni Mercedes Morán.
0: Claro.
2: Entonces, y un día cuando fuimos nosotros, la actriz que hacía de eso se dio vuelta y dijo... Ahora me voy a poner ciega, esperen.
0: Rompió la cuarta pared.
2: Claro.
0: Muy lindo.
2: Era un teatro, no sabés lo que era. Era un... Bueno, vos que viviste con tu papá, eso es más.
0: Mucho más interactivo, entonces.
2: Total, porque además después hablaban y las mujeres lloraban.
0: Sí.
2: Y cantaba, por ejemplo, Lingera, cantaba Juan Carlos Chiappe, cantaba temas, cantaba tangos, cantaban... Qué calor que está haciendo acá, yo creo que...
0: Sí,
3: ya te apago.
2: Tienen que estirparnos de acá.
3: Sí. ¿Sabes qué decía en el contrato? Perdonen, en el contrato del Chape decía, bueno, lo que necesitaban, lo que cobraban, y había que pagar el colectivo. Y venían en un colectivito escolar, tal vez dos, no era un colectivo como los de ahora. Y en el contrato decía, ay, llegó, bueno, ya salgo para la carnicería. Y con mi mamá decíamos, yo no era chica, pero se preguntarían, ¿qué tiene que ver la carnicería? Porque estipulaba la cantidad de asado y cuántos choripanes.
2: Claro, mirá.
3: Eso figuraba, era un avanzado, ahora que hay que hacer esa palabra que vos me enseñaste en detalle en un contrato.
0: Sí.
3: Tantos choripanes y qué sé yo, y se usaba, no los dejaba tomar alcohol y se usaba la naranjada Crush. ¿Viste? Y los dejaba así.
2: Bueno, atenta reina con la naranjada Crush. Que lo acaba de nombrar.
0: Sí, a ver si.
2: Escuchame una cosa, ibas a contar eso. Escuchá lo de. Porque yo lo que viví, yo un momento de muchos nervios.
0: Sí.
2: Contá qué está pasando con los teléfonos.
0: Sí. Hay que estar atentos a las llamadas. Cuando te llaman y vos no conocés el número, ¿no? Muchas veces uno ve el número, dice, este número no lo conozco, me está sonando. Bueno, y uno hace conjeturas y dice, quizás el número es del banco que me están llamando porque necesitan corroborar algo. Y bueno, hay una nueva forma de crimen, podríamos decir, una modalidad nueva de delito, que es llamarte y grabar tu voz para clonarla, ¿sí? Entonces uno de golpe dice, hola, hola, ¿quién habla? Hola, hola, no se escucha. Y ya le diste un montón de palabras con tu voz para que lo puedan clonar con la IA. Entonces cuando llaman, cuando te suena el teléfono y vos no sabes quién es, no lo atiendas directamente. Y muchas veces lo que hago yo, me llaman, suena, y yo, ¿qué hago?
3: Una voz.
0: Hola, hola, sí, no, bueno, corto. O ni siquiera, digo, hola, y se escucha que empieza a grabar algo, se escucha una grabación. Entonces yo digo, ah, ok, me estaban queriendo hacer pisar el palito, y no era el banco precisamente. Entonces, atento, si suena el teléfono y no lo conocen, no lo atiendan. No lo atiendan,
3: claro, no.
0: Porque uno sabe que de alguna manera si le quieren comunicar algo urgente lo van a hacer por WhatsApp, le van a dejar un mensaje grabado en el contestador, ¿no? Uno a veces por miedo dice, no, pero mirá si era Juancito, no, mirá si era mi nieta. De alguna manera se van a contactar, pero no atiendan llamados de números que no conocen.
2: Cuento.
0: A ver.
2: Me habla mi hija, mi amada, que vive acá en Buenos Aires, que es vecina, Bárbara, que es divina. Mm. Su voz la conozco, te imaginarás, mi hija Bárbara.
0: Y sí.
2: Entonces me habla, papá, tal cosa. Y dice, ¿qué quieres decir a Jorge? Le dice a mi nieta Esperanza. Y mi nieta dice cosas, habla. Entonces corta mi hija, hablamos de todo lo que tenemos que hablar. Mm. Y suena el teléfono de nuevo. Dice, hola, Abu Jorge. Con la voz de mi hija, sí, mm. sí, de Bárbara. Mm. Y yo digo, ¿quién habla? Y digo, me dice, Abu, soy yo, Jorge. Dice, Abu Jorge, soy yo. La voz de mí, de mi hija.
0: Claro.
2: Digo, sin vergüenza de estar el teléfono tomado, ¡pum! Cortó rápido.
0: ¿Te diste cuenta?
2: Claro, porque imagínate, yo no es por...
0: Claro, ¿qué pasa? El delincuente lo que hizo fue clonar el teléfono, vio el número como lo tenían agendado.
2: Y como dijo mi hija, Abu Jorge.
0: Abu Jorge, lo agendó como Abu Jorge, que no es una buena precaución esa a tomar.
2: Claro,
0: ¿eh?
2: Ahora,
0: agendar los números con un nombre que no sea precisamente el de la persona, ¿no? Si vos le vas a poner papá, bueno, el día que te roban el teléfono dicen, soy yo, soy tu hija, soy tu hijo. Entonces uno dice, uy, ¿qué te pasó? Nada, si me podés mandar plata. Esas cosas así.
2: Ahora tenemos con mi hija, hay una palabra, que no le voy a decir, obviamente.
3: Claro, claro,
2: para
3: claro.
2: Para saber qué es ella. Pero además...
0: La palabra clave, podríamos
2: un día
0: decir.
2: Me llega, vino acá una doctora encantadora, reumatóloga, la doctora Ana Goyo, y que nosotros decimos con Diego la doctora House,
0: sí.
2: Que no está viendo ahora porque tiene dificultades de salud. Y entonces me llega de lo de ella, me dice, Jorge, tengo para vender $3,000.
0: No.
2: Sí, claro, $3,000. Y yo digo, ah, qué bueno. Digo, mira, yo no tanto no, pero mi consuegro sí. Capaz que la mitad para mí, bueno, estoy contando detalles.
0: Sí, sí.
2: Entonces, yo agarro y llamo, por supuesto, a mi hija, no, a mi yerno, al William. Digo, no, Jorge, esas cosas no tenés que atender, no.
0: No, claro.
2: La llamo a Ana Goyo. Digo, Ana, dice, ¿vos estás vendiendo? No, me dijo, yo de ninguna manera, claro. No te mandé eso.
0: Le habían clonado el WhatsApp.
2: Exactamente, muy sí. Bien.
0: Sí, qué sí, tremendo. Por favor, atentos a eso. Si te llega un mensaje que te pide plata, lo primero que haces es llamar por teléfono, no por WhatsApp, a la persona que te está llamando o que te está mandando el mensaje y le decís, che, ¿vos sos vos que me estás llamando? Y te va a decir, no, yo no soy. Y ahí te das cuenta de que sí. Te copiaron.
3: Mira, a mí lo máximo que me pasó, ¿se acuerdan en la época que llamaban y decían, ay, mamá, suponte,
0: sí.
3: Atendía yo y decía, ay, mamá, me secuestraron.
0: Uy, sí. Plata, lo hacían desde la cárcel eso.
3: Sí, claro, aparte de, no sé, allá en la zona nuestra, tremendo, ¿no? Uh-huh. Y entonces era una mujer. Y yo no sabía que no tenía que decirle no, porque no tengo hija, mujer, qué sé yo. Y le contesté, pero querida, soy monja.
2: Mira qué bueno lo que estás diciendo. Porque una amiga nuestra llevó $4,000 bajo un árbol.
0: No.
2: Y mi hija decía,
0: Le entregó lo que le pedían.
2: Podemos llamar para una nota. porque sí. ella escuchó y era la voz de la hija. Te estoy hablando ya de un año atrás, ¿eh? Creo que hicimos la nota con...
3: Fresco, ¿eh?
2: Sí, sí, sí. Y bajo ella con miedo, había, dice, tenemos un árbol en la puerta, y entonces, tipo, los dólares, y qué sé yo... ¿Cómo sabía? Primero que no podía saber que tenía dólares. Ella, pobre, puso todo porque era la hija, que la iban a matar. Y la hija supuestamente gritaba con la voz de la hija, mamá, mamá, me van a matar. Si mañana, mira, vamos a ver si mañana o el lunes la sacamos que te cuente, es tremendo. Se lleva la plata y entonces agarra y llama. No, mamá, yo no te llamé para nada y no estoy, estoy bien, estoy en casa. Se llevaron toda la plata de sus ahorros. Tremendo, ¿eh? Así mira. Que vamos a llamarla para el lunes, porque yo mañana tengo piano, no sí. puedo venir.
0: Mañana toca el piano.
2: Mañana tengo circonio, perdóneme, para estar con una sonrisa.
0: Está muy bien, tipo... muy bien. Le van a dejar el comedor entero. No, sí, no, le van no, a poner las sillas. No, ¿no?
2: El doctor Héctor Sebastián, que lo estamos invitando y no viene.
0: Ah, pero salió por teléfono un día, ¿no? Salió por teléfono.
2: Qué memoria que tiene este muchacho.
0: Sí, sí, me acuerdo. Hincha de...
2: Huracán.
0: Huracán, sí, claro.
2: Fanático, como Jorge
0: sí,
2: Demetrio.
0: Sí, sí, sí. Bueno, yo voy a hacer una pequeñísima pausa porque tenemos una entrevista.
2: Un pequeño pis, que ibas a decir.
0: Tenemos una entrevista muy muy importante.
2: No, porque dijo, ¿qué fue eso? Voy a hacer una pequeña pausa, creí que me da el toalete. No,
0: puede ser que vaya al toalete también, pero no. No, lo que vamos a hacer es acomodarnos un poquito porque tenemos que charlar con Cristina Weber.
2: Así que ojo de nuestro productor.
0: Sí, sí, una nota hermosísima que nos recomendó nuestro productor adjunto, el señor Osvaldo Carníbal. La verdad que va a ser una bendición poder charlar con ella. Estén atentos, estén atentos, comuníquense al 11 28 86 0301 porque esto recién empieza.
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0: Estamos en vivo aquí en Radio AMA 92.3 y te podés comunicar con nosotros al 11 28 86 0301. Comunicate, estamos recibiendo tus mensajitos. Esto que estás escuchando es la música de The Notebook, una canción, una melodía muy linda. Y vos sabés que estuve charlando con nuestra productora, con Reina también, que me pasó el contacto de Cristina, y la vamos a llamar en vivo. Cristina Weber, nos estamos comunicando en vivo. Yo te voy a contar un poco. A ver si la tenemos en línea. Ya la estamos contactando a Cristina. Bienvenida, Cristina Weber.
1: Hola, buen día, gracias.
0: Buenos días. Bueno, le voy a contar a la gente un poquito de Cristina. Ella es investigadora, nació en Colonia Aurora, un pueblo del interior de Misiones, lindando con Brasil, en donde llegaron muchos colonos no italianos, criollos, polacos, alemanes, y ella recibió ayuda de una fundación que la ayudó a poder concretar los estudios que tuvo, ¿no? Le voy a contar un poco tu currículum, Cristina.
1: Bien.
0: Ella tiene formación académica, es bioquímica, egresada en el 2023 en la Facultad Nacional de Misiones, Facultad de Ciencias Exactas, Químicas y Naturales. Tiene una diplomatura en biotecnología farmacéutica. Bueno, es extensísimo el currículum que tenés. ¿Con 26 años, Cristina?
1: 27.
0: 27 años. ¿Querés contarnos un poquito cómo fue tu infancia y tu adolescencia hasta que llegó esta fundación y pudiste empezar a estudiar?
1: Sí, mi familia, como vos decías, es del interior. Uh-huh. Vivíamos en una chacra.
0: Sí.
1: Está conformada somos 8 hermanos.
0: Sí.
1: La escuela primaria estaba lejos, estaba como 8 kilómetros de ida únicamente para llegar a la escuela. Uh-huh. Era una escuela plurigrado, es decir, que había solo un maestro para todos los grados. Uh-huh. Y mis hermanos, la mayoría todos terminaban la primaria y se dedicaban a trabajar en la chacra, porque cuando vivís en la chacra, al menos en el interior, uh-huh, sigue sucediendo eso de que sos chiquitito, tenés 6, 7 años, pero ya tenés tus tareas laborales en la chacra y lo tenés que hacer todos los días.
0: Okay.
1: Entonces se levanta temprano también, tipo 5 de la mañana, ya todos estamos por salir a trabajar afuera. Uh-huh. Después que egresé de la escuela primaria, convencimos a mi papá a anotar a lo que es la secundaria.
0: Sí.
1: Que era justo en ese año se abrió una escuela técnica nueva ahí en Aurora. Uh-huh. De la cual yo fui la primer graduada también. Y ahí llegó Conciencia,
0: esta fundación que busca chicos que estén en situaciones vulnerables o que quizá no tengan la oportunidad de estudiar y los va becando. ¿Esto a qué edad llegó?
1: Exactamente, ellos lo que hacían es buscar chicos vulnerables, pero no solo económicamente, sino sí, educativamente.
0: Claro.
1: Porque mi papá no sabe leer ni escribir, y mi hermano mayor tampoco.
0: Uh-huh.
1: Sí, ellos llegaron con una beca y con una tutora para mí.
0: Uh-huh. ¿Vos ahora en dónde estás? ¿En Mendoza en este momento?
1: Ahora estoy en Mendoza, sí.
0: Bueno, yo le cuento a la gente que hoy ella es investigadora del CONICET.
1: Sí.
0: ¿Querés contar un poquito en qué estás trabajando?
1: Bueno, yo lo que estoy trabajando es enfocarme en un posible diagnóstico temprano de enfermedades neurodegenerativas. En mi tesis doctoral justamente se enfoca en lo que es el Parkinson.
0: Wow.
1: Porque creemos que apuntar a un diagnóstico temprano a esos pacientes que no tienen cura tienen solo tratamiento de sostén, mejoraría la calidad de vida.
0: Sin dudas, claro. Un poquito contándole a la gente, ella cobró muchísima notoriedad en este último tiempo a raíz de una entrevista que tuvo en el programa de Mario Pergolini. Me imagino que te estarán llamando de muchísimos lados, ¿no?
1: Sí, me están llamando de muchísimos lados, pero estoy. Primero al principio intenté dar a todos los que podía la
0: Sí.
1: entrevista, pero ya no puedo y ya
0: No.
1: estoy filtrando
0: Claro.
1: por difusión, sí.
0: Yo te, la verdad que te agradezco muchísimo tu tiempo, porque sé que estás ocupada, pero lo bueno y lo importante, yo creo, de esta entrevista, vos sabés que nosotros estamos aquí en la Universidad Evangélica, en la universidad, la primera universidad evangélica de Latinoamérica, y que hay muchísimas familias que están teniendo la oportunidad de poder tener un hijo universitario a raíz de esta universidad, ¿no? Porque antes no lo habían soñado. Y yo creo que eso es lo inspirador también de tu caso. A mí me gustaría saber cómo eran los sueños que vos tenías cuando eras chica y la curiosidad que te llevó a querer estudiar estos temas.
1: Mira, yo cuando era chica únicamente soñaba con salir a la chacra. Yo no quería trabajar en la chacra, no quería vivir porque es una vida realmente muy sacrificada.
0: Claro.
1: Entonces mi sueño era ese, apuntar a tener otro trabajo fuera de la chacra. Después todo ese sueño de investigar y todo eso salió de un taller que justamente habíamos hecho con la asociación, con la tutora. Me había dado que me gustaba investigar y todo eso, y ahí fue que me dijo, bueno, entonces tenés que empezar ya desde ahora a meter en proyectos, en ayudantía, y así fue que fui ayudante de cátedra, estaba en varios proyectos de extensión en la universidad, me hice como currículum para después me presenté al Balseiro y me saqué una beca allá, y ahí fue que tuve contacto para venir acá en Mendoza.
0: Gloria a Dios. ¿Sos creyente?
1: Sí.
0: Contame un poco si vos creés que hay algo ahí de Dios preparando todo esto, porque siempre nosotros hablamos de un tapiz, ¿no? Como si fuera la vida de cada uno es un tapiz, ¿no? Un gran cuadro que se va tejiendo por detrás y uno solo ve la imagen, ¿no? Ve digamos, uno de tu vida. Vos vas viendo las cosas que te suceden, pero por detrás hay un montón de cosas que se van tejiendo y que uno dice, yo no tuve el control de esto, esto pasó porque hay algo por encima que lo está planificando. Eso es lo que nos pasa a nosotros y siempre lo decimos acá en el programa. ¿Vos sentiste eso en algún momento?
1: Sí, siempre, siempre fui muy creyente y siempre me aferré a la fe de que había un horizonte mejor.
0: ¿Y en tu familia?
1: En mi familia todos somos creyentes, sí.
0: Hermoso, hermoso. Bueno, esta fundación que te contactó, Conciencia, en su página web, que pueden encontrarla, conciencia.org, dice: creemos que toda persona, sin importar dónde nazca, tiene dentro suyo una chispa capaz de transformar su vida y su comunidad. Pero esa chispa necesita acompañamiento y oportunidades para encenderse. Desde el año 82 trabajan para hacerlo posible, y cuando alguien descubre que puede terminar la escuela, acceder a la universidad, emprender un proyecto, conseguir un empleo digno, involucrarse en su comunidad, algo cambia y se construye el futuro y nace la esperanza. Eso es lo que vos nos inspirás, Cristina.
1: Exacto, la asociación lo que apunta es de igualar oportunidades,
0: Claro.
1: porque fomentando justamente lo que es la educación, porque para mí la educación es el sinónimo de libertad de elegir, la libertad de expresión, la libertad de tener una vida mejor.
0: Claro, porque también me imagino que al empezar a estudiar empezaste a poder expresar las ideas y las cosas que tenías en tu mente, en tu corazón, que muchas veces uno por falta de vocabulario, por falta de lectura, no puede expresarlas. Y muchas veces esa es la traba, ¿no? El hecho de
1: Exacto,
0: no.
1: y más, perdón, y más allá de eso también es la cultura. Yo
0: Claro.
1: no te comenté, pero yo nací hablando portuñol, un portugués medio raro,
0: Claro.
1: que es la cultura ahí. Yo aprendí a hablar español en la secundaria, en los últimos años, cuando ya te obligaban, viste, que vos tenías que hablar sí o sí español.
0: Sí.
1: pero mis padres en mi casa siguen hablando ese idioma, un idioma portuñol.
0: Claro, porque está lindando con Brasil, Colonia
1: Sí.
0: Aurora. De hecho, los primeros colonos tenían que cruzar desde Brasil por el río porque no había caminos para llegar.
1: Exactamente, exactamente.
0: Colonia Aurora es la capital provincial del ananá. Ahí
1: Ajá,
0: en ese
1: sí.
0: lugar se planta ananá, se planta yerba,
1: Tabacos.
0: tabaco también. Y claro, toda la gente que está ahí vive de eso y trabaja quizás en una chacra como le pasaba a Cristina. La verdad que es impactante. Acá tengo a mi compañera Graciela que te quiere hacer una pregunta. Sí.
2: Sí, para ubicarnos más, yo supongo, vos entonces, porque hablaste de las opciones y me acuerdo de una muy especial, porque vos estabas muy cerca del paso de São João, porque que se cruza ahí con un barquito nomás a Brasil y hay dos opciones, o te vas a Brasil y los chicos que caen en pecado directamente o como única salida está el contrabando. ¿Viste? Pero recuerdo que en
1: Sí.
2: tu zona tienen una iglesia muy fuerte de denominación iglesia cuadrangular. Bueno, que conozco y anduve mucho por ahí y también sé que es fundamental los 2 días de la cosecha, la de la cosecha del té, que la gente se cree que hay que cortar todo el té y apenas son unas muy pocas hojitas que los chicos cuando cortan rinde muy poco económicamente y lo mismo de la yerba mate y te criaste con esa chanca de los que tienen las fazendas esas, sé que hay pocas posibilidades, porque incluso los que están en la parte del ahumadero, conocí, fui misionera en Misiones, por eso este tema, 7 años, y aprendí mucho y vi esos pies que la gente no sabe, ampollados, quemados. Y siguen así porque hay que llevar el pan a la casa, ¿no? Y
1: Exacto.
2: así es, ¿viste? Bueno, entonces vos dirás, mi relato es tal cual. Así que realmente te considero un privilegio lo que Dios ha hecho con vos, lo de la beca, el don que te dio, tu capacidad y tu inteligencia, porque sé que es muy difícil. Yo me acuerdo que cuando llegué a tu zona, lo primero que hacían los chicos es arrancar pequeños helechos que vendían al borde de la ruta. Y vos te
1: Sí.
2: da lástima, ¿no es cierto? Es así, ¿no es
1: Sí,
2: cierto?
1: sí.
2: Entonces te da lástima que decís, bueno, voy a comprar porque lo que quieren es el dinerito. No quieren solo la galletita
0: No,
2: y eso, porque la
0: claro.
2: necesidad es muy amplia. Te bendigo,
1: Es muy amplio.
2: hermana querida, te bendigo y a tu
1: Gracias,
2: disposición
1: amor.
2: en lo que necesites.
0: Bueno, Cristina, la verdad que es inspirador todo lo que nos contás. Y si la gente quisiera contactar a la fundación, ellos te contactaron a vos, vos te acercaste a la fundación, ¿cómo fue en tus comienzos?
1: Ellos se acercaron a mí. Ellos se acercaron cuando estaba iniciando mi secundaria y nos habían hecho entrevista, ¿viste? Para ver el nivel tanto económico como educativamente que teníamos. Y dependiendo de eso, o te daban una beca o te asignaban una beca y una tutora. A mí
0: Claro.
1: me tocó la beca y la tutora.
0: ¿Y la tutora qué importancia, qué
1: Para mí
0: relevancia?
1: fue un pilar fundamental porque imagínate, en mi familia nosotros ni hablábamos de los temas de la escuela, ni de la secundaria, ni nada, porque mis padres no sabían. Entonces contar con ese apoyo para mí fue fundamental.
0: Bueno, te súper agradezco tu tiempo y yo sé que esto está tocando los corazones de muchas personas que están escuchando, que quizá lo veían muy lejos. Y dicen, no, bueno, pero yo la verdad no creo que pueda llegar a estudiar. Bueno, aquí tienen un caso de una chica, una joven que antes caminaba 8 kilómetros para poder llegar a su escuela. Y bueno, Dios quiso y con su voluntad pudo llegar a ser todo lo que hoy es, ¿no? Una investigadora que está cobrando relevancia a nivel mundial. Mundial, porque esto que está estudiando ella, hay muchísimos científicos que están queriendo descifrarlo y poder encontrar una solución y todavía no se encuentra. Así que vamos a estar orando para que esa investigación que vos querés comenzar o que estás ya haciendo llegue a buen puerto y esto pueda llegar a beneficiar a todos los seres humanos del planeta.
1: Muchas gracias, amén.
0: La verdad, Cristina, un abrazo gigante. Espero conocerte en persona algún día. Y bueno, desde acá, desde Radio AMA y desde la Universidad Evangélica, vamos a estar orando por vos. Te mandamos un abrazo.
1: Nos vemos. Chao.
0: Chao, chao. Ahí conversábamos con Cristina Weber. Ella llegó a estudiar lo que... de lo que se recibió. Si yo les leo el currículum, es enorme, la cantidad de estudios que ha realizado.
3: Por favor, léelo.
0: Sí, sí, mira, yo te voy a decir, no tengo para compartir las imágenes porque no está funcionando la computadora.
3: Creo que lo dijiste alguna vez.
0: Sí, sí.
3: Un poquito reiterativo.
0: Escucha.
3: Quiero agradecer a Reina Villalba, sí, hermosa, sí, porque no accedía a reportajes.
0: No, claro.
3: Y a mí en realidad no me contestó. Pero como que el equipo se va agrandando.
0: Claro. Medalla de oro de la carrera de bioquímica de la Universidad Nacional de Misiones, beca doctoral del CONICET, trabaja en el Instituto de Histología y Embriología de Mendoza, investigando sobre posibles biomarcadores para diagnóstico temprano de enfermedades neurodegenerativas. Bueno, son como...

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1: Gracias, Gabriela.
0: A todos ustedes, muchas bendiciones. A la audiencia, muchas bendiciones. Aquí, Gabriela Suárez, ya palpitando nuestra reunión mensual de adultos mayores. Mañana viernes, 3 de julio, a las 15 horas, los esperamos a todos, en nuestra preciosa reunión de adultos mayores.
1: Ahí va.
0: Esto se hace en Avenida Eva Perón, 1040, en el Auditorio Hyatt, como cada primer viernes de mes, así que los esperamos. Vamos a tener nuestro usual taller de memoria, ¿sí? También tendremos gimnasia adaptada, compartiremos una rica merienda y sobre todo una visita muy especial. Estará con nosotros la doctora Leticia Giusto. Ella es oftalmóloga especialista en salud ocular.
1: ¿Cómo no?
0: Así que si tenés alguna inquietud, pregunta, acércate. Va a ser de mucha bendición. Los esperamos a todos. Traer papel, lápiz, cuaderno sería mejor, ideal.
1: Bien.
0: Para los talleres de memoria y para anotar todo lo que te sea de interés. Así que para todos, desde ya un fuerte abrazo, bendiciones y nos vemos mañana, 15 horas.
1: Mañana a las 3 de la tarde. A las 3 de la tarde, entonces, sí. La reunión de adultos mayores.
2: Creo que, Gabriela, te viene muy bien el taller de memoria.
1: Sí.
2: Porque te has olvidado de Diego y de mí. Venía seguido.
1: Sí.
2: No te encuentro, no te escucho.
1: Ahora no quiere venir.
2: No, parece que no.
1: No, debe tener muchas ocupaciones.
2: No, va a tener que ir, como dice Osvaldo, a recursos humanos. Porque voy a tener que descontarle todos estos días. Pero realmente... qué bien que lo haces, viniste tímida acá, no te acercabas al micrófono. Felicitaciones, Gabriela, sabes que esto es humor, te quiero mucho, saludos a tu esposo y no te olvides de nosotros, porque por ejemplo, ¿qué diría el tanguero que tenés vos, mi querido Diego?
1: Sí.
2: No te olvides de Grisel, por ejemplo, ¿qué dice?
1: Grisel, claro. Grisel, ¿y qué
2: me puedo decir? No te olvides de mí.
1: No te olvides de mí. De mi Grisel, no sé la letra, Grisel.
2: Y bueno, buscarlo, pero me extraña.
1: Grisel. Me sale Griselda Siciliani acá.
2: Pero ahí está lindo, los silencios en radio a mí me gusta. Porque a veces se habla. Sí. Los silencios son lindos. Vos estás buscando Grisel, lo vas a cantar con esa voz preciosa.
1: ¿Vos querés que te cante Grisel?
2: Claro, para Benita Suárez, así vuelve, Gracielita, así vuelve al redil. O fue la cuyo del redil, le voy a decir.
1: Está la versión de Adriana Varela.
2: Oh, mira. Muy bien.
3: Oh, buenísimo.
2: Ay, me gustaste, Graciela. Saca esa voz que vino de Lícer.
1: Y bueno, tienes una voz de locutora. A ver si la conocemos.
2: Ahí va Gabrielita. Gracielita.
4: Ay, suena un clarinete ahí.
1: Es raro, ¿no? El sonido.
2: Estamos muy del clarinete.
1: Por favor.
2: Y la Varela es así.
1: Verónica Loza dice, bonito día, bendecido. Gracias a Dios por tanto, bendigo a ustedes, a mi esposo Néstor y a mis pastores, Diego Nati, de Cate de la Fe Avellaneda.
2: Toda Avellaneda llaman.
1: Toda Avellaneda. 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Tu ilusión fue de cristal, se rompió cuando partí, pues nunca más volví. Qué amarga fue tu pena. No te olvides de mí, de tu Grisel.
4: ¿Qué voz grave tenía?
1: Me dijiste al besar el Cristo aquel.

0: Suárez. Ahí tenés. No es Graciela, pero es Grisel.
1: Es Grisel esta, claro.
0: Bueno. Gracias, Diego. Disculpame estos momentos.
1: Yo te cumplo los caprichos.
2: Muy lindo.
1: Te cumplo los caprichos.
2: Pero
1: sí.
2: Muy lindo.
1: Mercedes dice, ay, el cita confundes a los malignos. Dice, jaja, bien, bien. Bendecido día, Diego y equipo. Flor Góngora dice, muy buenos días, bendiciones. Patricia Sayago Lucía también nos saluda. Martín Barrio Nuevo nos envía Isaías 26:4, confiada en Jehová perpetuamente, porque Jehová el Señor está la fortaleza de los siglos. Claudia González también nos envía el mismo pasaje. Margarita nos saluda. María Cristina Guareschi, ¿qué dice? Hola.
3: Hola, buen día, Diego. Que tengan un muy bendecido jueves.
1: Amén.
3: Todas las bendiciones para ustedes, para todos los que hacen el hermoso programa de cada mañana. Bendiciones para todos los hermanos oyentes, para todos. Dios los bendiga mucho.
1: Muchas gracias.
3: Amén.
1: Un abrazo gigante, Cristina. 11-28-86-0301. A todos los que están en YouTube les pido que dejen un me gusta.
2: Sí, por favor,
1: apreten ahí el dedito, así podemos llegar a más personas. Ustedes saben que esto funciona así. Tengo en el chat de YouTube a Pris Gaba, que dice, buen día, bendiciones, buen día, Diego y equipo, dice Clara Rocha. Pido oración por Rubén Emilio Milán, lo están operando en este momento. Ok. Bueno, vamos entonces a todos aquellos que toman nota. Rubén Emilio Milán lo están operando ahora y nos envía Éxodo 23:25. Ahora lo vamos a leer. Cristian Navega dice, ojalá el Señor le dé milagros a los que más lo necesitan por un lindo día. Viva ese poncho, dice por esto. No es un poncho, es una...
0: Me gustaría, Diego...
1: Una chalina, no.
0: Extraño, Dieguito, sí. Que están llamando.
1: Sí.
0: Que llames a alguien, sería lindo que hables con alguien a ver qué están haciendo. Ese del poncho llama, que es bueno.
1: ¿A Cristian vos decís que lo llame?
0: Claro, yo voy a decirle, ¿por
1: vamos
0: qué
1: a ver
0: el poncho?
1: A ver,
0: Carlos,
1: si lo podemos
0: llamar.
1: Amiga
0: está con su voz tan potente y este calor que hay acá.
1: ¿Te estás derritiendo? Con
0: había
1: el...
0: una película
1: pero se está apagado ya.
0: No, el infierno, sí, el infierno tan temido.
1: No.
2: Me voy a sentir culpable porque sí. Jorge está como que apaga, prende, apaga, prende. Después
1: claro, pasa que...
2: a vos te manda a hacer pis y me siento culpable porque soy yo la que le meto té.
0: La gente se olvidó.
1: Escucha, Clara Rocha dice, equipo, bueno, es la que pide oración por Rubén Emilio Milán. Y ya tenemos a Gladys Oviedo, que dice, buen día, Diego, bendiciones para ti, la audiencia. Mónica Villordo dice, bendiciones, Diego, pido oración por Diego, Ara y Luan, restauración familiar y economía. Reina dice, muy buena estrategia para responder llamadas extrañas, decía, el cambiar la voz. No, y ni siquiera atender, yo digo, ni siquiera atender directamente. Romina Iannuzzi dice, buen día, Diego, Jorge, todo el equipo. A mí me pasó hace unos días por trabajo, casi me hackean el WhatsApp. Dice, me di cuenta porque ya me pasó una vez y caí. Tengan cuidado, saludos y bendiciones.
0: Me gusta ese apellido, Iannuzzi, Jorge Iannuzzi. Me voy a cambiar todos los días un poquito.
1: No está mal, ¿eh?
0: Iannuzzi.
1: No está mal. Verónica dice, bonito día, bendecido, gracias a Dios por tanto. Bendigo a ustedes, a mi esposo Néstor. Y a Diego, Nati, de Cátedra Fe Avellaneda. Bueno,
0: ah, no, pero basta.
1: Bueno, los quieren mucho.
0: Por favor, los de Catedral querés? Central, llamando ya a Alejandra y Osvaldo Camíbal.
1: Sí, sí.
0: Que no parece, me parece a mí que mucha Avellaneda.
2: Pero Carlos, una pregunta,
1: sí.
2: Pero Jorge, vos te querías poner Góngora de apellido.
1: También.
0: Ya cambié ya.
1: Ahora
0: no.
1: Ya cambié.
0: Ya
1: que... No, semana a semana va cambiando.
2: Va cambiando.
1: Sí,
2: voy a aprovechar porque me quedó así inconcluso, que le debo una explicación a Flor Góngora. Entonces,
0: sí.
2: Como la vorágine de la vida cristiana, más la vorágine de una radio, más la vorágine de una radio cristiana,
1: sí.
2: Con el capo
0: el
2: total
0: samba,
2: de Jorge Torres y el sí. Talentoso Diego.
0: No, decía que... a mí también, decime talentoso. Escúchame, talentoso
2: pero
0: Diego.
2: Te dije,
0: yo no tengo malcita.
2: No me escuchaste, te dije, no. Pero con ese capo que sos vos.
0: No,
2: mira, te voy a decir una cosa,
1: trasto.
2: Un chiste. Te tengo una sorpresa para cuando haya tiempo.
0: Bueno, Graciela, escúchame.
2: Yo sé quién descubriste y lo voy a decir al
0: escúchame,
2: aire.
0: Escúchame, Graciela.
2: ¿Sabés a quién descubriste? Y ayer, anoche digo, porque yo soy media trasnochada.
1: Sí.
2: Escuché un tema que vos
0: hola,
2: le diste.
0: Hola, papi, trasnochada.
2: Una
0: raro.
2: Estaba sola. Sabí
1: bueno.
2: Que escuché unos que vos descubriste.
0: Sola, fané y descangallada.
2: Bueno,
0: la vida
2: no
0: madrugada.
2: No es mi caso.
1: ¿Qué? ¿A quién descubrió?
2: Descubrí a las Voces Blancas, que
1: sí.
2: Jorge
1: sí.
2: Les dio tanto lugar en sus shows. Y yo digo, ¿por qué se hicieron famosos? Y empecé a buscar y me acordé del tema de
0: Estelita.
2: Azul. una samba que se llama Azul, claro. Y la escuché, así que yo te la voy a mandar, Jorge, porque yo digo, pensar que esto llegan no a estos genios.
0: Azul viene mañana.
2: Samba Azul.
0: Azul viene mañana.
2: No,
0: mañana,
2: el nombre, ¿no? De sí. La samba Azul, claro. Y que vos la mandaste, no, al estrellato.
0: Yo me decía una cosa, porque a veces me das pie vos, mi vanidad, tengo que orar después por mi vanidad, pero en realidad yo descubrí también a Ricardo Darín.
1: Mirá.
0: A Daniel Mario Melero.
2: Sí, pero no los tenía conmigo en la cama y el YouTube. Ah, yo bueno. Tenía las voces blancas.
0: Voces mucha trasnoche, mi amor. Mucho la papi, mucha eso. Trasnoche. El pastor que arriba nos va a echar a todos.
2: Pero
0: todo.
2: Te prometo que te cierro con esto. Bueno, voy a becar a Flor Góngora.
1: Sí.
2: A un curso de locución.
1: El que vamos a empezar.
2: Que Jorge me convenció que hiciera un curso de locución. Sí. Entonces, como... Diego es regalero,
1: sí.
2: Yo me copio de él, y como ella está esperando, y realmente quiero que tenga una calidad, una profundidad, sí, en su Góngora, aprendizaje,
0: somos, sí.
2: Quiero becar a Flor Góngora al curso que va a empezar el primer sábado de agosto, de duración 3 meses, para sacarse el gusto.
1: Fuerte el aplauso, entonces, la primera becada entonces va a ser Flor Góngora.
2: Sí, la primera becada es... Flor Góngora, y ahí nos ponemos al día, Florcita, y adaptaré, porque a vos te gusta la locución, pero te gusta cantar, ya adaptaré.
1: Cantaremos algo, seguramente.
2: Seguramente.
1: Seguramente, bueno. Esto va a ser a partir de agosto, ¿no? El curso que vamos a estar dando.
2: Sí, sí. El primer sábado de agosto, de 14 a 16... Y
0: Dios. Ella mete sus chivos.
1: No, divina. No, estamos juntos. Estamos juntos. Juntos. Ahí. Estamos juntos ahí.
0: Es un chiste.
2: No, pero esta te
1: mirá, lo digo. Mirá, qué genial. Qué genial, dice. Muchísimas gracias, dice Flor.
2: Ah, bueno, te quiero. Pero no sé qué diga. Digo,
1: y Lorena porque... dice: yo, primera alumna, dice: quiero, dice Lorena Morales. Yo no sabía nada. Bueno, ahí se están enterando. Es que se escribe... Lo que pasa es que esto se empezó ayer. Se armaron los flyers y se armó todo. Así que ya lo vamos a estar haciendo.
2: Pero vamos a decir quiénes son los profesores, porque esto no,
1: sí.
2: No sabes, lo decimos.
1: Sí, super, sí, lo vamos a decir. Sí.
2: Con cultura general también.
1: Profesor, yo no me considero profesor, pero voy a estar dando.
0: Bueno.
1: Sí, voy a estar colaborando.
2: Y necesitamos el oído y la garganta de Diego, así que él va a estar, sí. Va a estar, y cultura general va a estar Pablo Larrañaga.
1: Pablo Larrañaga, entonces Graciela Garzón Larrañaga y un servidor. Anótenme.
0: Diego Rivas Larrañaga.
1: Bueno, claro. Marcela, mensaje de voz, dice, no, lo borro el mensaje de voz.
0: Sí,
1: tengo
0: claro, escrito. No, ¿va a dar este clase o no?
1: Hoy me detengo simplemente para darte gracias, Padre amado, dice, gracias por el milagro de la vida, por mi familia y por tu amor incondicional que siempre nos sostiene. En tus manos pongo este día, protege a mis seres queridos. Queridos, líbranos de todo mal y llénanos de tu infinita paz. Amén. Jueves 2 de julio nos envió esto Marcela. Fabián de Sousa. ¿Qué dice Fabián de Sousa? Que ayer intenté comunicarme con él para que habláramos de todo lo que estuvimos charlando al aire de Cabo Verde, que realmente fue impactante.
2: Tremendo.
4: Hola, Dieguito.
1: Hola.
4: Buen día, ¿cómo estás? Buen día, Jorgito y Grace. Bueno, te quería comentar de...
1: A ver.
4: Bueno, con respecto a lo que estabas cantando recién,
1: sí.
4: Justamente el otro día había bajado en mi estado de WhatsApp,
1: sí.
4: Los videos que grabamos en el Hard Rock,
1: sí.
4: Cuando estuviste la otra vez, y justo da la casualidad que hace muchos años la comunidad Zacarías organizaba lo que se llamaba el Más 29.
1: Sí, me acuerdo.
4: Después Mimi Rizzo organizó lo que era el Más 40 también, una conserva mía que estuve colaborando con ella. Bueno, después se dejó de hacer, pero están todos los contactos de la gente. Y claro, cuando vieron los videos tuyos me preguntaron, ¿cuándo van a hacer uno? ¿Dónde lo van a hacer? ¿Qué queremos ir? Así que bueno, dale, te animo que hagas otro, que la gente esté interesada,
2: ay,
4: quiere
2: por
4: ir.
2: Favor, por
4: Les
2: favor.
4: Mando un abrazo a todos. Que Dios los bendiga.
1: Un abrazo gigante. Mira, no tengo pensado porque pensaba hacerlo con banda completa, pero me parece que vamos a organizar uno express y vamos a ver cómo lo armamos. Aunque sea con el piano en vivo y algunas pistas, pero gracias, Fabián. Sí, la verdad que estuvo muy lindo. En el Hard Rock lo hicimos a beneficio de Kovac, de mi perro de Pucho, para los amigos. Y estuvo muy lindo, muy concurrido. Vinieron unas 80 personas, así que gracias a Dios estuvo muy bien.
0: Compré 10 entradas.
1: Y compró 10 entradas Jorgito. Jorgito compró 10 entradas, no vino, pero colaboró con 10 entradas.
0: Aunque vos no lo veas, siempre estoy.
1: Buenas, amigos. Acabo de poner la radio, dice Augusto Ramón. Buenísimo el curso. Ahí está, se van sumando la, las voluntades. Digo, sí.
0: ¿No está hoy no está tu entrevistado?
1: ¿Quién?
0: El domador de no sé qué.
1: Sí, lo tengo. Me dijo que lo llame a las 11.
0: ¿Y el que está grabado no está?
1: Sí.
0: ¿Y por qué no lo ponemos ya el que está grabado?
1: ¿Vos decís la entrevista que grabó?
0: Sí, vos sabés de este nuevo ritmo que tenemos productores.
1: Este ritmo loco.
0: Sí, claro.
1: Escúchame.
0: Sí. Un momento ideal. Basta de promocionar cosas personales porque este es un programa de radio para todos.
1: Es para todos.
2: Muy bien, Jorge, te claro. vamos a hacer caso. No voy a decir que la doctora Garmendia me llamó y hay muchas necesidades.
1: ¿Se sumó también?
2: Por los juicios orales, que hay excelentes abogados que escriben bien, pero hay abogados que los juicios orales necesitan.
1: ¿Va a salir cuándo?
0: Después se enoja conmigo, Graciela.
1: ¿Cuándo sale? ¿Cuándo sale la doctora Garmendia? ¿Los martes o los lunes?
0: El lunes.
1: El lunes que viene, entonces vamos a charlar con ella. Esperá, yo tengo que ir a una pausa.
0: Sí, no, te explico por qué. Tengo que imponer mi condición de productor porque somos dos ahora. Sí. Osvaldo Carníbal y yo.
1: Sí.
0: Entonces, escuchame lo que te voy a decir. Está todo bien, pero todo este tiempo estuvimos haciendo lo que hace Santiago del Moro y Guido Casca.
1: Sí.
2: ¿Qué hacen?
0: Hablando entre nosotros.
1: Sí.
0: Yo le voy a pedir un favor y me tiene que decir que sí porque me costó venir. Él me obligó a venir, en realidad. Bajo presión. Yo quiero que pongas ahora la entrevista que hiciste con el domador de no sé qué.
1: ¿Cómo no? Pero lo que pasa es que la tengo que buscar acá y descargarla.
0: Hay tiempo, los silencios en la radio son muy importantes.
1: Sí.
0: Porque después se me ofende la locutora García Garzón. Y lo que hace un productor, por eso no tengo problemas con nadie, es tratar de que el programa tenga un ritmo determinado.
1: Sí, señor.
0: Es nada más que eso, ¿no?
2: Claro, pero yo necesito de tus chistes, porque desde que vos haces chistes en el programa y me cargás, yo hasta tilo, ya no sabía más que tomar. Ya no tomo tilo, no me importa
0: gracias,
2: nada.
0: Le damos gracias a Dios.
2: Yo me río.
0: Me copié de Diego en su sentido del humor.
2: Te quiero, productor.
1: Te quiero.
0: Eso me gusta escuchar, porque ¿sabés qué pasa?
1: Sí.
0: El trabajo, yo sé que a veces la hablaba con una gran amiga nuestra que debutó ayer, Yuyito, que el trabajo del productor, digo, vos no cambies nada, hizo un programa ayer excepcional, no toques, no digas nada, porque quiero un sillón, nada, así como está, bueno, me dijo. Claro, porque lo hacen con mucho amor. Santiago Beltrami, que es el director del canal, y Fontevecchia, la han puesto como una reina. Entonces, yo lo que hago acá simplemente es tratar de que el oyente quede enganchado. Es la única función de un productor. ¿Cómo haces eso? Porque esta nota que hizo para mí es excepcional con esta chica del CONICET.
2: Hermosa.
0: Hermosa, que es una producción de Osvaldo. Es una belleza. Es una belleza. Y vos lo haces muy bien, Graciela.
2: Ay, te quiero, Jorge.
0: Nada más que, viste, somos como los nuevos que queremos lograr que no solo la gente, nuestros hermanos lo escuchen, sino que todo el mundo. Y eso es un don que le dio a nuestro conductor.
1: Acércate al micrófono un poquito.
0: Sí, lo que pasa es que yo quiero alejarme para poder con el látigo estar así.
1: No, no.
0: Quédense quietos, no hablen. No, mentira.
2: Atrás.
0: Nunca hice eso. No, pero escuchá esto, que es una pieza radial lo que vas a escuchar.
2: Atentamente.
1: Ahora lo vamos a escuchar. Hacemos una pequeñísima pausa. 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

0: vivo aquí en Radio Ama 92.3 y lo que está sonando es Paco de Lucía, el gran guitarrista Paco de Lucía, porque vamos a tener una comunicación con Héctor Ricardo García. Ustedes dirán, ¿lo conozco? No, no lo conocen. Héctor Ricardo García es el carburete, el estorero a cachetazos. Vamos a escuchar entonces, a ver si lo podemos comunicar con Héctor. Héctor, ¿estás ahí?
1: Héctor Ricardo García, el carburete.
0: El carburete.
1: Me llamo Héctor Ricardo García, soy carburete y soy una especie de torero especial que estamos preparando con mi mujer. Ajá. Que es muy buena ella, haciendo cocidos mallorquines. Ajá. Porque ella no es mallorquina, pero tampoco hacemos papa a la reina y no tenemos una reina en casa.
0: Claro, claro, claro, lo entiendo.
2: Yo soy Héctor Ricardo García. Ajá. Me dicen el carburete, porque yo fui carburista mucho tiempo en lo del Cholo. Yo era un pibe, laburaba ahí. De sede, carburadores, una barbaridad.
0: Bien.
2: Sobre todo, una pena que hayan sido abolidos por el sistema de inyección, que eso te lo arregla Calixto Yerto, ¿viste? Entonces, un carburador había una intención, y eso me trajo a la tauromaquia directamente. Conocí la fábrica del Orto, que es una fábrica de
0: los huertos. Hablando de la tauromaquia, ¿en qué consiste la manera particular que usted tiene de continuar con esta tradición tan polémica, no, Jorgito? Porque es polémica, es una tradición que hay gente que está muy, muy en contra de la tauromaquia.
2: Bueno, yo soy de Piedrabuena, del edificio 56A, pero llevo siempre en mi corazón. Y ahí en el barrio viejo habían unos chicos que se les piantó una motoneta una vez.
0: Ajá.
2: Y yo medio que la barajé, justo la veo y la vi pasar, la dejé pasar de costado. Y la medio como que la agarré de costado. La motoneta se da vuelta, ya encabritada, se me viene una ISO 125 de aluminio.
0: Es livianita.
2: Fábrica italiana. Se me viene como chancho de los choclos, si me permite el eufemismo. Y ahí la detengo. A partir de ese momento empieza una necesidad de hacerme atropellar por cosas.
0: ¿Cómo?
2: Y después tuve un pico donde me dijeron andate a España.
0: Sí.
2: Que fue que me puse allá a torear un 86. El 86. y un Peugeot 404.
0: Pero me imagino que eso
2: debe... pasó dos veces. Piensa que yo no me di cuenta, pasó dos veces.
0: Pero me imagino que eso debe ser bastante.
2: Bueno, me pongo loco, lo vuelvo loco.
0: ¿Al toro?
2: Lo vuelvo loco. Al toro yo lo vuelvo loco. No le hago nada, lo vuelvo loco. Que ya me dicen, yo me las tomo, no quiero saber nada acá porque si no va a haber quilombo.
0: Claro.
2: Y digo, ¿qué quilombo va a haber?
0: Sí.
2: Y ante el quilombo, como veo, aparte yo bastante bien plantado, hice karate 4 meses por las dudas.
0: Sí.
2: Y yo hago flexiones, ¿no? Hice este año, lo que va este año, hice 160 abdominales, que esto cuando empiece a surtir efecto, ahora va a haber un quilombo.
0: No.
2: Se dio la vuelta todo por Crovara.
0: Sí.
2: Volvió para que volverse a pasar por el capote. Y digo, esto del capote funciona, me pagaron un pasaje, me fui a casa de un primo, trabajé de camarero. Y ahora, la verdad que la estoy pegando con este nuevo sistema de tauromaquia, que es hacerlo calentar al animal que se te reputee.
0: No, claro, lo que pasa que no es que lo clava con... No es como pasa en la tauromaquia tradicional, que matan al toro. No, él le pega cachetazos. Entonces lo hace enojar. Sabemos que hay muchos veganos que están eligiendo este método... Héctor, como un referente, ¿no? Están eligiéndolo. Incluso Paul McCartney aprobó esta manera de tauromaquia y sería como una opción vegana de tauromaquia.
2: No, mire, no hay toro que sea diferente al otro. El toro tiene una bronca implícita que a veces es insoportable, ¿eh?
0: Sí.
2: A veces es insoportable. Es un toro con que ya viene con una educación, ¿viste? De ni buen día. Tampoco uno se lo pide, porque tampoco te vas a poner a pedir, ¿no? A hacer chiflar a un chancho.
0: No.
2: Y no estamos como para escribir en el agua, me estoy ahogando.
0: No.
2: Que eso no tiene nada que ver, pero me parece que es una cosa nueva que me encanta.
0: Bien, claro, claro.
2: Con Paul.
0: Con Paul, cuénteme, sí, de Paul.
2: Con Paul estuvimos. Sí, sí.
0: Con Paul McCartney.
2: Paul estuvo. La última vez que lo vi en la plaza de toros, una plaza de toros de Noruega. Que el toro está bien porque a los veganos le pusieron bufanda. A mí también, yo me puse una bufanda por la mía. En el traje de luces yo tengo una bufanda también lumínica.
0: Ajá.
2: Que me la hizo un muchacho con una serie de... Es como si fueran unas lamparitas muy, muy chiquitas que se LED, usan generalmente tipo, en las festividades navideñas.
0: Tipo LED.
2: Escribir Happy Birthday.
0: Tipo
2: o
0: LED.
2: O en ese caso, este...
0: Son como LED, digamos.
2: Christmas. Habla.
0: Sí.
2: ¿Por qué? Por las dudas, le tengo que mostrar el animal cuando ve luz y subí.
0: Claro, claro, claro, claro.
2: McCartney es un gran seguidor, él no come carne a pesar de llamarse McCartney. Y ahí, y fíjate vos, acá en España sí. Hay una hamburguesa que se llama Paul McCartney y tiene una carita de una viejita que está dándole de comer una vaca y tiene la carita de Paul McCartney. Yo no llegué nunca al cachetazo porque se van caliente como una pipa.
0: Ajá.
2: Tuve en un momento, iban a salir los banderilleros, le digo, muchacho, deja, si yo no me puedo arreglar con un toro, me voy a la mierda.
0: No,
2: no, no, que te vas a ir, que te vas a ir, Manuel, pues me dicen Manuel.
0: Uh-huh. Se llama Héctor él.
2: Le digo, no, déjamelo a mí. Y se me alarga el toro, se me para adelante. Y le digo, mira, viste, apenas, porque hay una afición a la cual tenés que poner, yo me paro, yo peso 61 kilos.
0: Sí.
2: Me paro delante.
0: Sí.
2: Le digo, mira, acá con esta mano donde ves, pues gracias a Dios, Dios me dio una mano grande como para tocar castañuela con tapa de inodoro. Le voy a dar un sopapo con esta mano. Y el toro me dice, y yo con estos cuernos te lo voy a zampar.
0: No,
2: en el
0: no.
2: Desayuno, gordo, me dijo. Ah, gordo, me dice. ¡Pin! Le doy el primer sopato, el sopapo. Ay, hace la calavera, la gente, la afición, bien, ole, y la puta.
0: ¡No!
2: Parió el toro. La gente también le gusta, viste, el quilombo. Pero no. Yo ese, porque me medio maleducado, me dijo un par de cosas, me dice, vos sos torero, gordo, ¿qué no me quedó en torero? Mirá, cuando pasó, ahí como pasa, dice, ¡ping! En la nuquita. Y ahí empezó, yo le vi los ojos como diciendo, este no me puedo hacer el loco porque este me la pone.
0: Claro.
2: Es toda una cosa diferente. Acá hay como una cosa más cuidadosa, más que el tipo tiene que cuidarse, porque hay piña, o sea, ahí hay piña, ¿no? Y sí, me han volteado toro.
0: Claro, bueno, gracias Héctor, la verdad que yo te agradezco este contacto. Héctor Ricardo García, el torero de Carburete. Torero a sopapo. Muchas gracias. ¿Algún mensaje para dejarle a la juventud final, Héctor?
2: Acá sacaron una línea de toros con los ojos de Darín.
0: Ah, sí.
2: Hacemos lo que queremos, me dicen.
0: Ajá.
2: La línea de toros se llama Ricardo Darín.
0: Ajá.
2: Y le digo, che, ¿por qué esto? Yo, bueno, dice, Darín empezó a echar las pelotas no. Porque dice que Antonio Banderas sacó un perfume, que el perfume y es lo mismo. Yo le dije, mira, no es lo mismo. Pues dice, no, sí, me dice, es lo mismo. Ustedes se creen, se lo toman a la joda.
0: No, claro.
2: A la juventud les digo que sigan sus sentimientos, que lo escuchen mucho a Bad Bunny, que él les va a decir muchas cosas muy buenas. Y que sobre todas las cosas quieren a mamá y papá.
0: Se emocionó. Se emocionó.
2: Y un saludo muy grande a toda la afición de la taromaquia. Asopapo, es la... Sí, sí, asopapo, porque esto, papo, lo hubiera hecho muy bien. Te quiero.
0: Ahí estaba entonces el Carburete, Héctor Ricardo García. La verdad, en un contacto exclusivo, no habla con nadie, ¿eh? No habla con nadie.
3: Vos sabés que...
4: ¡Qué logro, qué logro!
3: El talentosísimo Alfredo Casero...
0: Sí.
3: Y es una bendición que tenerlo. Él a veces le escapa alguna palabrilla.
0: Sí.
3: Pero hablando del toreo, yo me acordé de una anécdota. Hacía un programa con Moria Casán.
0: Sí.
3: y tuvimos que hacer un recital con Isabel Pantoja. Sí. A mí me gustaría que pongas un cachito del, si tenés, sí, el tema, un poquito, de, para que tenga gracia lo que voy a contar.
0: Claro. Contá, contalo.
3: No, el silencio de la radio. Uh-huh. Escucha, mira cómo empieza.
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0: Vos sabés que digo a cada oyente que escucha, que porque a veces nombro figuras tan importantes, tuve la bendición de trabajar con Alejandro Romay, Samuel Yankelevich, Carlos Montero, y tuve que conocer estrellas muy importantes. Isabel Pantoja, más allá de lo que está diciendo ahora, conmigo fue amabilísima, hice tres recitales y conducía uno de ellos, Moria. Entonces, cuando me camino, Moria es muy despistada, y vamos camino y digo, Moria, por favor, acordate que, por eso asocia lo de Casero, acordate que el Paquirri era el marido de ella que el murió.
1: Paquirri, claro, lo mató. Entonces, un toro, ¿no?
0: Precisamente. Lo mató un toro. Sí. Le digo, sí, Moria, le digo. Me dice, ah, bueno, y caminaba, porque es muy profesional, caminábamos los dos, viste, Juan Grande es Moria, Juan Grandota, íbamos al estudio donde Isabel iba a hacer su canción. Sí. Digo, así que acordate que es viuda, la llaman la viuda de España. Me dice, le doy el pésame, le digo, no, murió hace mucho.
1: Ya pasó, hace un montón, claro.
0: Murió hace mucho. Entonces Isabel Pantoja, yo te explico, Alfredo, el traer la Tarumancia, realmente en España eran muy muy enojados,
1: claro,
0: los fanáticos, porque el marido era torero y lo mató un toro.
1: Claro.
0: Eso quería contar, mamá.
1: Mira.
0: Y si cerramos con Marina de Luz un cachito, porque me lo dedicó a mí un día.
1: Es un tema, el clásico.
0: Que se le pida canción.
1: Es el clásico de Isabel Pantoja.
0: Estábamos en el mesón español y le digo, Isabel, me encanta, espera que te lo canto. Y se paró y todo el público.
2: ¡Ay!

0: clásico de clásicos.
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0: Marinero de luces.
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0: Isabel
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0: en vivo aquí en Radio AMA 92.3. Tengo mensajes, tengo mensajes.
1: A verle los nenes.
0: Berito, ¿cuándo es el próximo encuentro on demand? Me pregunta. Mira, estamos pensando hacerlo en agosto. Buen día, hermanos, muy buen programa. Soy Carlos de Caseros, dice Carlos Ariel Piasiche. Gracias, Carlos, por estar ahí. 11-28-86-03-01, ese es nuestro WhatsApp. Esos son mensajes que han llegado al chat de YouTube, a donde están conectados ustedes. Dejen un me gusta, si el algoritmo se active puede llegar a más personas. Lorena Morales dice: Diego, porfi, ¿podrías cambiar mi contacto a Lore? Dice simplemente Loy, así me llamo mi familia siempre, y Marcela Terriles, la arquitecta de Cate, sin saberlo, me bautizó así. Gracias, saludos a Jorge y Grace, cómo no, Loy, ahora te cambiamos a Loy. Gustavo Lamoglia, a ver qué dice, Gustavo.
2: Hola, Diego, ¿qué tal? Buen día.
0: ¿Cómo andás? Nada,
2: quería mandar un saludo a Marcos y los oyentes de la radio.
0: Ahí va.
2: Que tenga un muy buen feliz cumpleaños. Nada, lo queremos mucho.
0: Feliz cumpleaños, Marcos.
2: Muy buen cero, Dios, con muy buen corazón. Bendiciones y que tenga un muy buen feliz cumple.
0: Un abrazo. Gabriel Alvarado dice: qué hermoso tema de Pantoja. Buen día, equipo. Hoy desde la oficina. Gracias, Gabriela. Cayo.
3: Hola, hola, Diego, querido, ¿cómo estás? Andas? Bendiciones, bendiciones a todos ahí en la radio. Muy bueno el programa, como siempre.
0: Gracias.
3: Me hizo reír mucho, la verdad que me reí mucho con lo de Alfredo Caseros. Me imaginé al muchacho ahí agarrando los sopapos.
0: Al toro.
3: A los toros, la verdad, muy ocurrente, muy divertido. Muchas gracias, Diego.
0: Un abrazo, hermano. Un abrazo, gracias, gracias por estar ahí. 11-28-86-03-01. Bueno, mañana entonces es el día de los locutores.
4: Sí, mañana, qué lindo. Es porque se inauguró la SAL, la Sociedad Argentina de Locutores.
5: Se inauguró.
4: No me queme. Voy a dar un curso, no me quemé, de locución. Y no, hago me quemé.
0: No me quemé.
4: Porque se inauguró la Sociedad Argentina de Locutores, entonces por eso sí. Ese día que se inauguró, se decretó el día
0: del locutor.
4: Del locutor.
5: Una pregunta.
0: Ahora, los locutores el día del locutor tienen feriado y nosotros vamos a venir a trabajar igual.
4: Sí, porque tenemos que decir que aprovechen porque... A ver, de esta mecha. Sí. Hay vacantes limitadas para nuestro curso.
5: Está fallando,
0: Mira, el 3 de julio, día del locutor y de la locutora, con el objetivo de homenajear a los profesionales de la voz. No hacemos uno.
5: Yo hay una pregunta, Diego. Sí. Hay gente que está preocupada. Dice,
0: sí, acércate al micrófono.
5: Dice, ¿qué le pasa? ¿Tiene calor? ¿Tiene frío? Tanto...
0: Tiene frío,
5: está
0: sí.
5: Está poquito
0: sí.
5: abrigado,
0: Está poquito abrigado, ¿no? Sí, sí. No, tengo que cuidar la gola. Si no, mañana, ¿quién locuta? La creación finalmente fue en el año 1950, 7 años después, durante un Congreso Nacional de Locutores, cuando se instauró el 3 de julio como el Día del Locutor, En realidad, dice, fundaron la Sociedad Argentina de Locutores en la redacción de la desaparecida revista Antena. Uno de los fundadores fue Roberto Galán,
4: ¿sí?
0: A quien homenajeamos siempre aquí, quien hace varios años contó que la idea surgió durante un encuentro propiciado por la Dirección General de Correos y Telégrafos, que solía convocar todos los años a locutores de las principales emisoras porteñas para conducir el tradicional desfile militar del 9 de julio. En la zona de Palermo, ¿no? Y después de estar en el desfile, iban a comer al restaurante de mi amigo Diego Carlsen, de La Verdad Se Come Hermoso, y se van a llevar también un canarito, Este canarito, y mostraba una jaula, ¿se acuerdan?
4: Sí, por eso tiene el 1.
0: Una guitarra y un canario.
4: Tiene el número 1.
0: Sí.
4: Roberto Galán es
0: era el locutor número 1.
4: Nacional número 1.
0: Gracias.
4: Y lo conseguimos porque... Sí. Todos saben, Jorge más que yo, que
1: ¿cuál es el tuyo?
4: Muy amigo de Perón.
1: ¿Qué número era el tuyo?
4: Que lo creó Elícer en el año 50. Ah. Y entonces en el 54, Perón le dijo a Galán y Galán a Perón, no estuve con ellos en ese momento.
0: No, claro.
4: Y dijeron, vamos a hacerlo bien formal y legal, y por eso nosotros tenemos carné, pero en realidad es válido de matrícula.
0: Okay.
4: Estamos matriculados, pues si no, es ejercicio ilegal de la radiodifusión.
0: Ah, mira.
4: He dicho.
0: Ahí va.
5: La que es locutora es Mirta Legrand.
0: ¿Mirta Legrand también?
5: Sí, fue a dar el examen.
4: Sí. Mira.
5: Contaron.
4: Claro, porque cuando se tienen 5 años de aporte consecutivo a la Asociación Argentina de Actores...
5: Ahí sí. Se faltó ahí.
4: ¿Me traí la S? O sea, ¿qué pasa? Se me está despegando la dentadura.
5: ¡No! ¡No, por favor! ¡Es circonio! ¡Qué mañana tengo!
0: ¡Feliz
5: circonio!
0: Día, dice, para todo tu equipo. Una alegría y felicidad de escucharlos. Los quiero siempre, dice Katy Rondón. Gracias, Katy.
5: Ah, Rondón, me encantó. Este apellido va, ¿eh?
0: Ahí va.
5: Jorge Rondón.
0: Muy bien.
5: Claro,
4: muy, teleteatro, muy de
5: claro,
4: teleteatro.
5: Claro, ¿no? Porque Osvaldo Carníbal.
6: Con la actuación estelar de Jorge Rondón.
5: Claro, pero imagínate, producción Jorge Osvaldo Carníbal, Jorge Rondón.
0: Es buenísima.
5: Por
0: bueno.
5: Favor,
0: muy
5: siempre...
0: teatral, muy teatral.
4: Sí.
0: Carníbal Rondón. Sería, ¿no? Es decir, en el afiche dice Carníbal Rondón. Producción Carníbal Rondón. Me gusta. Me gusta. Agárrense de las manos.
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0: Van 20 minutos de las 11 de la mañana. Agárrense de las manos y no a las manos, por favor. De las manos y no a las manos.
5: El doctor Cascallar diría: lávense las manos.
0: Lávense las manos siempre, claro.
5: Claro, sí. Porque imagínate, diría.
0: Hay que tener siempre mucha pulcritud, ¿eh? Mira, voy a llamarlo a Fabián de Sousa porque
5: va,
0: ayer.
5: Muy bien.
0: No, ¿sabés lo que pasó ayer?
5: Va a dar un premio, seguro.
0: Mira, yo la cosa es así. Resulta que ayer lo llamo a Fabián cuando estábamos charlando con Samuel por este tema de Cabo Verde. Sí, ¿qué día juega la selección?
5: El viernes.
0: El viernes, o sea, mañana. ¿A qué hora?
5: Me mataste. No
4: 7
5: sé.
4: De la tarde, puede ser.
5: No sé, tomo dos burros, ¿no?
0: No, no, yo tengo muy poco fútbol.
5: Buscarle ya.
0: Sí, ya lo vamos a. Pero es mañana el partido de la selección.
5: No, a las 7, me tiene
0: a las 7 de la tarde.
4: Estoy escuchando por los cafetines.
0: ¿Cómo anda, Fabián? Ahí estamos con Fabián en vivo. Estás al aire, hermano. Ayer intenté comunicarme con vos para hablar este tema de lo que va a suceder, ¿no? La selección jugando contra Cabo Verde. Y teníamos a Samuel que nos contó un poquito los detalles de cómo la gente que vive ahí tiene tan naturalizado el espiritismo y habló de brujas volando y de cosas que uno lo ve en una película de ciencia ficción. ¿Eso sucede realmente, Fabián?
8: Y mirá, te lo confirmó el pastor.
0: Ajá.
8: Igual creo que Jorgito, a pesar de que dice que tiene tanto miedo y
0: sí,
8: que esto que el otro,
0: sí.
8: Pronunció más correctamente el nombre del libro, que fue lo que habló de Allan Kardec, que es el nombre real, no como lo dijo el pastor.
0: Sí.
8: Y Jorgito, que parece que no supiera nada, sabe.
0: Conocía.
8: Sabe bastante de todo esto.
0: A ver,
8: ¿no?
0: Así, ¿qué dice,
5: mirá, dice la palabra de Dios que el perro vuelve al vómito y el chancho al chiquero. Yo por las dudas me abstengo, mi querido
0: sí,
5: Fabián.
0: Sí.
5: ¿Sabes por
8: bueno,
5: qué?
8: Pero,
5: sufrí
8: pero...
5: mucho, te cuento. Yo sí. La palabra miedo en realidad no es, porque dice el verdadero amor aleja
0: echa fuera
5: el temor,
0: sí.
5: ¿No es cierto? Echa fuera el temor. Entonces, no, lo que cuando contaba este hombre, porque yo soy, me encanta un libro que se llama Cuarto de Despecho, Cuarto de Desperdicio, que escribió Cesárea Évora, que además canta y es una maravilla.
4: Sí.
0: Cantaba,
5: entonces,
0: cantaba.
5: Claro, entonces me asusté y le digo, no, dejo de seguir a esta señora, no tengo ganas de... El espiritismo me hizo mucho mal, Fabián, querido. Pero gracias a vos,
8: claro,
5: que por mí, los demonios van saliendo. De a poco alguno quiere quedarse.
8: Bueno,
5: pero,
8: Jorgito, una cosa es practicar el espiritismo y una cosa es el que tiene el conocimiento, darlo a conocer, ¿entendés? Como dijo el pastor, tiene que salir a la luz. Porque se piensan que son cosas irreales, que no existen, que acá no puede pasar. ¿Y cuál es la mejor estrategia de Satanás? Hacernos creer de que él no existe. Porque puede trabajar tranquilo, puede venir a matar, a hurtar y a destruir, que es su función, puede destruirte tu familia. Entonces, ¿qué es lo mejor para él? Y que todo esto sea ciencia ficción,
0: claro,
8: que sea algo inventado.
0: Sí, por
8: que
0: eso
8: no existe.
0: Por eso te van desensibilizando de a poco, ¿no? Porque lo vemos, por ejemplo, el otro día hablábamos de la película de los Minions, donde hay claramente una invocación a espíritus. Obviamente es una caricatura y uno lo ve y dice, lo hacen en chiste. Pero así como pasó lo de el muñeco vudú con Rodrigo de Paul y lo que están haciendo con esa bebida energizante, el diablo no considera que es un chiste. Digo, cuando vos haces y haces los pasos de cada ritual,
8: él lo toma
0: como, bueno, listo, y te pone el tilde.
8: Claro, lo toma como algo real. Cuando vos estás cantando una canción, aunque esté, lo cantás en inglés y vos no entendés inglés,
0: sí,
8: y vos estás invocando en la canción a Satanás, como simpatía por el diablo, por ejemplo, de los Rolling,
0: sí,
8: o lo que hace también los que se hace acá, que estábamos viendo el otro día, del Ali Espósito, de que cruza las luces y hace la estrella de Satanás. Mm. Es decir, esas son todas invocaciones que ganás almas y son en forma inconsciente para la gente.
0: Mm-hmm.
8: Son pactos que hacen ellos de ganar almas para la gente. Mm. Pero lo que explicaba
0: Samuel
8: es Samuel, de tirar piedras de que salían de la tierra, y todas esas cosas son reales. Es decir, mirá, fue una lástima que no pueda hablar, porque nosotros justo tenemos con los pastores de México.
0: Mm.
8: De los cuales yo aprendo muchísimo de ellos.
0: Mm.
8: Y ellos también aprenden de mí lo que es el ocultismo acá en Argentina, ¿no?
0: Mm.
8: Y bueno, nos combinamos y ministramos juntos. Y sí, el caso de lo que dice él de las brujas en Centroamérica es muy normal verlas volar, verlas teletransportar.

0: y predica en las cárceles. Y es muy común que él, cuando va a predicar a las cárceles, por ejemplo, los brujos que están presos ahí adentro de las cárceles, se terminen convirtiendo porque ven el poder del Evangelio, de que cuando lo quieren, le quieren hacer los hechizos a él para que no evangelice, no pueden y se terminan convirtiendo. Entonces un día me contaba que él entra en la cárcel a evangelizar y se le presenta a un satanista y le dice que se quiere convertir a Cristo, ¿no? Entonces él empieza a orar y veía movimientos convulsivos en el cuerpo del satanista. Entonces le dice: demonio, manifiéstate. Y cuando le dice: demonio, manifiéstate, él, para que hable el demonio del satanista. Y el demonio, a la persona le empiezan a crecer los colmillos
1: Ah,
0: y se le
1: bueno.
0: empieza a transformar la cara en un lobo.
1: Wow.
0: Entonces le dice: no, demonio, tranquilo, manifiéstate hablando, no de esa manera. Y le vuelve la cara a
1: Para.
0: ser una cara normal, ¿no?
1: Claro, esto
0: Cuando
1: uno
0: termina la administración,
1: piensa que es una película o que es un videoclip y no, no,
0: sí,
1: esto
0: pero es
1: sucede.
0: real, es real. Cuando termina la administración, habla con el satanista y le pregunta: ¿por qué pasa eso? Y le dijo: no, tenemos en el satanismo que cuando la gente, bueno, si la gente, la persona se convierte en a Cristo, no les va a pasar nada. Pero la persona que se aleja del satanismo y no busca de Dios, sino simplemente que se aleja, tienen asignados esos demonios que habitan en esas personas, que se transforman así en lobos y matan a la persona, ¿no? Como también tiene asignado los masones, en el primer grado de masón, que también te puedo llamar algún día alguna pastora de las de México que ministró a un masón grado 33, llevó 2 años, 2 años la liberación. Y en el primer grado le asignan dos demonios que, si él habla las cosas, los demonios lo matan, son demonios de alto rango. Pero volar las brujas, sí, pero nosotros tenemos el poder para tirarlas, para hacerlas que se caigan, para que no molesten. Hay estrategias que Dios nos enseña, y bueno, el tema es que acá en Argentina no se hablan de estos temas,
1: Sí,
0: no están tan acostumbrados.
1: se toma como algo que en realidad es una exageración o se toma como si fuese ciencia ficción y en realidad sucede.
0: Exactamente.
1: Claro.
0: Yo te digo, Diego, nunca lo quise hablar el tema, como la otra vez cuando vino el pastor Ibáñez también, que él contaba sus testimonios de las cosas que hacía
1: Sí.
0: dentro de la Umbanda. No lo quiero tocar el tema porque son cosas muy fuertes,
1: Sí.
0: pero aprovechamos esta situación que el pastor preguntó, y quizás a mucha gente les quede duda si esto es verdad o es mentira. Y no, no, no, es real lo que le está diciendo, de masticar vidrio. Por ejemplo, no te voy a llevar a África, te llevo acá a Argentina. Es más, si vos me preguntás: Fabián, ¿vos viste a alguien masticar vidrio? Yo te puedo decir: no, yo no es que vi a alguien masticar vidrio. Yo mastiqué vidrio cuando estaba y comía, masticaba el vaso, lo rompés con la boca, incorporado con un eyú, y lo rompes y lo masticas y lo comes. Pones pólvora en tu mano y haces una punta de fuego, que se llama eso, para lo usan, digamos, para hacer una liberación de demonios en la Umbanda.
1: Es
0: Es
1: un
0: realmente,
1: chiste,
0: no, no
1: es
0: hay
1: un
0: ninguna
1: chiste.
0: liberación.
1: Claro, eso es como un convenio, un arreglo entre
0: Claro, es un
1: demonios para
0: pacto
1: decir,
0: entre ellos.
1: a ver,
0: Tanto
1: vos
0: uno
1: hacés
0: como
1: como que
0: otro.
1: salís y yo hago como que te saco, dicen.
0: Exactamente. Caminar arriba del fuego, caminar arriba de los carbones.
1: Sí.
0: Cuando llegan los pay africanos,
1: Claro, que a
0: se
1: veces
0: prende.
1: lo toman como algo cultural y algo de turismo, ¿no? Bueno, vamos a hacer el
0: Es que
1: ritual.
0: es cultural también, porque la gente lo ve como algo cultural,
1: Sí.
0: pero realmente es algo demoníaco.
1: Claro, pero viste que participan hasta te hacen un tour y te dicen,
0: Sí,
1: vas a
0: sí.
1: ir a, no sé, a un lugar donde se haga eso, no se me ocurre, pero van a ir
0: En
1: así,
0: Hawái, por ejemplo,
1: bueno,
0: cuando
1: en
0: llegás y
1: Hawái,
0: te coronan
1: que te
0: y
1: ponen
0: te
1: la
0: ponen todas esas
1: corona de
0: cosas.
1: flores y todo eso son
0: Y te están
1: invocaciones.
0: pactando.
1: Ah, ok.
0: Te están pactando. Sí,
1: Tremendo.
0: los trabajos de vudú, como él decía, si se hacen principalmente

0: en la zona haitiana, ¿no? Pero nosotros acá también en la Umbanda hacemos trabajo, hacíamos trabajo con muñecos de vudú, yo todo eso lo sabía hacer,
1: claro.
0: Cómo se trabaja, pero el tema es que vos estás entregando tu alma a Satanás.
1: Tremendo.
0: Es decir, el trabajo te va a dar resultado, pero vos vas a entregar tu alma a Satanás.
1: Claro, la cuenta llega.
0: Exactamente. Ahora, si se lo haces a un cristiano, vas a tener menos posibilidades de tocarlo. Pero yo te voy a ser sincero. En la zona de Centroamérica, donde se practica muchísimo la magia negra, te agarran un cristiano débil y te lo matan. Es muy fuerte la brujería, pero sabemos que el poder de Dios es mayor. Dios nos da en la Biblia las herramientas para pelear contra el enemigo. Así que no hay nada que ellos puedan hacer que nosotros no lo podamos destruir. El problema es cuando agarran a una persona que no tiene a Cristo.
1: Sí, ahí Grace quiere preguntar algo. A ver, Graciela.
2: Sí, ¿sabes, Fabián querido, qué te quería comentar? Porque resulta que hicieron la remake de una película que en su momento se llevó hace 25, 20 años, no, sí, ponele 22, vamos a hacer así, más o menos, se llevó 11 Oscars.
1: ¿Cuál era?
2: La Casa de los Espíritus.
1: Ajá.
2: Con un elenco coral de todos actores de primerísima línea, no los voy a nombrar, pero me los acuerdo todos de primerísima, bueno, Jeremy Irons, Meryl Streep, todos me acuerdo, son porque todos eran primeras figuras. ¿De dónde salió la plata? Bueno, muy sencillo. Uno piensa así, encontraron un buen libro de Isabel Allende, hicieron ese libro de Isabel Allende. Sí. ¿Cómo son los inicios de Isabel Allende? Ella hace un pacto con su hija fallecida y saca su primer libro, que se llamó Paula, que era el nombre de la hija. Después, ¿cómo fue que fui juntando los pedazos cuando uno investiga? Vi un documental, porque dicen, sí, Isabel Allende se tuvo que ir de Chile por el apellido. No, viste, por la plata baila el mono. Ella le ofrecen todo, su religión espiritista, y se va a Los Ángeles, a una casa. Yo te voy a ser más preciso, te voy a decir qué lugar, en Santa Bárbara. En Santa Bárbara, chalezazo espectacular, y un documental muestra el ritual que ella hace antes de sentarse a escribir las velas aromáticas, la foto de la hija, etcétera. No den ideas, así que te cuento hasta ahí, pero vos lo sabes bien. Y recién ahí ella empieza a escuchar a su hija y los espíritus que le dictan sus 28 libros exitosos, de los cuales hay varias películas.
1: Sí, bueno, no es su hija.
2: Claro, no es su hija.
0: Claro, no es su hija.
2: Y ahora en la Argentina...
3: La Casa de los Espíritus.
2: La Casa de los Espíritus. Y ahora, lástima que se hizo la remake, y la que está a la cabeza y puso la plata es una argentina, y ya tuvo premios ahí. ¿Cómo se llama en el...?
3: Karina Milei, no.
1: No.
2: No, ¿cómo se llama la que estaba casada con Gael García Bernal y ella ahora está casada con un Mitre que es director de cine?
3: Salgo tampoco yo.
2: No, pero es conocida. Anda como directora de cine juntando premios por ahí, el Festival de San Sebastián, España, todo. Bueno, no importa. No le vamos a hacer publicidad.
3: No, tenés que acordarte. El público tiene que saber de qué se trata.
1: Es una serie ahora, ¿no? ¿Es una serie o es una película?
2: Y yo ni averiguo porque no
1: es una serie.
2: Saber
1: es una serie que está en Prime.
2: ¿Cómo se llama la chica?
1: Ya te lo busco. Está en Prime Video. Ya te digo.
2: Pero tiene el premio Donostia, es la Concha de Plata, el Festival de Berlín. Sí. Es impresionante cómo se esparce.
1: Es una miniserie de 8 episodios. Van a hacer la segunda temporada, aparentemente.
2: Ah, y encima.
1: Sí, ya te digo. Pero bueno, Fabi, Dolores Fonsi es la actriz.
2: Dolores Fonsi. Gracias.
1: Bien, vos me sabrás decir, pero claro, no es el espíritu de la hija la que le
0: relata. No, es obviamente que no, es un demonio. La persona no puede volver. En el mundo espiritual hay un montón, yo no las voy a hablar al aire ni las quiero hablar porque hay muchas cosas en el mundo espiritual que no se conocen, que se pueden hacer. Hay muchas formas que utilizan los brujos de de entrar en las casas, de entrar en las personas. Mm. Vos imaginate si lo que el pastor estaba contando, mm, de que este brujo los recibía, mm, primero los saludaba cuando se iban y los recibía. Mm. Bueno, eso es una teletransportación que hacen ellos.
1: Claro.
0: Pero para hacer una teletransportación de esas, tenés que utilizar un demonio de muy alto rango. Mm. No son demonios comunes, son demonios de alto rango. Y el ministro Rafael de México, mi amigo, me contaba que la abuela de él, mm, era satanista.
1: Wow.
0: Y ella, es que la mayoría de los que somos ministros de liberación, mm, estuvimos en el ocultismo.
1: Claro.
0: Y creo que es el permiso que Dios da, lo que Dios permite que pasemos por esa situación, mm, que salgamos ilesos para poder alertarle al pueblo de Dios de lo que el enemigo tiene, ¿no?
1: Claro.
0: Y bueno, él me contaba que su abuela estaba ahí, se teletransportaba y se iba a Rusia, volvía y así hacía.
1: Increíble.
0: Es más, ahí en la frontera tienen una bruja, mm, porque él también, los brujos lo respetan, los que están ahí, mm, y no lo molestan, ¿no? Pero hay una bruja que me contaba que ella cruza Estados Unidos, va y viene sin visa, mm, pasa la frontera y no la ven. Se les hace invisible, ¿no? Mm. Entonces, por eso es que a veces la gente dice, estoy en mi casa y se me mueven todas las cosas, claro, pasa esto, veo una sombrita. Bueno, esos son los brujos que se manejan de esa manera. Son pactos satanistas de alto rango, mm, no es una magia normal, ¿no? Mm. Pero en realidad viene todo de África. Es decir, pues, dándose al vudú haitiano, el palo mayombe, mm, la umbanda, la quimbanda, el yeyenagó, todo lo que viene al sur de Argentina, a Uruguay, a Brasil, mm, viene todo directamente de África, que vino en la época de la esclavitud.
1: Claro,
0: ¿no?
1: Claro.
0: Y lo que es en la zona de Brasil, Argentina, lo que es la umbanda es unión de, en realidad es una unión de varias religiones, y dentro de una de ellas está la de Allan Kardec.
1: Todas, ¿no?, religiones africanas.
0: Es el espiritismo.
1: Claro.
0: Eso es todas religiones africanas, mm, que cuando vinieron acá, como los africanos esclavos eran martirizados, mm, ellos no podían practicar su verdadera religión, y ahí viene el sincretismo con el catolicismo. Entonces, atrás de cada estatua, de cada imagen, de cada santo católico, mm, representaba un santo yoruba, ¿no?
1: En por realidad, eso, se ve que la Virgen está parada sobre un círculo, como la tierra.
0: Claro, por eso, por ejemplo, la Virgen Estela Mari representa a la Maya Manchá.
1: Claro.
0: Pero a su vez la Maya Manchá realmente es un okutá. Un okutá es una piedra que se llama, que tiene un formato particular, mm, y cumple con ciertas características de la persona. Mm. Como si fuera el signo, viste, que dice, la persona tiene la cabeza grande, mm, es hijo del Pai Yangó. La persona tiene plata, mm, es hijo del Pai Bará porque abre los caminos. Mm. Pai Bará es San Antonio. Cada uno tiene un sincretismo.
1: Mirá.
0: Y adoraban los esclavos para que no los lastimen y no los castiguen, adoraban a los dioses, a los santos católicos, mm, para que crean que se habían convertido al catolicismo.
1: Lo disfrazaban.
0: Pero ellos seguían realmente adorando su...
1: Disfrazaban al santo de ellos como uno católico.
0: Claro, exactamente.
1: Bueno, esto da para largo y tendido, Fabi. Y bueno, quería saber, ¿cuándo podés vos venir acá al piso, a la radio?
0: Y vamos a ver, justo, mirá, te digo la verdad, tengo esta semana mucha gente para ministrar.
1: Ok.
0: Y voy a tomarme la semana que viene una semana de descanso porque tenemos que arrancar con un curso en África.
1: Ajá.
0: Justamente ya hace 3 años, sí, que a la pastora de México Dios le puso en el corazón,
1: sí,
0: entrenar a la gente de África.
1: Okay.
0: Y vienen muchísimos pastores de África a hacer el curso por Zoom.
1: Mirá.
0: Y a ser libres, porque ellos, y vos imaginate que la mayoría, por más de haber llegado a Cristo y que la palabra de Dios dice en Gálatas 3:13 que pagó por toda maldición, mm, por nosotros, vienen con mucha maldición generacional.
1: Claro.
0: Entonces, si bien son cuando llegas a Cristo no te pueden tocar todo lo que quieras, esos demonios siguen estando, mm, y hay que echarlos.
1: Bien.
0: Hay que
1: bien.
0: Echarlos los demonios.
1: Bueno, hermano, muy interesante. La gente ya está pidiendo ese cuándo viene Fabián a la radio, así que bueno, lo vamos a a charlar.
0: Vamos a ver si la semana que viene me hago un tiempito.
1: Dale,
0: digo.
1: dale. Los bomberos vienen acá. Bueno, está bien, veremos qué día vienen los bomberos.
3: Los miércoles, Fabián.
0: Ah, pero que vengan a apagar el fuego los bomberos.
1: Que apaguen los fuegos, claro. Bueno, hermano, gracias.
0: Bueno, después arreglamos con Jorge.
1: Dale. Un abrazo gigante. Fabián de Sousa.
0: Un abrazo grande para todos.

escuchando a Bernie Morillo, ¿quién podrá? Señor, te damos las gracias por este día. Gracias porque sabemos que contamos con tu respaldo. Gracias, Jesús, porque cada día nos hablas, nos traes palabra. Señor, te pedimos por la vida de cada uno de nuestros hermanos, la vida de Rubén, Emilio, Milán, que lo estaban operando en la médula, en el nombre poderoso de Jesús, Señor, para que estés obrando en esos médicos, en esos cirujanos, para que seas vos operando a través de ellos, en el nombre poderoso de Jesús. Te pido que bendigas la vida de Jorge Torres, la vida de Graciela Garzón, mi vida, Señor. Cubrimos este programa y a todos los integrantes con la sangre de Cristo, en el nombre poderoso de Jesús. Señor, bendecí también la vida de Fabián, que siempre está colaborando con nosotros y abriéndonos los ojos a este mundo que muchos creen que es un mundo de ciencia ficción, y es lo que intenta el enemigo, tratar de nublarnos para no tenerlo en cuenta y pensar que todo es un chiste.

0: era Averly Morillo. ¿Quién podrá? Gracias. Gracias, Dios. Te recordamos que las reuniones en Catedral de la Fe son los sábados a las 5 de la tarde y a las 19:30 horas y los domingos a las 10 de la mañana y a las 17 horas. Catedral de la Fe, una gran familia aquí en Eva Perón 1040. Y mañana, queridos amigos, es la reunión de adultos mayores. Así que estén todos atentos mañana para venir a las 3 de la tarde en el Auditorio Rafael Hayat. Obviamente con entrada libre y gratuita, traigan algo para compartir si quieren. Ah, no, dice Jorgito, no, yo quiero que me reciban. ¿Eh?
1: Qué pedigüeño,
0: dice Jorge. Bueno, hermano. Una bendición este programa. Una bendición contar con todos ustedes, con sus mensajes, con la compañía diaria. María Cristina dice, Dios los bendiga mucho, mucho. La sangre de Cristo los cubre y proteja para siempre. Amén. Dios quiera pronto pueda estar Fabián en el programa, dice María Cristina.

En esta canción habla de del pasaje de Daniel 6. Y yo lo he leído varias veces, pero Jorgito me dice siempre que le gusta la versión. La versión interpretada de este pasaje, ¿no? Porque es bien claro, ¿no? Claro, dice así: pareció bien a Darío construir sobre el reino 120 sátrapas. Vamos a buscar la definición de sátrapa, porque uno lo dice como insulto, ¿no? ¿Qué era el sátrapa? Un sátrapa es un gobernador o virrey de una provincia dentro de los antiguos imperios babilónicos y persa. Eran funcionarios de alta confianza nombrados directamente por el rey para administrar justicia, cobrar impuestos y mantener el orden en extensos territorios. Proviene de una antigua palabra persa que significa protectores del reino o protector de la tierra. El rol administrativo que tenían, dice, para gobernar los territorios, exigir lealtad a sus dioses, y el rey Darío nombró a 120, ¿no? Eso es lo que dice acá en Daniel 6. Sobre ellos, tres gobernadores, de los cuales Daniel era uno, a quienes estos sátrapas diesen cuenta para que el reino fuese perjudicado, dice. Pero Daniel mismo era superior a estos sátrapas y gobernadores porque había en él un espíritu superior. Y el rey pensó ponerlo sobre todo el reino. Entonces los gobernadores y sátrapas buscaban ocasión para acusar a Daniel en lo relacionado al reino. Mas no podían hallar ocasión alguna o falta porque él era fiel y ningún vicio ni falta fue hallado en él. Entonces dijeron aquellos hombres: no hallaremos contra este Daniel ocasión alguna para acusarle si no la hallamos contra él en relación con la ley de su Dios. Entonces estos gobernadores y sátrapas se juntaron delante del rey y le dijeron: oh, rey Darío, para siempre vive. Todos los gobernadores del reino, magistrados, sátrapas, príncipes y capitanes han acordado por consejo que promulgues un edicto real y lo confirmes. Y este es que cualquiera que en el espacio de 30 días demande petición de cualquier dios u hombre fuera de ti, oh rey, sea echado en el foso de los leones. Ahora, oh rey, confirma el edicto y fírmalo para que no pueda ser revocado conforme a la ley de Media y de Persia, la cual no puede ser abrogada. Bueno, firmó pues el rey Darío el edicto y la prohibición. Cuando Daniel supo que el edicto había sido firmado, entró en su casa y, abiertas las ventanas de su cámara que daban hacia Jerusalén, él se arrodillaba 3 veces al día y oraba y daba gracias delante de su Dios como lo solía hacer antes. Entonces se juntaron aquellos hombres y hallaron a Daniel orando y rogando en presencia de su Dios. Fueron ante el rey y le hablaron del edicto real. ¿No has confirmado, edicto, que cualquiera que en el espacio de 30 días pida a cualquier dios u hombre fuera de ti, oh rey, sea echado en el foso de los leones? Y respondió el rey diciendo: verdad, verdad es, conforme a la ley de Media y de Persia, la cual no puede ser abrogada. Entonces respondieron y dijeron delante del rey: Daniel, que es de los hijos de los cautivos de Judá, no te respeta, oh rey, ni acata el edicto que confirmaste, sino que 3 veces al día hace su petición. Cuando el rey oyó el asunto, le pesó en gran manera y resolvió librarlo a Daniel, y hasta la puesta del sol trabajó para librarle. Pero aquellos hombres lo rodearon y le dijeron: sepas, oh rey, que es ley de Media y de Persia y que ningún edicto u ordenanza que el rey confirme puede ser abrogado. Entonces el rey mandó y lo trajeron a Daniel y lo echaron en el foso de los leones. El rey le dijo a Daniel: el Dios tuyo, a quien tú continuamente sirves, él te libre. Fue traída una piedra puesta sobre el foso, la puerta del foso, la cual la selló el rey con su anillo y con el anillo de sus príncipes, para que el acuerdo acerca de Daniel no se alterase. Luego el rey se fue a su palacio, se acostó, ayunó. No hubo instrumentos de música que fueron traídos delante de él y se le fue el sueño. Se levantó muy de mañana y fue apresuradamente al foso de los leones, y acercándose al foso llamó a voces a Daniel con voz triste.
Daniel, Daniel, siervo del Dios viviente, el Dios tuyo a quien tú continuamente sirves, ¿te pudo librar de los leones? Y entonces Daniel respondió: oh rey, vive para siempre, mi Dios envió su ángel, el cual cerró la boca de los leones para que no me hiciesen daño, porque ante él fui hallado inocente, y aún delante de ti, oh rey, yo no he hecho nada malo. Entonces se alegró el rey en gran manera a causa de él, y mandó a sacar a Daniel del foso, y fue sacado del foso, y ninguna lesión se halló en él, ni un rasguño, porque había confiado en su Dios. Y dio orden el rey, y fueron traídos aquellos hombres que habían acusado a Daniel, y fueron echados en el foso de los leones, ellos, sus hijos y sus mujeres. Y aún no habían llegado al fondo del foso cuando los leones los tomaron, se apoderaron de ellos y quebraron todos sus huesos. Entonces el rey Darío escribió a todos los pueblos, naciones y lenguas que habitan en toda la tierra: paz, o sea, multiplicada. De parte mía es puesta esta ordenanza: que en todo el dominio de mi reino todos teman y tiemblen ante la presencia del Dios de Daniel, porque él es el Dios viviente y permanece por todos los siglos, y su reino no será jamás destruido y su dominio perdurará hasta el fin. Él salva, libra y hace señales y maravillas en el cielo y en la tierra. Él ha librado a Daniel del poder de los leones, y este Daniel prosperó durante el reinado de Darío y durante el reinado de Ciro el persa.

0: mismo Dios vive hoy, ¿eh? Es el mismo Dios al que clamamos, al que oramos todas las mañanas, al que le agradecemos por tener un nuevo día. Dios sobreprotector se llama esta canción. Así es, dice Patricia. Mi hija Joana me hizo conocer esta radio. Excelente, me encanta. Bendiciones a todos. Nelson, mensaje de voz.
1: Qué buen día, Diego.
0: ¿Cómo andás?
1: Mi nombre es Nelson de Wilde.
0: Hola, Nelson.
1: Me gusta mucho escuchar a Fabián de Sousa.
0: Ahí va.
1: Yo conocí al Señor privado de mi libertad en la unidad número uno de Olmos. Y cuando experimentamos lo de los endemoniados, experimentamos con uno que fue entregado a los 2 años al diablo. Los padres eran macumberos y la esposa tocaba el tambor en la umbanda. Y cuando se manifestó la primera vez, que fue la primera que experimentamos eso, el penal temblaba. Y un hermano que tenía el Ministerio de Liberación decía que los espíritus de los padres estaban en la redonda fuera de, o sea, del pabellón. Porque cada piso tenía 12 pabellones. Y el penal temblaba. Impresionante esa experiencia. Y bueno, así muchas más, ¿no? Pero cada vez que escucho a Fabián, es una bendición. Así que bueno, bendiciones para todos, Dios lo bendiga.
0: Un abrazo, hermano.
1: Esa misma persona que se manifestó, fue la primera vez. Así después empezaron a manifestar más personas. Cuando se abrió el culto, por el poder de Dios se manifestaba. Yo lo tenía en mi celda y la madre y los padres le hacían el trabajo del cementerio. Con un primo que estaba muerto, y él decía que el primo lo estaba llamando. Eso era la noche siempre que pasaba, ¿no? No hacían trabajo, y decía que el primo lo llamaba de a él, ¿no?
0: Ahí estaba entonces la palabra de Nelson. ¿Qué decía, Jorgito?
2: Que lo invitamos a Nelson, que venga. Estaban las puertas abiertas desde, claro, de la mañana hasta las 11:30 sería.
0: Claro.
2: El día que le quede cómodo.
0: Que venga, claro.
2: Esto que acaba de contar es extraordinario.
0: Sí, sí, sí. Pero bueno, nosotros nos vamos a ir con esta canción, que es una declaración de fe.

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0: caminando de atrás, como contamos, de nuevo, muy elegante, va cantando esto, y en vivo, en directo a Egleida, ¿cómo se llama Egleida?
1: Pelear, Egleida Pelear.
0: Teatro, va a ser, el espectáculo soy yo con Diego Rivas, invitada de honor, Egleida. ¡Vamos, Diego!
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1: En la locución de este programa, la señora Graciela Garzón Larrañaga. Gracias, Grace.
3: No, gracias a ustedes, y Dios nos siga bendiciendo.
1: Amén.
3: A todos, y es promesa, se renueva su misericordia
1: todos
3: cada
1: los
3: día.
1: Días, cada día, claro que sí. Jorge Torres, en la producción, dice, no. Pero no le veo la mano porque, claro, tiene los guantes negros, el Teatro Negro de Praga no lo permite.
0: Está esperando el espectáculo.
1: Sí.
0: Vos vas caminando.
1: Sí.
0: El Glenda la ponemos en el escenario.
1: Sí.
0: Vos vas caminando y vas cantando esto al público,
1: la gente,
0: que llega,
1: sí,
0: que
1: va a
0: llenar esa sala.
1: Ahí va.
0: Damián Sequeira va a decir, no puede, la sala llena.
2: Que crea en ti. A veces atribulada, sin angustiarme.
1: No dejes que venga la angustia. No, en apuro sí, pero no te desesperes.
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1: nunca desamparada. ¿Por qué?
2: Derribada, pero jamás.
1: Bendiciones, dice Gustavo Heisen. ¡Cántalo!
0: Ah, Heisen es mi apellido.
2: Esta es mi fe.
1: ¿Ese también es tu apellido?
0: George Heisen.
1: Amigos, nos vamos.
3: Nos vamos.
1: Sí, nos vamos. La producción de Osvaldo Carníbal y Jorge Torres. Gracias, Elcita.
4: Gracias a vos, querido. Espero haberte sido de ayuda.
1: Sí, fuiste de ayuda, gracias. Beba.
5: Gracias, chicos. Será hasta mañana, si Dios quiere.
1: Eugenio.
6: Gracias, Guido. ¿Me puedo comer las facturitas esas que dejaste ahí?
1: No son facturitas, son galletitas.
6: Bueno, ¿puedo?
1: Sí, puedes. Gracias. Soy Diego Rivas. Y si Dios quiere, mañana estaremos nuevamente aquí en el aire de Radio AMA.

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5: Y tú también, como todos ustedes.
1: ¡Ay, qué lindo, chicos! ¡Basta, Puki!
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Diga conmigo: Padre nuestro, que estás en los cielos, santificado sea tu nombre. Que esa alabanza y esa oración llegue al cielo.

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La Biblia declara que al tercer día algunas mujeres fueron a aquella tumba y alguien les preguntó: ¿por qué buscan entre los muertos?

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0: Gracia Sublime. Fit Evan Kraft. 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

Amigos, ¿cómo están? Aquí estamos comenzando tu amigo fiel On Demand. Este viernes, un viernes muy especial, ¿no? Están todos esperando el partido de hoy de la tarde. Bueno, tendremos contenido al respecto. Estamos transmitiendo a través de Radio AMA 92.3. Hoy tengo la asistencia de Catalina, que me está ayudando aquí en la transmisión de YouTube. Si tenés suscripción ya al canal de YouTube de Radio AMA, te pido que nos dejes un me gusta. Y si no, suscribite, o sea, entra primero. Yo te voy a poner ahora en el estado de WhatsApp el link, por si no sabes cómo entrar. Y nos dejas un me gusta, así el algoritmo se activa y podemos llegar a más personas.

0: Estás un poco apagada, ¿qué pasó?
1: Nada, que vine corriendo como loco porque no venía el muchacho que me trae.
0: No le digas el muchacho, si sabes cómo se llama.
2: No sé, me está ninguneando.
0: Eugenio se llama.
1: Bueno, Eugenio.
0: O te está fallando un poco la memoria.
3: Ay, no le digas eso.
1: Mira, querido, yo te voy a decir una cosa. A mí no me falla nada y yo me acuerdo todo perfectamente.
0: Bueno, me alegro, Elcita, me alegro. No estés combativa porque hoy vengo en plan de amistad, de amor, como todos los días.
2: Eso, querida.
0: Llámame, dice la canción. Búscame. ¿A dónde me puedes buscar?
1: Al 11-28-86-03-01.
0: Ese es nuestro WhatsApp, exactamente. Ustedes saben que siempre en la mañana de Radio Ama tenemos un devocional que nos lo envía Lili Barani. Así que lo vamos a compartir hoy dentro de On Demand. ¿Qué les parece?
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0: Qué lindo.
5: Como todos ustedes.
1: Ay, qué lindo, chico.
0: Ahí está. Hermoso, hermoso. 11-28-86-03-01. Nuestro WhatsApp. A ver qué tiene Lili hoy para compartir con nosotros. 01.
6: Y que restaura.
7: Muy buenos días, amigos. Bienvenidos a la palabra del día. Un espacio pensado para detenernos unos minutos en medio de la rutina y permitir que Dios hable a nuestro corazón. Cada encuentro es una invitación a descubrir la esperanza, la fortaleza y la sabiduría que encontramos en su palabra. A través de un pensamiento bíblico y un devocional, recorreremos juntos un camino de reflexión, fe y renovación para comenzar o continuar el día con una mirada puesta en las promesas del Señor. Abrí tu corazón, prepara tu espíritu y deja que cada versículo sea una luz para tus pasos. Comienza así la palabra del día, porque una palabra sola, una palabra de Dios, puede transformar por completo nuestro día. La palabra de hoy, que incluye el pensamiento y el devocional, comenzando por el pensamiento bíblico, dice: una nueva mañana. Las noches oscuras van y vienen en la vida de todos, pero la certeza de no estar solo en medio de todas ellas es solamente para los hijos del Padre Celestial. Pasar por las luchas acompañando a cada proceso es totalmente diferente. Pasar por las luchas cuando uno está con una compañía y siente que no está solo, es diferente. Hay un Dios verdadero y fiel que está a tu lado en todo tiempo. Cree de todo corazón, aun cuando las noches traicioneras llenen tus ojos de lágrimas. Con Cristo tenés la certeza de un nuevo amanecer. Dice el Salmo 35, si por la noche hay llanto, por la mañana habrá gritos de alegría. Recuerda siempre la esperanza de vida eterna en el Señor. Los problemas y dificultades de hoy van a terminar, pero los hijos de Dios estaremos con Él por toda la eternidad. Y allá no habrá llanto ni dolor. En el libro de Apocalipsis 21, 3 y 4 dice: oí una gran voz que procedía del trono diciendo: he aquí el tabernáculo de Dios está con los hombres y Él habitará con ellos y ellos serán su pueblo. Y Dios mismo estará con ellos como su Dios. Y Dios enjugará toda lágrima de los ojos de ellos. No habrá más muerte, ni habrá más llanto, ni clamor, ni dolor, porque las primeras cosas ya pasaron. Los que hemos recibido a Cristo como Señor y Salvador, tenemos la esperanza de la vida eterna. Todo lo que nos causa tristeza, incertidumbre y dolor va a terminar. Estaremos con Dios por siempre y todo será mucho mejor de lo que jamás imaginamos. Alégrate hoy en la esperanza de esa nueva mañana. Una nueva mañana. Cada jornada que comenzamos, pensemos en esto: que en la noche puede haber oscuridad, llanto, pero la nueva mañana que nos promete el Señor es una mañana de compañía, de fidelidad de nuestro Padre.

Padre, que nos recuerda que tenemos que creer de corazón, que aun cuando las noches sean traicioneras y nuestros ojos estén llenos de lágrimas, en Cristo tenemos la certeza de un nuevo amanecer. Con este pensamiento iniciamos la palabra del día y tras la pausa compartiremos el devocional.

0: Estás escuchando La Palabra del Día, un espacio de reflexión, de edificación, de fortalecimiento de nuestra relación con Dios. El devocional de hoy dice vivir en comunión y cita Salmo 133:1, que dice: cuán bueno y cuán agradable es que los hermanos convivan en armonía. En un mundo cada vez más egoísta e individualista, vivir en unidad con la Iglesia puede ser un verdadero desafío para muchas personas. Infelizmente, después de experimentar problemas y dificultades en medio del grupo, muchos deciden apartarse de la comunidad. Otros están físicamente presentes, pero rechazan todo vínculo verdadero con los hermanos. Dejan de experimentar la bondad y el amor que proceden de la comunión con su familia en la fe. Aunque sea complicado para el cristiano, esa es la única posibilidad de vivir plenamente el Evangelio, amando a Jesucristo y al prójimo como hermanos. La comunión con Dios no sustituye la comunión con los hermanos. Somos familia de Dios y nos necesitamos los unos a los otros para ser edificados y crecer. La convivencia no es siempre fácil. Habrá problemas porque todos cometemos errores. Somos personas diferentes, con crianza, estilos, edades y problemas diferentes. Pero, ¿qué nos une? El gran amor de Dios. ¿Vivís en comunión si te apartaste de la comunión con la familia de Dios? Hoy mismo tenés que buscar una comunidad cristiana de la que puedas formar parte. Viví en comunión. Para el Hijo de Dios no es una opción vivir aislado. Sé humilde, perdoná y pedí perdón a tus hermanos. No esperen que hagas por vos lo que podés hacer por otros. Amá, serví, ayudá, abrazá, escuchá, compartí y conviví con la familia cristiana. Si tenés algún problema con otro hermano, orá por él, conversá, intentá ganarlo, reconciliate con él. Participá de encuentros, reuniones, ágapes. Son muy buenas oportunidades para convivir y compartir con los hermanos. Mostrá interés genuino con las personas, estudia la Biblia y orá junto con tu familia en Cristo. Es bueno y agradable que los hermanos convivan en armonía. Tenemos que vivir en comunión. Sabemos que a veces la convivencia no es fácil, pero porque todos somos perfectos, cometemos errores y además tenemos diferentes raíces, crianzas, estilos, pero vivir en comunión nos hace crecer como cristianos. Así que tenemos que tener en cuenta que hay una comunidad cristiana de la que nos nutrimos y debemos ser parte. No es una opción para el Hijo de Dios vivir aislado. Así que si tuviste algún problema con algún hermano o alguna hermana, orá por ellos. Pedí perdón. No te vayas, no te apartes, porque convivir y compartir con los hermanos es edificante. Es necesario. Hermoso consejo, ¿verdad? Así que yo te voy a pedir que me acompañes en oración. Padre amado, Padre Santísimo, gracias por este día de vida nuevo. Gracias por poner frente a nosotros oportunidades y para iluminar cada una de nuestras decisiones, Padre. Gracias por mis hermanos en Cristo. Te pido que me ayudes a vivir siempre en comunión con ellos por tu gracia. Que perdones nuestros fallos y nuestras faltas. Ayúdanos a sostener y amparar a todos los que necesitan ayuda. Que estemos todos unidos como familia a pesar de los problemas y las dificultades que puedan surgir. Señor, te pido que me enseñes y nos enseñes a amarnos y servirnos unos a otros en el amor de Cristo. Que podamos convivir siempre en paz y en unión de acuerdo con tu voluntad. En el nombre de Jesús. Amén y amén. Hermosa palabra del día, donde nos habla de una nueva mañana, nos hablaba y nos decía que la noche oscura queda atrás, que en Cristo hay una nueva mañana. Y el devocional que nos anima a no apartarnos, a vivir en comunión. Esto es la palabra del día, un encuentro de cada mañana, donde intentamos crear un espacio de edificación, detenernos unos minutos y permitir que Dios nos hable. Diego Rivas en la operación técnica y musicalización. Yo soy Lili Barani. Deseo que tengan una hermosa jornada, bendecida y en victoria. Y nos volvemos a encontrar próximamente con una nueva palabra del día.
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0: Tengo mensajes de Miguel. ¿Cómo andás, Miguel? ¿Qué decís? A ver qué dice.
1: Hermano Diego, ¿cómo va? Tal? Salvador Nilda, domingo mi cumpleaños.
0: Uy, el domingo.
1: Va a ser la torta River, aguante River. Hey, aguante grande. Argentina, gana. Ajá. Y Bebota.
2: Gracias.
1: Y a la profe y a mi mamá que está trabajando. Ahora hace las cosas, me quedé dormido y oración, todo lo que necesita, hermano mío. Saludo a tu señora.
0: Gracias.
1: Y también lo que pidan oración, tengo un amigo fiel que es Cristo.
3: Amén.
1: Y que nunca falla y que se llama Diego Rivas.
0: Qué
1: hablamos,
0: grande.
1: Hermano mío, bendición. Saludo a todos los que me rodean el domingo, la torta de River. Te mando fotos. Chao,
0: un abrazo.
1: Hermano mío, te quiero.
0: Yo también, Miguel, gracias, hermano. Muchas gracias. 11-28-86-0301. Estamos en YouTube, así que si quieren ahí pueden dejar su me gusta tranquilamente. Yo los voy a leer también, si me comentan algo en el chat. Acá Raúl me está mandando una foto de unos chipá, que yo no sé si es que me los va a mandar a mí o es solamente la foto. Pero si es por mandarme la foto, yo te digo, hay muchas en internet. Puedo buscar yo fotos. Ahora, si vos me vas a mandar a esos chipá acá a la radio, son muy bienvenidos. Los verdaderos chipá, dice, aguante Paraguay. Está bien, pero yo ahí veo una foto. Puede ser tranquilamente inteligencia artificial y me estás engañando. Entonces, si yo no los palpo, no los pruebo, no puedo saber si son reales, Raúl. Necesito acomodarlos porque no se los ve. Así que hay que acomodar la camarela. Ahora vamos a hacerlo. Estamos en el canal de YouTube, y tengo a Jorgito que nos ha enviado, como siempre. A ver, dice, vacante para recepcionista, horario cortado, Cabildo 2630. ¿Eso solo tenemos, Jorgito? ¿No tenés un teléfono, un WhatsApp o algo? Bueno, y me manda varios stickers que dicen, tu casa está bajo la bendición del Poderoso, con Dios todas las cosas son posibles, no te canses. Bueno, gracias, gracias. Bendiciones, dice Gaby, pido sus oraciones por mi hija Victoria Barrios, tiene 16 años, cataratas, tercer médico que la ve, porque su situación es rara, dice, y casi no ve, tienen que operarla, pero no se animan. Bendiciones. Bueno, vamos a estar orando por ello. Victoria se llama. Gonzalo también nos saluda. Mi bebé de cuatro patas se llama Azumi. Me mandó una foto y dice, bendiciones, la radio se escucha con un poco de interferencia. Sí, sí, lo sabemos. Ahí estamos tratando de solucionarlo. Estoy lejos, me dice Raúl. Ah, bueno, bueno. Pero algún día vas a tener la oportunidad de venir y traer unos chipá, ¿eh?

0: Hoy vamos a tener visitas aquí en el estudio. Tenemos a Reina Villalba, hermosa, que va a estar visitándonos. Y muchísimas cosas más. Comunicate, dale 11 28 86 0301.
1: Llámame, búscame.
0: En el chat dice Cristian, por un lindo día para Elsa que se levantó combativa. Abrazo y bendiciones.
2: ¿Qué dice que yo me levanté combativa, Adelito?
0: Bueno, eso dio a parecer. Aparentemente vos estabas combativa en el comienzo. Verónica dice, buenos días, bendiciones para ustedes que son una gran compañía y de bendición para cada uno de nosotros. Bendiciones para mis pastores Diego, Nati, Cate de la Fe Avellaneda y a Néstor, mi esposo. Gracias. Como siempre, agradecidísimos por los mensajes y agradecidos por un nuevo día. Tengo que ir a conocer Cate Avellaneda, Catedral de la Fe Avellaneda. Me invitan siempre para cada cumpleaños, cada evento. Y yo siempre tengo algo que hacer. Este año tengo que ir, Les recuerdo que hoy es la reunión de adultos mayores a las 3 de la tarde aquí en Eva Perón 1040 en el Auditorio Rafael Hayat. No se lo pierdan,

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2: Ahora sí, amigos. Hoy tenemos visitas. Ya tenemos a las chicas de la Escuela Cristiana Evangélica Argentina, a Juliana y a Cata, que nos están visitando desde la semana pasada. Pero hoy se han sumado dos muchachos que no habían podido venir porque estaban rindiendo, según lo que me dijeron. No sé, acá me confirman si es verdad o ahí sí, no hay tongo. Ok. Entonces, quiero que se presenten y que me saluden. A ver, de derecha a izquierda.
3: De derecha a izquierda, bueno. ¿Cómo estás, Diego? Me llamo Alex.
2: Alex, ¿cómo va?
3: Tengo 17 años. Vengo bien. También de SEA, somos compañeros de las chicas, así que nada, con ganas de arrancar.
2: Muy bien. ¿Y vos? Así.
4: Diego, ¿cómo va?
2: Bien.
4: Bueno, me llamo Bautista, también tengo 17 años.
2: Alex y Bautista.
4: Nada, vengo de Lesea, compañero de estos tres chicos, y también con ganas de empezar.
2: Muy bien, bueno. Yo generalmente les mando un cuestionario de 10 preguntas que me tienen que responder, que se los voy a mandar para que lo escriban ahí al WhatsApp. Pero bueno, de deportes, ¿cómo estamos con deportes? ¿Les gusta?
4: Muy bien.
2: ¿Les gusta? Y tienen conocimiento, digamos, hay información.
4: Sí, mucho.
2: Bien, entonces yo en un momento voy a agarrar, voy a poner una cortina para la columna deportiva y ustedes me van a contar qué saben del partido que se va a jugar hoy. ¿Eh?
4: Okay, dale.
2: Bien. Mientras tanto voy a leer algunos mensajes de nuestros amigos al 11-28-86-0301. ¿La tengo a Grace Garzón Larrañaga aquí?
5: Sí, he venido. Más feliz que nunca.
2: Bueno.
5: Más feliz que nunca. Porque vos es que provocamos un problema de Estado.
2: ¿Cuál es el problema?
5: Y porque desde que me fui ayer hasta esta mañana misma, que me van diciendo por la calle los amigos, sobre todo los policías de enfrente de mi casa, que no es Chipa, que es Chipá, que es Chipa, que no es Chipá.
2: Ajá.
5: Hemos provocado un tema que después no, que según la provincia,
2: Chipá.
5: Que según
2: es
5: si es la parte del...
2: Yo digo Chipá.
5: Yo digo Chipá, pero sé que algunos sectores dicen Chipá.
2: Okay.
5: Incluso le dicen la Chipá.
2: No, porque yo me acuerdo de mi amigo paraguayo que me dijo Chipá Guazú. Entonces yo digo Chipá Guazú. Debe ser Chipá. Cuando es sin apellido es Chipá, solo.
5: Bueno,
2: ¿no?
5: Yo la verdad que a todos los dejé contentos. Les dije,
2: yo quiero agradecerle a la mamá de Julie que nos mandó un budín. Qué rico budín de naranja. Muchas gracias. Ella, ¿vos sos de cocinar también, no?
6: Yo soy de cocinar,
2: sí.
6: Pero la que tiene más control en la cocina es mi mamá.
2: Okay.
6: Igual de a poco voy incursionando.
2: Vas incursionando, bien,
6: sí,
2: bien.
6: Tengo que aprovechar.
2: ¿Y los muchachos?
3: Más o menos.
2: ¿Ni asado? ¿Ni un asado?
3: No, asado, sí, asado me encanta.
2: O sea que sabes hacer un fuego rápido.
3: Sí, un jueguito hacemos.
2: Bien.
5: Una hamburguesa, chico, aunque sea una hamburguesa.
4: Yo sí, tengo bastante experiencia haciendo asado.
2: Sí, señor. Sí, señor. Bueno, hay que hablar con Martín de SEA y ver si no podemos organizar un gran asado con todos los alumnos que han pasado por Radio AMA, ¿no?
5: Que se ponga
2: con un asadete, ¿vale?
4: Sí.
6: A ver, la parrilla en el colegio está.
2: Está, ¿no?
3: Está,
2: ok,
3: está,
2: bueno,
3: está.
2: Bueno, yo no tengo problema en ir a colaborar ahí de parrillero, siempre y cuando se habilite el lugar y la nerca. Salimos.
5: A mí no me invitan, pero yo voy a ir.
2: No, estás invitada. toda la gente de la radio, todos. Bueno, Ramírez, Verónica dice: Olis, besos a todos desde Málaga, con un hermoso y bendecido día de sol de 32 grados. Vero, gracias. Penca, Nérida Núñez dice: buen día, bendiciones. Hermanos, un programa de gran bendición con temas muy interesantes. Edificación para nuestras vidas. Sigan adelante. Gracias. Dejen un me gusta ya que está. Todos los que están visitando el canal de YouTube, dejen un me gusta. Ustedes, inclusive desde sus celulares, entren ahí en Radio AMA. La transmisión y dejen un me gusta y de paso se ven y comparten ahí el link con sus familias. 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A ver en el WhatsApp de Radio AMA, Martín nos envía Hebreos 12:14. Seguid la paz con todos y la santidad sin la cual nadie verá al Señor. Claudia González también nos saluda. Eleda dice... bueno, me manda un mensaje bastante largo. Buen día, Diego, te quiero desear un feliz día del locutor. Gracias por todo lo que brindás. Abrazos, hermanos. Marcelo de Bernal dice... Bueno, le tengo que decir feliz día, Graciela.
5: Gracias, mi querido, y feliz día para vos y todos nuestros colegas con esta profesión privilegiada.
2: Sí, señor. Sí, señor. Una bendición poder hacer todos los días este programa, acompañar a todos los oyentes y que ustedes nos acompañen a nosotros, porque muchas veces son ustedes los que nos dan una palabra... De fe, una palabra de aliento. Así que, ¿qué más que agradecerles a todos? 11-28-86-03-01. Escuchamos a Marcos Vidal, Cara a Cara.

Carlos Vidal, Cara a Cara. Y ahora llega el segmento informativo de Radio AMA, porque esta radio te informa, pero no te enferma, que es lo importante, como decía mi papá. Eso es lo importante, querido, claro. Esto se llama ¿Qué te parece, Cholito?

0: hoy quizá no recuerdes, cuesta más de $8,000 conocer hoy Cabo Verde.
1: Ubicado a 700 kilómetros de la costa de Senegal, combina arena, aguas blancas, aguas cristalinas, pero el costo para viajar es de $8,450. ¿Qué te parece, Cholito?
2: ¿Qué te parece,
1: no sé si vamos, ¿eh?

en invierno dejen de hacer tanto lío. Y sí, alerta naranja por frío extremo en Buenos Aires. 20 provincias más también para este viernes 3 de julio. ¿Qué querés? Estamos en julio.

0: Con dedicación y esmero, hoy cumplió este deseo. Tiene 19 años, aprendió a cortar el pelo a los 16 mirando videos de YouTube y logró ahorrar plata para ir a ver a la selección al Mundial. Hoy viaja. Joaquín, dice, dio sus primeros pasos como peluquero con sus compañeros de la escuela secundaria y el éxito de su emprendimiento fue inmediato. Le permitió ahorrar para viajar a Estados Unidos, donde ya atendió a famosos periodistas y al hermano del Dibu Martínez. Así que está viendo al Mundial gracias a una iniciativa que tuvo, que fue mirar videos de YouTube.
1: ¿Qué te parece,
0: y cortar cholito, pelito, cholito?
1: ¿Qué te parece, cholito? ¿Qué te parece, cholito?
0: 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No, no, no, no. 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

0: 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Música es la que hemos elegido para que nos informen con respecto a lo que va a pasar hoy con la selección en el partido frente a Cabo Verde. Hay muchas personas que ya están cortando el salamincito, el quesito, van preparando toda la picada. Yo les recomiendo que no, porque el salame cortado muy temprano pierde su gusto. Mejor hacerlo en el momento, ¿no? Lo que es la sopresata puede durar un poco más, pero no. El salamín debe ser cortado minutos antes de deglutirlo. Así que esa es una recomendación mía. Yo hablo de lo que puedo hablar, de lo que sé. Digamos, de fútbol habla Alex y Bautista. Bienvenidos, amigos.
1: Gracias, Diego, gracias.
0: Bueno, ¿qué tenemos entonces hoy?
1: Y mira, hoy tenemos, la verdad, un partido que puede ser complicado para Argentina.
0: ¿En serio?
1: Y tenemos que ver, porque por parte de Cabo Verde viene haciendo un buen mundial. Empató los tres partidos, empató con España. Le hizo un muy buen partido a España, no permitió que le hagan goles. Y después de los dos partidos, la remó, fue como pudo, pero por parte de Cabo Verde es un equipo bastante defensivo, se defiende muy bien Cabo Verde. Entonces hay que ver cómo Scaloni para el partido para ver cómo sale a la cancha. Pero nada, es muy defensivo. Y también lo que tiene es que son jugadores muy rápidos. Entonces,
0: ¿son altos? ¿Tienen mucha altura?
1: Tienen altura y tienen mucho físico. Un dato es que de chicos...
2: africano es de correr mucho, ese es el tema. Son de correr mucho.
1: Claro. De chicos, los de Cabo Verde jugaban con piedras.
0: ¿En serio?
1: Desde chicos están muy preparados a nivel físico, sí. Altos.
3: Claro. Algo así nos decía el miércoles el pastor invitado, ¿no?
0: Sí, el pastor nos hablaba de las piedras, pero él nos decía que las piedras se autotiraban a una casa en una manifestación espiritual.
3: Pero ahora, también hablamos de eso, de las medias también. Que no podían jugar con medias, jugaban
0: descalzos. Sí. Bueno, será un rival entonces un poco rústico, acostumbrado a situaciones climáticas extremas. Sí. Yo no sé qué temperatura está haciendo ahora donde van a jugar. ¿Dónde se juega este partido?
1: Este partido se juega en Miami.
0: Ok, en Miami. Vamos a ver la temperatura.
1: 35 grados.
0: Por lo menos. Ok, ¿y en Cabo Verde va a ser?
3: Cabo Verde sea una de las cuatro debutantes en este mundial, ¿o no?
1: En este mundial, sí.
3: ¿Sí?
0: ¿Hoy 31 grados en el horario del partido o ahora? Ahora 31 grados en Miami. ¿El partido a qué hora se juega?
1: A las 7 de la tarde, hora argentina.
0: Hora argentina, 7 de la tarde. ¿Cuánto? 32 para la hora del mundial, me dice acá Cata, que está informándonos en el momento. Sí, 32 grados, humedad obviamente, más del 70%, así que es caluroso. ¿Qué opinan ustedes de la pausa de hidratación? ¿Creen que es favorable, que era necesaria?
4: Y para mí sí, porque es un tiempo para hidratarse, ya que por el calor te puede dar una... te puedes compensar.
5: Pero no te enfriás si venís corriendo. Perdón, chicos, los saludo, Eugenio soy. Si vos venís corriendo, digo, y te dicen para, ¿cuánto dura la pausa de hidratación?
3: 3 minutos, ¿no?
4: Sí, aproximado, sí.
5: ¿Y qué pasa? ¿En 3 minutos te enfriás vos y estás jugando un picadito?
4: Y no, pero te sirve para no descomponerte en el partido.
0: Ok, entonces están a favor de la pausa de hidratación.
1: La verdad, no tanto, Diego.
0: No tanto, Alex.
1: Para mí corta mucho el partido, estás jugando y un equipo viene atacando, te aparece la pausa de hidratación y te corta todo el juego.
0: ¿Ni siquiera permiten que termine la jugada o sí?
1: No, termina la jugada
0: y pausa,
1: pero es como que en vez de seguir, sí. El equipo viene con pilas, viene activo, te cortan todo y son 3 minutos que enfría al equipo.
0: Claro, claro.
1: Pero para el equipo que capaz está perdiendo o viene peor, un poco sirve.
0: Le ayuda.
1: Por el hecho de que se frena y se empieza a dar charla, indicaciones, qué mejorar, pero el otro equipo también un poco la perjudica.
0: Ok, hay opiniones encontradas entonces con respecto a la pausa de hidratación. Ustedes, no digo que me tiren un resultado así tipo apuesta, pero ¿qué dicen? ¿Cómo creen que va a salir el partido?
3: Primero ustedes, que tienen
4: y
3: más.
4: Y para mí va a salir a favor Argentina un 3-4-0.
0: ¿4-0? Sí. Ah, bueno, arriesgado. Sí. Le tiene mucha fe.
1: Le tenemos fe.
0: ¿Vos, Alex?
1: Sí, yo un 2-0 mínimo.
0: Ok,
1: pero
0: okay.
1: No lo veo mal que nos hagan un gol. Yo siento que puede pasar.
0: Entonces puede ser un 2-1.
1: 2-1, 3-1.
3: Claro.
0: Está bien.
3: Mientras nosotros tengamos la ventaja y ganemos.
0: Perfecto, con eso. Con eso
3: el resultado es válido.
0: Con eso están contentos, entonces. Amigos, ¿ustedes qué opinión tienen? 11-28-86-03-01. Feliz día del locutor. Dios lo super bendiga, me dice acá. Martín, gracias, Martín. ¿Quién más? Gabriela dice, Diego, verte con remera me da frío. Grrr, dice, bueno, ahora me pongo un poncho, ¿qué querés que le haga? Tengo acá la chalina oficial del invierno. Pero tengo el aire, dice que está en 23, pero yo siento como 27 grados acá, no sé si es...
3: aumentó.
0: Aumentó un poquito. Ok, Vero dice, feliz día, Gra. Besotes enormes y gracias por tu compañía a la distancia. De pronto nos veremos, dice.
6: Sí, prontamente. El año que viene sin falta, pero sin falta. Así el 2 de enero me alcanza.
0: Ahí va. Bueno, Vero nos mandó unos videos ayer de lo que es Málaga. Sí. Claro, ella estaba disfrutando. Yo no sé si los voy a poder poner porque estamos complicados acá. Pero lo que sí es que me mandó desde el mar mismo, digamos. Así que el Mediterráneo lo tenía ahí a sus pies y ellos estaban metidos dentro del Mediterráneo.
6: Sí, chapoteaban
0: sí,
6: en el
0: señor.
6: Mar Mediterráneo.
0: 11-28-86-03-01. Marcela nos dejó un alfajor, una foto. Todos nos mandan fotos de alfajores, fotos de comida. Yo con la foto no hago nada, quiero decirles. A mí necesito que hagan como la mamá de Julie que nos mandó el tupper con el budín para poder probarlo, porque una foto me deja con una sensación de poco.
6: A poco, sabor a poco.
0: Me mandó una foto de alfajor Recoba, dice edición mundial. Está bien, muy linda la foto, pero si no llega el alfajor, amado Dios, dice gracias. Por este nuevo amanecer y por el regalo de la vida, por mi familia y por cada bendición que recibo de tus manos. Hoy pongo este día en ti, guía mis pasos, cuida de mis hijos y de mis seres queridos. Llénanos de salud, paz, fortaleza y esperanza. Abre las puertas de la bendición y ayúdanos a vivir este viernes con fe, amor y un corazón agradecido. Confío en que tú siempre vas por delante de nosotros. Amén, me dice Marcela. Gracias. Flor dice, muy feliz día del locutor, que Dios bendiga sus vidas y siga guiando sus voces para inspirar y llegar al corazón de muchas más personas, que tengan un gran día. Bueno, Flor Góngora, que es la primera becada de este curso que vamos a estar dando.
6: Así es.
0: Próximamente en agosto, ¿no, Grace?
6: Sí, y en serio hay cupos limitados por el grandor del aula.
0: Sí.
6: Así, y aparte no se puede...
2: Me gustó el grandor del
6: sí,
2: agua.
6: Sí, no existe. Qué bien la locutora, ¿no? A medida que empieza el curso, no se pueden inscribir porque las voces ya van teniendo su técnica, su desarrollo.
0: Exacto.
6: Así que tienen que empezar el primer sábado de agosto, de 14 a 16. Así que inscríbanse ahora. Porque en serio, cupos limitados.
0: Cupos limitados, 2-2-2. Estamos en vivo. Comunicate. Después se pone el efecto solo el tipo. A ver. Dice Prisgaba, buenos días, bendiciones, feliz día para los mejores locutores. Gracias por acompañarnos cada día. Muchas gracias. Gracias por esos mensajitos que llegan al 11-28-86-03-01. Y ahora llega Majo y Dan. Con este tema que se llama Te Amo, Señor.

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0: Estás escuchando a Ricardo Montaner con Todo.
1: Yo lo podría escuchar más fuerte.
0: No, no, no, Todo se llama la canción, no Con Todo. No, a todo lo que es, no.
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0: Ayer estaba charlando con una amiga oyente, está pasando por una situación difícil. Y ella no veía la salida a una situación que está viviendo personal.
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0: Y yo me acuerdo del testimonio de Ricardo Montaner hablando de ese vacío que sentía él. Y en esa entrevista, Gerardo Rosín, no sé si te acordás, Ricardo.
1: Hermosa entrevista, hermano. La verdad que sí, me acuerdo. La tesoro en mi corazón.
0: Bien. La cosa es así. Ricardo, cuando te preguntó Gerardo Rosín cómo le hablabas vos de Dios y qué le podías decir a una persona que no cree, ¿no? La verdad que esas palabras quedaron grabadas en mi corazón.
3: Depende de la circunstancia en la que me encuentre, donde estemos. No es lo mismo hablar en público para X cantidad de gente que hablar en privado. Lo que te va motivando va siendo relativo al ambiente en donde te encuentras. Para poderle explicar que la fe es prácticamente algo tangible, ¿no? Pero yo comenzaría por decir algo que puse en un libro que escribí una vez, que la fe es tan sencillo como yo me refería a la felicidad, pero la fe puede ser algo sencillo como preparar espagueti al burro, pero depende de uno complicarse, ¿entiendes? Depende de uno encontrar que la fe es algo imposible de agarrar.
1: Fideo con manteca.
3: Que la fe es para cierta gente privilegiada.
4: Sí.
3: Y que...
4: Que lo siente.
3: Claro, ¿cómo no vas a tener fe viéndolo desde ahí, desde ese lugar donde tú estás? Y más de uno me ha dicho en redes sociales, cuando se me ocurre leer también las opiniones no tan agradables, más de uno me ha dicho, pero bueno, es muy fácil desde una playa en Miami decir que tienes fe. ¿Por qué no vienes aquí a ver si desde aquí se puede sentir? Y yo, mi respuesta, aunque yo no respondo normalmente, pero mi respuesta para una persona incrédula es que Dios está en cualquier lado, en todas partes. Y que encontrar a Dios no privilegia a nadie, en el sentido... No lo exime, no es una excepción que tú encuentras a Dios por excepción, esa es la palabra. No, cualquiera puede encontrar a Dios. El asunto es tu disposición y el asunto es saber si para encontrar a Dios necesitas estar en el pozo más hondo de la depresión, caído en lo peor que se te puede ocurrir, o para encontrar a Dios necesitas la llenura a pesar de tenerlo todo.
4: ¿En vos cómo apareció?
3: Con eso... Lleno por completo de tener todo lo que cualquier ser humano puede pensar que es lo más importante, que es tener la familia que yo quería, el auto que yo había soñado, la casa que yo quería y un poco más. Me conocían en América Latina, cantaba y grababa discos y se vendían como locos. ¿Qué le puede faltar a este tipo? Sin embargo, yo me metía en mi cuarto después de llenar un estadio como el de anoche. Y anoche me acosté lleno. En la otra época, cuando no conocía de Cristo, me acostaba vacío.
4: ¿Vos lo sentís así?
3: Totalmente
4: de verdad.
3: Totalmente vacío, bien.
4: Para que no,
3: vacío,
4: que no lo
3: vacío. Y no, pero es que lo peor es que no lo puedes entender. Para el que no lo vive, ¿cómo vas a estar vacío después de tener el ego allá arriba, la autoestima allá arriba, de llenar un estadio? Yo me acuerdo.
4: La familia contenta, el bolsillo lleno.
3: ¿Tú sabes dónde fue mi detonante? En el hotel en Montevideo, después de llenar el Estadio Centenario. No sé cuántas miles de personas había ahí. Y llegué a mi habitación y me sentía el tipo más solo del mundo. No me preguntes por qué, pero llegué a casa con un peso que no soportaba y no eran las valijas. Era un peso extraordinario, difícil de explicárselo a alguien. Y al no encontrar respuesta, muy normalmente, Marlene la tiene. Cuando yo no encuentro respuesta, cuando tú no encuentras respuesta para algo que te suceda en tu corazón, si todavía no sientes que puedes consultarlo directo con Dios, busca a la persona con la que vives y con a quien amas y que sabes que jamás te traicionaría y que jamás te diría algo por decírtelo. Alguien que va a hablarte con sinceridad, con honestidad, con verdad. Y el día que llegué a Caracas, le dije esto mismo a mi esposa. Y ella me dijo, tú lo que necesitas es Dios. Ese vacío te lo llena Dios nada más. Y ahí me atreví a probar. Dijo, bueno, yo quiero probar eso. Eso mismo que tú tienes, lo quiero yo para mí. Y es lo mismo que me pregunta la gente. ¿Cómo puedo yo tener lo que tú tienes? Y lo que yo tengo no es que soy un cantante que hace canciones, que graba discos. No, yo tengo una profunda plenitud en mi vida y en mi alma. Y esa plenitud solo me la da el saber que aun cuando tenga pesadillas, Dios está conmigo. Que aun cuando esté cayéndome un chaparrón de agua, Dios está conmigo. No para evitarme la tormenta, sino para darme un paraguas. ¿Entiendes?
4: Muy lindo.
3: Va por ahí.
1: Fíjate, yo creo que la pregunta que me hacía Gerardo era una pregunta que salía del fondo de su corazón, y la persona que le costaba creer, yo creo que era él. Pero algo se sembró ese día, así que yo confío en que el Señor hizo la obra en su corazón. Y esta canción que tú estás poniendo, que no es mía, pero creo que representa un poco lo que todos debemos hacer para poder sentirnos un poco más cerca, y es entregárselo todo al Señor. ¿Quieres traducirla?
0: Bien. ¿Qué tipo de adoración se le da a un Dios que no cambia? ¿Qué tipo de amor le das a aquel que te lo dio todo primero? ¿Qué canción le cantarías cuando no tenés las palabras? ¿Y qué regalo le traerías

sos el Dios que recompensa a aquel que da lo primero y lo último. Y sé que sos el Dios que nunca me va a dejar con un vaso vacío. Señor, yo te confío todo, cada pequeña cosa que tengo. Estoy de brazos abiertos y rendido. No me guarda nada, Señor.

compasión. Señor, llénalo todo en mí. ¿Cuántos pueden levantar sus manos y decirle: llénalo todo, Señor? Llénalo todo, Señor. Que cada rincón, que cada molécula sea llena por el Espíritu Santo. Ahí donde había vacíos, ahí donde había una angustia profunda, que ya no la haya. Que la gloria de Dios, que la presencia de Dios lo llene todo. Él está a tu lado. Él prometió, Él dijo: yo estaré con vosotros todos los días hasta el fin del mundo. Entonces, frente a la amenaza de esa angustia, de esa tristeza que quiere volver, decirle: Señor, llénalo todo en mí. Llena cada parte de mi ser. Y la gloria de Dios y la paz de Jesús llenará tu corazón. Amén.

0: día, Diego. Feliz día, muchas bendiciones, abrazos, dice Carlos Molina. Gra, dice, qué bello testimonio el de Ricardo, nunca lo escuché, pero es tan cierto, nada de este mundo puede llenar el vacío de adentro. Cometemos errores aferrándonos a personas, a cosas materiales, pero nada sacia ese vacío, solo Dios. Yo lo vivía a diario. Dios me dijo, poneme a mí primero y vas a ver que todo va a pasar. Una nena de 9 años subió a su terraza cuando estaba recibiendo maltrato y le dijo a Dios, ¿cuándo voy a ser feliz? Dios me escuchó llorando y me mandó a gente a predicar. Me escuché su nombre y todo lo maravilloso que es. Y me dijo, confía en mí, tené fe, como un grano de mostaza. Yo voy a mover las montañas. Gloria a Dios todos los días, porque aunque hayan tormentas, no me suelto de Él. Le di mi corazón y Él me guarda. No solo fue bueno conmigo, sino con mis hijos, con mi esposo. Dios tiene en sus manos mi vida y todo lo que me rodea, porque sé que no hay nada más grande que Él. Dios me llenó, me sanó. Y no solo eso, me ayudó a perdonar, a amar y a no aferrarme al pasado. Gloria a Dios. No significa que sea fácil, pero lo voy a cantar otra vez, dice la canción. Comunicate, dale, 11-28-86-0301. Feliz día del locutor, dice Marcelo Bellota. Gracias, Marcelo. Jorgito nos envía una publicación que dice, estamos buscando vigiladores. Buscamos vigiladores para trabajar en la localidad de Bransen. Buscamos perfil masculino para desarrollar tareas de seguridad. El postulante deberá contar con experiencia previa en seguridad, disponibilidad para trabajar full time, residir en la zona, de 25 a 40 años. Buena presencia, disponibilidad full time, 12 horas. Enviar currículum al 11-5584-5065. Diego, bendiciones, te ofrezco el sorteo de una chipizza, dice, para el partido de Paraguay del sábado. Solo para los que vivan por Almagro, retiran en el local. ¿Qué es una chipizza? ¿Vos conocés?
1: Es la masa de la pizza, pero...
0: ¿Con chipá?
1: Con los quesitos y la harina
0: de mandioca. Alicia, ¿es una pizza de chipá? ¿Vos me estás diciendo eso?
1: Ojalá que exista.
0: En Almagro. Me gustó, ¿eh? Una masa de chipá y tipo Barrio, pizza. Ojo.
1: Manjar.
0: Chipizza, dice. Para el partido de Paraguay del sábado. ¿A qué hora juega Paraguay, chicos? El sábado.
1: Ahí
0: va, buscamos la información y me lo cuentan. 11-28-86-0301. Hugo, mensaje de voz.
2: Buen día, Diego.
0: Hola.
2: Que te bendiga mucho, que Dios te bendiga en este día. El día del locutor, que Dios bendiga a todos aquellos que hicieron de esto una vocación, una carrera, y que se prepararon, que eligieron, decidieron ir por esto, y bueno, y que les fue bien, y que tanto como vos usaron este talento que tienen para el servicio del Señor. Que Dios te bendiga mucho. Y hoy Argentina ganamos 3-1, tenemos que ganar. Tendríamos que ganar, no digo vamos a ganar, tendríamos que ganar 3-1. Sé que es un bloque difícil de romper.
0: Ajá.
2: Que tiene una muy buena defensa, un equipo compacto que no tiene estrella, que no tiene... que esperan todo de un solo jugador, sino que es un equipo compacto.
0: Okay.
2: Y eso cuesta. Y no viene con la carga, porque ellos ya llegar a casa para ellos es... festejan el hecho de haber llegado. Sin embargo, nosotros tenemos la mochila de tener que superarnos cada día. Todos los equipos grandes lo tienen. Y bueno, y Argentina es una de las selecciones favoritas, así que... pero bueno, creo que ya tenemos un muy buen técnico. Y tenemos a todos los campeones y a Messi, por supuesto. Así que hoy, tranqui, 3-1, tenemos que ganarle. Así que, bueno, bendiciones para todos. Que en este frío climático, Dios nos dé el calor del Espíritu Santo y que las promesas de Dios se hagan reales.
3: Amén, querido, amén.
2: Que Dios te bendiga.
0: Ahí estaba entonces el mensajito de Hugo. Gracias. 11-28-86-0301. Grace, vos me decías que tenías un mensaje para un oyente.
1: Sí, a ver. Ayer un oyente hablando de Paraguay y nos contó que tenía la familia en Pilar.
0: Ajá.
1: Bueno, entonces le quería decir, Formosa, que compartimos el río Bermejo con el río Pilcomayo. Ajá. Bueno, entonces estuve orando y estuvimos orando y por Pilar, que yo digo, le voy a facilitar para darle un empujoncito espiritual que vaya a ver a la familia. Ajá. Y justo el río Paraguay es chiquito y ahí se ya empieza el río Pilcomayo, que compartimos Paraguay y Argentina, a pocos metros de Encarnación, donde va a tener que hacer los trámites aduaneros. Quiero alentarlo, porque esto fue lo que yo recibí en oración, que vaya a ver a su familia. Y hice un paso más, porque el Señor dice la milla, ¿no? Seguí una misa más y Nuestra Señora de la Asunción, diría Jorge, facturando, sale de Retiro a las 9 de la noche y llegás a Clorinda a las 5 o 4 de la tarde, depende del retraso que tengas en la aduana. Hermano querido, anda, anda, hermano, anda, le vas a hacer bien a ellos y a vos, ni te cuento lo bien que te va a hacer. Ahí, andate a Pilar nomás.
0: Ahí va.
1: Pilar, Paraguay.
0: El mensaje entonces para este oyente. No recuerdo el nombre, quién era que lo había.
1: Yo tampoco, pero me conformé con eso de que el Señor lo sabe, ¿viste?
0: Sí,
1: le
0: claro
1: di igual
0: sí,
1: al claro llamado.
0: Bueno, si estás escuchando, ya sabes, ahí te respondió Grace. Roxana dice: buen día, Diego, bendiciones. Feliz día del locutor para Grace, para vos. Romina Yanusi dice: buen día, Diego, equipo, qué lindo testimonio de Ricardo. Amén, y qué lindo que estuvo la reunión anoche en Catedral. Saludos a los pastores Osvaldo y Alejandra Carníbal, los amo, me dice Romina, gracias. Bendiciones a toda la radio, dice Andrea Salín, que Dios los bendiga mucho.

0: Hacemos una pausa ya, volvemos con más On Demand.
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0: Estamos en vivo aquí en Radio AMA 92.3 y te comunicás al 11 28 86 0301. Escuchando a Cristian Canteros con Lo que tú ves. Tengo mensajes que han llegado, voy a pasar algunos.
1: Y que puedan ver mis
0: ojos. Y ya le damos la bienvenida a nuestros invitados. A ver, Cristian, mensaje de voz.
2: Buen día, Diego.
0: Hola.
2: Feliz día del locutor. Y bueno,
3: gracias,
2: te hacen un equipazo en la radio, la verdad. Me alegran todas las mañanas, todos los días.
0: Bien.
2: Bueno, son de bendición.
0: Uh-huh.
2: Los quiero mucho. Y bueno, que tengan un excelente día. Y saludos, saludos para todos.
0: Gracias, hermano. 11 28 86 0301 Cayo.
4: Hola, buen día.
0: Hola.
4: Diego. Bendiciones y feliz día del locutor, hermano.
0: Gracias.
4: Ahí escuché a los chicos hace rato que hablaban del tiempo de hidratación en el mundial.
0: Sí.
4: Para mí le juega a favor a los equipos un poquito más débiles.
0: Ajá.
4: O que son menores tácticamente.
5: Argentina no.
4: Y técnicamente. Creo que lo favorece. Y los perjudica, obviamente, a los equipos que tienen, por ejemplo, Argentina, España, que son buenos en tenencia de balón. Y, por ejemplo, Francia, que es un contraataque veloz. Creo que a esos equipos que juegan bien al fútbol les perjudica. Porque ponete a pensar, ponele, como esto es fútbol, pueden ir perdiendo esos equipos, porque puede pasar por un error del equipo. Y tiene urgencias de salir a atacar y buscar el empate. Un corte de este estilo los perjudica. Yo creo que no es conveniente. Aparte, rompe el espíritu del fútbol, del deporte. Y cada selección tiene a los mejores del mundo. Y están preparados para soportar fríos, calores extremos. Digamos, yo creo que es más bien algo marketinero para vender, obviamente, marcas. Pero bueno, yo no estoy de acuerdo. Creo que perjudica al que juega bien al fútbol. Así que bueno, eso quería decir. Saludos, Dieguito.
0: Gracias, hermano. Muchas gracias. Bueno, las opiniones encontradas con respecto a la pausa de hidratación. Rosa de Caballito dice, buen día, Diego, bendiciones. Feliz día del locutor para ti y para Grace. Más que nada para Grace. Yo locutor no soy, pero ejerzo como conductor en este programa y me hace
3: sos
0: así.
3: Sos un locutorazo.
0: ¿Cómo se dice? ¿Cómo es que se le llama cuando...? Honoris causa. Honoris causa. Mariana Rodríguez dice, buen día, feliz día del locutor. A todos los quiero mucho. Gracias. Benja, ¿qué dice Benja?
6: Hola. Bendiciones, Dieguito.
0: ¿Cómo andás?
6: Feliz día y no te pongas celosa, Cita, que también es para vos, saludo.
3: Gracias, feliz querido,
6: día,
3: no soy celosa.
6: Cita. Que la disfruten el día de hoy.
3: Gracias, Benja, un beso.
6: Y todos los que participan ahí en el programa.
5: Yo también, claro.
6: Que son los que están trabajando.
0: Bien.
6: Feliz día.
0: Un abrazo, gracias Benja. Gabriel Alvarado dice, feliz día del locutor para todos. Juan Guarachi dice, feliz día Diego, Graciela, que Dios lo siga usando donde quiera que vayan. Muchas gracias. Tenemos invitadas aquí en nuestros estudios. Y quiero darle la bienvenida, como corresponde. Mientras escuchamos a Cristian Canteros,
1: no veo por la fe.
0: Este tema que me lo pidieron varias veces y me dicen, pero no lo conocía. Bueno, es una hermosa canción que nos dejó Cristian, Lo que tú ves. Quiero saludar a Zuli Villalba, que es licenciada en psicología de la Universidad de Palermo. Bienvenida, Zuli.
7: Gracias, un gusto estar acá. Gracias,
0: bueno,
7: por la invitación.
0: Ahí va, ahí está Zuli, que está sentada al lado de Grace, que tiene su aplausómetro. Y también tenemos a Zul Caglieris, que es coach certificada en International Coach Federation. Bienvenida.
8: Bueno, un gusto, gracias. Qué hermosa que está la radio, ¿eh?
0: ¿Viste? ¿No habían venido a esta radio o a ninguna radio?
8: Primera vez en la radio,
0: Sí. Ok,
8: sí.
0: Bueno, Zuli, bienvenida.
8: Está preciosa.
0: Bien, ¿y vos, Zuli, estuviste en radio alguna vez?
7: No. Nunca.
0: Bien.
7: También es la primera vez y estamos realmente encantadas de ver esto tan lindo, tan,
0: sí,
7: tan bien hecho, ¿no?
0: Sí, sí, sí, con mucho amor todos los días. Además, la radio la van haciendo los oyentes, ¿no? Que nos van dejando sus mensajes. Nos dimos cuenta de que es una compañía. Es una compañía para todos, inclusive para nosotros. Hay veces que venimos un poquito medio caídos y los mensajes nos levantan. Y bueno, ustedes están en este tema de la psicología. Zuli particularmente hizo posgrados en maltrato infantil, en adicciones, en psicología junguiana de Carl Jung. ¿Cómo es la psicología junguiana? Para saber un poco, digamos, Carl Jung, ¿qué pensamientos tenía?
7: Mira, Carl Jung principalmente su orientación es la de cuidar el alma. Él es contemporáneo a Freud. En un momento compartían muchas experiencias, mucho conocimiento, pero en un momento Jung decide tomar otra área de la psicología, nunca en discrepancia abierta, sino simplemente porque creía que algunas cosas no eran para él lo que realmente sucede en el ser humano. Pero viene con mucho respeto, y él es el padre de lo que es la psicología analítica.
0: Claro, porque como que el alma de la persona quizá no se tenía en cuenta, o la parte espiritual, y él se dio cuenta de eso, o ¿cómo sería?
7: Él en realidad continúa con esto del estudio del alma, que comienza con los griegos. Bueno, si querés después ampliamos un poquito.
0: La charla la hacemos totalmente abierta y vamos por donde el Señor nos guíe.
8: La epistemología, ¿no?, de la palabra
7: psicología.
0: A ver.
7: Psicología viene del psique, que es tiene este origen griego, el griego antiguo. Ajá. Y significa alma.
0: Okay.
7: Y logos, que significa estudio. Entonces, bien, psicología sería el estudio del alma.
0: Mirá.
7: Específicamente. Esto, bueno, después con el tiempo se fueron buscando otras áreas de la conducta, el intelecto humano como objeto de estudio de la psicología.
0: Bien.
7: Pero primeramente estos, los griegos que crearon todo, que pensaron todo, ellos decían que era el estudio del alma.
0: Bien.
7: Entonces, bueno, Jung retoma todo esto y busca cosas más primitivas, va más a lo sensorial del ser humano.
0: Ahí va.
7: Va ahí y, bueno, y hace toda una serie de... Es realmente una escuela muy, muy rica, la junguiana, no es muy conocida, pero bueno, yo fui formada primeramente en la escuela junguiana, que es la que se da muy ampliamente en la Universidad Kennedy, y después sí hice unos posgrados.
0: Bien, y a vos, Azul, ¿qué fue lo que te atrajo del coaching y de la psicología?
8: Bueno, en principal recibí sesiones de coaching en un mundo corporativo. ¿Sí? Y encontré un espacio muy, muy rico, ¿no? Para desarrollar el pensamiento, para ubicarse en dónde estamos y cómo hacer el camino hacia donde queremos estar. Y ahí me metí a estudiar. Me metí a aprender cómo es este proceso, cómo es ser coach, dónde se estudia. Bueno, yo estudié en la escuela Action. Y fui certificada por el Coaching Federation, ¿sí? Porque por este organismo que controla y regula la actividad.
0: Bien.
8: Y bueno, el coach es un facilitador, ¿sí?
0: Okay.
8: Un facilitador de procesos. Cuando una persona quiere un cambio en su vida, tiene que clarificar su presente y cómo llegar hacia esa meta, hacia ese objetivo.
0: Okay.
8: Ese es el espacio con el coach. El coach es un facilitador de este proceso.
0: Claro, porque muchas veces uno tiene un montón de cosas en la cabeza, un montón de opciones, un montón de ideas, pero no le encuentra la punta al ovillo, podríamos decir, ¿no?
8: Sí.
0: Entonces nos facilita todo eso. Vos estás en un consultorio que se llama Más Cerca, ¿no? Zuli, ¿vos también?
8: Ese es nuestro espacio.
0: Ese es el espacio de ustedes. ¿Cómo nació esto?
8: ¿Cómo nació? Nació de mucha conversación entre las dos, de compartirnos nuestras experiencias, cada una desde su rol, ¿no? Porque son roles realmente bien, bien separados, el de la psicóloga y el del coach. Entonces, contarnos nuestra experiencia y empezar a escuchar a las personas que empezaban a trabajar con nosotras, no, que estaban trabajando con nosotras de forma individual. Uh-huh. Y empezamos a encontrar una similitud en los relatos, uh-huh, que nos contaban que estaba perfecto el tiempo de la sesión, una hora. O sea, escucho un ruidito, pero...
0: ¿Sí? Ah, okay.
8: ¿Sí? Esto es en vivo, así
0: sí,
8: que...
0: Sí, sí, sí, olvídate, pero no, hay que chequear igual. ¿Qué,
8: hay que chequear. Es un ruidito como de grillo acá.
0: Ok, ok, ahí voy a ver, ahí voy a ver. Vos contanos mientras tanto.
8: Bueno, yo les cuento. Encontramos que las personas nos decían, buenísima la hora, en la sesión, nos encanta, pero el real desafío está en la semana, cuando tenemos que implementar la decisión, cuando aparecen los desafíos, el cambio anímico, el cambio de motivación, ¿viste? Necesitaban una compañía, necesitaban realmente una cercanía nuestra, uh-huh, y ese es uno de nuestros diferenciales, y por eso el nombre.
0: Me parece, ¿sabes qué es? El celular que está entrando la señal en el auricular.
8: Ah, perfecto.
0: ¿Sí?
8: ¿Listo?
0: Sí, sí,
8: solucionado.
0: Sí, puede ser eso, porque pasa a veces que la señal se interfiere en los receptores del auricular.
8: Perfecto, listo. Solucionado.
0: Bien, bueno, entonces...
8: Bueno, de ahí surge el nombre Más Cerca.
0: Ok.
8: De nuestro deseo de estar cerca de las personas que trabajan con nosotros. Entonces, abrimos un espacio que va más allá del trabajo en la sesión, sino que hacemos contacto entre las sesiones.
0: Ok.
8: Sea por un mensajito en WhatsApp, que la persona nos pide llamarnos porque surgió un tema que quiere, necesita ser escuchado, necesita mirarlos desde otra perspectiva. Y todos estos desafíos surgen en la semana, entre las sesiones.
0: Ok, hay un acompañamiento constante, entonces, podríamos decir.
8: Exactamente.
0: ¿Y con qué situaciones está llegando la gente hoy por hoy, digamos, generalmente? No digo de alguien puntual, no vamos a romper el secreto profesional, pero digo, ¿qué situación se presenta hoy generalmente?
7: Se está presentando muchas situaciones de ansiedad, de angustia. Estamos viviendo como sociedad un momento coyuntural realmente muy complejo. Así que bueno, las consultas generalmente tienen que ver con ansiedad, con algunos indicadores de depresión, también situaciones laborales. La gente está realmente buscando mejorar en sus trabajos, mejoras salariales. Entonces, esto es lo mayoritariamente. Después tenemos otras personas que vienen por otras situaciones, por ahí algunas problemáticas existenciales, por cambio de etapa de vida. Son variados, pero hoy por hoy lo más significativo tiene que ver con altos grados de ansiedad.
0: Sí, sí, yo creo que es un mal de esta época y se va acrecentando cada vez más. ¿Cuánto creen que tiene que ver con las pantallas y con esta cosa de estar todo el tiempo scrolleando y estar viendo información? Porque, digo, uno cuando antes tenía 3-4 canales de televisión para mirar noticias, sabía que a cierta hora pasaban un noticiero y uno veía la información. Ahora tenés un reforzamiento constante de información que lo que hace es, creo que, generarte más ansiedad.
8: Sí, sí, exacto, Diego. Hoy por hoy tenemos estímulo constante. Y podemos llegar a información y a comunicarnos con las personas en un instante. Esta sensación de todo lo resuelvo ya... lo vemos como una problemática en las personas, ¿no? Cuando se proponen un objetivo. Y todo lleva un tiempo.
0: Claro.
8: Lleva una elaboración, lleva analizar las decisiones, sostenerlas y muchas veces esperar. Esperar a que dé resultado, la preparación de uno, ¿cierto?
0: Claro.
8: Bueno, ¿qué pasa con esta ansiedad generalizada? Trae una frustración muy temprana, que hay que trabajarla para que no sea un obstáculo. Sí, así que lo vemos lamentablemente no solo en las nuevas generaciones, sino ya está instalado en todas las generaciones. También coincidimos con Zuli porque recibimos muchos temas laborales, ¿no? Ahora les contamos un poquito los dos marcos de trabajo que tenemos con Zuli, pero los temas laborales es uno de los que trabajamos en conjunto, de forma articulada, psicología con coaching. Y claro, la frustración inmediata que trae el no estar recibiendo el resultado que queremos para entrar a trabajar.
0: Okay.
8: Así que bueno,
0: en cuanto a cómo lo tratan a uno en el trabajo, por ejemplo, esas cosas, claro. o no llegar a los objetivos.
7: Y las redes, lo que están generando es realmente esto, como una cuestión de un éxito siempre abrumador. Las redes siempre nos muestran gente exitosa, gente triunfando. Nadie está ni resfriado, ni engripado, y nadie sale.
0: Nadie se despertó despeinado. Claro. Están todos perfectos y tienen un filtro perfecto.
7: Tal cual. Nadie cuenta, por ejemplo, no vemos a nadie que le cueste pagar las boletas de luz, de gas, de alquiler. Todos viven, pareciera, una vida exitosa, triunfante, y realmente a muchas personas les cuesta ver que eso es una puesta en escena.
0: Claro.
7: Entonces, ante esta realidad, también vemos altísimos niveles de exigencia en todas las áreas de la vida. Desde lo laboral, lo físico, las parejas suelen ser parejas idealizadas, son siempre personas exitosas que se levantan a la mañana y son las 10 de la noche y siguen con la misma energía. Todas irrealidades, ¿no?
8: También en las redes muchas veces se muestra el resultado final, no se muestra el proceso, ¿no?
0: Ah, ok, claro.
8: Entonces, el que quiere lograr un objetivo, un cambio en su vida, dice, bueno, pero este lo logró.
0: ¿Lo logró?
8: ¿Por qué yo no?
0: Sí, la semana pasada no estaba en esta situación y ahora de golpe está. Si él pudo, ¿por qué yo no puedo?
8: Claro, y bueno, ¿cuál fue el proceso? ¿Qué se replanteó? ¿Cuál fue la estrategia? ¿Y cuál es tu historia y cuál es la historia de esa persona con la que te estás comparando? Vamos a centrarnos en la vida de uno, ¿no? Vamos a hacernos dueños de la vida personal y vamos a planificar en base a vos.
0: Okay. Sí, muchas veces lo que nos lleva a esa depresión o a ese bajar los brazos es la comparación, ¿no?
8: Exacto.
0: Y creo que uno tendría que compararse con lo que era uno antes y lo que es ahora, más que con lo que son los demás, ¿no? Porque cada cual tiene su entorno, tiene su vida, tiene donde nació. Yo no me puedo comparar con una persona que nació en Suiza, ni con una persona que nació en Senegal. Tengo que comparar conmigo mismo y con lo que pude lograr en el tiempo. Pero exacto, lleva un periodo de paciencia, podríamos decir.
7: Tal cual. Y la competencia a veces es con uno mismo, para lograr superarnos nosotros cada día, ¿no? Esta carrera hacia obtener nuestras metas. Pero esta carrera con nuestras posibilidades, con nuestras realidades, y dándonos esto, el tiempo, el ser bueno. Nosotros tratamos de trabajar mucho desde el coach, desde las sesiones de psicología, el que cada uno valore su logro, el que fuere. Generalmente tratamos de que las personas tengan una actitud agradecida con cada cosa que tienen. Esto, bueno, hacemos ejercicios específicos para que puedan ver cómo van avanzando.

0: compensar con otras habilidades para poder aprobar, lo cual no tuvo buen resultado, porque sí aprobé. Me decían, ay, Riva, yo no sé si usted tiene que aprobar, pero bueno, le ganaba el corazón con el humor, con la... Entonces me aprobaban, pero yo era malísimo. Entonces esta maestra de matemáticas le decía a mi mamá, señora, llévelo a un psicólogo, porque este chico tiene una traba con el tema de los números, no le entra en la cabeza, no sabe dividir, tiene que repetir, decía, ¿no? Y era verdad, o sea, yo tendría que haber repetido porque no sabía dividir. Y era verdad también que tendría que haber ido a un psicólogo, porque fui de grande, después a los 28, 27, y ahí salieron un montón de cosas que estaban guardadas adentro, que yo digo, ¿de dónde estaba todo esto? Y claro, estaba ahí enmarañado. Entonces, la herramienta de poder sumar la palabra de Dios, de poder sumar un consejo desde lo espiritual, yo creo que es fundamental, porque... uno, el vacío que siente de Dios no lo llena con otras cosas.
1: No. El Dios es realmente el único que va a llenar cada vacío que tenemos, y va a dar realmente sentido verdadero a la vida. Desde ahí, por supuesto, lo tenemos cada uno en nosotros, y ejercer, ya sea como psicóloga, como coach o como periodista, realmente creo que ahí está nuestra responsabilidad de mostrar que somos cristianos, ¿no? Claro. Que no somos perfectos.
0: Sí, pero ¿por qué el cristiano se peleaba con el psicólogo antes, digamos? ¿Por qué antes no lo aceptaba y decía, no, la psicología no tiene nada que ver con Dios? ¿Por qué pasaba eso?
1: Bueno, justamente porque después en la historia se cambió el objeto de estudio de la psicología. Ajá. Los griegos estaban, para mí, muy acertados en que esto era el estudio del alma, el acompañamiento del alma. Después, el objeto de estudio de la psicología fue variando a lo mental, es decir, a lo cognitivo, a las emociones, lo que la persona puede manifestar como lo que siente, y lo más observable, la conducta humana. Entonces, desde ahí, todo se volvió como una cosa extremadamente pensada, racional. Freud habla siempre de lo que sería la tercera herida narcisista, que es la de darnos cuenta de que no somos dueños a veces ni siquiera de nuestra propia conducta, de nuestras propias elecciones, que todo está manejado por un inconsciente que nos atraviesa y se manifiesta a veces en los momentos en que nos quedamos como personas más incómodas, lo incómodo o con lo que no queremos hacer. Entonces, darnos cuenta de que hay algo detrás, pero bueno, el tema, lamentablemente nuestra sociedad ha racionalizado cosas que no se pueden racionalizar, pero bueno, le hemos dado una prioridad al razonamiento que ha dejado esto a veces el alma como al costadito.
0: Nuestro pastor habla de en las relaciones interpersonales, ¿no? Por ejemplo, él habla de priorizar la relación a la razón.
1: Tal cual.
0: Porque muchas veces uno, por querer tener la razón, tira toda una relación de muchísimos años a la basura.
1: Tal cual.
2: Cada vez desde el púlpito se escucha más hablar sobre el autocontrol, ¿no? Lo que se llama la gestión emocional. Y es importantísimo. Desde nuestra vida cristiana, sabemos que a veces el mal control emocional es usado por el diablo a veces para sacar provecho, ¿no? Y el buen control emocional nos ayuda a estar más centrados,
1: a modular nuestras emociones. Exacto. A que estas no nos jueguen en contra. Y acá sí, a veces cuesta mucho entender que cada emoción que sentimos es parte nuestra.
0: Bien.
1: Lo que no tenemos que dejar es que estas emociones nos hagan tropezar, nos hagan arrepentirnos de lo que estamos haciendo. Ahí me parece un pasaje en el cual dice que tengamos control de ella, que no nos controle la emoción. Y ahí ese es el objetivo, ¿no?
2: Sí, por supuesto. Y bueno, para más cerca, esto es clave, ¿sí? Para nuestro espacio. En todo el proceso tratamos de darle herramientas a la persona sobre su gestión emocional. Primero, identificar cuáles son las emociones, cómo vibra esa persona.

0: que identifique cómo le juegan a favor y en contra en su vida y darle herramientas para esta gestión emocional. Que le queden más allá del espacio más cerca, que le queden para el resto de su vida.
1: Bien, las herramientas de poder empezar a sacar cosas que tenés en la cabeza se adquieren haciendo, ¿no? Digo, uno empezando a porque dicen, pero ¿qué pasa? Te preguntan, ¿no? ¿Y qué pasa cuando vas al psicólogo? ¿Qué te dice el psicólogo? No es quizá lo que te dice el psicólogo, sino las cosas que vos empezaste a hablar.
0: Exacto.
1: Las cosas que vos empezaste a sacar de tu cabeza. Yo pongo el ejemplo de como si fuera un rompecabezas que está dentro de un balde, que es esta cabecita. Entonces están todas las piezas ahí sueltas, y si vos querés armarlo, tenés que sacar las piezas del balde, ponelas arriba de la mesa y empezá a armar imágenes, porque si no, no vas a entenderte nunca. Dicen, pero ¿cómo no te entendés? ¿Qué es lo que no te entendés? ¿Y por qué sigo repitiendo las mismas cosas? ¿Por qué sigo haciendo lo mismo si sé que esto está mal?
0: Los mismos patrones.
1: Claro, exacto. Claro. No hago el mal que no quiero, el que yo quiero, sino el mal que no quiero, eso hago, ¿no? Dice Pablo. Entonces, me parece que es algo que nos acompaña desde el comienzo de la humanidad, ¿no? El hacer cosas que no queremos hacer y no entendemos por qué. Para eso está, para poder entender.
0: Sí. Pablo ahí está hablando claramente de un inconsciente que se manifiesta, claro, que sale con una fuerza y que lo lleva a errar, lo lleva a después sentirse mal. Bueno, acá, cuando algo se repite en nuestra vida y no lo podemos manejar, ese momento es un momento de empezar una terapia.
2: Es que aparte vos fíjate que errar o equivocarse es pecar, entonces está todo relacionado.
0: Tal cual.
1: Así es, Elcita.
0: Así es. Sí. Entonces, bueno, ese es el momento de buscar ayuda, de pensar en cómo lo puedo manejar, empezar a pensar también esto, nuestras propias conductas, por qué se dan, por qué están. Y ojo, y acá con mucha misericordia hacia nosotros mismos, ¿eh? Porque ya el hecho de estar pensando que nos equivocamos es un buen indicador y es un mejor indicador buscar ayuda.
1: Pero cuesta pedir ayuda a veces, ¿no? ¿Por qué cuesta tanto?
0: Y porque no es fácil aceptar nuestra vulnerabilidad, no es fácil aceptar que somos humanos falibles, pero esto es lo que somos. Entonces, dejar esta omnipotencia de que todo lo sé o tomar actitudes de yo soy así, acépteme como soy, estas también hablan de cosas que, bueno, que tarde o temprano nos van a hacer sufrir.
3: Zul, puede ser que al hombre le cueste más pedir ayuda que a la mujer, y solo me refiero a Latinoamérica porque digo, capaz que hay unas influencias eso del macho latino, sí, y qué sé yo, o ¿cómo sería la cosa? ¿El hombre le cuesta más?
0: Sí, le cuesta más pedir ayuda, es verdad, el hombre tiene carga socialmente con un mandato de estar ahí arriba, de cierta
1: todo.
0: Indolencia, todo.
1: No, déjame que yo sé, déjame, no tengo que cambiar la rueda, déjame que yo soy el que sabe, ¿no? Una cosa así.
0: Sí, y aún cosas más complejas como en nuestra sociedad, hay mucha gente descendiente de italiano, de españoles, los italianos somos así, cabrones, los españoles somos así también. Entonces, bueno, estas cosas nos han marcado como sociedad.
4: Y también se juega el preconcepto, ¿no? Muchas personas tienen un preconcepto armado sobre los roles de la psicóloga o del coaching. Y bueno, hay que derribarlos, ¿sí? Hay que animarse a pedir ayuda. Las respuestas muchas veces las tenemos, la tiene la misma persona, ¿sí? Es clarificar, es armar, nos gusta usar el ejemplo de desenredar los nudos.
1: Ahí va.
4: ¿Sí? Antes, Diego, nos preguntaste cómo es ser, cómo es desde nuestra profesión ser cristianas también.
1: Sí, claro.
4: Bueno, podemos tener mucha formación, la tenemos, ¿sí? Pero queremos ser instrumento de Dios. Así que antes y durante la semana, pero antes de cada sesión, le pedimos a Dios eso. Usanos, habla a través nuestro, sé instrumento, danos la sabiduría que tenés. Eso quizás es una de las diferencias entre un profesional no cristiano o uno cristiano. Nosotros queremos ser instrumento de Dios y oramos, y se suma, cada persona que trabaja con nosotros se suma a nuestra lista de oraciones. Sea cristiano o no, la verdad es que lo tomamos de esa manera.
3: Qué bueno.
1: Gloria a Dios, saber que no estamos solos, ¿no? porque muchas personas se sienten solas, muchas personas nos escuchan en su casa y no tienen a nadie con quien hablar, no tienen una persona, y muchas veces cuando nos mandan mensajes, ese es el momento en donde reciben un lindo mensaje de otro oyente que quizás no se conocen personalmente. Por eso de vez en cuando estamos haciendo estas reuniones on demand, en donde se juntan todos los oyentes y se conocen entre sí.
0: Qué lindo.
1: Pero creo que es eso, ¿no? Es encontrar un lugar en donde poder hablar y que nos escuchen y también recibir un consejo y una palabra de Dios. Si la gente quisiera contactar más cerca, ¿cómo puede hacer? ¿A dónde se comunican?
4: En el Instagram somos más cerca.
1: ¿Así con el signo más?
4: No, con la palabra.
1: Con la palabra.
4: Más cerca, sí. Punto psico.
1: Ok.
4: Sí, y ahí aparece también nuestro WhatsApp.
1: Okay.
4: Y se va a poder contactar enseguida. Adicionalmente, Diego, si nos permitís,
1: sí,
4: te
1: claro.
4: contamos un poquito... ¿Cómo trabajamos?
1: Sí, por favor.
4: Más cerca. ¿Cómo es esta cuestión innovadora de un coach con una psicóloga? Uh-huh. Tenemos dos encuadres en Más Cerca. Uh-huh. El primero es el más conocido,
1: sí.
4: La psicoterapia.
1: Ok.
4: Se encarga Zuli como uh-huh. psicóloga y es para todos temas relacionados a salud mental,
1: uh-huh.
4: ¿sí? Psicoemocional. Todos temas que están relacionados con la historia de la persona, con, bueno... Esto, con sus emociones.
1: Uh-huh.
4: El segundo encuadre, que es el que genera un poquito más de consultas, un poquito más de dudas,
1: uh-huh.
4: es un trabajo en conjunto, uh-huh. ¿no?
1: Uh-huh.
4: Sí. Con psicóloga y con coach. Estos casos son cuando la persona quiere un proceso de cambio uh-huh. y tiene bien en claro qué es lo que quiere.
1: Uh-huh.
4: ¿Sí? Pero hay confusión, no se sabe cuál es el primer paso a dar. Bueno, ahí trabajamos de forma articulada psicóloga y coach. Con la coach, conmigo, van a trabajar en del presente al futuro, viendo cuál es la realidad de la persona, cuáles son las herramientas que tiene para ese objetivo, sea personal o laboral. Y está enfocado en la acción.
1: Okay.
4: Pero sabemos que en todo objetivo y todo proceso de cambio, la emocionalidad es igual de importante. Y en Más Cerca queremos cuidar todo el proceso de forma integral. Por eso también se trabaja en otras sesiones con la psicóloga Zuli, cuidando todo el proceso psicoemocional de la persona, los pensamientos que surgen, bueno,
0: las inseguridades, las angustias, trabajamos sobre los niveles de estrés que van generando cada situación nueva, y ahí estamos sosteniendo todo el tiempo y fortaleciendo para que la persona llegue a los logros que se ha fijado, ¿no?
1: Bien.
4: Exacto.
1: Bien.
4: Son estas dos metodologías y, bueno, nuestro distintivo es la cercanía con nuestros consultantes.
1: Bien, claro. Claro, porque vos sabés que contás ahí con una palabra de apoyo, con un estar en contacto diario o quizá uh-huh. no solamente cada vez que vas, sino que podés enviar un mensajito, podés contactar en cualquier momento.
4: Exacto.
1: Más Cerca se llama este espacio que crearon Zuli Villalba y Azul Caglieris, y bueno, si quieren seguirlos en Instagram es máscerca.psico. Ahí está, con PSICO, ¿no?
4: Exacto.
1: Ahí está. Bueno, chicas, gracias.
4: No, por
1: gracias
4: favor.
1: Por este espacio. La verdad que me encantó poder reflexionar un poquito, hablar de estos temas que quizá muchas veces no se tienen en cuenta y son tan, pero tan importantes.
4: Gracias a ustedes, gracias a Reina, gracias a Jorge.
1: Por favor.
4: Bueno, la radio preciosa, es un honor haber estado acá, compartir con ustedes.
1: Un placer.
0: Gracias.
1: Escuchamos a Abby Gassiopo, que habla de la lengua, ¿no? El poder que tiene la lengua. Si sabremos las cosas buenas y malas que tiene la lengua. La loca de la casa se llama la canción. Escucha. 11-28-86-03-01. Así también la lengua es un miembro pequeño y sin embargo se jacta de grandes cosas. Pues qué gran bosque se incendia con tan pequeño fuego. Santiago 3-5.

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9: Sabes que puedes contar conmigo siempre, hermano.
10: Y tú también, como todos ustedes.
6: ¡Ay, qué lindo, chicos!
0: Es así, amigos. Sin ningún tipo de máscara. Estamos en vivo, estoy probando el budín que me trajeron Zuli y Azul. Es de una panadería del Viso, de del Viso. Panadería del Viso, donde la atiende un petizo, ¿no? Es un budín de limón, muy rico, lo recomiendo para esta hora. No ese particularmente, porque no es auspiciante de la radio, pero un budín viene muy bien. Pero podría hacerlo. 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Beatriz, mensaje de voz. A ver qué dice. Mientras
11: Hola,
0: me como el budín.
11: Buenos días. Feliz día del locutor, Diego.
0: Gracias.
11: Que Dios te bendiga mucho y que Amén. Nunca nos falte tu voz.
0: Amén.
11: Es de
0: Amén.
11: Mucha compañía, por lo menos para mí. Dios te bendiga. Muchas gracias por tu compañía.
8: Gracias,
11: bueno,
8: un beso.
11: Saludos a todos los hermanos. Bendiciones para todos.
0: Ahí va. Mariana Rodríguez dice, feliz día del locutor, los quiero mucho. Cristian también nos dejaba un mensajito. En el chat de YouTube nos están escribiendo. Y tengo Alberto Patricio Larrañaga.
12: Hola, papi.
0: Ahí está. Le dice papi porque es su esposo, ¿eh? No se crean que le anda diciendo papi a cualquier oyente.
12: No.
0: Alberto Patricio dice, buen día, Diego y equipo. Feliz día. Muchísimas bendiciones a la licenciada Graciela Garzón, la mejor locutora.
12: ¿Y qué va a decir, papi?
0: Y no. Igual lo sos. Feliz bendecido día. El locutor Susana Cuiza dice, bendiciones para mi familia y toda la audiencia. Verónica Loza dice, feliz día a ustedes, los bendigo. María Bagnota dice, buen día, Diego, feliz día del locutor. Se me borró la sintonía de la radio otra vez. Solo los puedo escuchar por YouTube. Bueno, descargate la aplicación de Radio AMA que nos podés escuchar en todas partes del mundo. Patricia Granado dice, hola, buen día. Si estás viéndonos por YouTube, te pido que dejes un me gusta, un dedito para arriba. Así el algoritmo se activa y podemos llegar a más personas, ¿eh? Por favor, te lo pido. Che, a ver qué dice este temita del dúo Jordán. Estamos agradecidos porque todavía le podemos cantar a Dios, porque todavía lo podemos buscar. Cada mañana se renuevan sus misericordias, claro que sí. No importa por dónde, lo que estés pasando.
13: Momentos difíciles de oscuridad.
0: Todos pasamos por momentos difíciles.

0: estoy llamando por teléfono. Yo te puedo cantar. Está sonando el teléfono. Todavía. Yo te puedo adorar. Suena el teléfono en vivo. Todavía. Y sí, es que la tengo en línea. A alguien que yo quiero muchísimo y que ha compartido el aire de Radio AMA 92.3 conmigo y con muchas personas aquí. Yo soy Diego Rivas y estoy saludando al aire en este momento y deseándole un muy feliz día a una de mis locutoras favoritas, la señora Estela Montes.
1: Feliz día, Dieguito.
0: Feliz día.
1: Qué amoroso lo que dijiste, tesoro. Yo pienso igual de vos.
0: Yo te quiero un montonazo.
1: Sos, el humorista preferido, el locutor, el técnico, el productor, el actor, todo lo haces bien, Dieguito.
2: Se estira como una chancleta, querida, si le decís todo esto.
0: Ahí está el Cita, que siempre no deja que me tire ningún piropo.
1: ¿El Cita sigue viviendo en Congreso, el Cita?
2: No, me mudé, estoy en Villa Urquiza ahora, querida.
1: Ay, qué lejos que estás, el Cita.
2: Vos estás ahí en el centro, estás cerquita.
0: Mirá quién está acá también en nuestros estudios, está Graciela Garzón Larrañaga, que te quiere saludar.
3: Hola, amor.
1: Hola, Graciela Garzón. Feliz día también para ustedes.
3: Feliz
1: amores.
3: Día, reina.
1: Compañerita del tren.
3: Yo le decía a Diego que está la trova rosabrina, sí. Y está la trova sanpedrina. Fernando Bravo, César Macetti, Danomir, vos, yo, veníamos todos en el tren a Retiro. Qué frío. Qué hambre, Estelita, que teníamos.
1: Qué hambre.
0: Contame.
1: Y en verano se nos pegaban los panaderos en el rostro.
0: Contame un poquito, a ver, contame nunca... cómo era eso. Mientras yo entro al estudio a mejorar algo del sonido. Contame de esos comienzos, Estelita.
1: De esos comienzos, sí. Bueno, yo trabajaba en la radio de San Pedro, en circuito cerrado era, y bueno, uno de mis compañeros era Lalomir, y él ya había venido a Licera a rendir. Yo, para mí, Buenos Aires era New York. Y me dice un día, ¿podríamos rendir en el ISER? Y yo le digo, ¿cómo? No, yo estaba debiendo materias, estaba terminando la secundaria, y bueno, decidimos rendir en el ISER. Yo siempre de la mano de Dios, por supuesto.
0: Sí.
1: Y le expliqué, le digo, mirá, Lalo, vos sabés que a mí se me murió mi hermano mayor, mi hermana se fue a vivir a Buenos Aires, que me lleva 8 años mi hermana, y el mayor me llevaba 11, y mi hermano Carlitos en la colimba,
0: ajá,
1: haciendo el servicio militar. Entonces le dije, yo no puedo dejar a mi papá y a mi mamá con todo el dolor que tienen de mi hermano mayor, de ninguna manera.
0: Claro.
1: Me dice, no, viajamos todos los días en tren, me dijo Lalo.
0: Claro.
1: Ah, entonces, si es así de fácil, pensé dentro de mí, rendimos. Así que rendimos. ¿Y cómo es Dios de amoroso con nosotros? Rendimos bien.
0: Gloria a Dios.
1: Así que bueno, rendimos bien. Hablaron ellos en el Colegio de la Misericordia, que iba yo. Porque cuando muere mi hermano, un grupo de la vecindad le habló a mi mamá, que estaba muy enojada con Dios, mi mamá. Dice, Estelita, le vendría bien que estudie en el Colegio de la Misericordia porque va a tener contención por lo que le pasó con Huguito, el hijo de ustedes mayor, que este y el otro. Bueno, la cuestión que termino yendo a la Misericordia, y me quedaban 2 materias para terminar la secundaria. Yo estaba terminando 5.º cuando rendimos. Bueno, me armaron una mesa, mis compañeras me ayudaban todos los días a estudiar y estudiar para rendir bien, y bueno, con la ayuda del Espíritu Santo y de Dios, rendí bien las materias y empezamos a estudiar en Buenos Aires. Viajábamos todos los días, eran 7 horas de tren, 3 horas y media para llegar a Retiro y 3 horas y media para llegar a San Pedro, de Retiro a Buenos Aires.
3: Estábamos como Neusta, dormíamos 4 horas por día o 3.
1: O menos, claro, Gracielita, así fue. Y bueno, después cuando nos cambiaron el horario en el ISER,
0: sí.
1: No tenía dónde vivir, así que iba a abandonar. Se entera una prima hermana mía que vivía a media cuadra ahí de mi casa. Dice, no, Estelita, ¿cómo después de ese examen tan difícil de ingreso? Yo conozco una señora de San Pedro que tiene una pensión en Buenos Aires. Bueno, esa señora amorosamente puso una cama más en uno de los cuartos de su pensión en Córdoba, y entre Agüero y Gallo, y viví ahí hasta 5 años. Cuando me casé me fui de ahí. Así que comencé mis primeras suplencias en radio, ahí, desde Loñata Prat, de la pensión que viví.
0: Qué hermoso, sí. Y ver la mano de Dios obrando en todo ese tiempo, ¿no? Porque digo, ibas dando pasos por fe.
1: Nada más. A mí me llevaba, me cubría con su sangre preciosa en momentos dificilísimos de nuestro país. Bueno, estamos como vacunados, ¿no? Para momentos difíciles.
0: Sí, sí.
1: Pero Dios fue la locomotora. Él iba delante de mí en todo el camino de mi vida. Los chicos cuando me preguntaban, ¿y cómo hiciste esto? ¿Y cómo hiciste el otro? Ahora que son grandes, me dicen, siempre dijiste, soy un milagro de Dios, soy un milagro de Dios. Así que, bueno, hasta la gente que no cree, me mira, viste, como diciendo, y algo de esto hay.
0: Claro.
1: Y bueno, vos sos testigo de las cosas que viví ahí en esta radio. Uh-huh. Graciela Garzón, de lo que estoy contando en el tren, porque ella también viajó en tren desde Campana, y es así mi vida, ¿no?
3: Por eso mi forma de ser también.
0: Siempre
3: Estelita fue muy generosa.
0: Siempre.
1: Pero eso es de Dios, ¿te das cuenta?
3: Sí, pero me acuerdo, sí, claro,
1: con el ego en nuestro trabajo.
3: Me acuerdo que tenías tanto trabajo, pues sos tan dúctil y las voces y dobladajista y todo lo que haces, y nunca me voy a olvidar cuando me llamaste y me dijiste, me voy de Mateico, y digo, bueno, no va a ser casting, pero digo, bueno, voy a una reunión. Me dijo, no, vos me dijiste, andá el domingo y nomás empezás. Y digo, ¿estás segura? Me dijo Estelita, sí, andá. Y bueno, yo vi luz y entré. Y fui, o sea, no hubo casting. En alta estima de todos los grandes profesionales que trabajó Estela, que cómo sería que sin casting a tanta gente, Estela, que veníamos del interior, nos ayudó a dar ese paso y conseguir trabajo.
1: Mira, vos sabés que todas las personas que se cruzaron y me decían, estudio locución, a todos les daba, me han llamado de radio, gerentes artísticos, y yo decía, ay no, ¿qué me irán a ofrecer? No era para retarme, porque me decían, Estela, no tengo bolsa de trabajo. Y yo, ¿sabes qué le contestaba? Le digo, mirá, cuando ustedes se cansen de las locutoras que hoy estamos en el aire, vas a tener la posibilidad de tener un casting prehecho por todo. En esa época se usaban los cassettes, por todos los cassettes que te fueron llevando las personas que me dijeron que necesitaban trabajar. Y lo que yo sé que es el pan de cada día, el trabajo, se me representaba eso, que yo a esa persona le estaba ofreciendo el pan de cada día. No, ni fama, ni nada que se parezca, solamente el pan de cada día. Sentía que podía compartir con esas personas que se me acercaban. Y gracias a Dios, tengo la satisfacción que hoy en día están trabajando todas estas personas que con amor, con el amor que Dios me ha regalado. Y cuando mi hermano muere, que yo ahí me puse el vestidito de grande y de adulta, porque mi mamá era asmática crónica,
0: sí,
1: y yo pensaba que ayudándole a mi mamá, porque mi papá era colchonero, empleado de comercio, lustraba muebles a muñeca, ya no podían tener más horarios laborales.
0: Estaban ocupados todo el
1: tiempo. Mi mamá, estaban ocupados todo el día. Entonces yo le limpiaba la casa a mami, todo con trapos húmedos, para que no levantara el polvillo y le diera más alergia. Y siempre, viste, yo decía, ay, gracias, Dios mío, lo único que podía decir, porque para que no retaran a mi hermana, que me llevaba 8 años, yo le decía que todo eso lo había hecho mi hermana, ¿viste? Porque yo era re chiquita. Y me decía, Mirta, no, le digo, se fue a pintar las uñas a lo de Elsa Moroso, una vecina divina, porque si a vos no te agarra asma, mamá. Y así era como que calmaba un poco, ¿viste? El nerviosismo que a veces había en mi casa.
0: Claro, claro.
1: Y bueno, así me crié y así después Dios me siguió ayudando. No, y quiero llegar al punto que cuando mi hermano se va con Dios, me di cuenta que era todo prestado en la vida. Entonces ese ego que tiene la gente en nuestro trabajo fue aplastado por mi realidad.
0: Amén.
1: ¿Entendés?
0: Se nota, sos una persona amorosa que solamente
1: como
0: sabe,
1: son ustedes conmigo,
0: pero
1: como son
0: ustedes sin dudas, no puede ser de otra manera, pero yo veo la mano de Dios obrando cada día cuando hacemos este programa y la ayuda que es para todos los oyentes también, el como lo es para nosotros, ¿no? Porque es recíproco, digo, el mensaje que nosotros damos a veces lo necesitamos nosotros y nos lo dan los oyentes.
1: Exactamente.
0: Bueno, yo soy testigo de que vos toda la vida has buscado primeramente el reino de Dios y su justicia y todo lo demás se te fue añadido, como dice Mateo 6:33.
1: Así que bien lo dice Mateo.
0: Yo quería abrazarte con este llamadito y lo mismo que Grace desde la radio. Y decirte que Dios no te deja nunca, que nunca estás sola y que acá tenés amigos para que cuando necesites nos pegues un llamadito, nos podamos hablar, ¿sí?
1: Y le quiero mandar un beso a Osana Goglián,
0: claro,
1: que ella tiene un amor incondicional con esta radio, con cada uno de ustedes, te ama.
0: Sí,
1: y justo cuando Grace Garzón, qué lindo queda Grace Garzón. Ay, no, esto calla mía, mi amor.
3: Ay, estaba esperando eso.
1: Te quiero, tener una tocaya con esas características tan divinas porque viene de lo alto, ¿no? Sí. Tan magnífica profesional.
3: Sos grande,
1: como
3: Borges,
1: vos, divino, sos un ser entrañable. Bueno, mis amores, Estelita, yo sé que me hicieron un favor porque estoy pasando un temita con esto de no poder estar coherente a la mañana temprano. Les agradezco mucho la paciencia,
0: por favor,
1: y el amor es recíproco, lo llevo en mi corazón.
0: Hay alguien más que te quiere saludar acá, que es Lili Barani, que acaba de llegar a los estudios. Así que...
1: Ah, Lili, me la nombra todo el tiempo, Osana Goglián.
0: Ahí está. Estelita Montes.
3: Hola, Lili. Hola, Estelita Montes. Pero ¿cómo estás, hermosa de mi corazón? Si vos te acordaras de algo que te voy a contar, no importa si no te acordás, yo te lo voy a hacer traer a la memoria. Mi primer trabajo en esta radio fue en tu programa.
0: Gloria a Dios.
1: Claro. Porque... Como dice el potro, ¿cómo olvidarme?
3: Vos sabés que yo era una estudiante, yo estaba en el ISER todavía, y me llega, por otra periodista, que estaban necesitando a alguien que hablara de espectáculos. Y vos estabas acompañada de Martín Iglesias, y yo me vine. Me recibió Jorgito Torres, y ahí empecé con vos en ese estudio de la calle Callao. ¿Te acordás?
1: Callao al 200 y algo,
3: exactamente,
1: ¿no?
3: Exactamente, cerca de la Plaza de la Provincia.
0: Sí, era ahí, el Callao al 200, después pasamos a Rivadavia y ahora estamos aquí en Parque Chacabuco. Es una bendición, claro, poder estar aquí en esta radio con esta libertad que tenemos de poder hacer los programas que Dios va dictando.
3: Para mí Estela Montes es una marca, una huella en mi vida profesional. Sin ¿sabes, Estelita? Sí. ¿Sabes, Estelita?
1: Gracias.
3: Vos, tu nombre,
1: muchas gracias,
3: tu profesionalidad, muchas gracias, marcaron mis inicios.
4: Y a todas.
1: Bueno,
4: yo quiero decirte esto, yo sé por la hora, a mí me gustaría trabajo, que me despida alguien así de mi nivel, ¿viste? ¿No tenés por ahí cerca a Susana Jiménez para que me despida?
5: Ay, producción, por favor, esto está chequeado. Yo ahora estoy totalmente descerebrada. No sé, 444. Digan ustedes, por favor, producción, los teléfonos, todo. ¿Cómo se llama el programa? Todo, por favor. Pues.
3: Qué gracia.
4: No, hermosa.
5: No me
4: amamos.
5: Avisaron, por favor.
0: Un beso gigante. Un beso
5: los
0: gigante,
5: quiero,
0: Susana.
5: Mi amor, qué amoroso.
0: No, el amor sos vos, Su, el amor sos vos y el amor es Estelita Montes, que todos los días nos acordamos acá en la radio de los comienzos de lo que fue esta radio. Vos fuiste una de las voces más importantes de esta radio. Y me voy a despedir así, con la música.
1: Gracias.
0: Con la música de Susana Jiménez, te despedimos de Estelita.
5: Ay, les damos premios a todos con la Zula, Sao, la Na, que ganen siempre, mi amor, que Dios los rebendiga. Yo también soy un milagro de Dios, por favor.
0: Un abrazo gigante. Gracias, Estelita.
1: Dios los bendiga.
0: Gracias,
1: Estelita. Cuídense mucho. Un beso enorme. Feliz día para ustedes.
3: Feliz día, Reina.
1: Gracias.
0: Nos vamos a estar viendo próximamente. Si Dios quiere, a ver si te podés venir un día a una de estas reuniones que hacemos de oyentes de On Demand. Serían muy, muy felices todos los oyentes de poder conocerte y verte en persona.
1: Perfecto, lo vamos a combinar y Dios va a querer que así sea.
0: Amén. Bueno, te mando un abrazo
1: y feliz día.
0: Feliz día.
1: Feliz día para ustedes.
0: Chau, chau.
1: Es lo que me prestó Dios.
0: Amén.
1: Un beso grande.
0: Ahí quiere decirte algo, Lili, a ver.
3: Que me pasó de trabajar, yo trabajé muchos años con Graciela Borges.
0: Claro.
3: En la radio.
1: Mira.
3: Y me pasó de estar charlando con Estela Montes y con Graciela Borges, Estelita imitando a Graciela,
0: sí,
3: y fue descomunal, fue desopilante, fue épico, realmente un encuentro donde no sabías quién era quién.
6: No, muy cara dura, más que épico, cara durismo total, no.
0: Era, claro,
6: yo soy muy generosa, por eso me la banqué, porque soy muy generosa, le llevé jazmines a Radio El Mundo, esta sinvergüenza, la negrita esta.
0: Un beso gigante, Estelita.
1: Chao, mis amores, gracias eternas.
0: Nos vamos, le damos paso a Lili en este On Demand. Si Dios quiere, nuevamente el lunes estaremos aquí en Radio AMA. Chau, Grace.
4: Chau, y aprovecho que está Lili frente a mí. Feliz día, hermosa. Hace 6 meses que te conozco, ya te conocía por escucharte. Feliz día, que sos una ternura.
3: Gracias, Grace. Un honor que vos puedas estar acá. Y que tengamos, sin conocernos, lazos que nos unen, ¿no? Además de la profesión, tenemos...
4: Nos queremos mucho, de entrada.
3: Sí, realmente, gracias. Feliz día.
4: Feliz
3: Seguí
4: día.
3: Disfrutando de esta hermosísima profesión que Dios nos permite gozar.
4: Gracias, Dios.
0: Gracias, Elcita.
2: Gracias, Elba, me emocioné con todo esto.
0: Gracias, Beba.
7: Gracias, chicos. Y hasta mañana. Yo sigo aprendiendo.
0: Bien. Eugenio.
8: Gracias, papá. Nos vemos entonces. Y vamos a Argentina todavía, ¿eh?
0: Eso. Gracias a todos ustedes. Soy Diego Rivas y si Dios quiere, el lunes estaremos nuevamente por la mañana en Radio AMA. Chao.

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Buen mediodía para todo el mundo, amigos. Pero ¿cómo les va? Feliz, maravilloso, grandioso, único, próspero y bendecidísimo día viernes. Este día que nos reúne a todos los que amamos esta profesión, festejando la fecha del 3 de julio, donde ya en 1950 se ha instituido, se ha creado el Sindicato Argentino de Locutores y a partir de esa fecha queda instituido el Día del Locutor. Así que en este programa hoy queremos honrar a los locutores, queremos hacerte participar con tus mensajes, con tus diferentes deseos para aquellos locutores. Te vamos a hacer preguntas que tienen que ver con locutores y con la radiofonía también. Hoy tengo para regalar libros. Tengo dos libros, así que quienes participen, además de dejar su mensaje, su opinión, participarán por los libros que tengo aquí, gracias a la librería de Catedral de la Fe. Diego Rivas en operación técnica y musicalización. Yo soy Lili Barani y estoy agradecida porque estoy disfrutando de la pasión de esta profesión por deseo propio, pero por voluntad de Dios. Así es, yo estoy acá porque deseaba hacerlo, pero fue la voluntad de Dios la que me puso. Cuando yo decidí estudiar locución, yo ya venía de años de trabajar como en otra profesión. Yo ejercía la docencia, profesora de educación física, muchas escuelas, iba, venía, pero dentro mío siempre hubo esa cosa de querer ser locutora, apasionada por los medios, por la radio, por hablar en público. Me encantaba conducir los actos de las escuelas y bueno, un día, ¿por qué no estudiaba locución? Porque yo trabajaba y locución se cursaba a turno mañana, entonces no podía, o trabajaba o estudiaba, y yo tenía que trabajar. Si bien vivía con mis viejos, yo tenía que trabajar, tenía que aportar, entonces no podía estudiar porque no había turno, otro turno que no fuera turno mañana. Un buen día me entero por una vecina, una chica vecina, que va a anotarse a locución y me dice: sí, me anoté y voy a entrar al turno noche. ¿Cómo turno noche? Sí, a partir de este año hay turno noche. Y yo dije: wow, es mi oportunidad. Y ahí el dilema, ¿no? ¿Qué hago? ¿Dejo mi carrera de profesor de educación física y me meto en la locución? Bueno, ¿qué hice? Oré. Y le dije a Dios: que se haga tu voluntad, que se haga tu voluntad, porque era trabajar a la mañana y estudiar a la noche, lo cual ya para una persona que no era un adolescente, porque no me había recibido recién de la escuela secundaria, ya tenía unos años de profesora de educación física, entonces era más difícil, ¿viste? Con el paso del tiempo uno se le hace más cuesta arriba, y más trabajando y estudiando. Bueno, dije: si no voy a poder hacerlo, que sea tu voluntad y no la mía. Y recuerdo que cuando me fui a anotar, había 2.700 inscriptos y entrábamos 70. Bueno, otro desafío, ¿no? ¿Cómo hacer? Yo nunca había tenido más que a un compañero de la escuela secundaria, que era locutor en ese momento, y ahí le derivé todas mis inquietudes profesionales o futura profesional, y él me dijo: yo te voy a ayudar. Estoy hablando de Quique Duplá. Quique, que es mi padrino ahora. Él estudiamos juntos en la secundaria, es el hermano de Nancy Duplá y ya trabajaba en los medios. Terminamos la secundaria y se metió directamente a estudiar. Entonces él me ayudó y vuelvo a decir que fue la voluntad de Dios la que me puso dentro de la carrera, la que me permitió estudiar, la que me permitió, sin haberme recibido, ya estar incursionando en medios, porque estaba como pasante, digamos, adquiriendo experiencia. Y cuando me recibí, esta radio, en el año 2005, esta radio me abrió las puertas oficialmente dentro del staff de locutores, locutoras. Esta radio, Radio AMA, fue mi cuna, mi casa, mi madre, digamos. Así que en ese momento se llamaba la radio, la 92.3, y así comenzó. Así que todo esto se lo debo a mi Padre Celestial, que Él hizo por su voluntad que yo estuviera donde estoy. Y estoy más que agradecida, por supuesto, ¿no? Más que agradecida todos los días, porque a veces escuchamos personas que no tienen trabajo o que tienen un trabajo que no le gusta, y uno se mira así
Se ve desde el otro lado de la vereda enfrente, yo me veo y veo que estoy frente a un micrófono con mis auriculares. Y eso hace que no pueda estar más que agradecida, agradecidísima, agradecidísima. Además de que jamás, jamás desde el año 2005 que empecé aquí como personal estable, jamás me faltó el trabajo, pero ni un año. Estuve trabajando con Graciela Borges, como decía antes, en la radio, aquí como locutora del Centro Rossi, como locutora del municipio de Morón, todas las aristas que nos permite esta profesión, que aunque uno diga el locutor, es locutor de radio. No, no, gracias a Dios. Yo todo esto lo digo en manera de agradecimiento, ¿no? No es un pase de currículum, como tal vez se pueda entender o escuchar. Es un agradecimiento que Dios me puso en los lugares donde yo aprendí, donde yo me formé y me forjé. Y hoy puedo ser lo que soy, porque se lo agradezco todo a Él. El mérito no es mío, es por su gracia. Así que hoy estamos hablando de los locutores y te invito a que participes con tu mensaje al 11-28-86-0301. Que me dejes esta pregunta que te voy a hacer, ¿no? Con respecto a la locución y los tiempos que corren. Vos, como oyente de la radio, porque si estás escuchando, se sobreentiende que sos oyente de radio. Aunque escuches esta radio sola o otras, sos oyente de radio. Yo te quiero preguntar una cosa. A vos, ¿qué te gusta más? El locutor de radio que vos imaginás su voz, imaginás su físico, o te gusta esto del streaming, donde ahora ves el locutor, o en la tele, viste que en los programas ahora los locutores ya no están más en off, están en on, digamos. ¿Qué te gusta más? ¿Qué preferís? El misterio ese que te deja pensando, uy, esa voz, ¿qué habrá? ¿Habrá una persona de determinada fisonomía, o simplemente te lleva a fantasear con sus palabras y la imaginación se hace grande? ¿O te gusta esto de mirar en una pantalla, como los que están ahora mirándome por YouTube, que saben que yo estoy vestida, tengo un cuellito polar, estoy bien abrigada? ¿Qué preferís? Eso quiero saber. ¿Qué elegís? ¿El streaming o la radio convencional, donde la función del locutor era su función, mostrando y haciendo escuchar su voz y no su imagen? Te espero en el 11-28-86-0301. Así comienza Vinculados en el Día del Locutor.

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0: Voy a saludar y recibir a Nuria Gali. ¿Cómo estás, Nuri? Buenas tardes.
1: Buenas, ¿cómo están? Buenas tardes.
0: Muy bien, Nuri. Con temas que siempre nos propones. Y hoy, este que me encantó el título. Más que rotos, remendados.
2: 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Y ese miedo a no sentir su voz fue lo que me acercó más a Dios.
0: Vinculados hasta las 14. Miren qué encuentro este. Un encuentro donde hemos aprendido tanto de ella, hemos compartido tanto con ella. Ha sido un pilar en la creación de esta radio cuando se llamaba La Radio y ahora se llama Radio Ama. ¿Saben de quién hablo? De Nora, Norita, Nora Brioso. Pero muy buenas tardes, Norita, ¿cómo estás? Qué gusto escucharte.
3: Ay, Lili, un placer, una alegría enorme. Qué feliz lindo día para vos también en este día del locutor, con muchas emociones, la verdad. Y sí, en la radio, claro, teníamos, ahora ¿cómo es su nombre?
0: Ahora es AMA, FM 92.3, la misma frecuencia, pero ha cambiado de nombre y de lugar. Estamos en al lado de la iglesia, donde aquella vez, si recordás, nos vinimos momentáneamente porque en Rivadavia había habido un desperfecto y nos vinimos a la iglesia a transmitir.
3: Y ahí quedamos, al ladito, en el lugar.
0: Al ladito.
3: Sí, muy lindos recuerdos, la verdad, una hermosa época. Pasamos por varias, porque también estuvimos por la calle Corrientes, cerca de Corrientes, por Callao.
0: Callao, tal
3: después
0: cual.
3: Pasamos a Caballito. Yo estuve más en Callao cuando recién empezaba todo, y la verdad que tengo súper lindos recuerdos. Fue muy enriquecedor, fue muy hermoso humanamente todo lo que pasamos.
0: Se te recuerda con mucho amor, ¿sabes? Se te recuerda
3: con mucho amor. Con mucho cariño, con mucha bendición en el alma, así que
0: realmente.
3: Gracias, sí, la verdad que sí, fue un momento, que era un momento medio complejo de mi vida y bueno, ustedes me abrazaron con mucho cariño.
0: Yo
3: así
0: me acuerdo.
3: Que sí, la verdad que todo agradecimiento, la verdad que así es.
0: ¿Cómo ves, Norita, la evolución en tu trayectoria desde aquel momento? Si mal no recuerdo, era 2003, 2004, por ahí, hasta ahora, 20 y pico años después.
3: Claro, mirá todo el tiempo que pasó, un montón. Sí, un montón de cosas pasaron, pero la verdad que fue muy lindo ese momento y hoy estoy viviendo un momento realmente de mucha alegría, con mucho trabajo. Me faltaría tener unas horitas para dormir, unas 2-3 horas más, o un día más para tener un día de descanso, porque estoy 7-7.
0: Claro, vos no descansás, estás con Ventura,
3: no.
0: Estás a full.
3: Claro, estoy en Radio del Plata a la mañana, de 9 a 12, haciendo mesa chica, con un lindo equipo, Martín Canay, con Alfredo Escocimarro, con Pato Venegas. Después a la tarde, 100% honor en Radio Nacional. La verdad que también es una alegría porque es una radio que llega a todo el país.
0: Cierto.
3: Y viste que tenés esa alegría de que estás en Ushuaia y llegando, y que a veces es el único contacto que tienen es la radio, y bueno, tener esa posibilidad de acompañar es muy hermoso. Después estoy con Ventura de nuevo a las 7, de 7 a 9 hacemos el Ventura Show,
0: sí.
3: Así desopilante como es Venturita. Después Secretos Verdaderos, los sábados a la nochecita, a las 8, y después estoy en el Noti día 24, sábado y domingo a la tarde, de 4 a 7. Así que sí, con mucha bendición, muy lindo, muy contenta de estar así haciendo de todo un poco. Y a Diego me lo cruzo los sábados a la mañana en Radio del Plata, que hago de 8 a 10, Nora 1030. Y
0: ajá.
3: Dieguito viene con Plan C con los chicos a hacer su programa.
0: Así es.
3: Así que cuando me voy, los voy escuchando. Exactamente.
0: Cuánto trabajo, Norita, qué bendición realmente. Y hablando de bendición, te quiero preguntar, ¿cómo influye la fe en tu trabajo diario?
3: Bueno, para mí es muy importante la fe, soy una persona de fe, lo quiero mucho a Jesús, y sí, en los momentos difíciles me parece que es un refugio, es tu amigo, es tu hermano, y a veces cuando no entendemos por qué nos pasan determinadas cosas, solamente entendemos a través de la fe que por algo tenemos que aprender, que algo nos está enseñando. A veces nos peleamos, a veces nos enojamos, pero hay algo que había que aprender de esa situación. Y si estamos en ese lugar de creer, bueno, todo es posible, ¿no? Me parece que es fundamental la fe para entender en qué lugar estás, qué estás haciendo y cuál es la misión.
0: Absolutamente, es así.
3: ¿No? Que todo tiene un sentido, que si no, es difícil encontrar el sentido si no hay un motor mayor. Que por algo uno está donde está en determinado momento, haciendo lo que haga, o hablando, cantando, barriendo, lavando los platos, lo que hagas, no importa. Pero todo tiene un sentido, una misión. Y si uno vive la vida desde ese lugar, todo tiene sentido, ¿no?
0: Absolutamente. Norita, para terminar, te voy a hacer una pregunta que me lleva a un recuerdo de esos años, que vos tenías un nene muy chiquito y nos contabas del nene. Hoy el nene ya es un hombre.
3: Exactamente, Mariano ya es un hombre. Mariano, que yo después entendí, y hace poco lo entendí, que porque siempre dije voy a tener un hijo que se va a llamar Mariano, desde chica, y después entendí que Mariano es de María.
0: Claro.
3: Todo lo que es Mariano viene de María.
0: Tal cual.
3: También aprendí a querer a la mamá de Jesús en este último tiempo. Siempre mi nexo era más con Jesús, más que con su mamá. Y Mariano muy bien, una persona muy hermosa, muy muy sabia, la verdad que muy talentoso y sí.
0: Bueno, como su mamá, digamos, como su mamá. Así que de ahí sale el retoño. Norita,
3: ay, muchas gracias.
0: Muchísimas gracias por darnos este tiempo, honrar la profesión como lo haces, como lo hiciste siempre, una carrera intachable que tenés y por ser también uno de los pilares fundamentales cuando se creó esta radio. Gracias, gracias, Nori.
3: No, un beso enorme, Lili, un beso para todos los de la radio, para toda la familia de esta radio hermosa, que tiene un mensaje muy, muy lindo. Así que gracias por haberme tenido, por darme espacio y lugar, y los quiero un montonazo.
0: Nosotros también a vos. Hasta muy prontito.
3: Bueno, feliz día.
0: Feliz día.
3: Feliz día a todos ahí los locutores. Feliz día.
0: Gracias. Chau, chau, chau. Eso, así ves. Pasaba Norita Brioso, Nora Brioso. Linda charla. En ello soy feliz. Mi vida cambió desde que le seguí. No valía nada y en sus manos sí. Él me dio el calor que nunca conseguí, no.
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0: Juan Luis Guerra y Sting cantando Estrellitas y Duendes. Qué día hoy, qué día. Hoy la picada vale doble. Vale por la selección, porque viste que ya es como, sí, es como una costumbre ya que instituida, donde juega la selección, picada de por medio. Y hoy vale doble porque es el Día del Locutor, así que festejamos dos cosas. Sí. Pecorele, el hombre del deporte de vinculados, ¿cómo dice que le va?
1: Hola Lili, ¿cómo te va? Feliz día.
0: Muchas
1: gracias. A esa voz que envuelve el éter permanentemente, así que muy, muy feliz día para vos. En este día tan especial, como vos bien apuntabas, porque es la presentación de los 16avos del seleccionado de Scaloni, que en el día de ayer la gente, un banderazo en Miami, es todo argentino. Se estima que va a haber 65.000 espectadores en el estadio del Inter de Miami, un 90% de la capacidad.
0: Pero si el 90% de los que hay en Miami son argentinos todos. Ayer miraba en un informativo La Playa. Estaba llena de argentinos, una pizzería, parecía la calle Corrientes.
1: Totalmente, pero la temperatura va a jugar también un humedad y temperatura, ¿no es cierto? Rival sorpresivo. Y las tormentas eléctricas que a la hora del partido serían 7 horas de la Argentina aquí, 18 horas con el calor allá, pueden retrasar el encuentro, esperemos que no. Quizás sea en el segundo tiempo. Por eso las previsiones que la gente que va al estadio es que esté atenta, porque por las tormentas eléctricas, quizás en el segundo tiempo, ojalá que no, se retrase un poco, se demore la salida de los equipos para el inicio del segundo tiempo. Pero bueno, dicho todo esto, Scaloni va a cumplir los 100 partidos con el seleccionado argentino, Lili, un técnico que entró luego del Mundial de Rusia 2018 entre escondidilla, entre sombras, entre gallos y medianoches, se dice así, ¿no es cierto?
0: Sí.
1: Entró como técnico del seleccionado nacional, 72 victorias en el derrotero, 18 empates, 9 derrotas, 206 goles para el equipo de Scaloni, 50 en contra, 206 a favor, 50 en contra, una efectividad de, estos son los números, del 78,8%, máximo goleador Leo Messi con 58, tiene 4 títulos, 2 Copa América del 21 y del 24, un Mundial, 22, la finalísima del 2022, así que bueno, un exitoso técnico, creo que es de la... de los que están, digamos, los que son campeones, el más prolífero, ¿no es cierto? En materia de títulos y de, bueno, y de logros y de porcentaje. Bueno, De Paul va a cumplir el partido número 90, también otro de los mimados por Scaloni, a lo que es entonces esta presentación, nueva presentación del equipo de la Escaloneta, como muchos ya tenemos el ADN, ¿no es cierto? Del equipo nacional. A ver, hablando de la confirmación del plan de la formación de los 11, la duda está por el lado izquierdo.
0: A ver.
1: Facundo Medina se metió por la ventana, los dos primeros partidos jugó muy bien, como que está considerado por Scaloni, pero Tagliafico, campeón del mundo, jugó el tercer partido, lo hizo de una muy buena manera. Scaloni como que lo tiene también ahí, bueno, esa sería la duda de la izquierda, ¿eh? ¿Sería Tagliafico o Facundo Medina? Yo me inclino por Facu Medina, pero habrá que ver entonces cómo sale el equipo. Va de memoria, como siempre: Divo Martínez, Molina, juega el Cuti, Licha Martínez, y la duda ahí de la izquierda, como te dije recién, De Paul, McAllister, Enzo Fernández, sí, Thiago Almada, también puede ser reemplazado en el segundo tiempo por Nico González, que está jugando también, es una alternativa que tiene por la izquierda, viste que es un tipo muy veloz, Nico González, muy rápido, nada que ver con el fútbol de Thiago Almada, el capitán, y Lautaro Martínez, que le gana la pulseada a Julián Álvarez, que está como en modo, a ver, desconectado de la Copa. Hubo un llamado, se habla que a puertas adentro, hubo un llamado de atención por las declaraciones que tuvo con la continuidad, ¿no?, o no, del Atlético de Madrid, su equipo. Él se quiere ir, el técnico del Madrid le había prometido, sí, yo te voy a dejar ir, pero cuando el Real Madrid dijo, lo quiero, el Atlético dijo, no, yo este número no quiero, no lo vendo. Y ahí hay un... viste que el jugador está con la cabeza en eso del pase, situación que no es muy aconsejable, ¿no es cierto?, para una Copa del Mundo, que estés vos con la cabeza en tu futuro, ¿no es cierto? Por eso mismo En algunos momentos se lo ve como errático, como que no engrana, más allá que tuvo una lesión. Él hizo mucho por el Atlético de Madrid, se infiltró en un partido para poder jugar ante el Arsenal por Champions en una semifinal, y bueno, hice tobillo que también lo tuvo maltrecho, y ahora con esta situación. Pero bueno, por eso te digo que se habla que hubo un llamado de atención de cuerpo técnico y de jugadores. Seguramente alguien ha hablado, ¿no es cierto?, con estas declaraciones que tuvo Julián Álvarez en plena Copa del Mundo. Cosas que van surgiendo, ¿no es cierto?, que van sucediendo en este momento de la selección. ¿Quién es el rival? Cabo Verde, claro, la cenicienta de la Copa del Mundo. 500.000 habitantes, es la punta, ya está fuera del hemisferio, digamos, de África. Está en una isla, son islas.
0: Sí, está en una isla que está en línea recta a Senegal, está en el Atlántico.
1: Muy bien. Muy bien, usted conoce porque es viajera y ha conocido, me imagino. Sí, bueno, pero se muestran las islas. Ya te digo que ya cuántos argentinos van a viajar para Cabo Verde, con las playas y todo y demás. Ya veo que me escuchaba algunos comentarios que los mariscos, los pescados, bueno, etcétera. Cabo Verde viene de 3 empates. Más acordar a Camerún del 82, cuando no pasó de rueda porque le ganó Italia. Mirá, un paralelismo, ¿no? Camerún, que venía en la cenicienta, empata los 3 partidos de fase de grupo, Italia le gana por un gol, pero bueno, en este caso Cabo Verde quedó clasificado segundo, cuando todos le decíamos Cabo Verde va a quedar cuarto o tercero. Estaba España, estaba Uruguay, estaba Arabia Saudita, bueno, se metió en el segundo lugar y se encuentra con este presente de la Argentina. Brito Bubista, el DT, tiene un equipo armado, un 4-1-4-1, es un equipo que se va a bloquear atrás, esperando a la selección, por supuesto, no va a salir, no creemos que salga a atacarlo, así que bueno, mucho físico, así que muy prolijo en la parte defensiva. Bocinha, el arquero, que es la gran figura, su mamá viajó a la Copa del Mundo, electricista de noche el hombre, el arquero, y arquero de día. Mira. Así que bueno, toda esta historia que tienen entre estos casi jugadores amateur, ¿no?, de Cabo Verde. Bocinha en el arco, Warner Piña, Dinei, Roberto López, Cindy López, Jao Paulo, Kevin Piña, de Heroy Duarte, Jaramillo Monteiro, Dairo Libramento, el goleador, y Jerry Rodríguez. Atención con los jugadores, bueno, hay que empezar a emparentarse con estos jugadores, o los 11 que saldrían a la cancha por la gloria, ¿no es cierto?, la gloria deportiva y enfrentar a nada más y nada menos que al campeón del mundo. Pero claro, la continuidad de la Copa del Mundo sigue con toda esta situación, porque ayer jugaron 16avos de final y España dio de muestra de autoridad, ante Austria fue 3-0, dominó el partido, Mikel Oyarzabal 2 goles, Pedro Porro el otro gol, y Portugal, no sé si viste el partido.
0: Sí, lo vi,
1: estás
0: todo.
1: Viendo todo vos. Sí. Bueno, Portugal-Croacia, ay, ay, ay, qué polémica.
0: Para el infarto.
1: La cara de CR7 cuando salió, el penal que pateó al medio, el gol de Ramos, bueno, el gol que anularon sobre la hora a Croacia, todas estas cosas. Claro, después de esta situación FIFA salió a hablar. FIFA pronunció un comunicado de que los sensores IMU alojados dentro del balón son capaces de detectar cualquier contacto leve, mostrando a los espectadores en la transmisión como un grado de latido cardíaco. Por eso anularon el gol, porque él alcanza a cabecear. Nosotros a primera vista yo no lo veo que le pega al defensor de Croacia.
0: No se ve.
1: Así que, bueno, todas estas cosas salió el FIFA a hablar. La ida de Modric, el último mundial, 5 mundiales para el decían que es el Messi croata, balón de oro. Bueno, la finalización entonces, y Portugal ahora enfrentará nada más y nada menos a España en octavos de final, partido entonces que será el día lunes y tendrá mucha acción, ¿no es cierto?, con respecto a este tema de los partidos. A ver, un rápido repaso, hoy a las 3 de la tarde, Australia-Egipto, ya ganó Suiza, pasó a la siguiente instancia muy en la madrugada. Luego juega a las 10:30 Colombia frente a Ghana. Atención, si gana el ganador de Australia-Egipto y si Argentina gana, sería el rival de los octavos de final. Sábado, Lili, los octavos de final arrancan, Canadá-Marruecos. Lindo juega la selección de Marruecos. A las 18 del sábado, mientras tomás unos mates con unos bizcochitos, ves a Paraguay-Francia.
0: Sí.
1: Partidazo, una tensión bárbara. A las 5 de la tarde del domingo tenés Brasil-Noruega. Otro partido cerrado. Y el otro partido de... Dicen que es un, va a haber un peligro con los hinchas porque México no quiere a los ingleses. Bueno, atención.
0: Tampoco nos quiere a nosotros, bueno, México.
1: Claro, el Mundial 86 brindaban por Inglaterra, ¿no es cierto? Bueno, ahora hay como una bronca. Bueno, a las 9 de la noche en el Azteca, México frente a Inglaterra. Veremos entonces, Lili, cómo se desarrolla todos estos partidos. Por supuesto, esperando por la selección nacional, por el triunfo y, bueno, el pasaje a los octavos de final. Por supuesto, hay otros polideportivos que lo más destacado es la F1, ¿no es cierto? Porque en el Gran Premio de Silverstone corre Colapinto. Domingo, a ver, déjame ver, domingo, 11 de la mañana, 52 vueltas, tenés un poco entonces toda la actualidad, pero claro, la Copa del Mundo es la prioridad de Vinculados y por eso estamos junto a la seleccionada argentina.
0: Muchísimas gracias, Peco. Gracias. Hasta el día lunes que nos volvemos a encontrar. Vamos a esperar con buenos resultados y pensamientos de sí, ganadores, ¿no? Así que nos reencontramos el lunes con toda la información. Gracias.
1: Dale, un besito grande. Fin de semana para todos. Chau, chau.
0: Chau, chau.
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0: Y estamos acompañando.

0: honrando a los colegas locutores y tenemos el enorme placer de recibir a una de las voces más emblemáticas de la radio y la televisión argentina. Es locutora nacional, por supuesto, docente, referente de varias generaciones de profesionales, distinguida por su extensa trayectoria y reconocida por su labor junto a Juan Alberto Badía. Nos acompaña María Esther Sánchez. Bienvenida y muchas gracias por estar con nosotros.
1: Hola, Lili. Bendecido día, feliz día. Bueno, muchas gracias, muchas gracias.
0: Por favor, gracias a vos por regalarnos este espacio. Nos estás haciendo un honor. Y para comenzar, yo te quiero preguntar, aunque yo ya lo sé, pero la audiencia sé que te conoce y tal vez quieres saber cómo nació ese amor por la radio, por el micrófono.
1: El amor, por el micrófono siempre estuvo, pero más como cantante. Ajá. Como locutor, gracias a mi viejo, que me dijo que necesitaban en Chacabuco una locutora, y después por Juan Alberto, que fue allá, a Chacabuco, invitado a la Fiesta Nacional del Maíz, y yo fui como su locutora. Ajá. Y ahí nos conocimos. Él me dijo que yo tenía condiciones, que por qué no venía a estudiar a Buenos Aires, y ahí fue la historia, el comienzo de una gran historia, porque fue prepararme. En aquella época los exámenes eran muy rigurosos, y di examen en ISER y en COSAL se entraba. Me faltaba el último examen de ISER, que lo tomó el papá de Juan Alberto, Juan claro, Ramón.
0: Claro.
1: Y bueno, dio todas las notas, la mía no. Yo con toda mi inocencia provinciana estaba muy emocionada. Y dice, bueno, falta alguien, como vos lo conociste, Juan Ramón.
0: Claro.
1: Era muy especial. Entonces dice, bueno, están dadas todas las notas, falta alguien, le digo yo, señor. ¿Usted cómo se llama? María Esther Sanz. Ah, dice, usted es la señorita de Chacabuco. Sí, señor. Bueno, quiero decirle, señorita, que usted tiene la nota más alta, que no necesita estudiar, pero tiene que hacerlo igual.
0: Ah, bueno.
1: Ahí me la voy a aclarar. Y bueno, ahí fue el comienzo de estudiar y después trabajar con Juan Alberto en FMR Frecuencia Modulada Rivadavia y el comienzo de todo. Pues gracias a Juan Alberto.
0: ¿Y qué podrías?
1: Que me descubrió y todo lo demás.
0: ¿Qué podrías decir que te enseñó como profesional o como dentro de lo humano, digamos, Juan Alberto Badía?
1: Y bueno, a respetar al otro, uh-huh. A respetar desde un micrófono, a ser respetuoso en el vocabulario, a aceptar al otro aunque a uno a lo mejor no le guste, porque esto es así.
0: Tal cual.
1: En nuestra tarea, que somos comunicadores y que también hacemos notas, que tenemos mucho de periodismo también en nuestra tarea.
0: Ni hablar.
1: Y a veces nos toca hacer notas o ir a ver un espectáculo o hacer un comentario de algo que a lo mejor no nos agrada, pero respeto por el otro. Que es muy complicado, pero bueno, lo hemos aprendido nosotros que somos de otra generación de comunicadores y de locutores, ¿no?
0: Y todos esos valores que comentabas, que aprendiste, que te dejó Juan Alberto Badía, ¿son esos mismos valores que vos tratás de transmitir a los locutores como docente, a los que formaste?
1: Por supuesto, y a los que sigo formando. Uh-huh. Y a los que sigo formando, que son chicos muy jóvenes, que tienen otra escuela en todo sentido, de vida, de radio, de televisión, que desconocen la etapa de oro de la radio y de la tele. Entonces, wow, es difícil. Como yo digo, ellos aprenden de mí y yo aprendo de ellos, porque aprendo también los nuevos valores, los conocimientos, los gustos, y después, bueno, me echadito con lo que yo les puedo transmitir, ¿verdad?
0: Tal cual. Vos recibiste muchos premios, galardones, que pueden ser más allá de lo material, pero me quiero referir al Martín Fierro. ¿Qué te produce recibir un Martín Fierro?
1: Y para mí fue lo más. Yo digo que es como en el cine el Oscar. Porque, digamos, primero, no lo esperaba, nunca fui ternada, entonces yo no lo esperaba. Fue toda una gran sorpresa. A mí me invitaron a ir a la ceremonia.
0: Y sí, sí, sí.
1: Bueno,
0: sí.
1: Voy a ver. No sé si vos sabés cómo es la historia, más o menos. Bueno,
0: sí, más o menos.
1: Conclusión, fue el premio a la trayectoria. y un reconocimiento, y la verdad fue una gran felicidad, una gran felicidad. Es más, yo lo llevo, se lo muestro a mis alumnos, porque una cosa es contarlo,
0: seguro,
1: y ver mi fotografía, y otra cosa ver cómo es Martín, como yo les digo, y que no lo toquen demasiado, porque es lindo. Además por las energías, ahí usted se mira y no se toca.
0: María Esther, sabemos que habitualmente estás con Luigi Carniglia y con Carlos Prina. Bueno, Carlos Prina, profesor del ISER, fue profesor mío, y Luigi Carniglia, colega, compañero y medio primo mío también. Sé que estás con ellos haciendo... ¿Viste cómo somos un... Sí, Luigi Carniglia es medio primo mío. A ver, somos... Sí. Nos conocimos en el ISER y hablando, él me hablaba de su familia en Italia, yo le hablaba de la mía y resulta que eran del mismo pueblo. Y cuando nos quisimos acordar, Luigi Carniglia se fue a Italia y estuvo con mi familia, así que somos medio primos.
1: Ay, pero esta historia no la conocía. Bueno, Luigi no es de contar.
0: Sí, somos. Pero bueno, me quería referir a los espectáculos que hacen los tres. ¿Hay alguno próximo?
1: Todavía no, porque Luigi ha tenido algunas circunstancias físicas, así que está saliendo adelante de su operación de cuor y ahora de la vista, pero siempre nos juntamos y nuestras internas, te digo, son muy buenas.
0: Sí, me imagino.
1: Sobre todo por Carlos Prina. Y él nos contagia a nosotros. Así que nosotros somos nuestras prinadas, como decimos, que ya nos acostumbramos y son encuentros lindos de tomar algo, de comer algo rico y el humor y las nuestras historias. Así que espero que pronto podamos prepararla.
0: Y bueno, yo espero que pronto podamos hacer un encuentro y sumarnos con Luigi, con vos, y bueno, si hay un partido de Boca de por medio, lo sumamos también.
1: Pero con...
0: Bueno, María Esther, un verdadero privilegio conversar con vos. Gracias por compartir tu experiencia, tu sensibilidad y esa pasión por una profesión que sigue emocionando, ¿no?, a quienes hacemos y amamos la radio. Por eso yo te quiero agradecer este regalito.
1: Bueno, gracias, mi amor. El regalo me lo hizo
0: un abrazo.
1: Ha sido un placer. Abrazo grande. Chau.
0: Feliz día. Así pasaba con nosotros María Esther Sánchez.
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0: Tengo un montón de mensajes en este día honrando a los locutores que me han llegado al 11-28-86-03-01. Voy a comenzar por los que me han llegado primero. Benja, me dejó Benja un mensaje de voz. ¿Será para este programa? Vamos a ver. Lo dejó tempranito, apenas empezamos. Yo no sé si es para este o es para el programa de Diego Rivas.
1: Bendiciones, Lili.
0: Ah, sí.
1: A Lili en tu día.
0: Gracias, Benja.
1: Me conmovió el programa de Diego juntamente con vos.
0: Ajá.
1: Buen fin de semana, Dieguito. Y bueno, Lili, que Dios te siga bendiciendo en tu programa.
0: Amén.
1: Y te prospere.
0: Gracias.
1: Feliz día, Lili.
0: Gracias, gracias. Muchísimas gracias. ¡Cuántos mimos! ¡Qué lindo! Dice este mensaje, feliz día del locutor para todos. Es de Gabriel Alvarado. Buen día, Lili. Feliz día. Feliz día, locutora. Dios bendiga tu profesión y talento. Gracias. Todo es por gracia de Dios. Flor Góngora, muy feliz día, Lili. Excelente locutora. Que Dios siga bendiciendo tu vida y usando tu voz para llevar esperanza y bendición a muchos más. Que tengas un hermoso día. Pero muchas gracias, Flor. Marcela, Marcela. ¿Por qué digo Porque Marcela es una de las primeras oyentes, una de las que pusieron también la piedra fundamental de la radio. Hace tantos años que Marce, como te acordás, Diego, te acordás de Osvaldo. Osvaldo también, Osvaldo de Lanús. ¿Escucha? Porque antes no se escribía. No se escribía más Osvaldo de Lanús. Bueno, otro de los cuales pioneros que nunca nos han dejado de escuchar hace años y años y años. Bueno, Ana María de Kingdom también es una de las primeras. Nos manda feliz día del locutor, dice este mensaje de Marcela. Cristian, feliz día, Lili, un cariño grande, las más ricas bendiciones para toda la radio, que tengan excelente día. Gracias, Cristian. Cristian, que si yo no me equivoco, es oyente también de hace mucho tiempo de la radio, y agradecemos. Sí, generalmente tenemos oyentes que son muy fieles, ¿viste? Otros que se van sumando y que los recibimos con los brazos abiertos, por supuesto. Hola, Lili, ¿cómo estás? Bendiciones, Dios te bendiga a vos y a toda la audiencia. Mira, con respecto a la pregunta que hiciste, yo prefiero más la radio convencional. Claro, porque yo había preguntado si vos preferís la radio donde al locutor se lo ve, o la tele, por ejemplo. Viste que el locutor está en los panelistas y está el locutor viéndose, no está más con la voz en off. ¿Qué preferías? Pregunté yo. Dice, yo prefiero más la radio convencional, Matías Ezequiel Acosta, ya que me crié con mis abuelos. Ellos son de la época de la radio, cuando uno escuchaba las noticias por la radio, la famosa Radio 10. Y aparte quiero aprovechar y hacer un comentario de que cuando escuché la Radio AMA por primera vez, yo me imagino siempre el físico y la cara, sobre todo el locutor. A Diego, escucha, Diego, escucha esta. Escucha cómo te imaginó Matías a vos. Dice que te imaginó por primera vez cuando escuchó la radio. Dice que tenías en su imaginación traje, afeitado, más flaquito y chiquitito y peticito, y a mí con trenzas.
2: Y bueno, y si entonces si era así, yo si me das esa descripción, yo te hablo así.
0: Ajá, sí. Está bien. Claro, tenés voz de chiquitito, peticito.
2: Más chiquitito, peticito. Yo me afeito bien porque me molesta la barba, ¿viste? A mí me... Todo lo que es barba me hace... Como me da como alergia.
0: ¿Tenés voz de sí, haber estado mucho tiempo en Radio Splendid?
2: Sí, era hermosa esa época.
0: Claro. Y además yo cuando te escuché por primera vez te imaginé así como Matías, pero te imaginé bien con el pelo, con gomina, mucha gomina peinado para atrás.
3: Si estuviera engominado, yo me vería de esta manera. Claro.
0: Así nos imagina. ¿Qué me decís? Y a mí con trenzas... Bueno, jamás en mi vida haría
4: con trenzas y que un chamamé sonando de golpe.
0: Claro, y con trenzas, un chamamé y un, yo me imagino con un vestido así grande,
4: bien
0: largo, folclórico, y una canasta con pastelitos.
4: Me encanta, si sí, viene con pastelitos
0: mucho mejor, mucho mejor. Bueno, este es de Matías Ezequiel Acosta. Nelson dice, Dios te bendiga, Lili, feliz día, estoy a full de temprano, no pude saludar a Diego. Bueno, lo saludamos desde aquí. Margarita me deja un mensaje también. Rita, a ver qué dice Rita. Feliz día, dice, feliz día del locutor, Lili Barani. Me deja una hermosa imagen. Feliz día del locutor, Lili Barani. Me está escribiendo Rita, que este mensaje lo dejó a las 12:55. Lo estamos leyendo recién ahora al aire porque hemos tenido muchas salutaciones. Feliz Día del Locutor. Dili Barani, hoy quiero saludar y reconocer a quienes con su voz acompañan, informan, entretienen y emocionan cada día. Detrás de un micrófono hay dedicación, profesionalismo y una gran pasión por comunicar. Gracias por estar presentes en tantos momentos de nuestras vidas, por hacer sentir cerca a quienes están lejos y por transmitir siempre con calidez y compromiso. Y aguante Vinculados, dice Rita. Qué lindo mensaje que nos dejó en el 11-28-86-03-01. Qué bueno que los oyentes puedan recibir esto que somos, ¿no? Y qué hacemos, dedicados, profesionales, apasionados por la comunicación. Gracias, gracias por reconocerlo y por dejarnos el mensaje en el 11-28-86-03-01. También tengo más mensajes que Patricia Morales me dejó uno de vos. A ver. Hola, Patri.
5: Hola, querida Lili.
0: Hola.
5: Muchas bendiciones, feliz día. Espero que Diego también lo escuche, no lo puede llamar a él, escuchándote a vos.
0: Escucha, escucha.
5: Millones de bendiciones, nuestra caricia al alma. Son nuestra caricia al alma.
0: Qué lindo, gracias, Patri. Augusto Ramón me dejó dos mensajes, a ver.
6: Buen día, Liliana, bendiciones. Feliz día del locutor. La verdad que es un oficio muy lindo, muy, muy hermoso, y es un oficio que yo veo que la gran mayoría de quienes lo ejercen lo hacen con mucha dignidad. Es un oficio muy lindo, la verdad. Así que vaya mis felicitaciones para vos. Conocí esta radio fines del 2024.
0: Ajá.
6: Acá me quedé.
0: Bien,
6: acá me quedé y los escucho mucho. Y bueno, realmente son muy buenos en lo que hacen, tanto Diego como vos, pero hoy realmente me han sorprendido. Se codean con gente como Estela Monte, con Nora Brioso.
0: Claro que sí.
6: Con María Esther Sánchez, que me crié escuchándola.
0: ¿En serio?
6: ¿No? En Imagen de Radio.
0: ¡Qué grande,
6: Así
0: gusto!
6: Que, bueno, vaya mis felicitaciones. Realmente me han asombrado de la trayectoria que tienen tanto Diego como vos, que bien merecido seguro que lo tienen. Y bueno, nada. Simplemente mis felicitaciones.
0: Gracias, gracias, Augusto. Todo por gracia de Dios.
6: Lili, perdón el atrevimiento, pero qué pena que no hicieron un programa largo con Diego en su día y haber hecho un poquito más de compartir, ¿no es cierto? De coinonía con Diego y con la audiencia, ¿no? Esos programas largos. Como tienen por costumbre algunos programas de las otras radios que hacen ese pase que dura más o menos media hora.
0: Claro.
6: Hubiera estado genial hoy que hagan un programa largo. Bueno, sugerencia de oyente.
0: Gracias, quizás
6: algún
0: día se dé.
6: Besos.
0: Mira, nosotros tenemos, por gracia de Dios, la posibilidad de conocer tanto a Estela Montes como a Nora Brioso. Bueno, a María Esther Sánchez la conozco yo por otro lado, pero porque fueron parte de esta emisora, ¿entendés? Creció esta emisora con ellas como piedra fundamental. Así que tuvimos la dicha de poder transitar los mismos caminos con grandes profesionales. Yo aprendí un montón, imagínate, de Estela, de Nora, y de Formento, que también estuvo, y de Marcela Feudale, que también estuvo. Pero tanta gente pasó por esta radio que nos ha dejado una enseñanza y ha dejado su estela, ¿no? Y María Esther Sánchez la conozco por el ISER. Si bien ella no fue profesora mía, bueno, nos vinculamos en un momento y después terminamos siendo teniendo una red de personas en común. Así que qué bueno, Augusto, que puedas disfrutar de esto, de todas las personas con las que hablamos. Y quiero decirte que en algún momento con Diego hacíamos con Diego un programa largo que empezaba a las 7 de la mañana y terminaba a la 1 de la tarde.
4: Sí, sí,
0: antes que cante el gallo.
4: Y sí, si no, en invierno ponele, canta poquito más tarde.
0: Pero yo no
4: sé. En verano cantaba más temprano.
0: Yo no sé cómo hacíamos estar tanto tiempo. No teníamos productor en ese
4: éramos
0: momento.
4: Éramos tan jóvenes.
0: Éramos jóvenes, jóvenes. Y teníamos también unas ganas de pavear, porque paveamos al aire. Hacíamos gimnasia.
4: 6 horas, ¿no?
0: Sí, hacíamos. ¿Vos te acordás que hacíamos gimnasia? Gimnasia radial. No. Y todo era autogestionado. Todo era una cosa y salía bárbaro.
4: ¿Cómo ahora va?
0: Sí, pero un poco más largo.
4: Un poco más largo. Mm.
0: Así que bueno, después sigo leyendo los mensajes porque son las 13:36 y tengo que ir a una pausa. Después seguimos.

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0: Dariana, te tengo lo que sonaba cuando pasan 44 minutos de la hora 13, 9 grados, 7 décimas la temperatura. La sensación térmica, 8 grados, una décima, pero afuera. Acá tenemos un microclima hermosísimo. Quiero mandarle un saludo al aire, aunque ya lo hice privadamente, a Edith Hermida, a Andrea Taboada, que son dos referentes también, si bien no han pasado. Bueno, Edith estuvo hace el año pasado, si no me equivoco, sí, hace un año estuvo en estos micrófonos compartiendo una charla hermosa, gracias a Jorgito Torres, que hizo el enlace. También con Andrea Taboada estuvimos charlando al aire, y hoy es un día en que nos saludamos mutuamente, nos honramos mutuamente, y ni que hablar a mi padrino Quique Duplá. Él es el capo de tutti le capi, es un campeón del trabajo, laburador, trabajador como pocos, y bueno, alguien que ha hecho de la radio y también la tele como movilero de Jorge Ginsburg y otras tantas trabajos que tuvo, honrando la profesión. Así que a él también. Y a Marcela Feudale, con quien hablé esta mañana, le quiero mandar otro saludo muy, muy grande, que está trabajando muchísimo, siempre ha trabajado muchísimo. Y también ha estado aquí en esta emisora. Gracias, Estela. Estela me dice, feliz día del locutor, Lili. Muchas bendiciones para vos y todos los locutores, y pasen bendecido día. Salmo 118, 24. Este es el día que hizo Jehová. Nos gozaremos y nos alegraremos en él. Prefiero la radio siempre, ¿eh? Muy bien. Adriana Silva dice, feliz día del locutor, Lili y Diego Rivas. Dios los bendiga siempre. Ustedes son mis locutores favoritos. Los amo. ¡Qué grande! Gracias, Adriana. Pedro del Taxi de la Fe. Pedro del Taxi de la Fe me dejó un mensaje de voz y muchos stickers que dice, buenos días. Hay victoria en el nombre de Jesús, orando y confiando en el Señor. Vamos de victoria en victoria. Excelente y bendecido día. Muchos stickers. Escuchamos su mensaje.
1: Feliz día del locutor, locutora, hermana Lili Barani y Diego Rivas. Le saluda Pedro Duarte del Taxi de la Fe. Aquí estamos escuchando el programa con mi esposa y son de mucha bendición. Que tenga un bendecido día en el nombre de Jesús. Amén. De parte de Pedro Duarte y toda la familia aquí que lo estamos escuchando, vinculados. Bendiciones.
0: Gracias, muchísimas gracias, Pedrito. A veces cuando no nos escribís se te extraña, ¿sabes? Así que nos gusta mucho escucharte. Ana María de Caballito, la amiga Ana María de Kingdom, accesorios para novias, tocados, 15 años, que siempre aporta con su granito de arena a los regalitos para que ustedes tengan su presente, su mimito del día o de la semana. Dice Lili, hoy no pude saludar a Diego. Ahí va mi abrazote para ese locutor que me hace reír. Y ya perdí la cuenta de cuántas horas de defensas altas que tengo. ¡Qué bueno! Hay que sumar. Sigamos sumando defensas altas. Porque un minuto de risa son 8 horas de defensas altas. ¡Feliz día, Diego! Así que esto dice Ana María. Bueno, a mí me ha saludado también. Ismael. Ismael me dejó un mensaje de voz. Ismael, a ver qué dice Ismael.
2: Buen día, Lili. Bendiciones. Gran viernes. Para vos, feliz día en tu día. Gracias. Bien merecido para vos. Para Diego también, que no pude saludarlo en su programa. La verdad que ambos son mi gran compañía cada día. Bueno, el día de hoy.
0: Qué bueno saberlo.
2: Me encuentro sintonizando un poco más tarde la radio de lo habitual por el día, que es viernes y juega la selección, y aprovecho a salir un poco más tarde a trabajar, pero después durante la semana son mi compañía ambos, así que bueno, feliz día para ustedes. Una envidia sana que tengo es eso, tener la voz de locutor, así. Si no me equivoco, hace un tiempo estuve elogiando la voz del que hace una columna, si no me equivoco es Mateo Bonini, que le envidio la voz que tiene, con potencia, con presencia y todo lo que termine con encia. Así que bueno, me encanta, siempre son mi gran compañía, que Dios los siga bendiciendo de esos grandes grandes dones y talentos que tienen ambos.
0: Gracias.
2: Y después, antes que se me pase, aprovechando que ya es el día de, no me suelo decepcionar tanto yo cuando después veo la imagen o este radio barra streaming. Uh-huh. A Diego lo tenía como más, cuando lo empecé a escuchar, lo tenía como más, viste, sin ánimo de estigmatizar, pero más concheto de San Isidro, de Palermo, viste, con esas vestimentas y toda. Bueno,
0: ¿sí? Mirá vos.
2: No sé si por cómo pronuncia la Y y la L, tiene como ese acento de Martínez, San Isidro, que dice pollo, que dice olla, ¿entendés? Y pensé que, pero no. y después a vos, Lili, te tenía, no, la verdad que tu figura y todo eso no me decepciona.
0: Decime
2: para nada.
0: Decime la verdad, decime la verdad.
2: Eras un poco así. Pensé que nada más que no usabas anteojos.
0: Antes no. Llegó un momento que hay que usar.
2: Eso, pero no sé si me logré explicar bien.
0: Sí. Bien, muy bien.
3: Explicaste bárbaro, Ismael, la verdad que bárbaro todo, hermoso.
0: O sea, ¿te imaginó vestido así como esas camisas de lino, viste? Así,
3: sí,
0: pantalón,
3: sí.
0: Una franciscana.
3: No, yo uso lino siempre que salgo, cuando estoy en casa, digamos, lino. ¿Qué sé yo? Tengo una foto de Lino Patalano en mi casa. Todo, el lino está presente siempre.
0: Siempre. No puede faltar el lino en alguien con cheto.
3: No.
0: Y bueno, Ismael, llega un momento que los anteojos, viste, vos no querés usarlo, pero ellos se acercan a vos y se colocan solito. Necesitas sí o sí. Vos me andás necesitando, te dicen, y vienen y se ponen. ¿Qué va a hacer? Así que así estamos. Pero bueno, no tenés mala voz, Ismael. No sé qué edad tendrás, pero yo, como trabajadora, como locutora, te diría que nunca es tarde. Si a vos te gusta la locución. Ahí
3: está. Esa es la foto de Ismael. No sé si será él el de la foto de estado, pero.
0: Claro, capaz que es el hijo.
3: ¿Sabes?
0: ¿Será Ismael ese que está con los dos nenes y la chica?
3: Preguntémosle.
0: Bueno, Ismael, ¿sos vos el de la foto de perfil? Si sos ese. Igualmente no hay edad. Hasta los 99 años podés entrar a Lizard si querés. No tenés mala voz. Así que te animo, Ismael, si estás escuchando, dale para adelante. Vamos con Maxi.
4: Muy buen y bendecidísimo día, Lili. Muy feliz día del locutor. A Diego también. Como decía la hermana de recién, también me enganché tarde en la radio por tema laboral. Así que les mando un abrazo gigante, porque son de gran compañía todas las mañanas. Aunque a veces no manden mensajes, pero todos los días son de gran compañía para mí, son de gran bendición. He tenido días complicados, pesados, y ahí estaban ustedes para levantarme el ánimo, hacerme reír. Así que bendigo su vida en gran manera y le doy tantas gracias a Dios por su vida, que no se dan una idea. Abrazo gigante y bendecidísimo día.
0: Gracias, Maxi. Gracias. Totales. Acá me escribió Ismael, dice que sí, que es el de la camisa blanca, que tiene 29 años. Pero querido Maxi, tenés buena voz, tenés buena dicción, ¿te gusta la locución? No esperes más. No, que no, nada te detenga. Si es un sueño, yo.
5: Y sos joven, querido.
0: Es jovencísimo, jovencito. ¿Viste? El cita, que la juventud le brota por los poros ese chico. Que estudie. Wow, gracias, bendiciones. Proyecto para el año que viene. Dale, si necesitas una mano, consulta. Acá estamos. Vamos a la pausa, que tengo una tanda atrasada y ya terminamos. Vale.

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0: Bueno, estamos llegando al final del programa ya, ¿eh? Me queda un mensaje de voz de Ernesto. A ver, escuchamos.
1: Hola, buen día, Lili. Quería saludarte por el día de tu... tu día de locutor. Y bueno, me quería expresar de toda esta tarea linda que haces. A veces, te digo la verdad, la escucho y a veces no la puedo escuchar, pero gracias por esa persona y esos mensajes que siempre estás dando a toda tu audiencia. Saludo grande en este día y bueno, muchas bendiciones para usted y el entorno.
0: Gracias, Ernesto. Gracias. Ernesto es Ernesto Villavicencio, es auspiciante que nos acompaña aquí en el programa, a quien le agradecemos muchísimo por ser uno de nuestros anunciantes y gracias por los saludos. Jaime Sarmiento dice: feliz día del locutor, hermanos Lili y Diego, bendecido programa. Gracias. Muchísimas gracias a todos. Ya nos estamos despidiendo. Sigan sus sueños. No importa que tengas 30, 40, 50, 60. Vos estudiá locución si te gusta. Tenés el ISER, tenés el COSAL, que bueno, esos son pagos los otros, pero el ISER es gratuito, es público y es de calidad, ¿eh? Es de calidad. Así que yo me tengo que ir despidiendo, me quedaría un poco más, hasta más tarde, pero bueno, ya tengo que cortar aquí. Este día, el mejor regalo que uno puede tener en este día es trabajar, trabajar de lo que uno ama, ¿no? Hacer lo que uno quiere y todo para la gloria de Dios, porque si Él no me hubiera puesto, como dije antes, en este lugar, primero, Dios me dio la posibilidad por su voluntad, yo fui, inicié mi carrera, la seguí, la continué, la terminé y tuve trabajo. Pero si no fuera por las autoridades de la radio, bueno, tal vez Dios también les dijo: miren que acá hay una locutora que yo les recomiendo, y bueno, escucharon las autoridades de la radio y aquí me tienen. Así que gracias también al pastor Osvaldo Carníbal y a todas las autoridades que hacen que nosotros podamos seguir siendo bendecidos, porque nosotros, trabajando de lo que amamos, somos bendecidos y tratando de cada día bendecir a cada uno de ustedes. Gracias, Dieguito. Gracias, Diego Rivas, en la operación técnica y musicalización. El ganador de los libros es Dani. Termina su teléfono en 7545 y tiene que venir a buscarlos aquí en la radio. Los dejo aquí, arriba de mi computadora, arriba de la notebook. Así que son dos libros de Alejandra Carníbal que te vas a llevar, Dani. Tenés que pasar a partir del lunes que viene. Hermosísimo programa. Gracias, Jorgito Torres, por este acompañamiento que nos haces. Gracias por poner a disposición tu experiencia como productor periodístico de tantos años y ayudarnos. Gracias a Dios, sobre todo a los oyentes que nos acompañan, que son el motivo y el motor por el que estamos aquí. Gracias. Que tengan un excelente, maravilloso, grandioso, único, próspero y bendecidísimo día. El lunes no me abandones, ¿eh? Mirá que te voy a esperar aquí en Radio AMA FM 92.3. Hasta el lunes. Dios mediante. Chao.

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conmigo. Padre nuestro, que estás en los cielos, santificado sea tu nombre. Que esa alabanza y esa oración llegue al cielo.

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0: Hola, ¿qué tal, amigos? ¿Cómo están? Bienvenidos una tarde más, una vez más, aquí junto a ustedes, escuchando y a través de mucho más que fútbol, para compartir, para llevarles adelante todas las novedades de lo que lleva esta participación de las selecciones de Argentina, de las suramericanas, de Colombia, de Paraguay, que sigue siendo cazador de utopías. Bueno, es la bienvenida para todos ustedes aquí en Mucho Más Que Fútbol, en Radio AMA 92.3 FM. Un saludo muy especial para ustedes que nos escuchan, no sé, volviendo a su casa, yendo a trabajar, o quizás desde alguna merienda, algún break que esté haciendo. Bueno, le mandamos un saludo especial y también le decimos que nos puedes escribir al 11-28-86-0301. 11-28-86-0301 para que, bueno, hagamos un ida y vuelta, si quiere opinar, cómo queda Argentina esta noche. Juega ante Cabo Verde, una de las debutantes de este Mundial. Y sin más detalles, gracias al amigo que nunca falla por estar una vez más aquí con todos ustedes, llevándoles detalles de esta cita mundialista, de esta cita que se hace esperar como cada 4 años, y hablar del deporte rey. Un saludo muy especial para Cristian en los controles, y saludo acá a mi compañero, a nuestro querido amigo, al representante del albiceleste en esta mesa llena de colombianos, pero también la representación argentina. Benja, bienvenido, ¿cómo estás? ¿Cómo ves Argentina para esta noche?
1: Así es, querido. Bueno, muy buenas tardes para todos, para vos, Yeltsin, para el público, para Sigfredo también, que ya lo tenemos por ahí, puede ser. Bueno, después ya nos escuchará, pero bueno, buenas tardes para todos, una vez más desde la 92.3, haciendo este programa para que el laburante luego se lo disfrute y lo comparta. Hoy, obviamente, Argentina, 19 horas, lo van a estar viendo por la TV pública, por Telefe, Teis Sport, DirecTV o hasta Disney Plus, para gustos los colores. Y obviamente desde acá cubriendo toda la información, todo lo que se tiene que saber para el programa del día de hoy. Obviamente también con un Colombia que tiene su protagonismo a las 22:30 horas, pero que, teniendo un poco en cuenta que Argentina se lleva un poquito los focos, ya a nada de arrancar, son las 5 y 6 minutos de esta tarde de día viernes, y ya en 2 horas, menos de 2 horas, arranca Argentina, y obviamente desde acá lo vamos a estar palpitando, ¿no, Yeltsin, querido?
0: Sí, claro que sí. Bueno, como bien decías, nos encontramos en Buenos Aires y no es para menos los focos que tiene esta selección argentina. Está totalmente abalanzado para Lionel Messi y para los dirigidos por Lionel Scaloni, sí, que van a tener hoy, si se quiere, el verdadero inicio del Mundial. Comienzan, si bien con un atípico 16avos por el, sí, nuevo formato del Mundial, pero Argentina sin lugar a duda va a buscar mantenerse en lo más alto del Mundial.
1: Sí, no es a ganar la Copa del Mundo, es a defenderla. No, a defenderla. Esto que no pasa hace muchísimos años. La última que lo hizo fue Brasil en el 62. Entonces, bueno, venimos a romper un poquito eso. Digo, venimos ya con la albiceleste puesta, pero paso a paso, a no subestimar a los rivales. Cabo Verde, que no ganó, pero tampoco perdió, ahí haciendo hazañas, haciendo históricas en este mundial tan atípico de 48 selecciones. Y una Argentina que también pasó la fase de grupos, no quiero decir caminando, sin subestimar a los rivales, pero a paso firme, ¿no?
0: A paso firme, y podríamos decir, Benja, que la selección argentina hasta ahora, que tuvo una performance en la fase de grupos muy holgada, excelente, porque también hay que decirlo, ¿no? Para estar ahí, hay que competir, y para hacer lo que hizo la selección argentina hay que mantener un nivel bastante alto. Sí. Hay que dársela al seleccionado dirigido por Scaloni, pero si bien creo yo que una de las propuestas para hablar a lo largo del programa, que vamos a tener varias aristas y varios análisis, es que todavía no hemos tenido, en cuanto a la selección argentina refiere, un rival de peso.
1: Es verdad, no tuvimos ningún rival de peso. Y al mismo tiempo Argentina en esta fase de grupos, que no está de más recalcar que solo recibió un gol, fue el gol que le hizo Jordania, también un partido que Argentina jugó con los suplentes, ya se dio el lujo de poder rotar, de en la segunda fecha ya clasificar primero, un poco holgada en ese sentido también, y que creo yo que además el único gol que recibió Argentina fue por un error individual perdiendo la marca. Entonces vemos que hay una buena estructura en tanto la defensa, el mediocampo como el ataque. Una Argentina que tiene 2 o hasta 3 jugadores por puestos, no solo en esta lista de 26, sino en toda la prelista de los 55 jugadores. Pero obviamente también lo tenemos a nuestro amigo Sigfredo del otro lado, que nos va a estar contando un poquito más. ¿Cómo estás, Sigfredo?
2: Hola, Benja, Yelsin, amigos, ¿qué tal? Un gran abrazo, bendiciones para ustedes y todos los que nos escuchan a esta hora de la tarde. Ya son 9 minutos pasadas las 17 horas en este programa que es la previa oficialmente del partido de Argentina con Cabo Verde en 16avos de final. Se está jugando ahora mismo Egipto-Australia. De acá sale el rival de Argentina o de Cabo Verde en la instancia de octavos. 1-1, se está jugando el tiempo extra. Le costó a Egipto encontrar el empate, lo consiguió en la segunda parte. Pero bueno, para que se estén aclimatando un poco, hoy salí un rato y está la gente comprando las papas, los maníes, la picada, algunos también buscando un poco de achuras para terminar el asado. Mucha gente se está preparando para la noche porque hoy se cena post partido, o algunos van a ir picando en el partido, porque ustedes bien lo dijeron, es a las 19 horas hasta las 21, si no se extiende esto en 2 horas, quizás ya se conocerá el destino de la selección argentina contra Cabo Verde. Hemos preparado para que ustedes ahí en su casa, en el auto, también escuchen las palabras de Scaloni, escuchen las palabras de Rodrigo De Paul, hablar un poco con Benja, que nos va a contar cómo va a formar la selección argentina esta tarde-noche, con todas las dudas que había, partido que va a ser en Miami, mucho calor, se está hablando incluso de un día, más allá de la humedad y el calor, Benja, de una posible lluvia, tormenta, que se podría retrasar o no.
0: De hecho, hay que aclararle a la gente, Siegfried, que el partido de México, ya muchos de las entidades y de los que regulan, se cambió el horario. El partido de México va a estar jugándose en las horas del mediodía por posible tormenta eléctrica, que va a ser el domingo entre México e Inglaterra, ¿no?
2: Claro. Eso, exactamente. Así que también tengan en cuenta que todo este fin de semana hay alerta meteorológica, excesivo calor. El estadio de Miami es abierto, el de Kansas también, donde juega Colombia, no es como el AT&T de Texas o como el de Atlanta, que tienen techo. Así que todos esos detalles para que ustedes sigan adelante con el programa. Yo, lastimosamente, no puedo estar en estudio porque estamos también ya preparados para lo que es la previa en el relato de ese Argentina-Cabo Verde, que como bien lo dijo Benja, cada uno puede elegir por dónde lo escucha, y a nosotros nos corresponde llevarle este partido a la gente de Venezuela, Ecuador, Colombia, Perú, Centroamérica, México e incluso en algunos lugares de España donde hemos recibido mensajes. Así que ya estoy preparándome para eso, por eso los voy a dejar, compañeros, para que ustedes sigan adelante, pero quería saludarlos, dejarles la mesa ahí servida para que ustedes sigan con todo lo que es mucho más que fútbol en un hermoso viernes que tenemos de linda previa. 2 sudamericanos y sobre todo que juega la campeona del mundo. Así que les mando un abrazo, muchachos, adelante.
1: Bueno, abrazo, querido. Nos veremos la semanita que viene y esperemos que con 2 selecciones ya clasificadas, ¿no? No quiero. Yo hay algo que veo que en este mundial no está pasando tanto, que en el mundial anterior pasaba, que no se dice más el anulo mufa. Yo no lo he escuchado en este mundial.
0: Lo he escuchado, sí menos, sí que menos, pero
1: viste que antes era
0: todo. Antes era todo, era sí. Era como un misticismo, una cábala del parte del. Bueno, de los que les gusta, porque no todos son así, ¿no?
1: Así es.
0: Sí. De los que les gusta se escucha menos, pero sí que me uno a lo que dice Benja, que ojalá, o mejor dicho, declaremos que la próxima semana o que mañana amanezca la selección argentina y la selección cafetera clasificadas en los octavos, para así, o para mi gusto, desde mi análisis, para ahora sí decir, arranquemos el mundial.
1: Arrancamos
0: este,
1: el mundial.
0: Este 16avo sí. Es como todavía nos estamos amalgamando, acoplando con un formato bastante largo que propuso la FIFA para este mundial, que en 4 años estará cumpliendo el centenario, los 100 años, desde la primera celebrada por allá en 1930, y que también las selecciones que han dado la sorpresa, ¿no? El caso de Cabo Verde, el caso también de Paraguay, que con el sistema a ultradefensivo que maneja Gustavo Alfaro, está jugándole tú a tú, le ganó a Alemania por penales y ahora le va a enfrentar, creo que para mi gusto, de lo que he visto en todos los partidos, la que mejor juega en el Mundial, Benja.
1: Sí, creo que Francia está, creo que a la par de Argentina, pero tiene también 2 jugadores por puestos, jugadores en los mejores clubes del mundo. Creo yo que la delantera de Francia no se le puede discutir a ningún país, pero ni juntando 2 selecciones, inclusive te digo. Tiene los mejores delanteros del mundo jugando los mejores clubes, lo vemos en Champions, lo vemos en sus respectivas ligas, es completamente indiscutible. Después en el mediocampo, que yo he tenido algunas discusiones, me parece que hay selecciones mejores, pero después también volvemos a la defensa y también son cuatro, en especial los centrales son muy muy buenos. Upamecano, Konaté, Saliba, tienen 3-4 centrales que son titulares en cualquier selección.
0: Y que es una selección, Benja, que cuando la miras desde el once inicial es una selección poderosa y que genera temor.
1: Genera pero cuando mucho temor.
0: Pero cuando miras el banco, tenés casi prácticamente otra selección francesa para que el técnico de Jams pueda elegir, pueda variar, pueda, mejor dicho, tiene para competir hasta la final, sin lugar a dudas.
1: Sí, sí. Por ejemplo, yo mirando a Francia en este partido contra Suecia, que ganó 3-0, clasificado ya en octavos contra Paraguay, me ponía a pensar, dije, yo al menos tengo una disyuntiva con el mediocampo de Francia que no es tanto de mi gusto. También el estilo de Deschamps, el estilo de Francia es muy transicional, pasar de la defensa a un contraataque directamente, ser propositivo pero estar constantemente buscando el arco, no tanto la asociación. Y veo que, por así decir, el mediocampo es un poquito una autopista, hablando mal y pronto, pero es parte de su estrategia. A mí Tchouaméni y Rabiot principalmente no son muy de mi gusto.
0: Me parece ¿qué tal te parece en N'Golo Kanté?
1: Bueno, ahí me ponía a pensar eso mismo. N'Golo Kanté, que en este partido contra Suecia no estaba de titular.
0: En ninguno ha salido
1: de
0: titular.
1: En ninguno salió de titular. Y digo, Francia se está dando el lujo de dejar a Kanté, más allá de la edad, más allá de que haya pasado por Arabia y demás, que es un jugadorazo, se da el lujo de dejarlo en el banco.
0: Es impresionante. Pero bueno, antes de ir a la pausa, Benja, quería cerrar esto y darle unos dos minutitos para pensar. ¿Polémica o no polémica en este mundial con la FIFA, con el Video Assistant Referee, con el VAR, que nos ha dejado más dudas que certezas?
1: Sí.
0: Si bien hay que aclarar que la norma hay que cumplirla, la norma se ha hecho valer. De hecho, nos lo avisaron por medio del reglamento nuevo de la FIFA antes de comenzar este mundial. Pero hermano, quiero decirle a usted y a todos los que nos escuchan, no sé si han visto los partidos, que el formato de cómo tiran las líneas en el sistema digital, o lo que pasó anoche con Croacia, me parece escandaloso. Y más allá de haber tenido esa polémica con la Selección Colombia, que para nosotros no fue un perjuicio porque ya estaba clasificada, pero que por la punta de un botín tenés que inhabilitar a un jugador.
1: Sí, me pareció rarísimo, más en el caso de Colombia, que bueno, después ves con el diario del lunes, Colombia quedó en el lado de la llave, por así decir, un poquito más favorable.
0: Más cómodo, sí.
1: Más cómodo. Lo ves a Portugal, que clasificó a octavos y ya se enfrenta a Portugal. Ya, en cuartos se enfrenta.

0: más polémicos, pero lo que sucedió anoche entre Croacia y Portugal, que es la inhabilitación de esa jugada de CR7, como primer detalle, las tengo aquí memorizadas, Benja, perdón que sí. No lo puedo creer, es teniendo en cuenta el jugador que está inclinado y le toman el brazo izquierdo para decir que es fuera de lugar, no su pierna izquierda, que está unos 30, 50 centímetros antes del defensor. Me parece complicado desde el vamos, ¿no? ¿Es fuera de lugar? Según la norma, sí. ¿Cómo lo sancionan? Está envuelto en polémicas. Esa es la primera. Así que no sé qué tienes para decir. La segunda fue la de cómo tiran las líneas en una de las jugadas que tienen en cuenta. Al defensor le ponen la línea en el botín y no a la mano derecha, que la tiene más salida.
1: Sí, sí. Yo creo que se busca mucho la exactitud y el perfeccionismo cuando los que están detrás son personas, ¿no? Porque, bueno, a la hora de tirar el VAR, bueno, mismo el chip de la pelota y eso...
0: Es que esa es la tercera jugada.
1: Está todo computarizado, pero después el criterio del árbitro, el criterio del VAR y demás son cosas que yo creo que se van desaprendiendo, ¿no? Si se refugian tanto en lo que dice una computadora, después a la hora de ver al VAR, ¿qué les queda? ¿No? Si ya les marcaron todo.
0: Lo que pasa que cuando vamos a tener la unanimidad de la tecnología, verla cómo se desenvuelve es bastante polémico y complejo. Ojalá que haya claridad en los próximos partidos o a medida que se va acercando a la final. Y la última, bueno, el cabezazo que supuestamente inhabilitaba al jugador croata que mandaba el 2-2 para irse a los penales, para irse al tiempo extra, perdón, deja en una cuestión casi que polémica, porque dice el VAR que el balón, que cuenta con tecnología avanzada y cuenta con su chip,
1: sí,
0: algo de 500 latidos por segundo, bueno, toda una tecnología altísima, dice que el jugador croata inhabilitó al jugador porque la rozó o la tocó. Bueno, todo envuelto en una polémica.
1: Raro, raro todo.
0: Un poco para analizar, pero no es esta la ocasión. Vamos a la pausa y venimos con Argentina, porque estuvieron hablando muchos de los líderes, de los capos, de los grandes de esta selección, para vivir la antesala de lo que va a ser Argentina Cabo Verde.
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0: Ahí estaba entonces quita la mancha de estas polémicas del VAR. Y nos sumamos y nos subimos a la escaloneta, porque ahorita cerca de las 20 horas va a estar jugando la selección argentina, que viene invicta, que viene con récords bastante amplios, como lo son los de Lionel Messi. Y también que va a estar al frente de una de las selecciones que, si se quiere, ha hecho historia. Yo me quiero quedar con ese título. Cabo Verde hizo historia, o hace historia, por ir no solo por primera vez a un mundial, sino también porque está metida dentro de la conversación de las finales. Es decir, está en un 16avo con un Bocinha agrandado que está dándole la vuelta al mundo. Bocinha, hablamos, para los que nos escuchan, es el arquero de Cabo Verde que va a usar botines hechos por un argentino también, y que probablemente pues le va a hacer lo imposible o hasta lo posible para darle la pelea a Argentina. Y que sabemos además que Cabo Verde lo va a dejar todo en la cancha, se juega todo.
1: Sí, Bocinha, el arquero de los 17 millones de seguidores, que ya fue figura contra España, y vamos a ver si Argentina también lo convierte en figura, o si mismo se logra imponer y Messi sigue con el adicto al gol, el romperécord, como queramos decirle a Messi, todos los adjetivos le quedan chicos, ¿no?

0: También veía el récord, tantos récords que rompe Messi, que 7 partidos seguidos de Mundial que convierte, contando el Mundial pasado, para acá son 7 partidos seguidos que viene convirtiendo y es el primero en convertir en tantos partidos seguidos de Mundial. Y después, bueno, los goles en la fase de grupos, ser el máximo goleador en los Mundiales y demás. Pero nos concentramos en el día de hoy, una Cabo Verde que viene inflada con la épica y demás, que todo. A mí me genera temor. Desde siendo argentino, les soy sincero, me genera un poquito de respeto, por así decir, temor a nadie, pero respeto de decir, ya vienen inflados,
1: claro,
0: cuesta no, convertirles también.
1: Exacto, eso iba a decir, que con Siegfried en los programas de la semana, lo que hemos hablado es que son partidos de final, de esta fase de grupos, inclusive de los 16avos hasta ahora, que son partidos que no se han resuelto de manera holgada, sí. Sacando a Francia, que ya lo dijimos, Francia juega a otro nivel, es una aplanadora, pero de resto todos los partidos, inclusive Inglaterra, se le complicó y son partidos que se resuelven en los últimos 5 o 10 minutos. Eso por primera, para tener en cuenta en la primera medida. Y en la segunda es que Cabo Verde, bien dijiste, le empató y le hizo historia frente a España, se hizo un cerrojo grandísimo, Bocinha agrandado. ¿Qué tanta incidencia, qué tanta complicación tendrá Argentina con respecto a eso, Benja? Que probablemente Cabo Verde se encierre, busque el cero, y lo más normal que tengan en sus presupuestos y su objetivo es ir a los penales.
0: Sí, yo creo que si nos ponemos a ver lo que es Cabo Verde en esta Copa del Mundo, tenemos de parámetro los 3 partidos de la fase de grupos, de los cuales creo yo que hay que sacar uno en especial, que es el partido frente a Uruguay. Es el único partido donde Cabo Verde pudo convertir, y donde le convirtieron también 2 goles a favor, 2 goles en contra, ese 2-2 Uruguay-Cabo Verde, que para mí es un partido aparte. Yo haber visto ese partido, mientras lo decía, es como ver a Racing. No sé si lo tenés tan visto a Racing, que es que te desarma los equipos, que tira centro, que te embarra todo el partido. Fue un partido de Copa Libertadores, creo yo.
1: Un partido de garra también.
0: Un partido de garra, sí, muy muy sudamericano ese partido.
1: Y con un Uruguay menoscabado, con la presión de la situación del vestuario con Bielsa y los jugadores, los errores de Molina.
0: Muy frenético, un partido muy frenético, muy muy polémico, muy polémico desde el juego, no desde el arbitraje, sino desde lo que sucedía en el juego, los goles agónicos de Cabo Verde, los errores garrafales de Uruguay que lo terminaron dejando afuera. Pero viendo ese partido como parámetro, creo yo que es lo que nos podemos dar una idea que puede llegar a plantear Cabo Verde. En esto de decir, si querés llegar a los penales, son 120 minutos. Creo yo que el planteo de Cabo Verde va a ser refugiarse en el fondo, como vimos contra España. Ese es el parámetro número uno. Una Cabo Verde encerrada, con un Bocinha que apunta a ser figura, con una línea de 4 o 5 defensores que prácticamente va a ser una línea de 8 porque va a estar mucho más relegada en el fondo. Capaz que una única punta, un único delantero que se anime a presionar un poquito, pero sin resguardar el fuerte que convierten todos los jugadores. Entonces, lo mismo que vimos con España, creo yo que es lo que van a replicar con Argentina. Y por tramos, también un poquito lo que hicieron con Uruguay, de desarmarle el partido, de un tiro libre en vez de buscar el córner y arriesgarse al contraataque, buscas el arco, un rebote y alguna cosa, que hemos visto que Argentina en Mundiales y en Copa América tuvo errores. El penal de Montiel en la final contra Francia, el penal de Otamendi, el gol que le hace Holanda en cuartos de final, en el agregado, en ese tiro libre, jugada preparada. Argentina tiene esos despistes. Creo yo que un poco ya maduró en base a otras competencias, pero sigue teniendo esas cosas que peca de confiado.
1: Exacto.
0: Entonces, yo creo que Cabo Verde puede aprovechar eso y al mismo tiempo seguir con ese planteo que hizo con España.
1: Exacto. Yo creo que, sin lugar a dudas, es una selección argentina. Sin desmeritar en lo absoluto, es la actual campeona del mundo, con otro tipo de jugadores y jerarquía o de altísimo nivel mundial. Digo esto porque Cabo Verde no tuvo todavía la posibilidad de enfrentarse a una selección similar. Entonces, vamos a ver de qué está hecho esta selección argentina para enfrentarse a un sistema que desde ya podemos anticipar y vaticinar que va a ser defensivo.
0: Sí, y además que se enfrentó, te hago el paréntesis así rápido, se enfrentó a una España. Obviamente ya sabemos el propositivo era España, el que atacaba, el que buscaba, claro. El Cabo Verde encerrado en el medio, pero recordemos que no era un partido que tenía que salir a buscar, porque era un empate, un punto para cada uno, le convenía a Cabo Verde en los 90 minutos, y que al mismo tiempo creo yo que sin Lamine Yamal esa España no tenía ningún jugador descontracturante, no tenía ningún creativo que con un tiro libre, un remate al arco, una jugada preparada, te puedes armar el partido como si Argentina no solo con Messi, sino que le sobran.
1: Bueno, ahí estaba entonces un pequeño análisis de esta selección argentina. Después vamos a estar hablando del posible 11, ya casi que más o menos sí, cerrada.
0: Lo tengo, cuando me lo pidas, lo cerrada, largamos.
1: Pero queremos escuchar Benja, y a todos los que nos escuchan, los invitamos a que sumen a 92.3 FM en el dial, o desde YouTube, en Radio Ama, y para que escuchemos lo que dijo Lionel Scaloni acerca de esta antesala, estos 16avos ante Cabo Verde. Vamos a escucharlo.
2: Ilusionados como todo el mundo, pero hay un rival al cual hay que enfrentar, hay que respetar, un rival que ha hecho muy bien las cosas. Y bueno, el margen ahora se achica, es un encuentro de que el que pierde se vuelve y bueno, y lo tenemos en cuenta, pero nos agarra en un buen momento y esto es fútbol, ya sabemos que se están viendo partidos muy parejos, sacando algunos, Francia o incluso México, que creo que han ganado muy bien sus partidos. Hubo otros que estuvieron muy reñidos y creo que bueno, va a ser fácil. Esa es la realidad. Es un equipo que no ha perdido, incluso en algunos partidos merecido contra Arabia, yo creo que mereció ganar. Contra España y Uruguay a lo mejor, bueno, sufrió un poco más, pero se defendió bien, los pases interiores los tapa bien y después salen muy bien de contra y tienen jugadores de buen pie. Es un buen equipo, ya lo habíamos visto, no porque nos toque ahora, sino que lo estábamos analizando, era un posible rival. Al final pasaron ellos y no nos sorprende, sinceramente. Es un buen equipo y no están de casualidad. Hay que respetarlos y eso haremos. Sí, es verdad que es un poco contradictorio, porque jugás a las 12 del mediodía techado y hoy mañana a las 6 de la tarde en Miami, que hay calor, humedad, se puede haber jugado a la noche. Pero bueno, es para los dos, sin duda. Yo creo que para el espectáculo. No me estoy quejando de que es solo para Argentina. Imagino que hubiera sido mejor jugarlo a la noche. Nosotros jugamos la final de Copa América con Colombia acá, era terrible el calor y se jugó de noche. Si mañana se hace calor a las 6 de la tarde, el espectáculo lógicamente que no va a ser el mismo, pero bueno, los horarios son los que son y ya está. Y jugaremos el partido como lo tenemos que jugar, no va a cambiar el tema del calor, eso es así.
1: Bueno, ahí escuchamos a Lionel Scaloni hablando no solo de lo que va a ser el desarrollo del juego y lo que va a proponer ante Cabo Verde, sino también de las condiciones climáticas, condiciones que ya sí empezaron a surgir su efecto. Recordemos que se va a jugar en la zona este de Estados Unidos, como le dicen Miami, que está acostumbrada a sufrir sus temas de huracanes, sí, de tormentas, sí, sí. Y no es la excepción, porque en Ciudad de México ya se ve afectada. Por ejemplo, el partido entre Inglaterra y México, que va a ser de local en la capital mexicana, ya se modificó el horario y se va a tener que jugar horas antes debido a la posible tormenta eléctrica. Ahí decía Scaloni las ventajas y desventajas, pero si bien decía algo muy claro, eso juega para los dos equipos.
0: Así es. Sí, bueno, justamente Miami, que es de Estados Unidos, es uno de los países que tiene más humedad, ¿no? Uno de los países, uno de los estados que cuenta con más humedad, que cuenta con constantes lluvias. Hay muchos argentinos que viven en Miami que ya lo viven en el día a día, pero tiene esta similitud con México, ¿no? Que comparte la humedad, el calor, bastante pesado. Argentina, que ya sabe sufrir este tipo de partidos, ya está acostumbrado a jugar en países como Paraguay, en países como la altura de Bolivia, Ecuador, Colombia, Brasil y demás. Entonces, la humedad no creo que sea un impedimento para esta selección, sí lo puede ser para Cabo Verde, no sé si se plantó en estos escenarios, pero que igualmente el clima va a tener ahí también su protagonismo. Y una Argentina que, como te dije, está acostumbrada a jugar este tipo de partidos con ese clima un poquito más centroamericano, que creo yo que va a estar a la altura. Cuando vos me digas, te tiro el 11 probable para hoy.
1: Perfecto, antes de ver este 11 probable, Benja, quería que escucháramos a Rodrigo De Paul, que también estuvo hablando en la conferencia de prensa, en lo que va a ser este partido, que para mí va a proponer un ataque, una línea bien ofensiva, como lo vino haciendo ante Argelia, ante Austria, no tanto contra Jordania porque estuvo haciendo unas variantes, sí. Pero escuchemos a Rodrigo De Paul y después venimos con su formación, con su posible once inicial, y también esto decía el jugador del Inter de Miami.
3: Bueno, sí, es verdad que al grupo que nos tocaba enfrentar, había había dos selecciones importantes que ya habían salido campeonas del mundo. Pero bueno, como siempre, fútbol, creo que Cabo Verde hizo los méritos necesarios para estar donde está. Y bueno, nosotros tomamos con esa responsabilidad porque así somos, porque al final lo más importante es cómo representamos a la selección argentina y sí, bueno, lo hemos estudiado, el técnico ya vimos bastante video, así que bueno, tenemos una idea, sí. Creo que cada selección tiene puntos altos, puntos más bajos, pero bueno, es verdad que el mediocampo no define los partidos, pero sí los puede direccionar para un lado o para el otro. Nosotros, si bien creo que como base tenemos una manera de jugar y intentamos no renunciar a nuestra idea, pero siempre hay un lugar para adaptarse a los cuidados que tenga la selección rival, así que en base a eso no perdemos la base, pero siempre hay cosas para acomodar, cambiar o mejorar respecto al que esté enfrente. No, es lo mismo, sobre todo por la ilusión que genera, ¿no? Tenemos las mismas ganas de conseguir lo que conseguimos en Qatar que hace 3 años y medio. Y bueno, en caso de que no suceda, la desilusión será igual, y en caso de que sí lo hagamos, la felicidad será también así de grande. Pero bueno, es verdad que ser campeón del mundo ya por lo menos te hace llegar un poco más curtido y con un poco más de experiencia y entendiendo que la felicidad en este caso, como nos tocó pasar, también es un poco efímera y todo pasa y la vida sigue. Entonces bueno, lo tomamos como se amerita, ¿no? con esa responsabilidad, pero sabiendo que más allá del fútbol hay muchas más cosas.
1: Ahí estaba Rodrigo de Paul Benja, entonces, diciendo y acercándonos haciéndonos entender y entrar en calor con respecto a lo que va a ser este partido de esta noche y con mucha expectativa. Venía para la radio, todo mundo con su casaca de Argentina Benja, yendo al FanFest que está ubicado en la zona de Palermo por el hipódromo, explotadísimo ya desde temprano. La gente en la previa, en la antesala en Miami, llegó desde temprano también a las afueras del Hard Rock Stadium. Y bueno, esto decía Rodrigo de Paul, esto decía Lionel Scaloni. Hablemos entonces, Benja, para entrar en materia, ¿quiénes son esos 11 elegidos, los posibles 11? Y también, ¿cuál es tu perspectiva? ¿Cuál es ese análisis de Argentina que propondría esta noche?
0: Así es, te hago el 11 probable, todavía no está confirmado, pero viendo el trajín de los partidos es lo más probable. Emiliano Martínez en el arco, Nahuel Molina por la derecha, Cristian Romero y Lisandro Martínez, la dupla de centrales elegido. A pesar de las dificultades físicas que presentó el Cuti Romero, va a ser el elegido para el partido de esta tarde-noche. Nicolás Tagliafico, al fin, es la duda entre Facundo Medina o, como lo dije, Nicolás Tagliafico. Veremos quién llega desde lo físico y desde el ritmo mejor, pero lo más probable es que se decante por Nicolás Tagliafico por el peso que tiene en este equipo. Los mediocampistas, Rodrigo Paul, Alexis Mac-Allister, Enzo Fernández y Thiago Almada en una hipotética 4-4-2, y arriba como figuras ofensivas Lautaro Martínez y Lionel Messi.
1: Ahí está entonces el posible 11, y que bueno, me quedo yo con las ganas de, sigo, no sé por qué, lo vengo haciendo desde la fase de grupos, me encantaría ver por esa banda derecha, por ese extremo derecho a Juliano Simeone, porque le brinda mucha salida rápida, ¿no? Sí, si bien no tiene el poderío que puede sí tenerlo Julián Álvarez o Lautaro Martínez, pero sí que le da mucha rapidez gravitacional a este jugador cuando pone la cancha en contra del rival. Me parecería que esta era la oportunidad para ponerlo. Obviamente que no soy ayudante de campo, pero sí me gustaría verlo. ¿Qué opina usted de esta selección? Sí. Que hablabas de Cabo Verde, que te atemoriza algo. ¿Qué es lo que ves de esta Cabo Verde?
0: Lo que veo de esta Cabo Verde, como te lo dije, es una selección que se revoca en el fondo, se acomoda muy bien, está cómoda, te lleva a jugar en su ambiente, en su lugar, se repliega en el fondo, se acomoda el colectivo atrás, como le decimos acá a los sudamericanos, y te complica el partido, no te termina haciendo pasar una mala pasada. Argentina lo que puede llegar a hacer a contrarrestar, que no vimos en España, que no vimos en Arabia Saudita, en ese 0-0 también, es que Argentina, a diferencia de estas selecciones, tiene bastantes jugadores que te pueden descontracturar un partido, bastantes creativos. Lo tiene a Messi, que con un tiro al arco, un remate, un enganche y demás, ya se puede sacar uno o dos jugadores encima. creo yo que también va a ser clave cómo defiende Cabo Verde, si mantiene este esquema zonal, ese 2-1 que le hacían a Lamine Yamal en esos 20 minutos que entró de partido, si se lo van a hacer a Messi, que juega un poquito más tirado hacia el centro, o si prefieren hacer una marca individual. Vamos a ver cómo se decantan. Yo creo que van a mantener ese perfil zonal, estar bien juntos, dejar que Argentina juegue hacia los costados y que vuelva a ingresar hacia adentro, que vuelva a jugar hacia adentro y que siga basculando por todo el centro de ataque, y tratar de que no disparen al arco.
1: Mire, sí, perdón, iba a decirte que la albiceleste, como para darte aliento y a todos los que nos escuchan, y argentinos o hinchas de Messi, que la albiceleste se hace fuerte ante equipos africanos. Venga, desde el 90, tengo el dato, desde el Mundial de Italia 90, Argentina ganó de manera... ¿Por qué en el Mundial? Porque ahí tuvo una derrota frente a Camerún, 1-0. Desde ese Mundial a la fecha, en todos los partidos ganó de manera consecutiva con los seleccionados africanos. Así que...
0: Así es.
1: Sí, punto a favor.
0: Tiene eso de que Argentina, por lo general, en casi todos los partidos que juega, es el equipo propositivo. Es el que ataca, el que propone, el que juega. Y por lo general, los equipos africanos, más contra Argentina, se amoldan todo lo contrario. Son el equipo reactivo, el que se acomoda en el fondo y dispara en un contraataque. Entonces Argentina, un poco con el orden que tiene en la mitad de la cancha, con los jugadores rápidos que tienen 2-3 metros hacia adelante para presionar y hacer que se confundan en ese contraataque, o que les cueste acomodarse, una selección muy ordenada, muy prolija en defensa, es justamente el rival favorito para Argentina, por así decir, desde esto que mencionás. Sí. Desde un equipo que se tira atrás y otro que propone y va siempre para adelante.
1: Totalmente. Eso es sin lugar a dudas lo que vamos a ver esta noche. Un equipo que propone, que sale a buscar. Sí, que ya hablamos de los detalles en contra, y es que estas selecciones con bloque bajo o selecciones tan defensivas,
0: sí,
1: son las que llevan a correr el riesgo para la selección favorita, en este caso Argentina, que no la van a poner en aprietos, porque ¿qué es lo que han hecho estas selecciones? Buscar mantener el cero y llevar el partido a los penales. Básicamente no tiene más propuesta, sí. O si se quiere, buscar transiciones rápidas o contragolpes, que yo sinceramente veo a Cabo Verde carente de esos jugadores,
0: sí,
1: para dar esa rapidez. Paraguay fue uno de los ejemplos. Paraguay encontró ese gol con Enciso en los primeros minutos ante Alemania y se resguardó, no hizo nada más.
0: Exactamente, sí. Yo creo que Argentina, lo único que lo puede dejar afuera en el día de hoy, esperemos que no, es un error. Que Argentina ha tenido muchos, pero lo sabe surtir. Siempre se dice, Argentina no sabe ganar sin sufrir. Bueno, gran parte, casi el 90% de esa frase es por errores propios.
1: Dicen hijos del rigor.
0: Hijos del rigor.
1: Hijos del rigor. Les gusta, sí, que se apriete para poder sacar
0: lo vimos mejor. Con Francia, lo vimos con Holanda, lo vimos con Australia, inclusive en octavos justamente que está jugando, me hago acordar a esos octavos que Argentina iba ganando 2-0 y en una jugada se ponen 2-1 y fueron 10-15 minutos de Australia atacando en el Mundial pasado. Bueno, Argentina no sabe ganar sin sufrir. La única vez que lo he visto en un partido tan decisivo fue contra Croacia.
1: Bueno, ahí está. El último detalle para ir cambiando de página en este capítulo de Argentina es que estas selecciones de bloque defensivo, la debilidad de ellos es ir y marcarles pronto.
0: Sí.
1: Eso es lo que hemos hablado con Siegfried, lo que hemos analizado aquí entre todos estos partidos y esas selecciones que juegan solamente a transicionar rápido y a defenderse. Hay que marcarles rápido. ¿Por qué? Porque de esa manera podés romper.
0: Sí, juegan al desgaste.
1: Exacto. Entonces, difícil se pone cuando la selección no encuentra cómo marcarle, cómo penetrar, cómo bloquear o tumbar esas murallas defensivas. Sí. Creo que la alternativa o una de las armas a traer a estos tipos de partidos es poderle marcar rápido.
0: Igual,
1: para que se abra el partido.
0: Justamente con ese caso, creo que en la selección argentina no creo que sea un problema importante. Capaz,
1: sí, es verdad,
0: que con España,
1: sí,
0: o con Uruguay sí, pero pensando en Argentina, si hablamos de los primeros años de Scaloni, era un error que lo dejaba fuera. Pero pensando que hoy Argentina, la Argentina de hoy, creo yo que ya tomó esa madurez. De decir, van 30, 40 minutos de partido, no convertimos todavía, no somos superiores al rival en el resultado. Bueno, vamos a seguir atacando, vamos a seguir creando. Hay un cooling break, hay un entretiempo. Salimos, Argentina tiene un jugador que puede salir desde el banco. Este caso, Julián Álvarez,
1: que va a estar desde el banco. Y que Argentina está acostumbrada a romper ese tipo de esquemas. Porque tiene...
0: Sí.
1: Tiene idea de juego, tiene pase, tiene ese pase doloroso de Messi, que deja a Nahuel Molina o a un delantero allá mano a mano. Tiene pegada de media distancia, tiene cobro de tiro libre, tiene cómo romperlo, así que mirá, esta noche creo que es la alternativa.
0: A ojo te digo, Argentina el 80-90% de los partidos que juega es el que propone, y el otro equipo se resguarda en el fondo. Hay pocos equipos que se le animan a jugar de igual a igual a Argentina. A ojo se me ocurre, por ejemplo, Ecuador en la Copa América, que aún así igualmente se replegó un poquito en el fondo, pero por momentos
1: Colombia quiso,
0: Colombia le fue de las pocas que yo he visto estos últimos años que se animó a jugarle. Inclusive Brasil, te digo que no se animó a jugarle.
1: No pudo aquí en el Monumental, se llevó una goleada. Y lo de Colombia, para traerte datos, Colombia ante Argentina en las eliminatorias con la actual campeona del mundo y con todo eso que estás detallando, que le salen a jugar replegadas o con cierto miedo, bueno, Colombia fue la única que le sacó diferencia. Venga,
0: así es,
1: le sacó los 3 puntos en Barranquilla y en el Monumental hasta el minuto 70 iba ganando 1-0, y si no es por un error propio, Colombia le saca esos puntos en Argentina. Creo que es la que le ha puesto en aprietos y la que le ha salido a proponer, mejor dicho.
0: En las eliminatorias sudamericanas, la única que se le propuso fue Colombia y apenas Uruguay. Un tramo del partido Uruguay. Ese 2-0 que le gana en la Bombonera.
1: En la Bombonera, exacto.
0: Pero ni siquiera se le animó todo el partido. Yo creo que se le animó por tramos. Fue el que propuso mejor antes de la Copa América, y que después pasó todo lo que pasó con Bielsa, que un poquito se rompió ese vestuario y fue todo de mal en peor. Pero un partido de Uruguay y después esos dos cruces con Colombia en las eliminatorias sudamericanas. Después no he visto ninguna selección que se le anime a jugar de igual a igual, retrocediendo para atrás.
1: Pero eso, Francia. Eso lo gana una selección con autoridad, con jerarquía, campeona del mundo, mejor dicho, como usted lo decía al inicio del programa, defendiendo la copa, defendiendo el título, porque es la actual campeona, y con la jerarquía de jugadores que va a enfrentar este tipo de competiciones. Es así, entonces cerramos esta página de Argentina, vamos a la pausa y tenemos más, porque hablaremos también de Colombia, hablaremos de la reflexión y más detalles, porque acaba de terminar esos dos tiempos entre Egipto y Australia, 1-1 va ese partido.
0: Así es.
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0: Ahí estaba Rescate. Soy José. 17 horas 49 minutos de la tarde. Egipto ante Australia. Y se fueron a penales. Hasta el momento, Benja 2-2.
1: Así sin es. Ningún Australia tipo de problema. Australia erró el primero.
0: Australia erró primero. Y ahora va a cobrar Mo Salah. Vamos a ver qué pasa con Mo Salah. De pierna derecha, todos los hinchas egipcios agarrados de la mano con la con las manos en la cara. Respira. De pierna izquierda va Mo Salah y se la picó. Se agrandó un poco el egipcio. Va Egipto adelante entonces en el marcador de esta tanda de penales. Recordemos que entre Egipto y Australia sale el rival
1: de Argentina.
0: De Argentina.
1: De Argentina o Cabo Verde.
0: O Cabo Verde, porque todavía no se ha jugado. Y que va a tener un partido más complejo ahí. Creo que ahí se complica un poquito más, ¿no? Cabo Verde en comparación a Australia o Egipto.
1: Sí, creo yo también depende del día que tengan esas selecciones, ¿no? Si Australia tiene una tarde iluminada, como te decía, en dos contraataques te puede
0: llegar a acabar. Bueno, tres aciertos para Egipto, dos para Australia. Va por el cuarto penal Australia. Vamos a ver qué pasa en esta definición de penales, que es la segunda definición de penales, ¿no? De todo lo que va al Mundial.
1: No, es la tercera o segunda.
0: La de Holanda.
1: Sí.
0: La de Países Bajos. ¿Y cuál es la otra? No, creo que es la segunda.
1: Sí. No, y Paraguay y Alemania.
0: Ah, y Paraguay y Alemania, ahí está.
1: Uy, erró Australia. Si Egipto ataja.
0: Lo erra Australia, así que si Egipto convierte,
1: sentencia al partido.
0: Está metida en octavos de final, esperando a esta noche por Argentina o también por
1: Cabo Verde.
0: Terminamos el programa hablando un poco de la selección colombiana, la selección cafetera, estos últimos detalles. Hablamos de un seleccionado colombiano que viene en alza, que viene con un nivel agrandado, si se quiere, mejorando detalles. Algunas cuestiones a mejorar todavía, pero escuchemos en estos últimos tramos de programa lo que decía Néstor Lorenzo en conferencia de prensa con base a lo que va a estar enfrentando esta noche a la selección de Ghana, que, bueno, decía en la antesala, este partido es complejo desde el desgaste físico. Los africanos están acostumbrados a correr, a meter, a no dejarte tan fácil el camino. Y si Colombia se logra sobreponer y logra avanzar a la siguiente fase, ¡ay, el desgaste que va a provocar! Y Luis Díaz, que viene también ya un poco cansado en el último partido, se le vio un poco distanciado de la pelota, sin pocas sociedades contra Portugal, y creo que también es el desgaste, ¿no? Es un jugador que estuvo jugando hasta los últimos partidos de Champions. Esto decía Néstor Lorenzo. Antes de ir con Lorenzo, hablamos que Egipto va a marcar y marcó el gol.
1: Egipto en octavos de final.
0: Egipto en octavos de final se mete en la conversación y espera esta noche por Argentina y Cabo Verde. Egipto con Mo Salah está en los octavos de final. Escuchemos a Néstor Lorenzo y vamos a darle el cierre a mucho más que fútbol.
2: Sí, buenas tardes. Sí, no son equipos, o sea, de pronto tiene una estructura parecida. Pero yo siempre digo que más allá del sistema que utilice un entrenador con un equipo, hay determinadas características de los jugadores que marcan la calidad o la diferencia, ¿no? Y bueno, creo que Ghana tiene un gran equipo con jugadores de primer nivel. Va a ser un partido duro. Sí, Lucho es un jugador desequilibrante que siempre esperamos que aparezca en todos los partidos. Ha aparecido, le han anulado goles, creo que tampoco tuvo esa fortuna en los goles, que también por un poquito lo encontraron adelantado, le cobraron un full que fue dudoso también, pero Lucho ha hecho buenos partidos y bueno, ojalá que lo haga el día de mañana y que pueda convertir y ser figura, ¿no? Sí, no es fácil. Un equipo que acostumbra a jugar con laterales subidos, como somos nosotros, saber que va a quedar expuesto a determinadas contraataques, ¿no? Así que hay que prestar muchísima atención a las vigilancias, sobre todo, porque vamos a estar de pronto en algún momento del partido con poca gente resguardando la defensa, ¿no? Entonces esos espacios estamos seguros que ellos lo van a querer aprovechar. Esperemos
3: de manejarlo de la mejor manera, ¿no? Y tener precauciones. Eso ya se ha hablado y se está hablando y se ha trabajado.
0: Ahí estaba entonces Néstor Lorenzo hablando de lo que bien hablaba, lo que mencionaba antes de su aparición y su acotación acerca de Luis Díaz, que es un jugador de altísimo nivel, pero su desgaste también lo ha puesto tras bambalinas y en algodones, porque sus entrenamientos son más diferenciados, son con otro tipo de trato, así que, pero con esta selección es la que vamos a ir a buscar esa clasificación a octavos, una selección que se va a enfrentar a Ghana esta noche, con un 11 casi que definido, Benja, con Camilo Vargas en el arco, Mojica, Lucumí, Davison Sánchez, Machado, la duda es Machado, o si va Daniel Muñoz. Yo creo que va Daniel Muñoz, que es el que se ha adueñado de la posición. Pero, perdón, es Machado o Mojica, Muñoz va seguro. En el medio campo va Gustavo Puerta Lerma, por el creativo Jaime Rodríguez, por izquierda Luis Díaz, adelante John Córdoba, Luis Suárez, y por la derecha, en la que nos tiene acostumbrado el jugador de los equipos brasileños, John Arias. Ese sería como el 11 que va a proponer Colombia, sí, para ir esta noche. Y también agregar que el rival ya espera en octavos, al igual que Argentina. Fue Suiza, que le ganó
1: Argelia,
0: a Argelia en la madrugada, y que, bueno, se mete en las selecciones europeas para competir en la siguiente fase.
1: Así es, le ganó 2-0. En ese partido madrugada, muchos se lo perdieron. Y también dos equipos que bastante, con bastante respeto, que Suiza se logró imponer. Y veremos quién va a ser el rival esta noche. Yo le tengo mucha fe a Colombia. Me parece de los equipos más peligrosos de este Mundial. Peligrosos viéndolo como un rival. Pero al mismo tiempo también, si no es por Argentina, le tengo un cariño enorme a Colombia. Me parece que tiene un fútbol extraordinario y quiero esta noche ver lo que va a ser el partido de Juan Fernando Quintero, y me pregunto en qué minuto va a entrar, ¿no? Porque en estas etapas decisivas ya Lorenzo no sé si va a tener la misma mano para sacarlo a James, y no creo que se anime a ponerlos a los dos en cancha.
0: No, sin lugar a dudas no es la opción ponerlos en cancha a los dos, pero sí que me gustó esa dupla de que vaya James desde el inicio y que entre después Juanfer.
1: ¿En qué minuto entra? Si es que entra también, porque hablamos de fase de grupos, capaz que le buscaba dar un descanso y que su figura principal sea James, o si realmente le tiene una consideración.
0: Mira, si sorprende hoy el que va inicialista es Juanfer y pone a descansar a James pensando en un hipotético clasificación a octavos. Esperamos que así sea, confiemos en Dios, en su talento, en todo, para que se pueda dar.
1: Y una gana que va a jugar al desgaste, ¿no? Lo mismo que hemos visto también en esta fase de grupos contra Panamá, contra Inglaterra, va a jugar al desgaste, a tratar de sacar alguna ventaja en el uno contra uno, con su figura principal que es Semenyo jugando en el costado derecho, por eso también es Machado Mojica, a ver quién se empareja más con la habilidad de Semenyo, con ese uno contra uno que tiene, pero creo yo que el que va a ser el protagonista de esta noche va a ser Colombia.
0: Bueno, imágenes de esta previa. Argentina acaba de llegar al Hard Rock Stadium ahí en Miami, mucha gente ya en las adyacencias y también adentro del estadio, pero antes de dar referencias de este partido, nos despedimos de Mucho Más Que Fútbol, como siempre, a lo que nos tenemos acostumbrados, a una pequeña reflexión, Benja, acerca de lo que es el Mundial de Fútbol, pero también la vida cristocéntrica, a Jesús que es el centro, que hoy el centro de las miradas es el Mundial, pero sin embargo Jesús es el centro, es el camino, es la verdad y es la vida. Una pausa y volvemos con la reflexión.
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0: Dice en la palabra, Primera de Corintios 9:24, Benja, y a todos los que nos escuchan, no saben que en una carrera todos los corredores compiten, pero solo uno obtiene el premio. Dice Pablo esta frase, ¿no? Y dice, corran pues de tal modo que lo obtengan. Todos los atletas se exigen mucho, ellos para obtener una corona que se marchita, nosotros una que dura para siempre. Así qué es. Lindo mensaje que deja Pablo en las cartas escritas a los corintios y que nos da esa mirada competitiva, esa mirada del deporte. Dice Pablo, mire que todos corren una carrera tras obtener una medalla que puede ser un olímpico, ¿no? Una medalla de oro, o quizás una corona de olivos, en los Olímpicos, quizás una Copa del Mundo, un botín de oro, un reconocimiento, pero Cristo, que es el centro, es nuestra verdadera meta. No es la copa que se queda en una vidriera, que se queda en un salón de la fama. No es aquel elemento material que obtenemos. Sí, Jesús, que es el que nos da la vida, que es el que nos da el apreciar, que es el que nos da la posibilidad sensitiva de disfrutar de la vida y que nos permite, a su vez, si se quiere, disfrutar del mundial, ¿no? Porque es Él que nos da la vida para poder estar disfrutando de un mundial, Benja, y que es la causa por las que nos reuní aquí. De hecho, no nos hubiésemos conocido si no fuese Jesús, ¿no? La causa, sí, en el centro de aquí, inclusive de este programa, de esta radio, para estar hoy hablando no solo de fútbol, sino esa causa mayor, esa persona que nos ha dejado huellas profundas en nuestra vida, nos ha marcado y nos ha enseñado a caminar en otra dirección.
1: Sí, así es. Agregando brevemente, así como Dios, así como este mundial nos cautivó, nos robó la atención por este mes y medio, motivamos a la gente que ni esperando que termine un mundial, ahora mismo Dios cautive su vida de la misma manera.
0: Exactamente. No, el mundial nos regala emociones de momento, ¿no? El gol de Messi, las victorias de la selección Colombia o de su selección, la que nos está escuchando, de una selección sea paraguaya o brasileña. Sin embargo, Cristo nos da el sentido de la eternidad, ese anhelo y esa expectativa de que todo no termina acá, no termina en un campo de juego, no termina en un estudio, no termina en este plano terrenal. No, tenemos una vida eterna junto a Él y es la garantía, es la promesa, es la mejor victoria, es la mejor corona, es el mejor trofeo que tenemos. A Cristo en nosotros, esperanza de gloria. Y con esto nos vamos despidiendo, Benja. Sin antes bendecirlos al otro lado, que Dios los bendiga, que Jesús es el camino, la verdad y la vida. Y nos estaremos reencontrando el lunes con mucho más que fútbol, con lo que deje esta contienda entre Argentina y Cabo Verde, Colombia frente a Ghana.
1: Así es, recuerden, Argentina hoy 19 horas va a estar jugándose el pase de octavos de final frente a Cabo Verde. 22:30 horas, como lo mencionamos, Colombia frente a Ghana y River, que hace nada terminó ese amistoso frente a Flamengo 2-2 y que bueno, mostró un poquito de fútbol en esta pretemporada de fútbol sudamericano.
0: Bueno, ya que hablo de River, Rafael Santos Borré hizo las presentaciones, los chequeos médica esta mañana ya en la ciudad bonaerense en Argentina para sumarse al equipo de Coudet.
1: Al igual que Lucas Beltrán, que ya forma parte de los entrenamientos en la pretemporada, al igual que Arambarri y Giovanni González, que los vimos en el amistoso del día de hoy. Y te tiro un dato así breve para irnos. La última vez que River disputó un partido en Europa fue el 9, el 12, el 18.
0: ¡Uf! ¡Qué dato tan contundente! Con este dato, Benja, te saludo. Un abrazo, nos vemos la próxima.
1: Nos vemos la próxima.
0: Cristian, un saludo muy especial en los controles a Siegfried y a todos los que nos escucharon. Y por supuesto, al amigo que nunca falla por tenernos una vez más acá en Mucho Más Que Fútbol. Nos vemos.
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